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3: El gran Tito Rojas dejó muy buen repertorio, muy buenas canciones para que nosotros cada que pudiéramos, cada que lo quisiéramos, fuéramos y buscáramos en ese repertorio musical y pusiéramos cualquier canción que en el momento que suene, a la hora que suene, pues a uno le hace como subir un poquito el volumen al radio y cantar. Así no sea la historia de la canción. Que pues alguien me dirá, ay, guarda, esto no solamente pasa con Tito Rojas, pero como hoy es viernes, de esas salsitas que uno quiere como cantar, pero como también como bailar, como que usted va pensando desde temprano, bueno, y si hoy de pronto pues me pego una bailadita, qué sé yo, y si de pronto salgo con los compañeros del trabajo, qué sé yo. Bueno, pues esta canción que se llama Doble suena en nuestra programación, hace parte de la variedad de Radio Planeta y con la que estamos dando la bienvenida a esta mañaneta de viernes, hoy 4 de septiembre del año 2026, con una mañana, si bien es cierto, no tan calurosa, no con un sol encendido como el de la del día de ayer, pero ahí de a poquito se va asomando el sol, más bien está nubladito, Cali a esta hora, al menos para los que venimos de norte a sur por toda la autopista suroriental, pues se ve un poquito nubladito y por allá a lo lejos, como en el cerro, se ve alguito de humo, se ve alguito de sí, como si hubiese ahí algo que está iniciando, hablando de alguna conflagración. Ya nos vamos a poner en la tarea de preguntar, ya que ayer en la ciudad de Cali, pues fue tendencia, fue muy noticia lo que pasó con el Cerro de la Bandera. Ya vamos a mirar a ver qué pasó y cómo se controló este incendio forestal. Por ahora, 7 de la mañana, 43 minutos, pues saludando al equipo de la mañaneta. Güeyciño, señor, buenos días, ¿cómo amaneció hoy?
4: Hola, buenos días, todo muy bien.
3: ¿Sí?
4: Buenos días, sí, claro.
3: ¿Descansó? Super bien. ¿Durmió?
4: Sí, dormí bien, creo que esta noche dormí como un poquito mejor, muy intermitente a veces. ¿Por todo?
3: ¿Por todo?
4: Sí, uno piensa muchas cosas.
3: ¿Por alguien que se llama Lorenzo?
4: No, mira que no.
3: Ah, ok. Así. ¿Se le activó la pensadera por estos días?
4: A veces las ganas de orinar lo levantan a uno también. Entonces le cortan.
3: Uy, tan
4: a uno
3: horrible, ¿qué es eso?
4: No, aguanta, pero aguantar no está bien.
3: No, no está chévere, no está chévere porque uno quisiera seguir durmiendo, pero finalmente usted dice, me va a tener que levantar y eso le corta a uno la...
4: Ojalá que las ganas de orinar, pues siempre sean como en un momento donde quedan 2 horas, 3 horas para dormir, que uno sabe que vuelve, agarra y duerme profundo.
3: Eso, para que se levantara sea como a las 2 de la mañana, para que usted le quede
4: eso,
3: como...
4: que yo me digo como que, uy, hago así como que,
3: sí,
4: qué
3: rico,
4: todavía falta mucho.
3: Bueno, y también hoy viernes con nosotros Charles, ¿para dónde vas? Porque estás
5: buenos
3: tan titino.
5: ¿No?
3: Buenos
5: días. Hoy es viernes.
3: Me
5: uno gusta. Ya se acostumbra.
4: Hoy se puso los mejores boxers, seguramente.
5: Una camisetica mejor, una camiseta de botones.
3: Me gusta. Muy musical. Gracias. Esa
5: muy
3: camisa.
5: Musical, sí,
4: claro. De lunes a jueves, las motosas. Y el viernes ya se pone ya la mejor pinta.
3: Pero sí, pero así como Charles, muchos hoy están buscando la oportunidad de que si van al trabajo, van vestidos de otra manera. De a poco la gente va volviendo como en ese proceso de, bueno, y si hacemos algo por la tarde, y si nos tomamos algo, y si disfrutamos de unas politas, y si de pronto comemos alguito, tardeamos
5: por ahí, entonces de uno empata y ya, no hay necesidad de volver a la casa a cambiarse.
3: Eso, Charles, sí, me gusta la pinta. Bueno, okay. Señores, por acá andamos. Bienvenidos, recuerden que está totalmente lista nuestra cuenta en X, @RadioPlaneta969, Charlesín, y también nuestra línea WhatsApp.
4: Al payaso, Charlesín.
5: El 305, hola, 305-252-8404.
3: Repítalo, por favor.
5: 305-252-8404.
3: Ya está listísimo, esas son nuestras dos líneas de comunicación. Hoy nuestros oyentes de Radio Planeta pendientes porque tenemos invitaciones invitaciones para un sitio, abre mañana en otro lugar en Cali, y vamos a invitar a dos de nuestros oyentes, pero hoy ustedes van a tener la oportunidad de registrarse y poder participar. En un ratico les recordamos quiénes están jugando y cómo van a poder ingresar a esa lista para que estén muy atentos. De hecho, vamos a hacer, yo creo que podríamos hacer registro ahorita ratico para los que de pronto dicen, ay, vea, yo quiero, pero ya voy a llegar a trabajar y no voy a poder participar más tarde. Bueno, pues espérense ahí para que los podamos ingresar a la lista, y hoy nos daremos cuenta quiénes son esos dos oyentes que están o que serán invitados con su acompañante respectivo para que vayan y coman algo rico a este sitio que se llama Nómada.
4: Cocina Viajera.
3: Sí, Cocina Viajera, que hable mañana. Por ahora, 7 de la mañana, 47 minutos. El fin de semana. Radio Planeta. Metámosle con todo al viernes, ¿cierto? Fin de semana, quiero. Porque todo lo que tocamos es para decir. ¡Bueno!

0: esta canción tiene algo de verdad ahorita en el final de la canción que dice desconéctate un poquito, desconéctate del beeper, desconéctate, que bueno, si
1: para
0: dice
1: esa
0: beeper,
1: época era beeper y todo eso, ¿no?
0: Eso iba a decir, que desde tiempos inmemorables los hermanos Rosario, pues diciéndole a la gente, bueno, el fin de semana es para tener otro mood, desconéctese un poquito de, bueno, en esa época del beeper, del celular. Desconéctese de todo lo que le roba paz o tranquilidad y más bien póngase
2: en
0: otro mood.
2: ¿En qué fecha? ¿En qué año?
0: No, pues imagínate que estaba hablando de ellos ahí del beeper. Ahora calcule cuántos años tiene la canción.
2: Beeper, puchica, eso es noventas.
0: Sí, más o menos, esta canción que la hicieron los hermanos Rosario justamente para decirle a la gente en el fin de semana es diferente. El fin de semana es para disfrutar, el fin de semana es para descansar, el fin de semana es para tener otro mood, ¿no?
2: Si ellos supieran, si ellos digan, ellos ya saben, obviamente porque no se han muerto, pero pues ellos crean que eso era estar muy ocupado y muy conectado al beeper y pues uno...
0: Ah, no, en esa época...
2: O sea, que era estar conectado al beeper, que te llegaran, no sé, 5 o 6 mensajes...
1: Que esperaba que le llegara.
0: Sí, era...
2: ya,
0: claro.
2: Porque eso es lo que más hacía. No. Ah, bueno, pues de pronto se podía enviar, no recuerdo.
1: No, porque usted para enviar
2: tenía mensajes, que llamar a una central.
1: Llamar a una operadora, decirle el mensaje y ellos lo transmitían.
0: Recuerde no, traer... pero güey, cada día trae su afán. En esa época, para los que tenían beeper y recibían comunicación, pues era no. era meterse o era estar conectado en esa época. Y
2: si había celular, o sea, en 90 y...
0: Sí, claro. Obviamente, a hoy...
1: Los paneludos, pero había.
0: Sí, o sea, hoy uno le diría a los hermanos Rosario, no, mijo, eso no es nada. La gente en esa época no estaba nada conectada, pero para ellos en esa época sí. Entonces el tema era como, porque a usted le apagaban el beeper y usted... Sí, ya. No, ya, o sea, no pasaba nada. Y cuando ya usted lo prendía, le empezaban a llegar los mensajes de fulano, de sutano, de perencejo, menganejo.
2: Te dan 5 mensajes, el primero decía, hola.
0: Hola.
2: ¿Qué más? El otro, hola, ¿usted qué?
0: Hola, ¿usted
2: el tercero, qué? Bueno, ¿qué pasó con usted? ¿Dónde está? Me estoy preocupando.
0: Sí.
1: No, pero era más contundente los mensajes por beeper, ¿no? Porque había que aprovechar.
2: Ah, no, porque era aprovechar, claro, las palabras.
1: Como más...
2: Era, no, como era, telegrama, tenía, era como el telegrama, era como el
0: telegrama. Al pam pam vino vino, ajá, lo exacto. que es. Vea, que por favor llame urgente a la casa.
2: Traer, no sé.
0: Eso.
2: Traer saco de Carol, no olvidar.
0: No olvidar, sí.
1: Y que molestaba a mi papá porque en esa época él tenía beeper, ellos me dejaban a donde mi abuelita. Y ya eran las 8 de la noche, ¿no? Y yo llamando a la operadora, papi, ¿a qué hora va a venir? Que acá lo estoy esperando. Cositas así.
0: Sí, claro.
2: Pero sé como por...
1: 3 veces seguidos. Y no, yo intenso.
0: Ay, tan cansón. Y cuando llegaban a la casa, bueno, ¿y cuál es la ponedera de mensajes?
1: Sí,
0: ¿3
1: sí,
0: mensajes con lo mismo? No.
2: Ah, bueno, además que uno tenía un cupo, o sea, era como...
0: Claro,
2: era como
0: usted
2: el
0: compraba...
2: Plan,
0: claro, el plan era...
2: De mensajes.
0: Usted puede tener 100 mensajes, ya se lo gasta. Había personas en las que uno le quería poner mensajes. Ay, qué pena, superó el límite. Y uno... Ay, juepucha.
2: Sí.
0: No, muy duro.
2: ¿Una bueno, marca ahí, de beeper? ¿Se acuerdan de una marca de beeper? Motorola.
0: Motorola.
1: Ah, sí, Motorola, sí.
2: Motorola. Ese que yo recuerdo, no sé.
0: Eran más nice en esa época los que eran más chiquiticos.
2: Claro,
0: eran
2: más cupis.
0: Nice.
2: Uy, porque había
0: nice.
2: Uno cuadradísimo que creo que era Motorola,
0: sí,
2: que era enorme, parecía un radio,
0: sí,
2: que era cuadrado completamente porque habían otros que eran como más ovaladitos.
0: Sí, claro, ese era más nice, costaba un poquito, sí, más, pero era mucho más... Era mucho más cachezudo tener ese estilo de beeper.
2: Bueno, si esto es en los 80 y se digamos como que para este lado, que yo recuerde, 90.
0: Sí, 90.
1: Ya casi finalizando, ya para los 2000.
2: Sí, sí, sí.
0: Así es. Bueno, 7:54 a.m. Güeyciño, ahí les preguntaba a los oyentes, más bien, les contábamos que les íbamos a decir rapidito y eso lo tocamos en actualidad, pero hay tranquilidad en el Cerro de la Bandera, ya se pudo establecer. Si la conflagración de cierta manera pudo ser controlada al día de ayer.
2: Gorda, ese incendio estuvo como por dos partes, ¿no?
0: Sí, se extendió por dos lugares.
2: Se extendió por dos lugares, digamos que dos zonas, y hablan de cómo al menos la zona del sur exactamente se controló. Decían que a las 3 de la tarde, 3:30,
0: sí.
2: Entiende uno que no fue entonces como tan difícil ese porque... Porque si el incendio ya lo estaban reportando, que ahora como a las 12, ¿no? Como a las...
0: Sí, esto arrancó como hacia las 12 del mediodía. El reporte de los bomberos fue en ese momento bajo esa circunstancia. Sin embargo, ayer pues seguían trabajando. Usted sabe, Güeyciño, que una cosa es controlar el incendio y otra cosa es trabajar en los puntos calientes. Que los puntos calientes lo que hacen es como volver a avivar nuevamente la conflagración. Entonces, sí, hacia las 3:30 de la tarde se pudo controlar parte del incendio y hacia las 7 de la noche pues seguían trabajando en los puntos calientes.
2: Y se habla de 45 unidades de bomberos, en este caso pues personas como tal del cuerpo de bomberos, unidades que se les llama, con máquinas extintoras, los carrotanques que también están habilitados. De hecho, había una zona en la primera que estaba cerrada.
0: Sí, claro. ¿Y sabe por qué fue tan importante este incendio de oyentes ayer, si de pronto no se dieron cuenta? Porque es uno de los ecoparques más grandes de la ciudad y ahí hay animalitos. Ayer hubo imágenes de algunos guatines, que estaban, que salieron pues como lesionaditos, qué pecado. Hay varias imágenes de queriéndolos sacar de manera rápida.
2: Bueno, ¿has oído algo de pronto que se dice, si saben si fue provocado? O se generó, no sé, aunque yo ayer decía, bueno, yo un calor así muy sofocante, un vidrio, la típica, ¿no? De generar como ese
0: sí,
2: reflejo.
0: Cualquier cosa podría...
2: Además que allá, cuando vos vas en la parte de arriba, porque lo conozco, hay muchas hojas, hay demasiadas hojas.
0: Es muy seco.
2: En la parte de arriba, y esas hojas, pues, podrían, digamos, como que generar o ser como ese, eso que alimente el fuego rápidamente. Hay muchas hojas que se secan, pues, de hecho vos andás y sentís como ese, no sé, esa crocancia. Ese sonido.
0: Sí, uno será.
2: O sea, del quebrar de las hojas cuando se mete por ahí.
0: Bueno, más adelante en la actualidad les contamos qué ha pasado en esta zona, qué ha dicho la CBC, qué ha dicho el DACMA referente a esta situación. Lo importante es saber que se trabajó, que se sigue inspeccionando el lugar y que se trabaja frente al tema. Y ayer, cerrando la mañaneta también rapidito, pues se conoció una información que viene directamente del Deportivo Cali, ayer en materia de fútbol. Bueno, esta semana ha sido muy movida en tema fútbol, sobre una situación que ha pasado con un jugador del Deportivo Cali, y bueno, pues que es una situación para nada chévere, sino que por el contrario pues enciende todas las alarmas para los jugadores y pues para entrar en materia de investigación. Hasta ayer había un pronunciamiento, se estaba contando la historia de lo que había sucedido, pero ya hubo pronunciamiento del Deportivo Cali, ¿cierto, Charlesín?
1: El día de ayer emitieron un comunicado acerca de esta situación en donde abordan a Longuito Martínez, sí, a Johan Martínez, el jugador número 10, de la dorsal 19, que es muy talentoso y que, bueno, esto señala que fue abordado por tres personas que se habían identificado como hinchas del equipo, lo intimidaron y amenazaron con arma de fuego a la salida de un restaurante. Apenas estaba saliendo este establecimiento, lo abordaron estos tres sujetos.
0: Y además creo que estaba acompañado, ¿no? Estaba como, según lo que dice la entrevista, bueno, ayer varios portales deportivos, ayer varios grupos deportivos de la ciudad pudieron hacer entrevista con el representante legal del Deportivo Cali y esa era como la información que se tenía, cosa que agrava más la situación, sí, porque si el jugador hubiese estado solo, no quiere decir que se hubiese podido. Pero el hecho de también, o sea, ni siquiera tener respeto por la familia, por quien compartiendo, o sea, todo lo que enmarca esta situación es realmente lamentable lo que pueda suceder.
2: Ese es el pedacito donde el fútbol me cae muy mal, donde no me gusta, porque pues yo, pues como
0: no,
2: mucha
0: deja
2: gente
0: de ser...
2: no va de la mano ese tipo de actos de violencia, de intimidación, o sea, esto no puede pasar a estas instancias.
0: No tendría
2: eso
0: que suceder.
2: Se debe quedar. En un tema de fútbol uno sabe que hay una exigencia, que hay una molestia por parte de la hinchada, cuando ve que su equipo pues como que no avanza, como que en lo mismo, y ya, y se desespera. Pero que ese desespero no lo lleve a uno a tomar esas acciones y a generar un miedo en una persona que simplemente es un deportista. Yo no me imagino un deportista queriendo hacer menos, la verdad, en un equipo...
0: Y que es de los jugadores más relevantes del Cali.
1: Sí, sí, no, de los que mejores juega, igual a ninguno, el que juegue peor.
2: Sí. Así fue el más malo de todos en este momento.
1: No se justifica, pero es que Longuito... otra cosa es que Dudamel casi no lo ponga, porque es la realidad,
0: claro.
1: Casi no pone, prefiere dejar a Dineno más tiempo, no se sabe por qué, pero siempre Longuito la rompe cuando juega y últimamente ha tenido un buen rendimiento y aparte de eso le caen a él.
0: Claro, el Deportivo Cali lo que dice es que va a hacer las investigaciones pertinentes en el comunicado oficial que salió inmediatamente ayer, ¿cierto?
1: Acciones legales, sí, se habla de acciones legales para estos tres sujetos y bueno, pues es que esperamos que esto no siga sucediendo.
2: Y ojalá, bueno, haya como un presente como con unas sanciones.
0: Se dé con los responsables.
2: Judicial. Sí, eso tiene eso de tener como... un espejo para quienes más adelante van a pensar quizás hacer lo mismo, porque no, o sea, no se admite.
0: No,
2: o sea,
0: son
2: no
0: cosas
2: se
0: que
2: puede,
0: no pueden seguir
2: no puede
0: pasando
2: pasar,
0: y ya
2: no
0: con los
2: pasar.
0: Equipos de la ciudad ha pasado en varias oportunidades, los dos equipos. Señores, en algunos momentos se han visto enfrentado a eso y hace rato no sucedía y ahorita nuevamente volver a tener esa situación no es chévere para...
2: Tenemos violencia... Por todos los...
0: no, la ciudad está atravesando por una situación...
2: En tantos ámbitos, sí, en tantos puntos, en Colombia, para que el fútbol, el deporte, lo que nos tiene que sacar de eso. Sí, uno un insulte y le da rabia y todo, pero hasta ahí ya. Y qué pereza con ese equipo, listo. Si está jugando muy mal en algún momento. Pero llegar a intimidar a alguien, amenazarlo...
0: Sí, no está chévere. Les contamos un poquito sobre eso y otras situaciones que tienen que ver con el fútbol profesional colombiano más ratico, porque por ahora, a las 8 de la mañana, un minuto, bueno, rápidamente les cuento que para este 4 de septiembre, pues hay diferentes celebraciones. Hoy es el Día Internacional del Taekwondo. No sé si alguien de nuestros oyentes tiene a sus chiquis, de pronto lo metió, artes marciales, al taekwondo, que es una disciplina mucho que... A los papás les gusta meter a los niños por justamente lo que pasa con la disciplina que tienen, como todo este tipo de disciplinas. Bueno, es una celebración establecida justamente por la Federación Mundial de Taekwondo en el 2006. La elección de la fecha fue cada 4 de septiembre. Desde el 94, el Comité Olímpico Internacional decidió en una sesión en París pues incluir el taekwondo como un deporte olímpico oficial, y desde esa época pues se conoce que el taekwondo tiene más de 200 años de historia reconocida. Surgió en Corea y comparte sus orígenes con otras artes marciales, ¿no? Asiáticas, el kung fu, el karate.
1: El hapkido también es de Corea.
0: Sí, el hapkido y todo ese tipo de disciplinas que hacen que también pues surjan mucho o comiencen a estudiar y a enfocarse en aprender taekwondo. Hoy se habla del Día Internacional del Taekwondo.
2: Se habla de Choi Hong-hee, que es el creador del taekwondo. Bueno, algunas estuve en clases de taekwondo y yo recuerdo, pero estaba mirando a quién saludaba yo en una fotico que había. O sea, porque uno llega y hace el saludo, cuando
0: sí, claro,
2: llega como saludando el creador. Pero no, estaba mirando, no recuerdo si era una foto como a blanco y negro de un cuadro que ponían. Uno, cuando
1: sensei,
2: entraba la lona, sí, como el maestro, y uno llegaba y lo primero que hacía era saludar a ese personaje.
0: Hace
2: no sé si era ese que estoy diciendo que es
0: capaz, y sí, Hong-hee. Hace parte de como toda esa disciplina y como toda esa, le pondría uno como esa reverencia, esa mística que tiene esta arte marcial. Bueno, cambiando de celebración, hoy 4 de septiembre se celebra el Día Mundial de la Salud Sexual. Es una iniciativa de una asociación que desde el año 2010 pues hablan de tener una correcta salud sexual. Es un aspecto esencial del bienestar general, no debe ser ignorado ni estigmatizado. Lo que busca esta celebración es cada vez crear conciencia en la población, sobre todo en la población que está creciendo, o sea, en las familias donde hay jóvenes, adolescentes que necesitan ser educados de manera sexual correctamente. Así como usted tiene una buena salud corporal, pues hablando de la salud sexual, tendría que haber una correcta información y una correcta salud. Hablar de salud sexual se define como un estado de bienestar físico, emocional, mental. No es simplemente la ausencia de enfermedades, ¿no? Que usted dice, no, pues yo tengo una buena salud sexual porque no tengo ningún tipo de enfermedad, por ejemplo, una enfermedad de transmisión sexual, una ITS
1: un VPH,
0: no, nada de eso, no tiene que ver con eso, ni tampoco con los hombres que dicen, pues yo tengo una buena salud sexual porque pues impotencia no tengo, disfunción eréctil no tengo, no, de eso no se trata únicamente, se trata de...
1: También de prevención.
0: Claro, de establecer estándares con la buena salud sexual, los derechos sexuales, entender que todas las personas deben de ser respetadas, protegidas y cumplidas dentro de la salud sexual, así que hoy en el mundo entero se habla de esto. Y hoy también dentro de las celebraciones se habla de un síndrome que es el Día Mundial del Síndrome de PFAPA. Pues resulta que esta fecha es una, pues habla de una enfermedad autoinflamatoria que tiene episodios de fiebre periódica acompañados por amigdalitis, por adenopatías, aftas, y esto hace que este síndrome, que también se denomina como el síndrome de Marshall, pues haga referencia a su descubridor, digamos, a la persona que descubre como el síndrome en el año 1987. Así que, pues, digamos que se habla de este síndrome el día de hoy. Los síntomas del síndrome PFAPA son fiebre periódica, con una recurrencia a veces sorprendente. Por ejemplo, cada 15 días, cada 21 días, hay gente que se expone a altas temperaturas y esto es lo que hace que pues se pueda indicar o hablar de que esta persona posee, o cualquier persona podría estar padeciendo de este síndrome. Ahí están las celebraciones para hoy, 8 de la mañana, 5 minutos. 4 de septiembre en la mañaneta, la mañana por Radio Planeta.
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0: 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Como es viernes, pues todo el tinte de fin de semana lo tenemos para hoy. Prepárense porque entre nuestra mañaneta, buena música de viernes y terminada nuestra mañaneta, pues nuestro huepa en pleno. Atención los de las 8. Ya son las 8 de la mañana, 6 minutos. Los leemos en breve, oyentes. Ya venimos.

0: esto es para los que van en el carro a esta hora, que todavía no entran a trabajar, que van en algún tranconcito, qué sé yo, por alguna vía de la ciudad y que quieren cantar alguito que los ponga en situación. Bueno, pues el Gran Combo hizo esta canción, canción sota, ¿cierto, Charles?
1: Una canción para remar.
0: Una canción para remar, sí, literal, literal.
1: En esa época yo dedicaba a canciones y me salían unos tríceps impresionantes de tanta
0: de la remada. Y además... Y además fortaleció rodilla porque sí, se también puso una rodillera, una cosa loca. Sí, claro, esta canción, pero buena para cantar. Y más buena todavía cuando usted ni está remando ni se pone rodilleras porque usted la canta más liberado. Sí,
2: solamente para bailar. Eso. No, esa canción es uf.
0: Para macizar, diría uno.
2: Pero rico.
0: Quiero enviarle un
2: saludo. Para mover el esqueleto como tiene que ser.
0: Quiero enviarle un saludo a la doctora María Alejandra Hormiga, abogada, ella nos escucha. Y hablando...
2: culona, hormiga de las normales.
0: No. Hormiga santandereana. Doc, un abracito. Dice, hola, mi hijo entrena judo. Ahorita que estábamos hablando del
2: sí, es arte marcial.
1: Sí, es pura llave, ¿no? Los judo.
0: Sí, los judo. Dice, pero el tema del judo va para el 28 de octubre. Sí, claro, hoy del taekwondo, pero tienen que ver, son primos hermanos, se dan la mano allí. Un abracito mi Doc y un besito para su chiqui. 8 de la mañana, 11 minutos en la mañaneta.
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0: Ahora son las 8 de la mañana, 11 minutos, 8:11. Tres cosas para contar en la mañaneta de Radio Planeta. Charlesín, ¿cuál es la primera?
1: El número uno, el lanzamiento del iPhone. Ya próximamente el 9 de septiembre, la nueva versión del iPhone será desde Cupertino, en California, 10 a.m. hora local. En Colombia, desde el mediodía, se puede hacer el seguimiento de este evento que se llama Surprise and Shine. Y será el primero con la nueva era de este nuevo CEO que se llama John Ternus. ¿Y qué se espera acerca de esta nueva versión del iPhone 18 Pro y Pro Max? Que sea la primer serie de iPhone plegable de la historia en Apple y que también se puede llamar iPhone Ultra o iPhone Fold. Y también se habla de un nuevo chip A20 Pro con mejores cámaras, batería y funciones de inteligencia artificial. Y hablando de precios, pueden rondar entre los $2,000, iPhone 18 Pro y iPhone 18 Pro Max.
0: Son tres cosas para contar en la mañaneta, yo les cuento la segunda. ¿Cómo les parece que 7 de cada 10 colombianos han sido blanco de intentos de estafa digital durante el último año? Esto es un informe que ha entregado Data Crédito y que señala que el 71% de los ciudadanos ha recibido al menos un intento de estafa en los últimos 12 meses, mientras que el 86% busca aprender a identificar engaños que también tienen que ver con la IA. Las modalidades, o bueno, de acuerdo con este informe muy completo, si quieren más adelante les detallamos lo que ha dicho Data Crédito para el día de hoy. Pues rapidito, para destacar, es que las estafas digitales suelen concretarse cuando la interacción simula canales o comunicaciones oficiales, que eso hemos visto muchísimo. El 25% indicó que la página web o la aplicación móvil parecía legítima de los que fueron estafados. El 20% recibió llamadas telefónicas de personas que suplantaban instituciones reconocidas, háblame güey. Y el 17% ingresó a través de enlaces que aparentaban ser auténticos, por eso fueron estafados. El 70% de los encuestados conoce a alguien en su entorno cercano que fue víctima de fraude en el último año. Y asimismo, el total de las personas encuestadas o expuestas a estos intentos, el 46% reportó que al menos uno de los engaños se llegó a materializar. Es un informe que entrega Data Crédito con el tema de las estafas digitales.
2: Cuando usted lo saluda a alguien que... O sea, a uno lo pueden saludar que para venderle algo, pues, normal, una lo rifa típico, o algo así.
1: La lechona.
2: Pero sí, también cuando usted lo saluda a alguien que usted ve tan raro, es que no, bien, gracias a Dios, todo muy bien. Y la familia, esa es la típica, es que bien, ¿y la familia cómo está?
0: Usted sabe que esa persona no es esa persona.
2: Y empieza a hablar como de generalidades, como... Unas
0: claro cosas que a usted que... lo cogen en la hora boba y vea, esto prospera.
2: Y queda muy claro ese tema de... que es que tengo una mercancía en el aeropuerto y que no, si no pago no sé qué, la pierdo. Mire, ese modus operandi es clásico, pero sigue funcionando.
0: Bueno,
2: yo sé por qué los digo, o sea, tengo personas cercanas que ¿Qué han caído en eso?
0: Más adelante les decimos el informe completo de lo que dice DataCrédito, pero bueno, por ahora para que tengan esas cifras en cuenta. Tres cosas para contar, Weisiño, la tercera.
2: La tercera tiene que ver también con Apple. Apple enfrenta en este momento una demanda en Londres por valor de $2,700 millones presentada en nombre de los desarrolladores de aplicaciones por sus normas de seguimiento de aplicaciones. Se acusa en este caso al fabricante del iPhone de abusar de su poder para imponer injustamente mayores restricciones a terceros. La demanda fue presentada ayer, lo hicieron ante un tribunal de apelación de la competencia de Londres y se produce 3 años de escrutinio regulatorio sobre la función transparencia en el seguimiento de aplicaciones de Apple, que eso se lanzó en el 2021. Y Apple aquí en este caso pues ha afirmado que introdujo esa función para permitir a los usuarios controlar si conceden a las aplicaciones permiso para rastrear su actividad en las aplicaciones y páginas web de otras empresas.
0: Son tres cosas para contar que ya han pasado aquí en La Mañaneta, La Mañana por Radio Planeta.
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9: Oiga, vea.
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0: para disfrutar.
1: Pachanga, pachanga.
0: Pura pachanga. De hecho, así se llama este mix. Se llama Pachanga Mix by DJ Dandres. Y es que tiene unos títulos. ¿Cómo vio ahí el DJ Dandres, Charlesín?
1: Excelente, la tiene clara para las pachangas. Ay, Dios mío.
0: Lo que es la salsa y la pachanga para el DJ Dandres, eso se le facilita, pero de una cosa loca. Más con este golpecito aquí, vea. 8 de la mañana, 30 minutos. Buenos días, oyentes. Bienvenidos. Estamos empezando un nuevo bloque de La Mañaneta, La Mañana por Radio Planeta. Diciéndoles, dándoles la bienvenida y contándoles que, bueno, pues aquí estamos, que llegamos a nuestra última mañaneta de la semana, que les agradecemos mucho por de lunes a viernes estar conectados con nosotros, por participar activamente. Les recordamos que está nuestra cuenta en X, arroba radioplaneta 969, y que está listísimo el 305-252-8404 para que por ahí se reporten. Hablando de reportes, quiero enviarle un saludo a Julio César. Está en Miami y ahorita que ponía la canción del Gran Combo Regresa Ya, me dice, hice lo que vos dijiste, que fue cantar a todo pulmón la canción, pues mientras va manejando. Lo diferente es que no está manejando en Cali, sino que está manejando en Estados Unidos, en Miami, y bueno, pues el tráfico a full por allá. Saludos, querido Julito. 8 de la mañana, 31 minutos. 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Así que se les hace mucho más fácil a la hora del almuerzo. 8 de la mañana, 32 minutos, la querida Lili Rodríguez nos escribió y dice, feliz y bendecido fin de semana, Dios los bendiga, sus familias, fuerte abrazo, muchos besos, se les quiere un montón, son los mejores, gracias, gracias, gracias, dice la querida Lili. También nos escribió a través de la línea WhatsApp el doctor Luis Felipe Jiménez, que con su imagencita de todos los días, pues nos ha enviado la imagencita del viernes, dice, tarea para hoy viernes, cuando tengas ganas de renunciar a algo, recuerda los movimientos que te hicieron llegar hasta ahí, así que por favor no tire por la borda, no eche por la borda el esfuerzo, sino que más bien siga, continúe, avance.
2: Dice por acá, James Rojas.
0: ¿Sí?
2: Dice, buenos días, people, es viernes, dice, de tertulia, de chelas, dice, gorrita, me gusta todo de ti, de King Crible.
0: Sí, okay.
2: Dice,
0: ya sé cuál es.
2: Para hoy viernes ya que Don Pollo no anda por estos mares. Bendiciones y abrazos, es lo que dice James Rojas. También el chef forero que escribe, milagro, dice, hoy paso a saludarlos, a decirles que los quiero, que los escucho todo el día. Tan cansón. Dios los bendiga y los mantenga saludables siempre. Feliz viernes, muchachos, los quiero.
0: ¿Quién más apareció por la cuenta del 305-252-8404?
2: Tengo a Jacqueline Valderrama. Gorda, buenos días al mejor team. Yo soy una de esas locas que venía cantando el Gran Combo a todo pulmón. La gente me miraba en los semáforos y está, ¿qué o qué? Dice, está feliz, feliz, escuchando Radio Planeta. Un abrazo, muchachos. Cuídense mucho que están robando bobos.
0: Aquí está.
2: No, ya no dijo eso.
0: Aquí está la canción que me pidió, ¿cómo se llama nuestro oyente?
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0: Me gusta todo de ti.
2: James Rojas.
0: Esta.
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0: me imagino que allá afuera habrá muchos que les gusta la canción. Hay otros dirán, ¿eso qué es? Bueno, pues para gusto los colores. Esta canción de las buenas canciones que uno puede encontrar en el barrio o sencillamente en otras emisoras que son de corte muy salsero, no como nosotros.
1: Bueno, un sitio muy especializado de rumba gorda, de salsa.
0: Pues ni tan especializado, güeyciño. Esta no, canción no usted la... Usted entra un viernes a La Topa y usted se la encuentra, por ejemplo.
1: ¿A usted le parece que La Topa no es un sitio especializado en salsa?
0: Pues no tanto, especializado, ¿no? Pone salsa comercial, la salsa que se baila.
1: No, también hay un poquito ahí una la diferente, ¿no? Es, o sea...
0: Diferente La Caldera, por ejemplo. Entre La Topa y La Caldera es un poquito más especializado en salsa que La Topa. La Topa bueno, pone mucha...
1: Difiero de tu opinión porque La Caldera dio títulos que uno dice... ¿Sí me entendés? O sea, por ejemplo, en La Caldera recuerdo pues, la historia aquella triste del señor cantando qué canción.
0: Sí, pero es comercial, especializado, no, o sea, los dos tocan salsa comercial, bueno, pero no digamos que en el tema especializado el barrio obrero, especializado ir a Melaza en la esquina del barrio obrero.
1: ¿Cómo le digo esa salsa?
0: ¿No? De esa salsa que vos no tenés en tu playlist.
2: ¿Underground o qué? O...
0: Sí, puede ser,
1: no,
0: tal
1: tan,
0: vez.
1: Tan, obviamente hay títulos que son muy comerciales, pero también hay otra salsita un poquito más que es como que uno no se va a encontrar fácilmente en todos los sitios.
2: Pero esta sí fue muy de radio, yo recuerdo.
1: Sí, la recuerdo.
0: Sí, de radio.
2: De Olímpica.
0: Sí, por supuesto, esto por eso les digo, emisoras más de corte mucho más salsero que nosotros, por supuesto que la ponen. A nuestro oyente que la sugirió, buena sugerencia. Apareció por acá Dianita. Ah, no, mentiras, Dianita no, iba a leer más tempranito que nos escribió a Diana. Sí, Dianita, con la foto de su gatico que dice, buenos días, chicos, por Pance soleadito. Y nos ha mandado una foto, esto fue como a las 7:46, que es que le decía yo más temprano que estaba como nublado, al menos de los que veníamos de norte a sur por la autopista suroriental, pero ella ya está acá en el sur y temprano desde Pance nos dice que había solecito. ¿Quién más apareció, Charlesim?
2: Dice Carolina Rodríguez. Hola, bendecido día para todos los operadores. Era Viper One.
0: Una de las tantas empresas, sí, que en su momento estuvieron, que eran los centros operadores, ¿sí? La operadora, llamar a la operadora con el Viper.
1: Porque era por teléfono, uno llamaba para que esa operadora tomara el mensaje en ciertas palabras y entregar el recado, pues lo que el recado, ay, pues se le
2: creo que
1: el
2: no,
1: recado.
2: Y creo que tenía ese mensaje límites, ¿no? No.
1: Sí, o sea, no se podían mucho, o sea, usted no podía extender demasiado.
0: Estaba
1: sí, sí,
0: pensando, el código era 3 números, ¿no? Un Viper al 521.
1: No recuerdo eso, ¿sí?
0: Sí, claro.
2: ¿A qué código?
0: Eso, ¿a qué sí, código? Sí. El código, un Viper para el código 112. Y usted, ya, entonces, y la operadora le decía, 112, ¿Charles Cortés? Sí, Charles Cortés.
1: Sí. Ah, sí, como que...
0: Uno lo codificaba. Controla, sí, bueno, uno lo identificaban a uno por código, más no por nombre. Usted para ponerle un Viper a alguien tenía que poner su código. O sea, usted tenía que decir el código, no el nombre. Entonces, cuando ya usted decía el código, ya a usted le rectificaban a quién pertenecía ese código. Porque a veces usted decía un mensaje para el 501 y entonces le decían, Héctor Patiño, ay no, ese no es. Entonces usted identificaba que tenía mal el código y no, ay no, juepucha, volver a rectificar para volver a llamar a mandar el mensaje.
1: Estaba mirando por acá la cantidad de mensajes que permiten los caracteres en este caso. Entonces veía que ese Viper alfanumérico tenía texto, digamos que obviamente números, perdón, y el límite decía que era de 160 caracteres.
0: Sí, 160 caracteres.
1: 160 caracteres que uno podía ir. Ya cuando usted se defendía, tenía que mirar cómo escribía. No,
2: por eso,
1: y
2: tenía que decirle algo contundente.
0: A veces uno le decía, vea, que por favor, mensaje para el 501. Héctor el Güey, sí, Héctor el Güey. Por favor, llevar a la casa...
1: Llevar a casa llaves.
0: Y uno ya superó el límite. ¿Qué quiere que le corte? Y uno, ay no, Dios mío, quiere que el mensaje sea completo o no me le corte.
2: El Viper acá en Colombia no duró mucho, ¿no? O sea, fueron un par de añitos y ya empató con el celular los paneludos. Pero así que haya sido al menos una década de Viper, yo
1: No tanto.
0: No pero mucho.
1: Digamos que sí tuvo su furor en algún momento.
0: Sí, no mucho, pero
1: era muy de ejecutivos, de hecho, era...
0: No, claro, el que tenía...
1: Estoy alguien con Viper, ¡uy!
0: No, Dios mío. Bueno, nos escribió Carlitos, él está desde Arizona, dice, hola, buenos días. No sé si me leyeron ayer porque los escucho por el celular y me entró una llamada muy larga. Cuando volví a escucharlos ya se había acabado el programa. Uy, pero larguísima, Carlos. Dice, y no me mandaron la planetica. Dice, me mandaron la planetica que siempre ponen el mensaje. Dice, pero... Ah, el mundito, el planetica, dice sí, él. Sí. Dice, pero entonces les digo que hoy es mi cumple, así que espero mi cantada. Ay, Carlitos, ¿cómo no cantarte, señor Carlitos? Que todos los días desde Arizona se reporta, envía su mensajito. Bueno, pues Carlitos, gracias por tu aguante con nosotros. Hoy viernes, caerle un cumpleaños el viernes es bueno, brutal. Bueno, así que...
1: Es una responsabilidad muy grande, la verdad.
2: Pues porque un domingo, no.
0: Deseamos, tremendo. Este año me cae un domingo.
1: No, porque bueno, si cada domingo usted... ¿Cómo así?
0: Celebra desde el viernes.
1: Celebra desde el sábado. Okay. Celebra sábado, lo coge a las 12 de la noche, domingo, o sea, en pleno fin de semana, y ya el domingo para... rematar y descansar y recuperarse.
0: Para Carlitos en Arizona, señor, con mucho gusto, esto de parte de nosotros que dice:
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0: Que pases un feliz cumpleaños. Güeycinho, señor, la mañaneta, ¿quién la presenta?
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0: Bueno, señores, 8 de la mañana, 42 minutos. Vamos a meternos ya mismo en lo que tiene que ver
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0: La actualidad nacional, las noticias que han sido muy importantes en las últimas horas en nuestro país. Y bueno, arrancamos con lo que ha sido noticia durante toda la semana y ha sido como los atentados, el abatimiento de personas. Sí, el abatimiento de Bendito Menor, pero también de todo lo que ha sucedido con los disidentes de las FARC en algunos lugares del país. Bueno, hoy la noticia más reciente, la que tiene en diferentes portales informativos, es que el presidente Abelardo de las Priella ha confirmado la muerte de alias Bendito Menor en un operativo que se hizo en Río Hacha. Lo que ha dicho el presidente es que este procedimiento fue una operación impecable, así lo ha calificado. Asegura que representa un golpe contra las estructuras criminales con presencia en el Caribe colombiano. Hoy la foto de Bendito Menor y de hecho de como todas las fuerzas militares que estuvieron o que sí hicieron parte de este operativo, pues es importante o es tendencia, noticia en los principales diarios del país. Lo que dijo el presidente Abelardo de las Priella es que este jueves la muerte de Naín Andrés Pérez Toncel, alias Bendito Menor o Naín, pues se llevó a cabo mediante un operativo de la Policía Nacional en el barrio Los Olivos de Río Hacha, La Guajira. Lo que dice el presidente es que el procedimiento pues representa un golpe contra las autodefensas conquistadoras de la Sierra Nevada, una estructura de la que Pérez Toncel, hablando de Bendito Menor, pues era señalado como uno de sus principales cabecillas y jefe del Frente Javier Cáceres. En el operativo también no solamente pereció Bendito Menor, sino que murieron Rosa Angélica Tarazona, alias La Bebecita, pareja de Bendito Menor, y dos de sus escoltas. Aproximadamente este hombre de 26 años era considerado un objetivo de alto valor por las autoridades y por la información que permitiera su ubicación. Se ofrecía una recompensa, recuerden ustedes, de hasta 500 millones de pesos. La operación para localizarlo contó con la participación de unidades especializadas de la policía y capacidades de inteligencia y tecnología con el apoyo de los Estados Unidos, es lo que refiere la información que hoy la maneja, como les digo, oyentes, diferentes portales informativos. Tiene que ver también, o sea, aparte del abatimiento, pues las imágenes, como les digo, del operativo en el que murió Bendito Menor, hace parte de lo más importante a nivel nacional. hablando de lo que sucede a nivel nacional, hay una noticia que hoy toma connotación, digamos que pasa en Bogotá, pero que tiene relevancia a nivel nacional, y es que hallaron los cuerpos de 3 personas de una misma familia en un apartamento de Kennedy en el suroccidente de Bogotá. Los 3 fueron hallados sin vida en una misma habitación y, de acuerdo con los primeros testimonios, estaban vestidos en pijama, es lo que se conoce hasta el momento. Dicen que era un apartamento ubicado en la unidad residencial Casablanca, sector 4, en la localidad de Kennedy, del suroccidente colombiano. Bueno, el suroccidente en este caso de Bogotá. Sí, 3 personas fueron halladas sin vida luego de que vecinos alertaran a las autoridades su preocupación porque no los habían visto desde hace varios días. Y es aquí, como todos los hechos de investigación o que son materia de investigación, de qué pudo haber sucedido. Este hallazgo pues se hizo en uno de los apartamentos ubicado en el tercer piso de esta torre, como les digo, de esta unidad, se llama Torres Casablanca. Torres de la unidad Barrio Casablanca. María Cristina, de 65 años, Joana, de 38, y Jairo Nicolás Pinzón, de 35. Son las 3 víctimas que hacían parte de esta familia, la familia Pinzón en Bogotá, y los 3 fueron hallados sin vida en una misma habitación. Y es que, de acuerdo con los primeros testimonios, pues como les digo, hace un momento estaban en pijama. En el lugar habría sido hallada una carta de despedida dirigida al padre de Joana y de Jairo, en la que supuestamente explicaban la decisión que habían tomado y pedían perdón por esta, pues, por esta situación. Esta carta es determinante, según lo que dicen las autoridades, pues para determinar qué fue lo que sucedió, si se tomaron algo, si hubo una agresión, porque hasta el momento pues se habla del hallazgo de los cuerpos de esta familia, pero todavía no hay pues, digamos, un dictamen o que sí, que haya podido suceder, si haya habido una agresión previa, si se tomaron algo, sí, porque como les digo, llevaban varios días desaparecidos. Lo que dicen los bomberos y la policía, pues adelantan los actos urgentes de inspección técnica en el sitio, fueron encontrados medicamentos, documentos, lo de la carta que les digo de despedida, dice el coronel Julián Felipe Cetina Rodríguez, de la Policía Metropolitana en Bogotá. Y bueno, a lo largo de la madrugada del 4 de septiembre hicieron presencia en el lugar los hechos para que los encargados de criminalística pues hicieran todas estas labores de los levantamientos de los cuerpos y demás, que es lo que hoy pues también es tendencia en Colombia. Digamos que es una noticia que tiene que ver con Bogotá, pero que tiene connotación a nivel nacional. ¿Qué otras noticias? Muy judiciales a nivel nacional. Hay detalles del capturado señalado cerebro del crimen del empresario Gustavo Aponte. Ayer hablamos de esto porque evidentemente hubo una captura de alias Bam Bam. ¿Se acuerdan que ayer hablamos de esto? Bueno, pues hoy se habla de cómo lo hicieron para localizarlo, como todo el operativo que se hizo. Al momento de su captura, recuerden ustedes que él intentaba huir hacia el Perú, exactamente con destino a Lima. Entre otras cosas, tenía un pasaporte falso. Entonces, pues hoy hablan de esos detalles. Recuerden que estamos hablando de Jefferson Leonardo Contreras Ramírez, alias Bam Bam, señalado como el cerebro del asesinato del empresario arrocero Gustavo Aponte, que como bien lo hemos dicho desde que nos dimos cuenta de estas investigaciones, pues tiene que ver con un crimen que fue un crimen por equivocación, o sea, fue un asesinato por equivocación a las afueras de un gimnasio en Bogotá en febrero de este año. Y hoy diferentes medios pues tienen como revelan el operativo para dar con la captura de esta persona que, pues como les digo, tiene que ver con el asesinato de este importante empresario arrocero. Otro que tiene que ver en tema judicial: el gobierno de Abelardo de la Espriella ha reactivado extradiciones de Mocho, Olmedo, Araña y Muñeca. ¿Cómo? Esos son
2: los alias, ¿no?
0: Sí, los alias. Pedro, Chucho, Jacinto, José.
1: Pongámonos serios porque yo soy el muñeca.
0: Muñeca. Mocho. Bueno, el gobierno de Abelardo de la Espriella, es que todo lo que eclipsa las páginas de los medios a nivel nacional tiene que ver con operativos, con abatimientos, con capturas. Eso es lo que hoy mismo es de tendencia, no, noticia en Colombia. Y bueno, esta es otra. El presidente Abelardo de la Espriella pues dice que sigue desmontando la estrategia de paz total y está poniendo fin a los espacios de negociación que mantuvo el gobierno anterior en varias estructuras armadas ilegales. En ese orden de ideas, pues se ha autorizado la entrega a las autoridades de Estados Unidos de Willington Henao, alias Mocho Olmedo, Giovanni Andrés Rojas, alias Araña, y Carmen Evelio Castillo Carrillo, alias Muñeca, cuyas extradiciones habían sido suspendidas por su participación en algo que se llamaba la paz total, que, como les digo, tiene que ver como con los acuerdos que estaba generándose el gobierno anterior. Bueno, pues hoy diferentes portales, entre ellos El Tiempo, ha revelado que las resoluciones de estas extradiciones fueron firmadas por el presidente de la Espriella y el ministro de Justicia. Según la información conocida sobre este caso, en las próximas horas podrían llegar a Colombia en un avión de la DEA para trasladar a los tres hombres hacia territorio estadounidense. Hoy diferentes portales informativos tienen la resolución, tienen el comunicado. Y con estos documentos, pues lo que dice el actual gobierno es que pone fin a la suspensión de las extradiciones que habían permitido que estos tres hombres permanecieran en Colombia mientras participaban en conversaciones de paz, diálogos sociojurídicos con estructuras armadas. Recuerden ustedes que, digamos, se hace relevante de estos tres capturas, o bueno, de estos tres hombres en este proceso. Uno de los casos corresponde a Willington Henao, alias Mocho Olmedo, señalado como uno de los principales cabecillas de un frente, el Frente 33 de las FARC. Y pese a que la Corte Suprema de Justicia, ellos habían emitido un concepto favorable para su extradición, el procedimiento había sido suspendido por el gobierno anterior. El propósito que tenía esta suspensión era que el hombre entregara aportes verificables dentro de un proceso de paz, pero como ya están escuchando ustedes, oyentes, es un proceso que el actual gobierno ya saca de su forma de proceder, y ahora pues están hablando de esta situación, de esta extradición que podría llevarse a cabo en las próximas horas. Eso lo más relevante e importante en materia de noticias a nivel nacionales que han pasado en Colombia.
1: Y otra importante, gorda, importantísima, ya que hablas de operativos y de, digamos, dadas en este caso de baja.
0: Abatimientos.
1: Sí, abatimientos, exactamente. Bueno, la inteligencia de Estados Unidos y comandos especiales, habla uno de los titulares, que esto pues me lo acabo de encontrar porque siempre se hablaba simplemente de que las autoridades se habían dado de baja, pero no que había sido.
0: ¿Estás hablando de Bendito Menor?
1: Sí,
0: no, ya lo dijimos.
1: ¿Ya lo habías contado?
0: Sí.
1: Ah,
0: sí,
1: pero
0: ya
1: ¿cuando no estaba acá?
0: Sí, claro. Sí.
1: Ah, ok, te iba a preguntar, perdón.
0: Tranquilo,
1: perdón,
0: tranquilo,
1: perdón,
0: que ya,
1: perdón,
0: ya lo hablamos. Wey,
1: pero dijiste lo de inteligencia de Estados Unidos.
0: Sí,
1: o sea,
0: señor. Sí,
1: ay,
0: señor.
1: Yo no sabía eso. La verdad,
2: no,
1: la verdad.
2: Vaya, no se vaya porque.
1: No, me acabo de desayunar porque pensé que era más de fuerzas colombianas y no de inteligencia de Estados Unidos.
0: No, fue una articulación ahí que se hizo con un trabajo de inteligencia y hoy se habla del abatimiento de Bendito Menor, la esposa o la pareja sentimental y otra persona.
1: La bebecita.
0: Sí. Weisiño, del mundo, señor, ¿qué ha pasado en las últimas horas?
1: Bueno, hay noticia que tiene que ver con el sector automotriz, noticias que tienen que ver, por supuesto, con Nepal, porque siempre en las tragedias empiezan a salir esas historias, a conocerse, bueno, esos relatos de historias bonitas en este caso, porque ya la tragedia pues ya es lo triste, lo que enluta, pero bueno, se conoce información de cómo un hombre, en este caso, uno de esos mineros, un capataz, que se llama Sanjaisa, capataz mecánico, pasó 9 días atrapado en un túnel de la central hidroeléctrica que se llama Trishuli, en Nepal. Fue rescatado el día de hoy, dice la info, y habla un poco del relato de este hombre, que pues él se salva gracias a una técnica milenaria. Dice que cuando ocurre semejante accidente no hubiera estado, digamos, como bien que yo corriera, dice, o le comentaba a los periodistas, antes de ser trasladado, porque se lo llevaron en helicóptero, pues a un hospital. Y cuenta él que este capataz quiso evacuar a otros antes de escapar. Él tiene 30 años y contó que cuando se vino la catástrofe, que fue el 26 de agosto, advirtió a sus compañeros, les dije a todos que salieran corriendo. Creía que había entre 40 y 45 personas en esa zona. Dice, él mismo no alcanzó a escapar antes de que el derrumbe sellara la salida. Dentro del túnel, sin luz, sin certeza de cuántos días pasaban, este hombre recurrió a la oración. Dijo, ¿qué día es hoy? Yo estaba cantando, dice, adentro. Cuando fue rescatado, fueron declaraciones que dio él hablando de cómo pudo sobrevivir, porque se hablaba que pues en esos túneles se esperaba encontrar a unos 900 hombres. Él dice que es un mantra y que porque puede ayudar en situaciones de crisis. Él dice, un mantra es una palabra, un frase o un versículo sagrado que se repite de forma rítmica en la tradición hinduista, budista y otras corrientes espirituales. A esto me refiero cuando él utilizó una técnica milenaria. Entonces, que ese término proviene del sánscrito man, mente, y tra, instrumento, lo que lo define como una herramienta para entrenar o liberar la mente, tener como la capacidad o la fuerza en este caso para poder soportar una situación extrema como esta, confinamiento, un espacio cerrado, sin luz, sin saber si lo van a rescatar. Y bueno, esto para él funcionó. Finalmente lo pudieron encontrar y se lo pudieron llevar, bueno, sano y salvo. Otro de los sobrevivientes, no veo como en este momento que reporten muchas historias de estas personas que fueron encontradas días después. Este, 9 días en total, luego de estar atrapado en uno de estos túneles. También como noticia, y hablábamos de Volkswagen, o vamos a hablar de Volkswagen en este caso, va a recortar a la mitad de su gama de vehículos y 50.000 puestos de trabajo. Quieren reducir costos. Este grupo Volkswagen anuncia el día de ayer por la noche que planea eliminar esos 50.000 puestos de trabajo y reducir a la mitad su oferta de vehículos. Este fabricante, que es un fabricante alemán, está enfrentando dificultades debido a la creciente competencia china en Europa y a los aranceles sobre sus envíos al mercado estadounidense. Y este grupo, pues, también ha declarado que ha determinado que sus fábricas alemanas tienen un exceso de capacidad de unos 500.000 vehículos al año, pero no ha especificado despidos ni cierres de fábricas. Y este fabricante de automóviles lleva años ya como en este ritmo, ¿no? Reduciendo su plantilla, luchando contra poderosos sindicatos alemanes, y habla que su número de empleados en Alemania se redujo de 275.000 en el 2023 a 254.000 30 de junio de 2026. Y ahora hablan de hacer un gran recorte porque están diciendo que podrían sacar 50.000 personas, 50.000 puestos, en este caso puestos de trabajo de esta compañía, que bien le recuerdo es alemana, pero también podría reducir, digamos, como las referencias de sus vehículos, hablando de noticias que tienen que ver con el mundo automotriz, con el sector automotriz. Como noticia del mundo también, hoy aparece Rusia que ha bombardeado la sede de servicio de inteligencia de Ucrania en Kiev. Hablan de 5 heridos. El presidente Volodymyr Zelensky dijo que un dron impactó este edificio, un edificio central del organismo, y asegura que el ataque estaba dirigido a la oficina de su titular, bueno, de un personaje que sobrevivió en este caso, y pues se genera como parte de eso que todavía pues cuentan, lo relatan los periodistas, hablando del conflicto entre Rusia y Ucrania. Hablando de conflictos, bueno, también se habla que no se avanza mucho en negociaciones entre Estados Unidos y, pues, hablando de Irán, que es uno de los tantos conflictos que obviamente se mantiene, pero que dicen pues que no avanza mucho. Se espera entonces que se reúnan nuevamente, al menos por parte del gobierno de Estados Unidos. Hay una presión económica, de hecho, sobre Irán. En este momento hablan que eso alcanza el punto más severo desde el inicio de la guerra. También de esa información, bueno, los aliados de Irán están siguiendo, como dice un titular, su propio camino. ¿De qué habla esto? Que después de 3 años de guerra, el eje de la resistencia ya no es un eje. Esto habla de conflictos más antiguos, no este reciente que comenzó entre Estados Unidos y junto a Israel para atacar a Irán. Así que, bueno, de estas noticias es lo que se habla hoy en el mundo.
0: Bueno, señores, y a las 8 de la mañana, 58 minutos, pues vamos a hablar de lo que ha pasado en Cali en las últimas horas. Es noticia en la ciudad de Cali. Ya lo hablábamos principalmente ahorita en la mañana, lo del incendio en el Cerro de la Bandera. Un incendio que arrancó ayer a las 12 del mediodía y que pues se tardó algunas horas en poderse controlar. ¿Qué dice la información actual, Charlesín? ¿Qué ha pasado en las últimas horas con este incendio? Porque ahora que venía para acá se veía en algunos puntos todavía como queriendo otra vez comenzar la conflagración. De hecho, muchos animalitos al respecto. Hoy el cuerpo de bomberos voluntarios pues habla de unas unidades importantes, de estructuras que estuvieron allá. De hecho, varios medios informativos, como por ejemplo el periódico El País, hablan de unos jóvenes futbolistas del Club Ciclones, de Promesas, sí, de las canchas, que también se solidarizaron con los bomberos y ayudaron con el incendio, ¿no?
2: Resulta que ellos tienen una sede ahí en cercanías de este sector, vieron la situación y se unieron al cuerpo de bomberos para poder pues rescatar, ayudar a la fauna, ayudar a controlar este incendio. Un grupo de aproximadamente 20 jóvenes de diferentes partes del país, pues tienen un sueño de llegar a el fútbol profesional. Ciclones Fútbol Club, que se unieron con los bomberos para lograr controlar esta situación, que hizo aproximadamente a las 3:30, 4 de la tarde, pudieron controlarla en este sector.
0: Sin embargo, hay que decir, Charlesín y oyentes, con respecto a esta conflagración, bueno, hasta las 7, casi 8 de la noche, hubo personal del Cuerpo de Bomberos Voluntarios atendiendo los puntos calientes y ya mismo el informe de los cuerpos, el Cuerpo de Bomberos Voluntarios de la ciudad de Cali, el Benemérito Cuerpo de Bomberos, pues habla que nuevamente a las 8 y 21 de la mañana se envió personal de bomberos al sector del Cerro de la Bandera para terminar de tratar esos puntos calientes y que la conflagración no volviera a iniciar. Es el reporte más actual en cuanto a lo que ha sucedido. Nuevamente, 8 y 21 de la mañana, se envía personal de bomberos Cali al sector del Cerro de la Bandera, donde se trabaja nuevamente para evitar que la conflagración vuelva a tomar vuelo como el día de ayer. ¿Qué más ha pasado en Cali, Charlesín?
2: Que la alcaldía de Cali actualizó las cifras de atención tras este sismo del pasado 10 de agosto y se reportan actualmente 43.052 familias oficialmente registradas como damnificadas. Uh-huh. Además, otras 51.132 familias que ya cuentan con evaluación de daños y necesidades. Y bueno, hay una metodología que permite precisar la situación de estos hogares que están afectados y avanzar en la atención de quienes requieren asistencia. También este reporte registra 546.7 toneladas de ayudas humanitarias entregadas y 492 personas ubicadas en alojamientos temporales. Eso es lo que revela esta cifra actualizada de parte de la Alcaldía de Santiago de Cali.
0: Bueno, en cuanto a lo que tiene que ver con el terremoto, ya que Charles estaba hablando de cifras, hay que decir que en Cali se están buscando ingenieros especializados para revisar los edificios afectados tras el sismo. La Alcaldía de Cali mantiene abierta, oyentes, esta convocatoria para ingenieros especializados que apoyen la evaluación de edificios afectados por el terremoto. Lo que se conoce es que a través de la Secretaría de Gestión del Riesgo, Emergencias y Desastres, el distrito busca ingenieros civiles con experiencia en estructuras, geotecnia y patología estructural. Perfiles considerados que son fundamentales para avanzar en las etapas más especializadas en la evaluación de los inmuebles. Habló el subsecretario de Manejo de Desastres, Juan Felipe Jiménez, y él lo que dice es que actualmente se encuentran habilitadas tres etapas contempladas dentro del proceso de revisión estructural, que es la fase que más se va a demorar y que evidentemente estamos en esa fase ya mismo después de la emergencia. Y es que estas tres etapas contempladas dentro del proceso, la primera consistió en la inspección, principalmente visual, que de esto se habla mucho, para la cual se contó con un acompañamiento de arquitectos e ingenieros. El proceso ahora es una fase de demanda de estudios un poco más detallados. ¿Por qué? Porque la etapa 2 y 3 pues requieren ya de este tipo de profesionales con un conocimiento pues ya específico para establecer mediante análisis técnicos cuál es el estado real de las estructuras y las medidas que se deben de adoptar para este caso. Hay que decir, oyentes, que ya sobre el papel está la aprobación por parte de la Secretaría de Gestión del Riesgo, la Alcaldía de Santiago de Cali, la aprobación para que 6 estructuras de la ciudad, 6 edificios, pues se puedan demoler de manera controlada. Pero de esos 6, pues no, esa no es la totalidad. Básicamente estamos hablando de más de 100 edificios en Cali que tienen que ser demolidos y esto tarda. Esto, por eso la alcaldía hoy está hablando de que requiere de ingenieros, de
2: más personal, de más personal especializado en esto.
0: Claro, para que se puedan hacer las inspecciones y para que esto pueda avanzar de buena forma. ¿Qué más ha pasado en Cali, Charlesín?
2: Resulta que el Baloto tiene el Miloto, ¿no? Que es también como una parte, una fracción, ¿sí? O sea, no es tanto dinero, pero bueno, realmente 200 millones es plata, ¿no?
0: Uy, obvio, claro.
2: El Miloto. Y resulta que el apostador cayó en Cali.
0: No
2: el
0: me
2: Miloto,
0: diga.
2: Sí, que se jugó el 1 de septiembre. Resulta que el apostador es de la ciudad, el Miloto, de este sorteo 0599. El tiquete ganador fue adquirido mediante una jugada manual en uno de los puntos de venta Gane. Y los números que le dieron el premio mayor fueron 07, 15, 20, 29 y 31. Ganador de 200 millones de pesos.
0: ¿Único ganador, Charlesín? ¿Único ganador?
2: Bueno, adicional a ello, se conoció que el sorteo realizado durante ese martes dejó 12.222 ganadores en total, y repartió más de 289 millones de pesos en premios.
0: Okay.
2: O sea, eso fue repartidito, pero el hombre se lleva 200 millones.
0: La semana pasada hablamos de el Baloto que cayó por primera vez en Palestina, en el departamento de Caldas. Allá cayó y fueron 11 mil millones de pesos los que se ganó una persona que lo hizo de manera electrónica. Digamos que se volvió tendencia porque era la primera vez que caía en ese punto en Colombia y de manera electrónica. Bueno, pues hoy es noticia entonces acá un caleño o una caleña, no se sabe todavía, que vendió, se vendió el Miloto en un punto de gane y bueno, pues hoy no es multimillonario, pero sí tiene platica en el bolso. 200 millones.
2: 200 menos el 20% por el impuesto de ganancias.
0: Sí, claro.
2: O sea que le quitan 40 millones.
1: 160.
2: 160 sí, millones sí, de pesos.
0: ¿No le sirven 160? Claro que le sirven, por supuesto. Bueno, y para cerrar con las noticias que tienen que ver con Cali, otras que también tienen que ver con el tema de movilidad. Recuerden, oyentes, que habrá un cierre para el día domingo de lo que tiene que ver con la avenida Cañas Gordas. Esto ya lo hablamos el día de ayer, pero pues la Secretaría de Movilidad insiste en recordarle a la ciudadanía que para el día domingo, desde las 6 de la mañana y hasta las 6 de la tarde, pues habrá un cierre total por los trabajos de izaje. Recuerden que así se llama, izaje. De las estructuras metálicas del nuevo puente vehicular, izaje, estructuras del puente vehicular sobre el río Pance. La medida hace parte de las obras de la segunda calzada de la avenida que ya superan el 65% de avance, entonces es importante que la gente continúe o bueno, sepa que este punto en la ciudad va a estar cerrado de manera permanente durante 12 horas. Y otra que tiene que ver con movilidad, la avenida Ciudad de Cali, pues recuerden ustedes que estaba en reparación, todo por tramos. Bueno, ya con lo que ha pasado con el tema de la emergencia, pues el plan de parte de la alcaldía para recuperar algunos puntos críticos de la Comuna 15 ha iniciado no solamente el tema de movilidad, sino también limpieza, pedagogía, control de corredores de la avenida Ciudad de Cali. Esto tiene un apoyo importante con líderes comunitarios, porque recuerden que la avenida Ciudad de Cali es uno de los puntos también más neurálgicos del tema de movilidad, del oriente hacia el sur, del sur al oriente, de pasando del oriente al norte. Así que de esta arteria principal pues se siguen haciendo los trabajos y hoy es noticia no solamente en lo que tiene que ver con movilidad e infraestructura, sino también en lo que tiene que ver con la intervención por parte de recuperar los puntos más críticos de diferentes corredores y mejorar el espacio público. Si ustedes han pasado en algún momento por la avenida Ciudad de Cali, saben que en algunos corredores hay muchas basuras.
2: Mucho hueco también.
0: Hay mucha, mucho...
1: Yo la recorro constantemente.
0: Mucho sofá, Gordis. Mucho sofá. Muchas
1: mucho
0: camas.
1: Sofá, muchas neveras.
0: Mucha nevera, mucho mueble.
1: Mucho mueble, sí.
0: ¿Cómo se llamaba el anterior? Mucho multimueble, mucho buffet, que sale...
2: Uy, el buffet.
0: El famoso buffet, mucho armario.
2: Que estaba al lado del comedor, el anchito ese.
0: El buffet, sí, exacto, buffet. Sí, el
1: buffet. Le ponían los vasos de Coca-Cola.
0: Mucho buffet, mucha repisa, mucha cosa, mucho colchón.
1: Mucho colchón.
0: Mucho colchón allí. Y esto, y esto, pues, aparte de los trabajos de infraestructura que se hacen, pues hablan de un trabajo de recuperación de esta vía que es igual de importante de las principales vías de la ciudad.
1: Cuando uno se mueve por ahí se va, digamos que si no hay mucho tráfico, pues te lleva de un punto, o sea, es un trayecto, digamos que, o una vía muy buena o al menos una alternativa para poder, digamos, o salir de la ciudad.
2: No, digamos, usted vive en el Caney o por allá, por esos lados.
1: No, es que, por ejemplo, yo vivo la planta que era el Caney y yo hago ese recorrido para ir a otro
2: para el norte,
1: punto.
2: Sí, toda la ciudad de Cali, derecho.
1: Ciudad Córdoba, titirrin, y ahí me voy. Y me voy derecho.
0: Y lo más importante es que llega, porque es que la vía es bastante rápida.
2: Es fluida, es fluida.
0: Es fluida.
1: Obviamente hay que tener... Como todo, como en tantos lugares en Cali, toca hacer...
2: Toca pagar rápido, por
1: toca, no, toca, no, no, por eso, no me refiero a eso.
0: No,
1: ¿sabes,
0: toca...
1: ¿Sabes que no me da
0: no
1: me
0: toca
1: da
0: que poner mucho cuidado
1: temor
0: por los huecos, o sea,
2: sí,
0: mucho
2: hueco.
1: Hueco y mucho sayayo. Dícese de aquel que maneja y no pone atención a las normas de tránsito.
0: Mucho
1: entonces,
0: sayayín, que semáforo en rojo.
1: No, entonces toca ir como a guerrearla, lastimosamente.
0: Diría uno en el coloquio, sin Dios y sin ley, porque
1: sin
0: uno
1: Dios
0: va manejando
1: y
0: esta gente no respeta. Pues cuando digo esta gente es este tipo de conductores que se pasan por la galleta cualquier cantidad de normas de tránsito y pues lo ponen a uno a que piense uno por uno y por los demás, porque uno va en su vida.
1: A uno siempre le dicen, usted debe estar a la defensiva.
0: Claro, en esta vía sí, hay que decirlo, y sí, y por eso en tema de infraestructura pues se sigue trabajando. Recuerden que ya hemos hablado esta semana que gran parte de todos los equipos y todo el material y todo lo que pasaba pues a la emergencia, pero ya ahora se han venido recuperando las labores.
1: ¿Y qué me dicen ustedes de esta modita? Que cuando uno va en una calle, y no solamente de ese sector, muchos lugares, algunas calles donde pues, el tránsito no llega, es inoperante, no pasa nada. Y entonces cogen y se meten en contravía, o sea, en una moto.
0: Ah, no. Ah,
1: sí, la han cogido y ya.
0: ¿Y eso ya es palabra de
1: sí,
0: Dios?
1: Sí, y es como si nada, o sea.
0: Y pregúnteme cómo que queda uno cuando ve una moto en contravía pensando en que qué va a pasar. Uno
1: o si no les está alega.
0: No, uno no está. Yo, cuando me ha pasado, yo no digo, ay, tan lindo, quiere cortar camino, tan bello, tan vivo. No, lo que digo es, juepucha, ¿a quién van a atracar? ¿Por qué vienen contravía?
1: Bueno,
0: ¿sí me entendés?
1: Esa puede ser una de las, no, a mí de las sí hipótesis, me asusta. Pero yo eso lo veo también, es más como que sí quiere acortar camino, pero obviamente eso no sea.
0: No, eso no.
1: Va en contravía, va a veces por el lado izquierdo.
0: Y lo peor es que te miran mal, ¿no? Cuando vos vas en tu vía.
1: ¿Y uno qué? Y uno tiene que quitarse, o sea, es que es inaudito, es inaudito. Esa modita y esta, la de ponerle el papelito, la placa, la cinta y subir la placa, anda, lo de ahora. Es lo de ahora.
0: Ayer es tendencia en la ciudad de Cali. Hay varios portales de la ciudad que lo tienen. Por ejemplo, la gente de Entérate, de Cali es Cali, de todos estos portales de la ciudad. Hoy es noticia el video de una mujer que está tapando la placa con un muñeco, con un peluche. O sea, digo que se convierte en tendencia porque dice la muñeca...
1: Ah, bueno, salió justo hoy.
0: Claro, no, dice la muñeca de trapo que tiene doble función, ser juguete de la menor y tapar la placa de la moto.
1: Puedo hacer un álbum completo, puedo montar un Instagram de todas las fotos que tengo y los registros que tengo.
0: Si uno mes a mes hiciera un balance de cuánta gente ve haciendo maniobra y contorsionismo para tapar la placa de la moto, no, eso mejor dicho... Pero por eso los controles que ayer le decía Charles, por ejemplo, hay controles que ya se han vuelto a retomar en la ciudad precisamente para evitar que la gente siga incurriendo en la falta de papeles en regla, sobre todo los motociclistas. 9 de la mañana, 12 minutos. Oyentes, alguito de la actualidad de Cali, de Colombia y el mundo. Por supuesto, se las contamos aquí en La Mañaneta, La Mañana por Radio Planeta.
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0: Jay Dandres.
1: Bueno, pues yo no sé ustedes.
2: Me voy a devolver.
1: Yo no sé ustedes, pero decidimos para esta hora, pues claro, como estamos de huepa este fin de semana, pues ¿qué podemos hacer? Tocarles un poquito de la variedad de la cual Radio Planeta sí que sabe. Y ya habíamos arrancado con un mix salsero, les pusimos ahí de a poquito merenguito, pero ¿y qué tal un cantinazo? Ya que ayer estuvimos hablando de Luis Alberto Posada en Cali, que viene con algunos amigos, que el güey cumplió años, hizo cabalgata, que le gusta mucho Darío Gómez.
2: Ese es el ídolo. ¿Qué? De la música popular, ese es el ídolo.
1: Bueno, ¿a Charles le gusta la música popular?
3: Sí, me gusta. No es que sea, pues, que me mate, pues, y yo ponga
2: pero
3: en el carro.
2: Pero raro, porque tú eres bien popular.
3: Para escuchar. No, que vamos a Jamundí por allá y pongo música
1: no
3: popular
1: de eso.
3: En el playlist de Spotify, no.
1: No.
3: Pero, okay. Muchos amigos míos, mis mejores amigos, les encanta esta música, no, y todo este ambiente.
1: Y así no gustándote mucho un artista que vos digas, no, es que es mi favorito dentro de lo que me pueda gustar la música popular.
3: No, Luis Alberto, El Charrito.
1: Ah, bueno, entonces vamos en la línea. Este cantinazo mix, ojo oyentes, porque de este cantinazo mix tenemos dos cantinazos mix. O al menos de los que me encuentro acá, de los cantinazos, porque es que hay varios short popular, varios popular mix. Mejor dicho, es que hay tela de dónde cortar con este tipo de música. Pero el DJ Dandres hizo cantinazo mix 1 y 2. Este es el 1. A propósito del DJ Dandres, hoy será muy protagonista de nuestra programación porque claro, tendremos huepa. Una vez terminemos la mañaneta, haremos nuestro huepa tradicional de viernes y mañana,
0: Dandres,
1: por supuesto, estará en vivo aquí el DJ Dandres en la cabina de Radio Planeta, pues haciendo nuestro huepa live, que recuerden que son nuestras tres horitas más, mejor dicho, más encendidas de toda nuestra programación, porque el DJ Dandres pues lo hace en vivo. ¿Alguna canción? ¿Algo que ustedes quieran disfrutar para el fin de semana? Bueno, pues nos lo dicen y el DJ Dandres seguramente la incluirá en sus mezclas para el día de mañana.
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1: 9 de la mañana, 28 minutos. ¿Quién presenta la mañaneta, güeyciño?
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1: Vamos a jugar con nuestros oyentes ya mismo. Antes de la actualidad lo iba a hacer y se me pasó, pero ya mismo. Tenemos invitaciones, dos invitaciones para dos oyentes que van a ir acompañados mañana a Nómada. 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Tenemos como 15 oyentes, 15, 20 oyentes. 20 oyentes ya hacen parte de ese listado. Así que prepárense, oyentes, ya mismo. Vamos a jugar.

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1: 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Y al final de la mañaneta, bueno, antecito, les estaremos diciendo quién se queda con esa invitación doble. Son dos oyentes que van a ir acompañados a comer a Nómada. Nos escribió nuestro oyente Javier Quevedo. Dice, hola combo mañanetero, buenos días. Dice, porfa, ¿me pueden confirmar si la vía Bicentenario está abierta hasta la Panamericana o está solamente hasta algún tramo en específico? Gracias. Bueno, pues mi querido Javier, el reporte de la Secretaría de Movilidad pues tiene que ver que está cerrado donde se hace el contraflujo, y la que se va a cerrar el domingo de 6 de la mañana a 6 de la tarde es esa misma vía, esa vía que está a un solo carril, pero que ese solo carril...
3: ¿Es la Cañas Gordas?
1: Sí, es la Cañas Gordas. Ya el tema de la Bicentenario, que ese era el cierre del que hablamos hoy, la Bicentenario, no tengo información, pero ya vamos a confirmar con nuestros amigos de Movilidad Cali para que nos cuenten qué ha pasado al respecto.
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1: 9:32, la querida Ingrid Vargas dice, acá las tecuondianas de la familia, un saludito para mi chiqui María Camila y para mi hermanita Laura. Dice, hola chicos, buenos días, que este fin de semana esté cargado de las mejores vibras. ¿Podrían guardar mi número, please? Soy Ingrid Vargas.
3: Ya está guardada.
1: Ya está guardadita, mi querida Ingrid, un abracito. Y claro, como hoy es el día del taekwondo, pues por ella ella mandó fotico de las taekwondianas de la casa, de la familia.
0: Ella dice que guarden el número para que no le sigamos diciendo número terminado en 38.
1: Es que es muy chistoso porque nosotros guardamos los números, pero como tenemos abierto el WhatsApp en varios compus, en unos compus sí y en otros compus no. Entonces, por eso es que a veces no se visualiza el nombre, mi querida Ingrid, pero sí estás guardadita.
0: Dice Araceli Mora, buenas, mis mañaneteros, qué rico escucharlos todos los días. Quisiera, por favor, me le canten a mi hija, que hoy está de cumpleaños. Ella se llama Nani y está cumpliendo 29 años. Yo le grabo porque ella vive en Venezuela. Gracias.
1: Ok, Nani, 29 añitos. Nani, un abrazo, un saludo para ti.
0: Ya se fue de la casa.
1: Ya es una mujer hecha y derecha. Entonces, de parte de tu mami y de parte de este equipo de trabajo, esto que dice...
2: Felicitaciones para Adam, felicitaciones para Adam, felicitaciones.
1: Nani, hoy te queremos dar
0: un abrazo.
3: Dice Linda, hola, buenos días para todos, espero que tengan un lindo día. Por favor, ¿me pueden regalar la foto de la imagen que envió el doctor? Me gustaría tenerla.
1: Ah, el doctor Luis Felipe Jiménez, la imagen de hoy.
0: Ah, ok.
1: Claro que sí.
0: Motivacionales.
1: Claro que sí, mi querida Linda, y ya te la estoy compartiendo. ¿Quién más está?
0: Dice Jorge Echeverry, hola muchachos, buenos días, yo no sé si es mi impresión, pero yo veo que se da mucha información sobre los operativos y capturas, y a mí me parece que es muy importante que se le meta mano a la seguridad, pero pues, ¿qué pasó con la salud y los otros problemas de los que reportaban todos los días los noticieros? No se volvió a escuchar nada, es la percepción, el comentario de Jorge Echeverry.
3: Jennifer Tenorio, hola chicos, soy del mes de los machimbitas, como mañana no hay agosto. Mañaneta, ajá, quería pedirles la cantadita de cumple de cada año, y además porque 40 no se cumplen todos los días.
1: Pucha.
3: Muchas gracias.
0: 40. Que le diga a la gorda cómo cuarto se ve piso. La casa desde allá, desde el cuarto piso.
1: De Jennifer, decime cómo está por allá, que yo ahorita en noviembre
0: yo les llego.
1: Ya le llego para ocupar ese piso. Ay, ay, ay. Uy, qué

0: ¡Qué horrible! Mentiras, mi querida Jennifer. Jennifer, que es súper activa con nosotros, buena oyente desde hace muchos años. Tenemos el conocimiento de que nos escribe. Y bueno, señora de las cuatro décadas. Qué bueno, Jennifer, un abrazo, que estés disfrutando de este día, que te consientan mucho, que te hagas sentir muy bien, que seas muy feliz, y evidentemente que celebres con toda. Además, porque esas nuevos 40, pues son los nuevos 20, ¿no? O sea,
1: Sí, claro. En ese tiempo sí, hace años era una anciana, o sea, hace años... Es que yo lo he dicho muchas veces, yo era alguien de 27 y para mí
2: era muy cucho, ¿no?
1: Y era muy cucho. Bueno, obviamente yo estando más pequeño, ¿no? En el colegio.
0: Sí, no, sí, uno veía una señora de 40 y uno decía, la señora de 40.
1: Ya, 40. Aparte pero que ya físicamente ahora, sí. No.
0: Cuando los 30 se volvieron los nuevos 15, pues ahorita los 40 son los nuevos 20.
2: Es entonces que la gente antes no se ayudaba antes, ¿no? Tenía 40 años
1: y
2: por lo menos
1: la señora
2: con el pelo cortico, así como el pelito así como el escamoso.
1: ¿Cómo se llama el garcés?
2: El escamoso.
0: El garzón.
1: Ah, no, pero mujer.
0: El garzón.
2: Bueno, esa parte de arriba cortico y atrás como
0: el garzón, ese es el corte.
1: Es el garzón, Charles.
0: Ese es el garzón.
1: Y si de pronto le metía, le quería meter bling bling, se dejaba una colita.
0: No.
1: Una colita atrás.
0: Dios mío,
1: saludos
0: pero
1: para Milvia, la peluquera.
0: Hoy en día muchas mujeres de 40 no parecen de 40. Hay que decirlo, no parecen de 40, sí. Así que bueno, no, mi querida Jennifer,
3: la
0: para ti.
3: Están hablando de está muy anciana.
0: Ve esta señora un viernes.
3: 42.
0: Mira esta señora un viernes apareciendo, no señor, usted tiene que aparecer.
3: Y el señor ese que hablaba ya no está hablando, como que se enfermó.
4: Le da feo.
3: No le he vuelto a oír, ya no contestan en esa emisora. No, el que tiene una voz toda.
0: Eso es lo
3: linda.
0: Típico, ¿no? Eso es lo típico, uno deja de escuchar a alguien
3: no,
0: y hay
3: uno,
0: que
3: a todos no muchas unas voces ahí todas feas. No. Un tal Carles ahí que no.
0: Eso es lo típico, ¿no? Uno deja de escuchar a alguien y uno, ay, ¿qué será? Se enfermó.
3: No, no es lo mismo, no es lo mismo, la música más maluca. Porque la
2: pues música te acordás de un video.
0: La música es la misma.
1: La música es la misma, pero la persona siente que la música es maluca.
0: Ve, capaz y le dice a Marta que como que mínimo se enfermó porque estaba muy flaco.
1: Sí.
3: Yo creo que él tiene problemas, él está enfermo.
0: Sí, yo creo que sí, no, básicamente.
2: Hay un video que ha rotado, que es de México, que entrevistan a un par de personas, pero hace tiempo, para en los 90, los 80. Y usted le preguntan, ¿usted cuántos años tiene?
1: Ah, yo lo he visto, yo sé cuál te refieres.
2: El cucho, mira este. Y el cucho con así
1: no,
2: medio
1: bigote,
2: calvo y con gafas,
1: o sea,
2: y bigote,
1: señor, ese
2: que
1: señor,
2: es que 32 años.
1: Ese señor sea, de esa época, o sea, es un señor de hoy en día de 60. Literal.
0: O sea, sí. Se veía.
1: No, yo
0: se
1: te voy a mostrar el video internamente. Yo bueno. Lo has visto gorda, pero unas
0: sí.
1: Pintas que uno dice, ¡wow! Con razón.
0: Bueno, para Jennifer, ya, para que no nos vayamos por las ramas, para Jennifer, esta canción muy amorosamente para ti, querida Jennifer, oyente nuestra, para celebrarte tu cumpleaños. ¿Esto qué dice?
1: Sí.

0: Felicitaciones.
1: Bueno, mi querida Jennifer, con todo el amorcito para ti. Bueno,
0: no, no se asuste.
1: No, ¿qué va a andar asustado uno a los 40? Tranquila. Uno ya está más, una mujer a los 40 ya está más allá del bien y del mal. Bueno, señores, 9 de la mañana, 39 minutos. Oigan, la tendencia sigue pasando por lo futbolero. Ya les contábamos esta mañana lo que ha pasado con el Deportivo Cali. Con Johan Martínez,
2: el honguito
1: Martínez, lo que sucedió, el comunicado que puso el Deportivo Cali. No habíamos hablado del resultado de la fecha de ayer del fútbol colombiano. Ayer América volvió al Pascual, hinchas americanos, me imagino que hoy están felices, viernes
2: están
1: ganó.
2: Están contentos
1: porque América ha ganado el partido de ayer, que aparte de empezar a jugar en el Pascual, pues sacó victoria en el Pascual Guerrero. ¿Cuánto quedó ese partido?
2: Le ganó a Alianza. Le ganó 3-0.
1: 3-0 quedó ese partido. Le fue bien a América. Yo no me lo vi, así que quienes estuvieron en el Pascual o quienes vieron la actuación dicen que América fue superior en la cancha, según los comentarios ahí deportivos de lo que puedo ver a través de X o Instagram. Lo importante fue que ganó, se quedó con los puntos. Pero hoy la noticia que tiene que ver con América, aunque su hinchada está muy contenta porque ganó y porque pues va, creo que en lo más alto de la tabla, ¿cierto?
2: Va de primero,
1: está gozando ahí de ese liderato actualmente dentro del fútbol profesional colombiano. Pues hoy hay que decir que la noticia que envuelve a América, aparte de su victoria ayer, pues tiene que ver con las disposiciones que ahora sí ha dicho la DIMAYOR con respecto a lo que pasó en el partido contra Santa Fe. Recuerden que América jugó en el Campín, se supone que mientras buscaba estadio pues le iban a prestar el Campín para que siguiera jugando, luego no, pues que con lo que pasó, con la invasión de hinchas americanos y lo que pasó, la situación de orden público en el Campín, donde definitivamente las imágenes también lamentables porque con cuchillos en mano, esta alteración de orden público, lo que sucedió, las agresiones en el campo de juego, pues hicieron que América pues retornara a sus labores con el fútbol, pero jugara en Palmira. Y ayer que retornó al Pascual, habían algunas disposiciones para entrar al Pascual, pero no eran las disposiciones que había dicho la DIMAYOR, eran las disposiciones que había puesto como tal la Secretaría del Deporte, quienes hacen parte o quienes manejan el estadio, justamente porque el estadio a full no está, o sea, no se permitió el ingreso a todas las tribunas. Había unas tribunas que, por ejemplo, Occidental no estaba a full, Sur solamente podían ingresar en el primer piso, Oriental sí estaba habilitada, y bueno, eran las disposiciones para el ingreso para este partido, pero por la Secretaría del Deporte y la utilización del estadio. Hoy en noticia ya, con respecto a esa situación que pasó en el Campín contra Santa Fe, lo que ha dicho la DIMAYOR, ¿qué correctivos va a tomar o cuáles fueron las disposiciones, Charlesín?
2: Bueno, habrá sanciones con estos dos equipos por estos grandes enfrentamientos del pasado 22 de agosto, lo que habló la gorda. Ambos equipos van a jugar partidos de la liga sin público. Santa Fe fue el que recibió el castigo más fuerte, dos partidos como local a puerta cerrada, una multa de 9 salarios mínimos mensuales. América deberá disputar un encuentro sin aficionados y deberá pagar una multa equivalente a 8 salarios mínimos. Esas son las sanciones. Todavía no han dicho qué partido, ¿no? Hay que esperar a ver qué partido para América sin público y los dos partidos de Santa Fe.
1: Ok, entonces...
2: Más estas multas, ¿no?
1: Por ahora...
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1: Dos fechas.
2: Santa Fe tendrá dos fechas y América una fecha.
1: Una fecha, o sea que el próximo partido de América será sin público.
2: Pues vamos a ver
1: en el entendido sería eso, pero determinar cuál es el partido
2: todavía
1: que...
2: Todavía no se sabe qué partido va a ser el sancionado.
1: El sancionado, me imagino que obviamente de local, cuando sea local.
2: Cuando jueguen el Pascual.
1: Cuando jueguen el Pascual. Bueno, en este caso entonces, y las sanciones económicas para los dos, ¿no?
2: Sanciones
1: ¿o para solo Santa Fe?
2: No, los dos. Santa Fe, 9 salarios mínimos y América, 8 salarios mínimos.
1: Ok. Bueno, pues ahí está, oyentes. Esas ya son las disposiciones que ha tomado la DIMAYOR referente a ese encuentro de lo que va a suceder. No se habla de trapos, ¿no?
2: No se habla ni de trapos,
1: ni de elementos musicales, ni de en lo que en su momento había dicho el presidente de la DIMAYOR en entrevista al otro día del suceso, que dijo que pues él lo que quería o lo que más pretendían en el fútbol era acabar con las alteraciones de orden público de los barristas.
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1: Y que sabía y entendía que los trapos era, aparte del punto de discordia, que por eso era que fue que pelearon, pues también les iban a quitar la mañita de estar en los mismos trapos, pues metiendo cualquier cantidad de arma blanca, licor,
2: drogas, todo
1: drogas, eso. Bueno, todo lo que en su momento ya se ha conocido que ingresan las barras a las populares en los partidos, en los trapos, pero por ahora no se sabe nada del tema, ¿cierto?
2: No se sabe. Y pues el próximo partido del América, la jornada 10, será para el sábado 12 de septiembre.
1: Dentro de 8 días.
2: Ajá. Vuelve a jugar América. 8:15, sí, recibe al Pasto. No sé si para este encuentro sea el sancionado y no haya público.
1: ¿Cuándo juega el Cali,
2: Charlesín? Próximamente, ya te digo cuándo juega el Cali. Juega, bueno, tiene un partido pues pendiente de la jornada 5, la fecha 5.
1: Sí.
2: Para el jueves 10 de septiembre, visita Millonarios a las 8 de la noche, Estadio El Campín.
1: Bueno, en tema fútbol hay otro hombre que se volvió tendencia. De hecho, ahí rapidito, y me imagino que hoy aparecerá Jorge Luis Pinto. Las declaraciones de lo que ha dicho este hombre, dice que los culpables de que los técnicos en Colombia sean echados, las barras, los medios y los directivos. ¿Por qué hace estas declaraciones? Precisamente por lo que pasó ayer con el Honguito, el jugador del Deportivo Cali. Ayer Jorge Luis Pinto se despachó y pues él dice que esto es una problemática que, como bien lo dijimos esta mañana, no es la primera vez que pasa, ¿no? Los equipos de esta ciudad y de otras ciudades se han tenido que ver, digamos, increpados o molestados por quienes son los mal llamados hinchas que han ingresado a sus concentraciones o a sus sedes y a exigirles que...
0: A presionar.
1: A presionar y, como dirían en la popular, a que le metan huevos a los partidos, al fútbol. Entendido en que ellos solamente se despiertan a desayunar, a comer bien y a entrenar. Y después a jugar, que era lo que tendrían que hacerlo. Bueno, pues Jorge Luis Pinto se refirió a la actual situación de los directores técnicos de fútbol colombiano, quienes no tienen continuidad a largo plazo en sus cargos.
4: ¿Cómo tú te llamas?
1: Y además a los jugadores que son increpados, dice.
4: ¿Mi nombre?
1: Ha detectado tres componentes claves en la inestabilidad de los técnicos y de los procesos: las barras, los directivos y entre ellos los medios de comunicación, que dicen que son tres elementos que hacen que los técnicos, pues, que no puedan avanzar en su proceso,
0: pues,
1: ¿no?
0: Pues que primero no son procesos largos, usted sabe que el fútbol colombiano normalmente no es de esos largos periodos con técnicos, uno que otro, para no decir que...
2: Gamero en Millonarios.
0: Sí, Gamero Millonarios fue uno de esos justamente, sí. Pero de resto no, es un trabajo que un día estás y al otro perfectamente...
2: Si usted no rinde en los tres meses, chao.
0: Aún con un aval de tener dos títulos como Arias, o sea, es doble título para el Junior y lo sacar. Me parece que hasta desagradecido el tema y no darle un aguante a un técnico como estos por esos primeros partidos. Entonces, bueno, eso, por ejemplo, para no entender que no solamente los hinchas son falsos, sino los directivos también. Sacando al técnico así rapidito.
2: Los directivos de Junior no comen de nada.
0: Y dice, ellos comen de Olímpica. Y dice, de la cinta olímpica. Y dice el técnico Pinto que puntualmente lo dijo así: nosotros dependemos del pensamiento de ellos y su entendimiento sobre el fútbol. Y habla de cómo hay muchas decisiones, en este caso, o sea, ¿qué afecta al trabajo en este caso? Le dice, lo primero que afecta al trabajo de los técnicos son las decisiones de los dirigentes de los clubes, que en muchas ocasiones chocan con el trabajo en el equipo. Entonces él dice, nosotros dependemos del pensamiento de ellos y de su entendimiento sobre el fútbol, teniendo claro que muchos... El hecho de ser técnico no los pone como el más experto en fútbol y quieren opinar. ¿Me hago entender? Sí. Es gente muy sabia para estos temas, pero opinan porque son los dueños del letrero, del negocio. Entonces dice, y esto a veces no es lo que uno cree, pues uno cree que no es como el mejor o la mejor relación, y que hay un enlace entre directivos y cuerpo técnico, a veces eso no se da. Y a veces nosotros también nos equivocamos. Son las palabras puntuales de Pinto hablando de uno de los puntos. Decía también, siempre lo dije. Ah, bueno, refiriéndose al tema del Cali.
1: Sí, el
0: dijo,
1: Cali.
0: Y él da como ejemplo que cuando él pasa por el Cali, que él se fue en el 2023, dice, no puede ser cierto que yo, estando hablando con ellos, por detrás me estén contratando un jugador que ni siquiera Sandoval. Lo habíamos contemplado.
2: El chino.
1: Ajá.
2: Que fue por eso que salió, ¿no?
1: Claro.
2: Bueno, el chino Sandoval, Y él dijo, no, él entra por la puerta adelante y yo me voy por la puerta de atrás, algo
1: sí,
2: así.
1: Sí, porque nunca le preguntaron.
0: No le preguntaron y él decía,
1: se lo impusieron.
0: No era beneficioso para el Deportivo Cali, o sea, uh-huh. Eso es lo que pensaba Pinto, pero se lo impusieron más bien.
1: Sí.
0: Entonces dije, siempre lo dije, Deportivo Cali es una bella institución que tiene su escuela, su formación y no es oportuno. No por el mismo jugador, sino por la forma. Estoy yo hablando con ellos en reunión y tenían al jugador metido en un apartamento y lo mandaron a hacer los exámenes.
2: Escondido. O sea,
0: dice, entonces esas cosas me molestan.
1: No, sí, claro.
0: Yo soy un hombre de principios, de valores, respeto y pido que me respeten. Bueno, sí, eso es algo de lo que dijo el técnico. ¿Qué más opino? Está cambiando las declaraciones. Ah, bueno, otra de las cosas que él también dijo, hablando con estos medios, pues para tener muy claro lo que él da como un argumento de por qué pasan ese tipo de cosas, dice... No hay la menor duda de que los resultados marcan una pauta, pero más que los resultados juega el entorno. Con el debido respeto por ustedes, lo he dicho siempre y ustedes lo saben, que he sido muy franco. Se pierde un partido o le marcan un gol al equipo de uno y ya están diciendo los medios que aquí en el estadio está el nuevo técnico. Uh-huh. Y eso no cae bien para el fútbol, ni para los equipos, ni menos para nosotros los entrenadores. Entonces, bueno, ahí le echó su puñazo también a la prensa,
1: acepto, claro.
0: Que se encarga de calentar, quizás agrandar más una crisis, una situación o que tiene asomo de crisis y lo vuelven como tal. Los medios. Ellos necesitan información y generar obviamente ese tráfico y pues generan ese tipo de
1: noticias. Lo agrandan de tal manera que él dice que se ven afectados ellos en su trabajo.
0: Y aceleran el proceso, pero el proceso de salida del técnico.
1: De salida del técnico, no del proceso que va a la interna del equipo.
0: Sí.
1: Bueno, esas declaraciones de Pinto fueron muy marcadas el día de ayer. Otro que ayer fue tendencia de lo que hablamos aquí, hablamos de resultados y todo, pues fue el anuncio que hizo Juan Fernando Quintero de no pertenecer ya a la Selección Colombia, de retirarse de la Selección Colombia. Bueno, este hombre sigue siendo tendencia porque ayer el Independiente Medellín jugó y él
2: jugó en el Estadio del Cali, ¿no?
1: Jugó en el Estadio del Cali.
2: Contra Pereira, porque Pereira está jugando en el Estadio Palmaseca.
1: Sí, señor, por acá estuvo Juanfer y cuando digo por acá, pues hablando del Valle del Cauca, por acá anduvo. Y hoy es noticia justamente pues porque ganó, ¿no? Ganó.
2: Le ganaron a Pereira 3-0, ganó Medellín.
1: Ganó.
0: Qué pesar de Pereira.
1: Ah, bueno. Lástima.
0: Sí, lástima que
1: sí,
0: perdiera.
1: Sobre todo usted, ¿no? No, es noticia, Juanfer, pues claro, tuvo minutos en cancha.
2: Van de segundo desde Medellín.
1: Va de segundo el Independiente Medellín. Y hoy, por ahí, a través de su cuenta, bueno, me sorprende que Juanfer, a través de su cuenta de Instagram, no ha puesto nada de la Selección Colombia. Pero por el contrario, en sus historias aparece, de hecho creo que hizo gol, ¿cierto?
2: Hizo una asistencia,
1: algo porque
0: por ahí terminó una jugada, pero no.
1: Sí, sino
0: no,
1: que mira, no aparecen fotos, ha puesto a través de sus historias en Instagram todas las fotos que tienen que ver con el partido de ayer, del juego que se hizo ayer acá en el estadio de Palmaseca, pero también el Independiente Medellín hoy es noticia porque dice que quiere frenar a los violentos en los estadios. ¿Se acuerdan que esto estábamos hablando la semana pasada? De cómo hacer para poder identificar a los que no son hinchas y van a vandalizar. Ajá. Y van a hacer ese tipo de cosas. Bueno, pues dice que van a estrenar o tienen o quieren hacer algo con una novedad tecnológica. Dice que será el primer club en Colombia en implementar esta innovación y si así espera evitar nuevos desmanes o problemas entre los asistentes al partido. Hoy son noticia que buscan dar un nuevo paso para mejorar la seguridad en los estadios de Colombia, la implementación de un sistema de reconocimiento facial para el ingreso de los hinchas. Dice que el Independiente Medellín, el club, será el primero del país en poner a prueba esta tecnología aplicada al fútbol. Y lo que dicen ellos es que con esto van a poder identificar a quienes ingresan a los escenarios deportivos y entregar nuevas herramientas a las autoridades para combatir la violencia. Tengo una pregunta para los hinchas americanos. ¿Esto ya el América no lo había hecho con el tema de reconocimiento facial? ¿No quería? O sea, ¿lo dijeron y lo hicieron o se quedó solamente en querer hacerlo, pero no lo lograron? Porque creo, tengo entendido que aparte del tema de la huella, de la cédula y de todo esto de carnetizar a los hinchas, también contaban con un tema de reconocimiento facial. Creo que en su momento se llevó a cabo, si no estoy mal y mi memoria no me falla, un hincha americano que permanente vaya al estadio nos cuente. La primera prueba se va a realizar, dice el Deportivo Independiente Medellín, con 1,000 hinchas de la Resistencia Norte, así se llama, RXN. la barra popular más grande del Independiente Medellín durante el partido que el equipo disputará para el viernes 18 de septiembre. ¿Con quién juega en el Atanasio Girardot? Dice que este piloto va a permitir evaluar el funcionamiento del sistema, conocer la experiencia de los aficionados, realizar los ajustes necesarios ante una eventual implementación a mayor escala. Y si esto les da, o sea, si esto les funciona, bueno, prepárense porque podría implementarse con otros equipos y con sus barras de ser pues exitosa esta prueba con estos mil hinchas.
0: Pues ojalá, ojalá.
2: Juega contra Jaguares, Gorda. Viernes 18, Medellín Jaguares.
1: Ese va a ser el partido de donde se va a implementar esto.
0: Un piloto para Cali en marzo del 2025. El tema de la...
1: ¿Del reconocimiento facial?
0: O la biometría, en este caso.
1: Ajá, la biometría.
0: Pero yo no sé eso en qué quedó, o sea, si avanzó, se siguió haciendo, que eso era una alianza que hacía la alcaldía, de hecho, con la registraduría.
1: Sí, para, sí, bueno, por eso
0: dar
1: te
0: los
1: digo
0: datos
1: que
0: de quién es la persona, validar obviamente pues ese tema de la identidad de quienes estaban ahí, se les hacía como la identificación de su rostro, base de datos, que era en tiempo real, para evitar también lo que decían ellos, suplantaciones, bloquear además personas que tenían antecedentes o sanciones de violencia.
1: Lo que,
0: pero yo no sé si eso avanzó y siguió.
1: Sí, o sea, era como que lo queremos implementar, pero no se supo si era solamente se quedó en el piloto o si eso realmente tuvo auge.
0: Que en ese momento como resultado, y ahí te cuento rápidamente porque veo el informe, es que se bloqueó el ingreso de 23 personas, el sistema como tal en ese momento.
1: Pero o sea, que sí,
0: el tema es que se haga, porque de nada se sirve hacerlo solamente una vez, implementarlo un partido.
1: Bueno, lo que dice el Independiente Medellín es que este reconocimiento facial, bueno, lo que quieren hacer para ahondar en esto, para ingresar al escenario deportivo, el hincha no tendrá que presentar ni escanear una boleta física o un código QR. El sistema validará su identidad mediante el rostro e inmediatamente va a habilitar el acceso. Por eso tiene que haber como un banco, ¿no? Un banco, un archivo donde aparezca el rostro del hincha y a la hora de ingresar, pues evidentemente puedan cotejar con ese rostro que está ahí.
0: Que tendrá que ser, claro, nuevamente con
1: más
0: Registraduría
1: allá,
0: Nacional.
1: Claro, más allá de agilizar el ingreso, el sistema de reconocimiento facial del Deportivo Independiente Medellín pretende convertirse en una herramienta para fortalecer la seguridad alrededor de los partidos. Esta tecnología va a permitir tener mayor trazabilidad sobre las personas que ingresan al estadio y va a facilitar el trabajo conjunto entre el club y las autoridades. Así que prepárense, porque si este piloto con estos mil hinchas para el próximo partido, que será en el Atanasio Girardot contra Jaguares el 18 de septiembre, pues bueno, si esto va a dar buenos resultados, de seguro irá para la mayor cantidad de estadios.
0: A mí sí me encantaría, yo sé que muchos oyentes están de acuerdo en que se blinde el estadio, los escenarios deportivos de los vándalos, de
1: que
0: los
1: pueda volver la tranquilidad.
0: Mal hinchas, no son hinchas, son vándalos, son bandidos que, sí, claro, alteran la tranquilidad, hacen que la gente no tenga confianza para llevar a sus hijos. ¿Cómo es de bacano ese plan con los niños de ir a fútbol? Ellos cómo
2: como
0: lo
2: antes,
0: disfrutan,
2: como antes.
0: Un papá orgulloso, contento porque su hijo le está cogiendo más amor al equipo. Eso es un plan espectacular. Y no se puede entorpecer, ni dañar, ni volverse pues un escenario donde ya sea rinde batalla, donde sea, digamos, un escenario donde usted va a poner en digamos, como que en peligro su vida. Entonces, no, tiene que ser un ambiente diferente para los estadios, es deporte y eso no va asociado a la violencia.
1: 9 de la mañana, 57 minutos.
2: No, ya quiere que nos vayamos.
1: Ya quiero irme.
2: Vamos a terminar.
1: Alguito de música de viernes. Venimos a decirles quiénes quedan registrados para jugar por Nómada.

0: Ahora son las 10 de la mañana, 2 minutos. 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Abrazo y saludo para nuestros oyentes que están conectados con nosotros. Nuestra mañaneta en una presentación de quién, Weisinho.
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0: Hay una nueva información que tiene que ver, recuerden ustedes oyentes, que ya esta semana pues volvimos normal al pico y placa normal, ya no hay zona de emergencia, uh-huh. Pero la Secretaría de Movilidad pues dijo algunos cierres habló de que permanecían algunos cierres puntuales pues por los trabajos que se han venido realizando. Bueno, ya la Secretaría de Movilidad tiene nueva información, atención oyentes, porque ya han sido habilitados algunos de esos cierres que permanecían por el tema de la emergencia, pues ya no se están llevando a cabo más, así que atentos a la información para que puedan transitar sin ningún inconveniente.
2: Atención conductores, ya se encuentra totalmente habilitada la calle Quinta en sentido norte-sur entre la carrera 52 y la 62. Oh. También ya se habilitó la carrera 56 entre calles Novena y Quinta. Pero mucho ojo que todavía permanece el cierre aquí en la carrera 56 entre calles Quinta y Tercera en la Plaza de Toros. Todo esto se tomó bajo la autorización de la Secretaría de Gestión del Riesgo y con el fin de mejorar la movilidad y la conexión del norte al sur de la ciudad.
0: Bueno, importante entonces, oyentes, para que sepan cuáles son los habilitados y cuáles son los que permanecen para que puedan transitar sin ningún inconveniente. Oyentes, hacemos la pausa, ya volvemos a decirles quiénes quedan jugando por Nómada en el listado completo, ponerle la tareita y saber quién se queda con las dos invitaciones. Y además, hay una nueva PlayStation, algo importante para los gamers, para que la conozcan. Charlesito les va a contar al respecto y muchas otras noticias que tengan que ver con el entretenimiento y aparte las tendencias, lo que más hablan ahora mismo las redes sociales. Pausa, oyentes, y volvemos rapidito.
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0: ya. Ah, qué buen este mix, el Silvestre Dangond Mix. Ojo, porque de Silvestre también hay varios. Y este puntualmente es el número 3. Mano arriba a la comunidad silvestrista de Radio Planeta. Veo mucho levantando muchos, los ¿no? brazos. Uy, claro. Silvestre que ha sido tendencia por estos días en Colombia por varias cosas. La primera, por el cambio de su look.
1: El calvio.
0: Eso, verlo calvo, uno le da como impresión. Uno dice, ay, ¿qué le pasó a Silvestre? Pero igual, chistoso, pero le luce. Es decir, no se ve mal. No dice uno, obvio, preferiría yo, de manera personal, verlo con pelo, pero no es que no le luzca. Uh-huh. Entonces, eso, tendencia. Fue tendencia Silvestre Dangond porque hizo parte de lo de Voces por Colombia, el concierto que se hizo para la recaudación de fondos para los magnificados del terremoto, sí, Charlesín. Tercero, fue noticia payaso porque... fue noticia porque uno de sus mejores amigos falleció hace poco y él le dedicó pues unas palabras muy, muy, muy dolorosas, o sea, muy sentidas. Entonces fue tendencia Silvestre precisamente por la muerte de uno de sus más allegados. Y bueno, siempre va a ser tendencia por su música. Este hombre que tiene un repertorio amplio que para hoy viernes cabe.
2: El rector, le decían a él.
0: El rector.
2: El rector, el amigo Silvestre.
0: Sí, uno de los mejores amigos de Silvestre Dangond. Y bueno, lo que les digo en tema musical, pues claro, este mix, que es el número 3 de Silvestre Dangond, mix número 3 by DJ Dandres, tiene de esos clásicos buenos, de los que lo hacen a uno, oh, lo que decía Charles ayer, una sed peligrosita, para cantarlos y ambientarnos de viernes para decir huepa. Entramos en un nuevo bloque de La Mañaneta, Charles Cortés, Héctor El Güey y Angélica Bernaza, La Gorda. Por acá andamos, acompañándolos, disfrutando con ustedes de esta mañana de viernes, deseando que hasta aquí esta mañana esté poderosísima, que les esté yendo muy bien. Y bueno, nosotros con muy buena información, pero también con recomendaciones en una presentación de quién estamos, güeyciño.
2: 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Uh-huh. Y en esos años también
0: han
2: ocuparon,
0: sido muy perseverantes,
2: y ocuparon sí. puestos importantes entre los primeros siempre hasta que llegaron al número uno, que fue en el 2025, y en el 2026 repitieron corona, bueno, con la rica por ley. Voy a regalar combos y atención, queremos ver oyentes. Y cuando digo queremos ver es que si llegan dos personas que estén pasando por acá, vienen, nos muestran acá que están siguiendo a Qué Rico, vienen acá hasta la emisora.
0: ¿En serio?
2: Sí, por cosas de la vida. Si están aquí como, no sé, por la 80, qué sé yo, nos están oyendo.
0: O sea, ya mismo.
2: Ya mismo. Que pasen los dos primeros que vengan, les regalamos invitación, combo para que vayan a comer de lunes a jueves, ya saben, de lunes a jueves.
0: Ay,
2: la
0: Bea,
2: próxima semana.
0: Dame un combito a mí.
1: Para el niño, vea.
2: Ay, tan feo eso.
0: Ay, vea.
2: Parece señora Marta y Gloria.
0: Ay, vea. Es que yo quiero, yo lo sigo.
3: Marta, ¿es dónde queda esa emisora?
0: literal.
3: Dígale a Jairo que si me lleva.
0: No alcanza. Ella vive lejos. Ella vive lejos un poquito.
2: Está sin bañar, está en chancla, no está desarregladita hasta ahora.
0: Ella no alcanza a venir.
2: Bueno, entonces si pueden pasar, vengan que los queremos ver, nos saludan, pero tienen que venir aquí a Radio Planeta a el Centro Comercial Acuarela
0: bueno,
2: dos primeros que vengan.
0: Venga, les voy a decir algo para que les quede más fácil. En vez de entrar al centro comercial como tal, parquen aquí en la bahía del éxito. Y entran por el éxito. Les queda mucho más fácil y más rápido para los que de pronto no...
2: Solamente
0: pues,
2: que les pueden robar la moto. No, mentira.
0: No, güey.
2: Mentira. No pasa porque primero hay un señor que está cuidando ahí todo el tiempo, que le pone cartoncito por si le va a calentar
0: la silla. Lo digo por
2: si
0: alguien está ya mismo en moto o en carro y cree que entrando al centro comercial se demora mucho. Nada, usted siga por toda la 80, parquea ahí en la bahía del éxito, entra por el éxito y le queda mucho más fácil.
2: En el mismo carro, hágase en la bahía y entra por el éxito. Se hace el que va a comprar. No se deja presionar por el guardia de seguridad que lo está mirando como si usted va a robar y sigue derecho.
0: Mentira.
2: Nada.
0: Hágale.
2: Bueno, aquí los
0: que
2: esperamos.
0: Apenas vengan los dos oyentes, son dos, ¿no?
2: Sí, dos oyentes.
0: Y no hay premio de consolación para nadie porque nos estamos reactivando, entonces tenemos los premios cooptados.
2: Ya saben.
0: Vengan dos y apenas lleguen los dos, de una ya les decimos a los demás para que
2: deben
0: sepan.
2: Seguir la cuenta, mostrar que están siguiendo la cuenta. Y ya, y eso es todo, para que vayan a comer delicioso, delicioso. ¡Ah, qué rico!
0: Siempre lo van a decir. 10 de la mañana, 24 minutos. Ahorita que estábamos hablando del tema del estadio, del fútbol, nos escribió un oyente que se llama Andrés Felipe Muñoz, que dice: hola equipo, el tema de la validación de espectadores en estadios no es tan fácil. Depende de una conexión con la registraduría y entes de gobierno, y ahí se cae todo, lo sé por experiencia. Recuerden que en Cali se arrancó con ello y nunca avanzó. Gracias, Andrés Felipe. Sí, ya lo decíamos nosotros en su momento y queríamos saber qué había sucedido con el tema, que sabemos no será fácil, pero bueno, tiene que haber... Tiene que arrancar y tiene, por ejemplo, ya el DIM se puso la tarea de decir, bueno, nosotros lo vamos a hacer y si a nosotros nos funciona, a cualquier equipo le puede funcionar y sería la única forma de mitigar el tema de tanto vándalo entrando a los estadios del país.
2: Uy, ¿hasta cuándo, pues?
0: Bueno, 10:25, ahí quería darle lectura a ese mensajito que nos había llegado. Güeyciño, señor, teníamos tarea para los que quieran también jugar con el tema de Nómada.
2: Sí, tengo 5 registrados que...
0: Los últimos.
2: Van a participar ya los ultimitos porque se va a entregar... Y ahorita lo vamos a hacer directamente con los propietarios de Nómada. Pues 5 invitaciones, perdón, 2 invitaciones dobles, son 4 en total. Un oyente se lleva 2, porque ese oyente va con la pareja a disfrutar de una muy buena cena en Nómada, a comerse algo rico de lo que hay allí, de todos estos platos, para el fin de semana, para el día que usted quiera. No hay problema con eso. ¿Listo?
0: Listo.
2: Entonces, tengo 5 más,
0: a jugar,
2: que son Maleja Domínguez, Carlos Gaviria, Vane Usme, Joana Arango y Alejandra Céspedes. Se suman a los 20 que ya estaban y estos 25 participan por estas invitaciones. Y eso lo hacemos en un ratico, que enviaron correctamente el pantallazo siguiendo la cuenta de Nómada Cocina Viajera.
0: Muy bien, señores, ya les vamos a decir qué tarea tienen que seguir. No se vayan a desconectar, no vaya a ser que pongamos la tarea y ustedes nos cambien o nos dejen de escuchar. Y bueno, ahí perdieron el año. A las 10 de la mañana, 26 minutos, hablemos de otras cositas que también son muy importantes y que comienzan, y pues son noticias del entretenimiento. Les decía ahorita hace un ratico que con el tema de PlayStation nuevamente está siendo foco de información por el lanzamiento de una consola. ¿De qué características, querido Charlesín?
1: Bueno, el día jueves, el día de ayer, hubo una transmisión que se llama el PlayStation o State of Play, que esto es para presentar novedades acerca de la plataforma, de la consola, los nuevos videojuegos que ya vienen en camino, y sobre todo también una versión especial de la PlayStation 1. Si ¿Sí recuerdan cómo es la PlayStation 1, ¿no? El grisecito,
0: pues.
1: Bueno, que fue, mejor dicho, en su momento fue...
2: Pues el control, bueno...
1: Fue la maravilla, ¿no?
2: El control cuadradito, ¿sí?
1: Sí, sí, además porque cuando salió la PlayStation 1 en los 90, 96 más o menos, que fue el lanzamiento, pues fue la sensación porque destronó prácticamente a Nintendo. Nintendo mandaba la parada en esa época, además porque empezaron con los videojuegos en formato CD, con sonido... envolvente y todo eso para la época. Entonces, en este especial de la PlayStation...
2: Pero yo estoy aquí perdido, porque es que no, yo estoy...
1: La Play 1,
2: no,
1: la
2: no,
1: gris.
2: No, yo dije cuadradito, no, yo me fui mucho más atrás.
0: ¿Al Family?
2: ¿Al Nintendo? No.
0: Devuélvase.
2: Sí, olvídele, borre.
0: Bueno, mi Charles, entonces...
1: Bueno, resulta que antes de hablarles de esta edición especial, pues vienen unos juegos, en camino videojuegos para la PS5, que es el Final Fantasy 7 Revelation, el 8 de abril del 2027. En este año va a llegar el videojuego Marvel's Wolverine, el de Gepardo o el de Wolverine, para la consola PlayStation 5, así como tiene la de Spider-Man, viene la de este pues personaje Wolverine de los X-Men. Y también viene otro juego, esto será para el 15 de septiembre que van a lanzar este juego. Y el videojuego de Dragon Ball Xenoverse 3 para 2027 también se anunció. Entonces, y aparte pues que viene Grand Theft Auto próximamente, el GTA 6,
0: que está haciendo tendencia.
1: Hace poquito hubo un tráiler
0: en Netflix, sí.
1: Sí, porque inicialmente el tráiler fue a través de la plataforma Netflix y después llegó para YouTube, y bueno, la expectativa es gigante con este videojuego. Es enorme y dice la gente que este videojuego va a ser el que va a mandar la parada por muchos años, ¿no? Pues por todo.
0: Sí,
1: lo que...
0: ni siquiera con el, o sea, ni siquiera para el final del 2026, sino que va a permanecer precisamente por lo que le han invertido y por la historia y como por todo sí, lo nuevo, la novedad.
1: Es un videojuego de mundo abierto que ustedes ya saben eso. Que usted puede hacer misiones, que no, que jugar robar carros, jugar sí. en línea. Y además los gráficos son espectaculares, unos gráficos, mejor dicho.
0: Dirían en alguna cuña, gráficos envolventes.
1: Sí, sí, no, esos gráficos...
2: nosotros jugamos unos gráficos muy bonitos, unos cuadritos, unas cositas.
0: Y uno se sorprendía.
2: Era
0: y
2: lo
0: todo.
2: Del momento, normal, no, normal, era lo del momento. Y era en ese momento, era novedad, o sea, el videojuego, esos carros todos cuadriculados, esas cabezas también cuadriculares, rectangulares, o sea... No había un rostro pleno que se pudiera ver. Bueno, aunque yo recuerdo de... ¿Cómo era que se llamaba el de la isla, Charles?
1: ¿Qué? ¿De Grand Theft Auto?
2: No, de videojuegos, hablando de videojuegos.
0: Sí, no, a mí no me pregunten por videojuegos isla, porque soy nefasta en eso, la verdad.
2: Bueno, Contra, pues, digamos que... Contra.
1: No, pues, espectacular en esa época.
2: O cuando hablamos de Street Fighter, por ejemplo, en otro tipo de consolas, pues, donde se jugaba, ahí habían rostros, pero obviamente no era la definición ni la animación que tiene hoy en día.
0: Bueno, entonces, cuanto a la novedad, entonces la consola, el juego...
1: Viene la consola estilo Lego.
0: Sí.
1: De la PlayStation 1, que es un set de 1911

0: sea que podría ser el regalo perfecto para un fanático. Y no estoy hablando únicamente de niños o de adolescentes que quieran jugar, estoy hablando de un adulto.
1: Los viejorros, claro,
0: un adulto, un cuarentañero, un treintañero que le encanten las consolas, los videojuegos, y ese sería un regalo perfecto. $180 dijiste.
2: $180.
0: ¿De cuánto estamos hablando?
2: 540 mil pesos.
0: Ah, ¿no está tan costoso?
2: 140 mil, no. No, pues no está. Obviamente con el dólar más económico.
0: No, pensé
2: ahora
0: que de pronto podría, no sé, me la imaginé por ser una colección, una edición especial, no sé, 900, un millón.
2: Pero en Estados Unidos no, porque pues aquí...
0: Sí, vale, pues vendría...
2: Aquí vale 300 mil pesos más. Ve, Charles, es Adventure Island.
3: Ok.
2: ¿Te acuerdas de ese juego o no te acuerdas? No, es bien clásico.
0: Búsqueselo ahí para que
2: se me vino a la memoria simplemente ese videojuego. Claro, obviamente en los gráficos te acuerdas de él, ¿no?
3: Ah, ok, sí, sí, no, pero eso ya es clásico.
2: No, re contra, re clásico.
3: Nintendo.
0: Bueno, eso en lo que tiene que ver con videojuegos, de consolas, de lo que ya se comienza como a pensar para ahorita, para diciembre, es real. Se hacen los lanzamientos para que quede apenas con esos regalos de Niño Dios. Ya les vamos a contar, oyentes, Jumbo ha sido tendencia hace, bueno, ayer contaba Charles que porque se comieron la Y del letrero Jumbo, que aparece muy parecido a Hollywood y que había sido como una donación, esa Y se la quitaron, Umbo. Entonces queda Umbo. Esto al parecer sería como ni siquiera un acto vandálico, sino como sabotaje al concejal o a la persona que donó este letrero. Y bueno, pues digamos que Jumbo tendencia por eso. Hoy es tendencia por otra cosa que tiene que ver con otra valla publicitaria. Ya les vamos a contar de qué se trata y por qué tanto revuelo, coge tanto y bororó. Revuele. Sí, tanto bororó con eso. Porque les vamos a contar de otra noticia que tiene que ver con el mundo del cine, pero también con un hecho real de una colombiana con un estadounidense, de un tema de un feminicidio que del cual se dio mucho de qué hablar por las condiciones en las que se dio. Y porque ya hoy pues se habla de que con base en esa noticia pues se va a hablar o se quiere hacer una película. ¿De qué caso estamos hablando, Weisiño?
2: ¿Ustedes se acuerdan de la DJ asesinada en la ciudad de Bogotá? Que fue, pues bueno, la introdujeron en Bogotá. ¿Dije Medellín? No, yo dije Bogotá.
0: Bueno, okay, la DJ asesinada.
2: La DJ asesinada, eso fue en Bogotá, exactamente. Okay. Que la ponen a ella en una maleta.
0: Valentina,
2: exactamente, que fue asesinada por un hombre con el que ella, pues, tenía una relación, de eso se hablaba. Y bueno, fue un caso que, digamos, como que estremeció, que aterrorizó mucho a esta historia de Valentina Tres Palacios. Uh-huh. ¿Se acuerdan? Entonces, su pareja ya está detenida porque, pues, el hombre que se ve que la saca a ella en la maleta, que pues hace como todo el traslado.
0: Él ya está condenado, ¿no?
2: Sí, él ya está condenado. Uh-huh. Bueno, resulta que esa historia, que inmediatamente nosotros dijimos, pues, tantas historias, o sea, todas son un libreto para una película en cierto momento, o una serie. Y esta es una que no se queda atrás, porque esta es una historia que va a llegar, de hecho, la pantalla. Uh-huh. Es una película que va para Prime Video, exactamente. Pues. Va a hablar de eso, de reconstruir ese feminicidio de esta DJ bogotana, la investigación, todo. La relación con este hombre, con el famoso John Paulos, se hace famoso, se hace célebre, uh-huh, pues por esto. Y viene con la... Estaba mirando por acá quiénes van a hacer estos papeles. Veo que
0: o sea, ya se tiene...
2: No, es que ya está gorda.
3: El casting y todo.
0: Ya se tiene el casting y todo, pero vení, te pregunto. Es decir, la van a volver película, pero entonces ya está el libreto, ya está organizado todo.
2: No, claro, es que de eso hablan, o sea, de cómo esta película, pues, tiene... Quiero buscar María José Vargas, si es la que estoy pensando que será la DJ, en este caso va a ser el papel de ella. Hablan de una dirección que va a tener Liliana Bocanegra, es un proyecto anunciado dentro de la lista de producciones latinoamericanas que la plataforma contempla estrenar ya en el 2027 y 2030. Dicen que esta película tomará como punto de partida el libro Valentina, Muerte y Vida, que se publicó en el 2024.
0: Ya mismo he buscado a María José Vargas Agudelo. Ella es una actriz colombiana. Ella fue la que hizo el papel de Jamie en La Reina del Flow, por si, para esos papeles como muy relevantes de ella. Ella fue Jamie.
2: De labiecitos como...
0: Sí, grandecitos, pues, bonitos, carnosos.
2: Bonitos, eso,
0: y de hecho, si la comparamos con Valentina, con la verdadera protagonista de la situación, se parece, ¿sabe? O sea, tiene un aire. Dice, también fue Yurani en Lady, la vendedora, ajá, de rosas, Juliana en Francisco el Matemático, y bueno, ha tenido muchos papeles, digamos, relevantes.
2: La famosa Majo Vargas, bueno, ya le
0: Efectivamente, la famosa Majo Vargas, ella es de Medellín, esta actriz

0: colombiana, y bueno, con estos papeles y otros tantos, pues ha hecho estos, ha participado en diferentes producciones, y bueno, hoy la tendrían como protagonista de esta serie, de esta
1: ¿cómo
0: película.
1: ¿Cómo se llama? Ella es hermana de esta Yurani Vargas, que es la otra actriz, ¿no? ¿Te acordás? A mí es que se me olvida, que es muy buena actriz, que hizo de las hermanitas Calle.
0: Yuri Vargas.
1: De Yuri Vargas.
0: Ella es la hermana, hermana.
1: Ella es hermana de ella, es hermana menor.
0: Sí, sí, sí.
1: Y
0: sí,
1: es muy linda y lo hace supremamente bien. Bueno, viene con este papel. Tiene 25 años esta mujer, María José Vargas o Majo Vargas. Uh-huh. Majo Vargas Agudelo. Y estará entonces interpretando a esta mujer. Ya espera el resto de personajes de la producción. De lo que hablan es que eso no solamente se va a centrar, bueno, muchos temas para tocar, por supuesto. Viene la reconstrucción del crimen como tal. No se va a, no, dice que no se va a concentrar solamente en eso, pero que la sinopsis ya que ha difundido Prime Video anticipa entonces que se va a abordar el impacto que tuvo el caso.
0: Claro, lo mediático.
1: En Colombia,
0: sí,
1: claro.
0: Obvio.
1: Hablar de una de que se volvió conversación pública, todo lo que los cuestionamientos que surgieron alrededor de ella,
0: además,
1: de esta
0: porque,
1: mujer.
0: Y no, y además porque inicialmente la pareja sentimental, este hombre llamado John Paulus, pues fue señalado, pero él no había aceptado los cargos, o sea, él había dicho que no. Y con los videos, el material probatorio, pues luego, evidentemente, sí, él tuvo que ver el señalado de este feminicidio, por lo cual está purgando una pena de 42 años en prisión. Es lo que está, es actualmente condenado este hombre. Y bueno, este caso que sí estremeció mucho en Colombia por esos casos de feminicidio, de la forma en la que se dan, y sobre todo porque había una vinculación sentimental de por medio, que fue ella muy señalada por eso, ¿no?
1: Está, sí, pues muy cuestionada.
0: Muy cuestionada.
1: Está muy bien en la elección del casting. Al menos por ella, sí, me parece que...
0: Sí, se parece, que, se asemeja a la...
1: Sí, está perfecto como para interpretarla. Es una mujer delgada. Una mujer que fue asesinada un 22 de enero, si no lo recuerdan, en el 2023, exactamente, cuando pues se da este caso.
0: Ya han pasado tres años de
1: que aparece el cuerpo en un basurero, ¿se acuerdan? Como en una caneca de basura.
0: Es que él la saca del edificio en un carrito de...
2: En maletas.
0: En maletas, pero en un carrito de... Como de...
2: ¿De maleta
0: de centro comercial?
2: Ah, okay.
0: No, él la saca en un carrito, él pone las maletas en ese carrito y luego la baja como si fuera basura. ¿Se acuerdan? Que él está con gafas, gorra.
1: Y que fue una mujer asesinada, porque ya lo que las autoridades decían para recordar este caso es que ella muere por asfixia. Uh-huh. O sea, el tipo la ahorca, digamos que tienen ahí como... De hecho, él hablaba que también tenía la típica en el momento de querer defenderse, como esas señas donde ella quiso evitar pues este ataque, y fue una asfixia mecánica, el famoso, bueno, el estrangulamiento. Uh-huh. Eso fue lo que arrojó como resultados todo ese proceso investigativo, los registros de lo que estamos hablando acá, de cómo las cámaras, y fue pues para nosotros fácil... a la hora de la noticia ver el momento en que él entra con ella y luego sale sin ella.
0: Uh-huh.
1: Pero sale con la maleta donde después aparece ella,
0: el cadáver,
1: donde se estaban hospedando en ese momento. Bueno, ahí viene.
0: Seguramente va a ser una película, ¿no? No es una serie, es una película producida por Prime Video. Será de esas películas, bueno, en el caso de octubre, ¿no? De, ¿cómo se llama? El que siempre recordamos, el 31 de octubre.
1: Colmenares.
0: Caso Colmenares será de esos casos truculentos que, bueno, en este caso estamos hablando de una serie, pero esta será una película que dará mucho de qué hablar para entender.
1: Truculento, pero acá digamos que ya hay un culpable, digamos.
0: Sí, no, truculento,
1: o sea,
0: de la forma en la que pasó, en cómo recrean toda esa escena y como toda la experiencia. Yo no sabía que había un libro que se llamaba Valentina, Muerte y Vida.
1: Ajá.
0: Y pues ya, como dice el güey, están escuchando.
1: Como base,
0: que lo toman
1: también,
0: como base para la historia.
1: Es otra cosa, y ya que la gorda hablaba, pues que este hombre había sido condenado efectivamente. Paulus, la justicia colombiana lo condenó a 42 años, 8 meses de prisión por feminicidio agravado y por
0: Colombia,
1: ocultamiento,
0: ¿cierto?
1: Alteración, destrucción de elemento material. Uh-huh. Probatorio.
0: Bueno, señores, 10 de la mañana, 40 minutos. Guaycinho, vea, le tengo el primero, vea, entró el primer oyente, venga para acá, entró el primer oyente. Revísele ahí la cuenta, por favor. Ahí.
1: Muéstrame que usted sigue la cuenta, creo. ¿Qué más? ¿Cuál es su nombre?
0: Eso, ¿cuál es tu nombre?
3: Mayor.
1: ¿Qué ¿Cómo? Más, Jairo? ¿Cómo va todo? ¿Usted a qué se dedica? ¿Sí? Mejor acá.
0: Pero
1: acá.
0: Venga, hábleme al micrófono. ¿Cómo estás?
1: Es que Mauro, no, el güey.
0: O sea, Charles, ya, le presento. El güey.
1: La gorda.
0: Le presento a Charles y mucho gusto, la gorda. ¿Cómo es su nombre? No, ¿cómo se llama?
3: Jairo Adolfo Mayor.
0: Jairo, ¿cómo estás?
1: Acá el micrófono, don Jairo. Venga, don Jairo, ¿y usted qué hace normalmente en sus días? ¿Trabaja en un vehículo, maneja taxi, hace Uber o estaba por acá cerquita, está pensionado?
3: Pensionado, gracias a Dios.
1: Muy bueno.
0: Le llegas
1: bueno,
0: a Marmaja, ¿verdad? Le llegas a Marmaja.
3: Sí, sí, eso es una bendición cada que nos llega. Sí, es...
1: ¿Usted a dónde vaya a fila? ¿Qué banco?
0: No diga mentiras. Vea, ¿y qué estaba haciendo por acá? ¿Qué estaba comprando? ¿Estaba haciendo una vueltica o vive por acá cerca?
3: vengo a reclamar un medicamento.
0: Ajá, cerca. al micrófono.
3: Entonces, venía escuchando la emisora y dije, voy a arrimar, pero casi me recorro este local. Yo me lo imaginaba afuera con el stand.
1: No, es un local comercial y estamos aquí adentro.
0: Eso.
1: Bueno, don Jairo, pues es ganador, tiene invitación de combo para que vaya.
0: ¿Sí sigue la cuenta?
1: Ah, bueno, sí, muéstrame que
0: muestre.
1: Sí, está. Muéstrame. Qué pena.
0: Revísele ahí.
1: Bloquéeme ese teléfono.
0: Revísele ahí la cuenta para que sepamos si sigue, ¿no? Ya están oyendo ustedes, oyentes, que llegó el primero. Y de hecho llegó el segundo. Por aquí veo un par de amigos que el... No, la segunda... ¿Segundo? Tú. ¿No? ¿Vienen acompañándola? Listo. Ah, bueno, ok. Ya, la señora.
1: Son los dueños de...
0: Ok. Yo los vi que me estaban... Y yo, dos ganadores.
2: O sea, el segundo no ha llegado.
0: ¿Es acompañante tuya? No. Ella viene a participar, ya llegó la segunda, venga para acá.
1: Son como de la misma edad, están como sospechosos.
0: A ver, muestre para acá, venga para acá, no importa, sí, llegaron.
2: Dale una vueltita por ahí.
0: De una, eso no hay problema, si llegaron,
1: ¿qué
0: llegaron.
1: ¿Qué, cómo está?
0: Juntos o separados llegaron.
1: Diga, hola, la verdad, ¿ustedes no son pareja? ¿Por qué le acerca a él? ¿Ustedes no son pareja?
4: No lo conozco.
1: Son como contemporáneos.
0: ¿Cómo es tu nombre, mujer?
4: María Leida Zamora.
0: María, ¿cómo estás? Bienvenida. ¿Qué andaba haciendo por acá?
1: Tienes que mostrarme que sigue la cuenta.
0: Eso, muestra primero y le contamos.
1: Efectivamente, qué rico hamburguesas, es verdad.
0: Vea, pero cuéntenos, ¿usted qué estaba haciendo por acá? ¿Vive por acá cerquita?
4: Vivo en Mayelín.
0: ¿Y qué estabas haciendo? ¿Cómo te diste cuenta? ¿Quién la mandó? ¿Quién le dijo vaya para que se gane un...
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0: ¿Sí? ¿Y con quién viniste? ¿Con quién andas por acá?
4: Con mi hija, pero hija que vaya afuera.
0: Ah, o sea, la mandó la hija. Vea, mami, vaya, entra rapidito. Listo.
4: Entonces, que le quiten el turno.
0: Bueno, pues para ti y para tu hija, gracias por oírnos. Te llevas un combo de qué rico. ¿Listo?
4: Ay, muchas gracias.
0: Bueno, está bien.
1: Está bonita.
0: A don Jairo, a ella, gracias por oírnos. Qué chévere que estén acá con nosotros. No se vayan a ir para tomarle los datos. Son las 10 de la mañana, 43 minutos. Esto es la mañana por Radio Planeta. Venimos a decirles, oyentes, venimos a contarles diferentes cosas que tienen justamente que ver con el mundo del entretenimiento, lo que es noticia.
1: Mi nombre.
0: Lo que es noticia y lo que es tendencia en la ciudad de Cali. Para responderle el dato a la oyente con el tema de la consola PlayStation que me dice Lili, Gordy, no alcancé a escuchar, ¿la PlayStation cuándo llega a Colombia? Porque dijiste el valor de...
2: Bueno, inicialmente en Estados Unidos se lanzará o estará a la venta esta edición del PlayStation tipo Lego, el PlayStation 1, la consola y el control, en el mes de octubre por un valor de $180. Hay que esperar, ya si también sale para esas mismas fechas en todo el mundo.
0: Pues. Ok, bueno, pues ahí Lili, ve, para que te quede claro, por ahora en Estados Unidos y en octubre llegará a Colombia, a esperar el precio y pues los distribuidores oficiales. 10:44.
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0: son las 10 de la mañana, 48 minutos, 10:48. Esta canción es muy de viernes. Así suene solita, suene en un mix, suene como suene, donde usted se la encuentre. Esta canción es de las buenas.
1: Siempre.
0: De las que a usted le gusta cantar, bailar. Si le sabe tocar el güiro, pues toca güiro.
2: Es efectiva en las pistas, efectivísima.
0: Si usted está embalado, usted no sabe con qué sacar a la gente a bailar, o que lo ponga a cantar o la ponga en situación, póngase esta. Esta jamás lo va a dejar
2: a la fija.
0: Los DJs dicen que sí, que evidentemente sí, es de las poderosas. Bueno, señores, 10 de la mañana, 49 minutos. Seguimos en la mañaneta, la mañana por Radio Planeta. Les vamos a contar, oyentes, o les vamos a presentar más bien porque ha llegado a la cabina de Radio Planeta. Pues invitados especiales. Durante la semana hemos hablado de un sitio buenísimo que ya existía en la ciudad de Cali, pero que ha cambiado su sede. Y de eso y de muchas otras cosas vamos a hablar. Es la gente de Nómada, Cocina Viajera. Está con nosotros Alejandro y Mauricio. Voy con Mauricio. Hola, Mauricio, ¿qué más? Buenos días.
3: ¿Estás? Bien.
0: Al micrófono.
3: ¿Cómo estás? Hola.
0: Bien, qué bueno tenerte por acá.
3: Muchas gracias.
0: Bienvenido. Y Alejandro, que también está con nosotros. Hola, Alejo, ¿qué más?
4: Hola, gorrita, bien, ¿cómo vas?
0: Bien o no, señor.
4: Todo muy bien.
0: Qué bueno tenerlos por acá, que nos cuenten buenas noticias. Güeyciño, Nómada.
5: Sí, hablemos de este lugar. Ya hemos como hecho la avanzada de contarles qué traen en su... Bueno, parte de lo que traen, porque no les hemos contado todos, son muchos platos. Pero vamos a comenzar desde el principio. Bueno, ya saludándolos, que nos hablen de Nómada. Nómada, ¿desde cuándo está en Cali? ¿Cuál fue la fecha cuando ustedes abrieron este sitio? ¿Dónde arrancó? Bueno, ¿cuál ha sido ese proceso realmente con esta marca, con Nómada, Cocina Viajera? Arranquemos con Mauro, ¿qué más?
3: Bien, güey. Pues bueno, Nómada lleva más o menos 20 meses. Uh-huh. Arrancamos en Bochalema, en Arbolata Mall. Y hace un par de meses decidimos movernos un poco más al sector gastronómico de Ciudad Jardín. Y ahorita nos encontramos en Natura Plaza. Okay. Nómada nace de la inspiración, un poquito de los viajes, del recorrido. Mi profesión, soy de profesión cocinero.
5: Okay.
3: Entonces queríamos como plasmar un poquito de la historia de muchos países en una sola carta.
5: Hay una fusión, digamos, muy amplia, porque estás hablando de eso, de viajes, de muchas culturas gastronómicas, estilos. No se basa, digamos que, o sea, ¿tiene la caleña también seguramente?
3: Sí, también tenemos ahí cosas caleñas, la bayuna, exactamente.
0: Mejor
3: la bayuna.
0: Mejor dicho, es un menú sí, amplio, sí, no, pues de varios lugares del mundo donde la gente va a poder comer o probar, sí.
3: Exactamente, buscamos como destacar sabores del mundo, traerlos a Cali en una versión de platos elaborados, pero también en tiempos muy rápidos. Es lo que queremos buscar. Super. Tenemos dentro de la carta tenemos lomo saltado, tenemos fish and chips, tenemos algo de pulled pork, tenemos un ceviche de chorizo, vamos con un pork belly también y un chicharrón crocante dentro de la carta.
0: Ok, bueno, pues muy rico. Oyentes, ya están escuchando ustedes que la carta está amplia, con conocimiento de causa, porque su cocinero, pues entonces decidió plasmar eso. Alejo, ¿cuándo deciden? O sea, ¿en qué momento dicen, bueno, salgamos de donde estábamos y nos vamos para Ciudad Jardín? ¿Qué los hace moverse dentro de esa dinámica, entendiendo que hoy en día pues el auge también es como la zona gastronómica se hace al lado, pero ¿qué los impulsó para moverse de allí?
4: No, hola gorrita, ¿cómo vas? Bueno, es algo que ya teníamos proyectado dentro de la marca, que íbamos a esperar un tiempo prudente para poder llegar a ese sitio que queríamos estar. Entonces, como decía Mauricio, ya llevamos 20 meses allí en ese sitio. Gracias a Dios nos fue muy bien. Y era el momento exacto para tomar...
0: Para moverse.
5: Como otro nivel, digamos, como bueno, como avanzar de cierta manera.
6: Correcto. Como son nómadas,
5: Bueno, sí.
0: Eso, que igual también es nómadas, viajeros. Estamos hablando de la carta, que estamos hablando de comida muy rica, Mauro, pero en el tema de la experiencia, esa gastronomía, ese maridaje perfecto entre, no sé, los buenos licores, los cócteles, aparte de esa comida rica de otros lugares del mundo fusionada con la de acá, que también me voy a poder encontrar.
3: Bueno, te vas a poder encontrar, gordita, coctelería... vamos a tener diferentes sabores de margaritas, vamos a tener diferentes sabores de mojitos y de gin tonics. Allí vamos a ver también sabores muy típicos de la región. Vamos a encontrar margaritas de lulo, gin tonics de tamarindo, cositas así dentro de la carta que vamos a tener.
0: Okay.
5: Es un sitio que va a tener, ¿qué? ¿Cómo se lo puede imaginar un oyente? ¿Música va a ser...? A ver, porque hoy en día la tendencia también es de tipo como gastrobares, o es más a ir a comer realmente.
0: Sí, como que como y me voy y, o me puedo parchar ahí un ratico.
5: ¿Cómo es el formato?
3: No, la idea es que tú vayas y puedas comer, te puedas parchar. Tenemos, digamos que en este nuevo cambio abrimos también desde el almuerzo.
5: Es un
3: punto fuerte de la nueva ubicación, es que abrimos desde el almuerzo y vamos a estar hasta las 10 de la noche. Entonces, ¿quieres ir a almorzar? Te puedes tardear, trabajar si quieres, escuchar musiquita, tomarte algo o incluso vamos a tener café. No va a ser nuestra especialidad, pero también vamos a tener como opción de si quieres tomarte un cafecito, perfecto en la tarde.
0: Y en esa opción de Mauro del tardeo, ¿me puedo tomar el cafecito, pero lo puedo complementar con algo que no sea tan grande en la carta, sino, picar un postrecito?
3: Vamos a tener dos postrecitos hechos también por una emprendedora caleña, un cheesecake de limón vamos a tener una torta de chocolate con avellanas, muy rica también para el tema del tardeo, como para que pueda, digamos que trabajar, comerte alguito y tomarte el cafecito.
5: ¿Cuántos platos tienen en la carta? O sea, la gente va a veces hay sitios que se especializan en pocos, como para darle mayor atención y darle quizá una mejor salida y no enredarse tanto con platos. Yo veo una carta muy amplia. ¿Cuántos son en total?
4: Bueno, en total tenemos...
3: Son más o menos 28 platos.
5: 28 platos.
3: En general, desde las entradas hasta el fuego.
5: ¿Cuál es el plato que si yo voy allá, venga, yo no sé nada de...
0: El de la casa.
5: Si yo venga usted, recomiéndeme uno, de pronto, para ir a conocer, y usted dice este.
3: Uy, güey,
5: no sé si aquí de pronto ambos pueden tener seguramente...
0: ¿Coinciden o cada uno tiene uno diferente?
4: Pues para mí el lomo saltado.
0: Sí o sí a la fija.
4: Sí, a la fija va.
0: El lomo saltado, lo va a tener en cuenta.
3: Vas al lomo saltado, a la fija, pero también los cortes a la parrilla son muy buenos. Tenemos ricos. Por lo menos un bife de chorizo uruguayo.
5: Epa.
3: Buenísimo. Buenísimo. Va con un chimichurri argentino, es parte de las mezclas de los sabores. Vas a la fija. Y yo soy hamburguesero. Tenemos solo dos hamburguesas en la carta. Y cualquiera de las dos van a la fija.
0: Van a la fija. Bueno, ya están escuchando ustedes, oyentes, que este fin de semana podría ser perfecto para que vayan, conozcan esta nueva ubicación de Nómada, que no es nuevo. Ya están escuchando ustedes, ya se mueve de sitio, pero que va a quedar ahora en el sector de Ciudad Jardín. Me estabas hablando, Mauro, ahorita, o nos estabas contando.
5: En 8 días va para el oeste.
0: Y así sucesivamente.
5: Pues ese nombre les toca.
0: No, mentiras. No, estabas hablando ahorita de los horarios. ¿Ese horario desde el almuerzo, desde las 12 del mediodía hasta las 10 de la noche, permanece los fines de semana o se amplía?
3: No, va a estar el mismo horario los fines de semana, solo que de lunes a viernes vamos a tener unas opciones diferentes como un sugerido del día. Cuatro opciones diferentes durante de lunes a viernes. Te vas a encontrar diarios cuatro diferentes. Cuatro
0: mejor dicho, diferentes. Alguien que trabaje en la zona perfectamente podría ir a almorzar a Nómada sin necesidad de decir que va a coger platos de carta, sino que alguna de esas opciones que vas a tener en el día le va a poder servir.
3: Correcto, esa es la idea.
5: Y digamos que hay como una adaptación también como de plato, llamémoslo, no sé si ejecutivo, pero pues entendiendo cuál es la dinámica de los almuerzos para la gente de oficina que buscan un mejor precio. ¿Ese tipo de cosas o platos de carta?
3: No, la idea es llegar, si el que quiera comer carta está bien,
5: sí.
3: Pero la idea es llegar con cuatro opciones diferentes durante todos los días a unos precios más asequibles, entre 25 a 35 más o menos, para el ejecutivo. Digamos que para el ejecutivo, no siendo menús ejecutivos tradicionales, ¿sí? La idea es aprovechar un poquito la historia o pues la profesión y meterle un poquito de sabor diferente.
0: Como dirían en Masterchef, fusióneme eso, póngamele un poquito más gourmet, nivel, no sé, tan criollo.
5: Claro, sí.
0: Alejo, el güey ha dicho algo durante esta semana que hemos hablado de Nómada y es que parte del ingreso, del cover, de lo que se recoja, de todo lo que ustedes van a manejar en cuanto a la ganancia de este fin de semana, pues va a ser destinada para una obra puntual con el tema de lo que ha pasado de la emergencia. ¿De qué se trata? Contanos un poquito para que la gente sepa.
4: Bueno, Gorda, estamos pensando con lo de la inauguración, que es el día de mañana, destinar un porcentaje de las ventas para ayudar a una familia. Estamos mirando el sitio, es algo en el norte del valle, o en el Valle del Cauca, pues, ayudarle con la reconstrucción, comprando materiales para reconstruir una casa, una vivienda, propiedad. Pues sabemos que muchas personas sufrieron daños gravísimos. De hecho, ya hemos venido adelantando algunas obras sociales, pero la idea es destinar mañana algo del porcentaje de las ventas.
5: Sí, enfocar, y qué bueno que así sea. Sí. Y puntualizar, teniendo claro a quién va.
0: Focalizando la ayuda, que es lo que hemos hecho, ha sido nuestro lema durante esta emergencia, focalizar la ayuda para que evidentemente se pueda evidenciar.
4: Pues alguien que realmente lo necesite.
0: Ok, entonces será un porcentaje de lo que se recaude en la inauguración mañana va destinado a la compra de materiales para poder empezar la reconstrucción de ese hogar que ustedes ya van a determinar cuál es, ¿cierto? A través de las redes sociales de Nómada me puedo dar cuenta de esa ayuda social que ustedes van a focalizar con el...
4: Sí, gorrita, ¿sí? Claro, eso lo vamos a tener registrado, vamos a estar informando a la gente, uh-huh, y el día que hagamos el proceso de la entrega de los materiales también lo vamos a dar a conocer.
0: Mauro, mañana puntualmente, ¿cómo es la cosa? O sea, mañana hablamos de la inauguración, el güey dice que va a estar allá tocando que va a estar tocando, pero ¿cómo es la dinámica? ¿Mañana a partir de qué horas? ¿Cómo va a ser el tema? ¿La gente que va a llegar, que se va a encontrar? Contanos un poquito.
3: Bueno, nosotros mañana vamos a estar desde el mediodía, uh-huh, con apertura, pero digamos que el fuerte comienza a las 4 de la tarde.
0: Okay.
3: Vamos de 4 a 10 de la noche más o menos. La idea es que vamos a tener unos coctelitos para que prueben, unas picaditas para que prueben todas las personas que lleguen.
0: La avanzada,
3: pero,
0: el ingreso.
3: Exactamente, uh-huh, pero la idea es que también se arriesguen a probar los platos, pues los que ya nos conocen, bienvenidos, y los que no, los que son nuevos, pues que se arriesguen a probar un poquito de los platos que tenemos.
5: Venga, ustedes abrieron ayer, ¿cierto? Al fin, sí, para familia, para amigos. ¿O
3: ayer abrimos para amigos? Sí, okay. Para amigos abrimos anoche, hicimos como un playback.
5: Tanteo ahí.
3: Exacto.
0: Para mirar cómo iban a ejecutar.
4: Sí, para calentando mirar motores.
0: O sea que, para que oyentes lo tengan en cuenta, mañana a partir de las 4 de la tarde, invitadísimos, ¿cuál es el aforo de Nómada? O sea, entender de que la gente llegue temprano, se vaya y se parche, ¿cuántas personas le caben? ¿Cómo es la cosa?
3: Bueno, en este momento la ventaja de la ubicación, de la nueva ubicación de Nómada, es que tenemos una plazoleta bastante amplia.
0: Súper.
3: Aproximadamente 120 puestos tenemos dentro, epa, de la plazoleta. Uh-huh. Entonces, pues... tenemos digamos que un buen margen de disponibilidad, uh-huh, de mesas y de asientos.
5: ¿Se entiende? Porque hay varias marcas, ¿cierto?
3: Varias marcas. Ajá.
5: Entonces es para... Y ya pues el sitio lleva... Pues mucha gente pues ocupa lo que lleva.
0: Ya les iba a decir, es que
5: no es como que no, usted tiene derecho a 30 sillas. No,
0: no, no, no, no, no, no, no, no, no.
3: Tú puedes llegar y sentarte en cualquiera de las mesas, okay, sin ningún problema. Buenísimo. Y pedir cualquier...
0: Claro, le íbamos a decir a los oyentes que de pronto nos escuchan ahora y no nos han escuchado anteriormente con este tema de Nómada, es que queda en el Centro Comercial Natura Plaza. 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
5: ¿El acceso es por la Cañas Gordas?
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3: 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Hay parqueadero privado y todo.
0: Súper, súper. Bueno, oyentes, invitadísimos mañana. Nosotros durante la semana hicimos la tarea. Mauro y Alejo les contamos, hicimos un listado, metimos ahí oyentes, participaron. Hay un listado de cuántas oyentes.
5: 25 personas, yo tengo acá, y no les voy a dejar ver ni el número ni nada, ni nombres. Tengo acá un cuaderno.
0: Ah, bueno, y igual el número, igual el güey le acaba de cambiar, sí, el número. Pero no, les acaba de poner número.
5: No, porque gorda, igual ellos no saben, ellos no tienen ni idea,
0: no,
5: quién se registró, ni en qué momento, ni se han grabado absolutamente nada. Entonces, así como se registraron, tienen un número.
0: ¿Listo?
5: Por los días que han entrado, que han ingresado. Entonces, puedo leer más bien en desorden.
0: Sí, claro.
5: Entonces tengo a Estefanía Córdoba, a Cate Hoyos, Lala Blanco, Karen Bay, tengo a Omar Torres, a José Orozco, a Maleja Domínguez, Isa Cruz, Chapo 9, Marta Guión Bajo Valencia, a Joana Izquierdo, Nigeret, Rizo 80, algunos de los que están registrados. Ya
0: son,
5: hemos repetido y son,
0: claro,
5: 25.
0: Son 25
5: en total. Listo.
0: Lo que
5: ¿cómo vamos a hacer el sorteo?
0: Ajá.
5: Esto es muy fácil. Facilito, sencillo. Alejo me da un número. Y Mauro me regala otro número,
0: sí,
5: del 1 al 25, el que Alejo escoja y el que Mauro diga, y yo aquí lo voy señalando de una vez y se los muestro a ustedes inmediatamente. Alejo,
0: listo, entonces del 1
5: al
0: 25.
4: El 14.
5: 14.
0: Revis. Y Mauro, uno del 1 al 25. El 5.
5: Y el 5.
0: Listo, el 14 y el 5, güeyciño.
5: El 14, y te lo vamos a mostrar aquí a Alejo. 14, tal cual. ¿Qué dice acá? Léelo. Así
0: si
5: sos
0: le entiende la letra al güey.
4: Está peor que la mía.
5: No, hombre.
4: ¿Karen?
5: Sí. Karen Shop, es que no es...
0: Son usuarios de Instagram.
5: Usuario de Instagram. Entonces no crea pues que... No es...
0: Karen Shop.
5: No, perdón.
4: No,
5: Karen
4: Vive.
5: Vive. Karen Vive 2.
0: Karen
5: Vive. Y el 4 es que lo está aquí...
0: Esa letra del güey, qué vergüenza. Qué vergüenza. ¿Y el 4 cuál es?
5: Sí.
0: ¿Chapo?
5: Chapo. Es Chapo, Chapo. No. Uy, no, pero dice Chapo.
0: No.
5: El 4.
0: Por un millón de dólares.
5: Ahí dice Chapo.
0: No.
5: Charles.
0: Bueno,
5: ahí dice Chapo. Chapo. Chapo, sí, Chapo. Ahí dice Chapo clarito, Mauro, va a comprar gafas. Bueno. Chapo 9, Chapo 9. El número 4, tienen invitación doble de cena que pueden hacer efectivo. Yo aquí me
0: aplausos, señores.
5: ¡Bravo! ¡Bravo!
0: Dos oyentes nuestros, usuarios de Instagram que hicieron la tarea a través de Nómada y que mañana se van acompañados con su acompañante que van a tener, güeyciño.
5: Tienen invitación, tienen cena y ellos ya escogerán allá, bueno, alguno de los platos porque pues digamos que entre comillas es abierto, no hay como problema con eso. Era entregar un muy buen premio de lo que ustedes quieran disfrutar. Súper invitados, van a estar muy bien atendidos. Una cena para dos personas, tanto para Chapo 9 como para Karen Vibe 2. Que es el usuario, son ganadores de Nómada.
0: Les vamos a escribir a través de su cuenta de Instagram un DM para que estén pendientes oyentes, para que sepan cuáles son las disposiciones para que mañana lleguen a Nómada y disfruten de este sitio. Mauro, ¿algo que se te quede para decirle a los oyentes, para invitarlos?
3: Nada, bienvenidos a Nómada, espero disfruten esta experiencia que queremos plasmar en Cali.
0: Claro que sí, Alejo, vos, invitación a los oyentes.
4: No, extenderle la invitación a todos, vamos a pasar una tarde deliciosa en compañía del Güey, buena música.
5: Buena musiquita,
4: amigos,
5: vamos a la chévere.
4: Buena comida y a disfrutar.
0: De pronto igual. Voy y me les... Ay, no puedo. Bueno, toca después del huepa.
4: Nos pegamos un poquito por allá.
0: No, toca después de las 8. No ve que trabajo. Está pues esta persona, una persona trabajadora, Luciosa. Cumplidora de sus deberes.
4: El DJ va hasta las 12.
5: El DJ va, parece que hay horas extras. Bueno, no, y estaremos entregando más invitaciones. O sea, le vas a estar invitando muchos oyentes para que conozcan y ahí se enteren de un muy buen sitio, de, como les decía, una carta muy bien elaborada, con mucho cariño de parte de profesionales, gente muy metida en el cuento, que con mucho amor pues tiene esta marca para
0: por
5: ustedes.
0: Por ahora, güeyciño, recuerde las redes de Nómada para que lo sigan y por ahí tengan mayor información.
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0: Mauro, gracias. Alejo, gracias por estar con nosotros.
4: Gracias a ustedes.
0: Hacemos la pausa y volvemos con las tendencias y más a la mañaneta, a la mañana por Radio Planeta.
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0: pegando y pegando. Sí, pues sin duda alguna, nosotros pegando y pegando. No solamente Cali Flow Latino, sino La Mañaneta, La Mañana por Radio Planeta.
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0: Este es el Cali Flow Latino Mix by DJ Dandres, porque claro, la salsa choque, la salsa urbana tiene cabida en nuestra programación de Huepa. No olviden que una vez terminemos nuestra mañaneta, pues te van a quedar con una programación buenísima que hemos realizado, elaborado únicamente para ustedes, oyentes, para que disfruten de nuestra variedad. A propósito del viernes de Huepa, el DJ Dandres es muy protagonista y mañana, después de las 5 de la tarde, nos reencontraremos, pero ya en vivo, el DJ Dandres en su edición del Huepa Live, para que evidentemente disfrutemos de un sábado. Recuerden que será el primer fin de semana oficial del mes de septiembre, mes que no tiene festivos. No vayan a estar pensando que el lunes es festivo o que el que viene o el otro. No, señor. No, señor. No hay ningún festivo. Celebrando el mes del amor y la amistad, entendiendo que septiembre será ese mes en el que muchos absolutamente pues van a volver a tomar la dinámica de salir, de tomarse alguito, de ir a comer alguito, de quizá volver a retomar el baile, no sé, ir a bailar un ratico. Hoy, por ejemplo, ¿qué, oyentes? Ya viendo quincenita, para los que recibieron quincenita esta semana, pues, ¿qué? ¿Hoy se toman alguito? ¿Hoy salen? Cuéntenos un poquito. 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
0: Bueno, señores, vamos a hablar a las 11 de la mañana, 22 minutos, de los temas que son tendencia, de qué hablan las redes sociales, en X, cómo se mueve la opinión, si tiene que ver con política, con fútbol, qué ha pasado en las últimas horas. Bueno, pues quiero contarles que la tendencia número uno tiene que ver, o el nombre o el apodo de Bendito Menor, es lo más importante, cosa que tiene que ver con el abatimiento hoy que se ha hablado por parte del Gobierno Nacional
2: de
0: la operación, sí, una operación que se llamó Centinela de la Patria, que dio un golpe contundente al narcoterrorismo. Eso es lo que dice el actual gobierno del presidente Abelardo de la Espriella. Fue una acción conjunta entre el Gobierno Nacional y también efectivos de Estados Unidos, donde fue dado de baja alias Naim o Bendito Menor, uno de los criminales más peligrosos del país, y pues que llegó, le pusieron fin a la trayectoria, que como bien dice el comunicado oficial por parte del Gobierno Nacional, una trayectoria sanguinaria de un narcoterrorista responsable de sembrar extorsión, narcotráfico, terror en La Guajira y en el Caribe colombiano, entre ellos la Sierra Nevada de Santa Marta.
2: Es que él era el líder de las autodefensas conquistadoras.
0: Exactamente. Y allí, pues en esta operación, que como les digo es conjunta entre el Gobierno Nacional con efectivos de los Estados Unidos, pues en esta operación Centinela se dio de baja no solamente a Bendito Menor, sino que también a su pareja sentimental, alias La Bebecita, y también a una persona muy cercana a ellos. Hablan de tres personas que fueron abatidas en esta operación Centinela, donde se demuestra pues lo que ha venido diciendo el actual gobierno de Abelardo de la Espriella, que es acabar con las disidencias de las FARC y dar estos duros golpes a las disidencias de las FARC y al narcotráfico.
2: A los delincuentes, algo que decía él, que no negociaba con delincuentes, no sé, que es una consigna del presidente, ya hizo, digamos, como su aparición, su informe con los cuerpos ahí muy cerca de él, en el batallón, donde pues están estos cuerpos, donde justamente lo más reciente que ha salido son las declaraciones de la hermana de Bendito Menor. La hermana de Bendito Menor pidiendo el cuerpo de su hermano. Aquí está, porque el presidente dice que lo va a llevar a Barranquilla. Y ella dice que sin necesidad, porque allí hay forenses y está todo lo que necesitan para que su madre reconozca el cuerpo y pues obviamente
0: puede
2: hacer como todo ese proceso. Aquí están las declaraciones de ella.
1: Pérez Toncel, conocido como alias el Bendito Menor, el cual en una operación esta madrugada o entre la noche y madrugada fue abatido por el ejército, operación del presidente, la cual desde que supimos que eso pasó nos hemos dirigido a todas partes buscando su cuerpo hasta que dimos con que está acá en el batallón. Desde las 5 de la mañana llegamos y preguntamos y no nos han querido dar información hasta que llegara el presidente y él hiciera lo que iba a hacer con eso. Después de eso nos daban información, ya el presidente salió hablando, ya el presidente dijo, lo reconoció y el presidente acaba de decir o dijo en el video que se lo iba a llevar para Barranquilla. Nosotros como familiares necesitamos verlo, su madre necesita ver que sí es su hijo, aunque ya muchos lo han dicho y él lo verificó. Necesitamos que por favor su cuerpo no se lo lleven para Barranquilla, no veo la necesidad.
2: Es lo que está diciendo la hermana.
0: Es un derecho de la familia, ¿no?
2: Sí,
0: reclamar su cuerpo, sino que pues...
2: Ella se llama Rosa María Pérez.
0: Ante esta situación, Bendito Menor, Río Hacha, La Guajira, Naín, Andrés Pérez Toncel, que es el nombre de Bendito Menor, el nombre de pila, Sierra Nevada, son estas cinco tendencias, las seis primeras tendencias hacen parte con el mismo tema.
2: El presidente ya lo había dicho hace días, había hecho la advertencia de que iba por él. Aquí está, ¿se acuerda?
3: Naim, aprovecho tus micrófonos para decirle que vea a ver para dónde coge el 7 de agosto porque voy por él. Le voy a dar casa, si como le voy a dar casa. No, es que, a ver, el tema de La Guajira es fundamental porque es que aquí en La Guajira empieza la patria. Y hay que recuperar la seguridad y hay que dar de baja a un bandido como Naim o capturarlo, al igual que a otros bandidos que tienen azotado el departamento.
2: Y así lo advirtió en algún momento el presidente cuando era candidato en ese momento.
0: Esta semana ha sido muy tendencia el tema de los operativos, de todos los resultados a nivel de abatimientos, de conflictos, el tema de atentados. Ha estado el país como muy moviéndose en esa onda y bueno, pues hoy se habla de los resultados de esta operación, que como ya ven ustedes, es un cumplimiento de lo que había dicho el presidente, pues que iba a ser, lo dijo en campaña y ya ahora que es presidente de la República lo ha llevado a cabo. Como les digo, las seis primeras tendencias tienen que ver con este tema. Ya luego pasamos a una tendencia que tiene que ver con fútbol. Nuevamente Alberto Gamero o Profe Gamero es tendencia y esto es porque ya a través de la cuenta oficial de Millonarios pues aparece el último post, que es una foto de Alberto Gamero con el uniforme de Millonarios que dice bienvenido a casa. El comunicado oficial por parte del Club Millonarios es que dice Alberto Gamero informa, o el Club Millonarios Fútbol Club informa, que tras reunión sostenida en las últimas horas se ha llegado a un acuerdo para que el profesor Alberto Gamero sea el nuevo entrenador del equipo. Su cuerpo técnico será oficializado próximamente. Dice, volver no siempre es empezar de nuevo, es a veces continuar una historia que nunca dejó de pertenecernos. Profe Gamero, bienvenido a casa, fue el comunicado oficial por parte de Millonarios. Y bueno, ayer ya lo habíamos dicho, que estaba prácticamente listo el tema, pero ya en la tarde de ayer se oficializa con el post que hace a través de las redes sociales Millonarios Fútbol Club.
4: Una de las peticiones que le hizo Millonarios al profe Gamero es que se consiguiera un nuevo cuerpo técnico. Entonces la gente está a la expectativa de quién va a acompañarlo, quién va a ser el asistente. Están hablando de exjugadores y se habla del nombre de Mayer Candelo.
2: Bueno, pero eso asistente. Es una condición, digamos, que determina o condiciona.
4: Es una
2: de
4: condición
2: hecho,
4: que le pusieron.
2: Pues condiciona el contrato, que sí. Se me hace particular porque pues un técnico... va a consumir,
0: elige.
2: Eso es claro, eso es como se llevan al canario otra emisora, él obviamente me va a llevar a mí y bajar a la gorda. Ajá. Por ejemplo, escoge su cuerpo
0: bueno.
2: No, pero mentiras, escoge su cuerpo, en este caso pues,
0: bueno, mijo.
2: Iría con, se supone, va con nosotros. Entonces el director, el dueño de la emisora le dice, no, esa gordita no, ya muy chévere y todo, pero no, el güey no, tampoco, muy chistosito, pero no, ya, otro grupo de trabajo.
4: Sangre nueva.
2: El canario, sí. Están muy trajinados.
0: ¿Cómo
2: ya?
0: Es de, no, no, trajinados no, sería son muy mañosos. Hay gente que gente que no venga con maña.
2: Sí, esa gente ya vi eso. Gente sin maña.
0: Gente que no venga con maña.
2: Con resabios.
0: Pero bueno, digamos que es un complemento.
2: Pero
0: o sea,
2: me llama la atención eso. Porque,
0: sí, llama la atención porque cada técnico llegaría con su
2: el
0: grupo.
2: Técnico
0: y, no, y no tendría por qué meterlo. Después de que hay resultados, yo le puedo poner a alguien con además, mucha experiencia o sin nada de experiencia, pero puntual de que a mí me rinda, todo está bien.
2: Aquí estamos hablando que no meterle la mano al equipo, digamos, o sea, vuelvo y digo, se me hace, no sé si lo están tomando ustedes muy normal, pero no,
0: Charles,
2: es
0: sí,
2: lo,
0: pero...
2: no es lo normal porque el técnico va con su grupo de trabajo porque lo conoce, porque tiene trayectoria, tiene confianza, han trabajado de pronto en otros proyectos, en otros equipos, entonces como ponerle un equipo, bueno, aunque él obviamente lo escoge, no es que lo estén imponiendo,
4: no,
2: ¿cierto?
4: Imponiendo...
0: Sí, no, digamos que le hicieron el requerimiento, pero te hago una pregunta, ¿ese requerimiento es oficial? O sea, ¿se conoce de manera oficial que Millo le haya dicho eso o es un run-run periodístico?
4: Es un run-run periodístico, okay. de lo que se había hablado, pues de la misma línea, no, es que la misma línea de que se había hablado que Gamero iba a ser técnico de Millonarios, también se había hablado de eso mismo. De...
0: Bueno. Aparece Gamero entonces, profe Gamero, bienvenido, es parte de la tendencia de lo que hoy hablan las redes sociales. La décima tendencia, aparece Patria, aparece Presidente, aparece Gestor de Paz. Esto, todo esto tiene que ver con la misma operación de Bendito.

0: de las FARC, sí, de, uh-huh. de tener un manejo diferente de lo que me lo que hablaba el gobierno anterior. Bueno, todo esto ha sido era harina de otro costal, como se conoce coloquialmente hablando, y pues hoy el actual gobierno, como dirían por ahí, no come de ninguna, no habla del gobierno anterior, sino que pone sus propias disposiciones, y todo esto se enmarca en una misma tendencia. Aparece la palabra Avianca también dentro de la tendencia, y esto tiene que ver con, sí, Avianca, con la aerolínea, pero también con el presidente, expresidente Gustavo Petro. ¿Qué fue lo que pasó? Que Avianca no lo quiso llevar, que lo llevó a Aeroméxico, a México, que de hecho por ahí también aparece el expresidente de Ecuador, Rafael Correa, hablando al respecto. ¿Qué fue lo que ocurrió, güeyciño?
1: Él opinó, bueno, la noticia habla puntualmente de cómo pues Avianca no lleva al presidente Petro en este caso, y esto es apenas un mes que Gustavo Petro deja ya la casa de Nariño. Digamos que esto empieza a pasar factura, y así se puede poner, digamos, para ponerlos en contexto. Y digo pasar factura porque por esa inclusión en esa conocida lista Clinton
0: de la OFAC.
1: De la OFAC. Bueno, cuando él tiene que salir del país, el expresidente, de hecho, iba para México. Él se fue a México, de hecho. Él tenía ese viaje, un vuelo de Avianca. A él le notificaron que la aerolínea no podía llevarlo. Eso fue a última hora. Entonces, él tuvo que buscar otra opción para poder salir del país. Entonces, ya fue a Aeroméxico, que dijo, bueno, nosotros lo llevamos. Vas a ver, camine. Dice, porque fue la única forma que él encontró, pues, como para cumplir con este destino. Y lo contaron y se hace noticia ahora, porque, pues, de hecho, el propio Petro, en una conversación que tuvo con Rafael Correa, que uh-huh. opina también de este tema, pues le cuenta a él que la aerolínea colombiana decidió no transportarlo después de que su nombre apareciera en la famosa lista OFAC, que es Oficina de Control de Activos Extranjeros del Departamento del Tesoro de Estados Unidos. Entonces, Petro dice, me suspendieron el tiquete, me han devuelto, no permitieron que pueda volar con Avianca, y esto dice, para que Avianca no sea sancionada por Estados Unidos. Entonces, esas son las consecuencias de esas medidas unilaterales de Estados Unidos. Eso lo hizo como comentario justamente Correa, y Petro dice, no quisieron. Así que recuerden algo, él fue incluido en esa lista el 24 de octubre de 2025.
0: Por eso
1: tiene muchas dificultades, ¿sí? Entre esas, pues evitar que empresas que estén, digamos, sea respaldándolo, patrocinándolo, digamos como ayudando a que él cumpla, ya si es un tema de transporte, entidades bancarias, porque pues obviamente todas esas cuentas ahí se ven bloqueadas, y eso es un bloqueo a bienes, a todo lo que él tiene de patrimonio que uh-huh. se encuentra en Estados Unidos ahí, bueno, y este tipo de cosas, evitando o queriendo evitar a Avianca una sanción de parte de Estados Unidos, dice que no lo pueden llevar. Él finalmente estuvo en México dando unas charlas, yo vi por ahí unos videos donde justamente él hizo un trino, entonces en el trino dice como que muy contento porque mucha gente fue a recibirme, abrazándome. Entonces mostraron imágenes y pues nadie lo abrazó. Pues alguien le pudo haber abrazado, pero al menos no se vio en video ni tanta gente como él decía, que es algo que la oposición está tomando para burlarse de Petro en este momento por pues, lo que él llamaba de mucha convocatoria. Y al parecer no pasó, al menos por lo que muestran en la llegada al aeropuerto, cuando ya está entrando al recinto para dar esa charla donde pues gente de la que él dice que abrazándolo no se ve.
0: Bueno, aparece dentro de la tendencia, sigue apareciendo la frase Viva Cristo Rey. Esta frase se niega a salirse, esta expresión se niega a salirse de la tendencia desde el inicio de la semana a esta, y ha recorrido todos los puestos de la tendencia. Hoy aparece como la tendencia número 22, la palabra Viva Cristo Rey. Los Olivos tiene que ver con el barrio donde fue abatido Bendito Menor, que es el barrio Los Olivos, en la casa de un barrio Los Olivos en Río Hacha, en La Guajira. También aparece Rosangélica Tarazona, y tiene que ver este nombre pues con la pareja sentimental de Bendito Menor, que también fue abatida, Rosangélica Tarazona alias La Bebecita. Ella también aparece dentro de la tendencia. Aparece hoy la palabra o las frases Alvarito, Juez, El Aro. Hace parte de la tendencia, y es que recuerden ustedes que hoy era la audiencia que, de hecho, la defensa del expresidente Álvaro Uribe Vélez, pues había dicho que por favor cambiaran de fecha. ¿Se acuerdan? Que esto lo hablamos durante la tendencia en algunas oportunidades. Bueno, el expresidente Uribe ha hablado, dice, hoy acudo a decir que Uribe. No he sido asesino, hablando del expresidente Álvaro Uribe, que en este momento está rindiendo indagatoria ante la fiscalía. El expresidente ha cuestionado las acusaciones que, según dijo, ha enfrentado sobre su trayectoria política y asegura que acudió a la diligencia por respeto a la Constitución, sus familias, sus compatriotas y la justicia. Es noticia, de hecho, a las afueras de la fiscalía, donde rinde indagatoria. Recuerden ustedes que son investigaciones relacionadas con las masacres del Aro, por eso aparece el Aro siendo tendencia. Ajá. Y la granja, el crimen de Jesús María Valle y la presunta conformación del denominado bloque Metro en la hacienda Guacharacas. Por estas situaciones es que está rindiendo indagatoria. Su defensa había dicho que le cambiaran la fecha, pero un tribunal dijo que no, que la audiencia sería para la fecha estipulada, que era hoy 4 de septiembre, y hace una hora está rindiendo indagatoria el expresidente Álvaro Uribe Vélez, que por eso aparece siendo tendencia. Aparece también la palabra o el nombre Mafe Carrascal. Ayer lo hablamos sobre lo que aparecía hablando ella de lo que había, del enredo que había tenido con el IPC, que ella decía el impuesto al consumidor. Y esto pues aparecía parte de la tendencia. Tendencia a la ciudad de Cali. Hoy es tendencia con algo que tiene que ver
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0: con un artista de la ciudad, con Willy García, pero con un hecho violento que sucedió con uno de sus músicos.

0: ¿Qué dice la información hoy, Charlesín, sobre este hecho de sangre en la ciudad hace algunos meses atrás? Lastimosamente que pues Willy García perdiera a, como él lo denominaba, a su compadre, el timbalero de su orquesta, ¿no?
1: Así es, Gordita, casi 6 meses después del homicidio, Luder Quiñones, le decían el mulato.
0: El mulato.
1: Timbalero de la orquesta de Willy García. Esto ocurrió exactamente el 17 de marzo aquí en la ciudad de Cali, en el barrio, en el sector de Bretaña. Esto fue en la calle 10 con carrera 20, en un establecimiento comercial. Bueno, lo que sucede es que ya la justicia condenó a uno de los implicados en el hecho.
0: Ok.
1: Se trata de Juan Esteban Sánchez Valencia, conocido con el alias del Zarco o el Enfermero, quien según la investigación participó en este ataque con arma de fuego contra Luder Quiñones y huyó del lugar en una moto. Uh-huh. En el momento del crimen, Quiñones, conocido como el mulato, él estaba en este establecimiento en Bretaña, había bajado de su vehículo cuando fue abordado por varios sujetos que intentaron hurtarle sus pertenencias. Este sujeto que fue capturado, bueno, ya fue
0: hablaban
1: capturado
0: de la
1: desde
0: cadena,
1: abril,
0: ¿no? Uh-huh.
1: Fue capturado en abril, posteriormente suscribió un preacuerdo con la fiscalía, aceptó su responsabilidad por los delitos, homicidio y fabricación, tráfico, porte o tenencia de armas de fuego, ambos agravados, y finalmente la pena que recibió por parte del juez es de 18 años de prisión.
0: 18 años de prisión. Este hombre es joven, ¿no?
2: Sí, tiene, muy joven, sí.
0: Sí, está joven.
1: Pues se ve, ¿no?, la imagen, sí, se ve que es un pelado.
2: Sí, sí.
1: Y bueno, las autoridades continúan con la investigación para establecer con la responsabilidad de al menos otros dos implicados, quienes quedaron registrados en los videos de la cámara de seguridad en ese hecho.
0: Por eso hoy la ciudad de Cali es tendencia, o el nombre Willy García, pues no porque haya pasado directamente con él, sino que, claro, hablando del músico, que como bien decía Charles, sí, era uno de los músicos más relevantes por la cantidad de años que había durado.
1: 30 años trabajando con Willy García.
0: Imagínate, 30 años en giras, en conciertos, en darle pues el espaldarazo de sí, yo me quedo contigo, cuando arranca su proceso en solitario, Willy. Uh-huh. Recuerden que de esos 20 años en los que Luder estuvo con él, pues Willy García celebró hace poco sus 30 años de carrera musical, o sea que básicamente casi que la mayoría de
1: él
0: su carrera.
1: Él estaba desde Nietzsche.
0: Desde Nietzsche,
1: cuando
0: sí.
1: Se va Willy García a Son de Cali, se lleva a Luder Quiñones.
0: Y cuando sale de Son de Cali, que ya termina ese dúo con Javier Vázquez y hace su trabajo en solitario, pues se queda trabajando con él, o sea que sí. Era una persona demasiado allegada, muy legal, sí, muy fiel. Y bueno, claro, cuando nos dimos cuenta, lastimosamente, de este asesinato, pues uno, pues cómo no, o sea, toda la banda, toda la orquesta de Willy García, pero pues él como amigo, como músico, sí que le dio duro y pues en su momento pidió que los responsables pagaran por este hecho. Y bueno, ya hoy, como dice Charles, 6 meses después se tiene conocimiento de ya la captura, que
1: de la condena, ya,
0: de la condena, sí. Que será para este hombre, para este hombre que se ve muy joven y que purgará una pena de 18 años de cárcel. De la tendencia a las 11:42 aparece la palabra cocodrilo y cazador. ¿Por qué, güeyciño? ¿Qué pasó?
3: Bueno, y esto aquí, esto, bueno, hubiera quedado, bueno, no, quedó perfecto, bueno, no, es la fecha que es, pero me refiero a que es un muy buen TVT para hablar de, digo, bueno, pues tristemente fue una noticia y da para una fecha donde un hombre hace 20 años falleció, y hablamos de Steve Erwin, ¿se
0: somos
3: acuerdan
0: la
3: ustedes?
0: Generación,
3: sí,
0: criada,
3: claro,
0: viendo cómo este
3: viendo
0: man.
3: Animal
4: Radio
3: Planet.
4: Planeta.
3: Sí,
4: claro. Radio
3: entonces,
4: Planeta.
3: Un día como hoy, el famoso cazador de cocodrilos, pues lastimosamente se conoció la noticia de su fallecimiento. Ustedes saben, un hombre que es de Australia, que con su familia, ellos muy chiquitos en ese momento, y de hecho fue muy criticado muchas veces porque los arriesgaba, digamos, en esas cosas que él hacía, cerca de cocodrilos. Bueno, un personaje
1: sí.
3: Conocido en todo el mundo a través de Animal Planet, que era que transmitía el cazador,
0: si uno decía,
3: de cocodrilos.
0: Uno veía ese man y uno decía, ¿cómo hace? Uh-huh. O sea, qué miedo.
3: Y digamos que la forma en que él explicaba, él siempre, el wow, y como todo tan,
1: como
3: tan efusivo,
1: de,
3: sí, como narraba él y quién era ese personaje que sí, estaba muy cerca de animales salvajes, de cocodrilos.
0: ¿Cómo se llama la película que
3: dingos.
0: Tiene que ver con la selva? No, pues no Tarzán, sino que había otra.
3: ¿George de la selva?
0: No, no, no, George de la Selva. Bueno, ay, George, me voy a acordar, George, me voy a acordar. Pero es, que, pero es que me parecía muy cómico él en esa forma muy particular.
3: Ya sé cuál hablas, ¿la de Jim Carrey?
0: Sí.
1: Ace Ventura.
3: Ace Ventura.
0: ¿Esa? O sea, pues no, no era que se pareciera, sino de la forma en la que él relataba todo, que a él le parecía todo, no, genial, o oh, wow.
1: Chicaca.
0: Sí, eso.
3: Bueno,
1: Chicaca.
3: Siempre vimos a este hombre con su pinta habitual, ¿no? Los cortos, los shortcitos kaki.
0: Pantacha, sí, la típica. A veces de, con camisa, a veces sin
3: ese,
0: camisa.
3: Sí, de ese hombre, pero más con camisa.
0: Y las botas.
3: Y las boticas, el pues mono, rubio. El rubio, uh-huh. Sí, su esposa que también estaba ahí, sus hijos ya están grandísimos, pues imagínate, 20 años después, de hecho. Steve Irwin frente a Irwin.
0: Donde no estén grandes me preocupo, digo yo después de 20 años. Gorrita,
3: claro, 20 años. Este hombre que nace un 22 de febrero de 1962, que bueno, lastimosamente pierde la vida cuando tiene este accidente.
0: Recuerden con esa mantarraya,
3: que,
0: ¿no?
3: Sí, con una mantarraya, donde él tristemente, pues esa púa, que cuando él estaba ahí haciendo esa inmersión, la púa de la mantarraya con la cola le atraviesa el pecho. Ajá. Uh-huh. Y pues en este contacto que tuvo él con ese animal, le alcanza el corazón. No. Y cuando esa púa lo atraviesa, le alcanza el corazón. Y bueno, eso fue era una jornada de trabajo. Y terminó de la peor manera. O sea, cuando lo contaba, me dio tan duro, gorda.
0: Claro,
3: porque a mí me pareció re triste, porque no, o sea, yo decía, no, puede ser.
0: Porque nuestra generación, a mí me parecía que ese man era como invencible, como que no, como que nada podía con él. Yo decía, pues si ese man caza cocodrilos, hace todo lo que hace, ese man es de otro planeta, o sea, ese man está... Y claro, darse uno cuenta como que muere, entre comillas, en su ley.
1: En lo suyo, sí.
0: En lo suyo, dice uno, ¿Cómo va a fallecer de esa manera?
3: Muy triste, sí, muy
0: triste. Y además porque, bueno, ya después con las investigaciones y los videos y las fotos, intentando mirar por qué era que había fallecido, pues incluso hablaban de un exceso de confianza que él tuvo al hacerse tan cerca de la mantarraya, o incluso haber invadido, ¿se acuerdan que de eso se habló? De él estando en la inmersión, en el espacio, en el área, no sé. Claro, dicen, él era muy crack y todo, pero hay que decir que él invadió el lugar de la mantarraya. Y lo que hizo la mantarraya fue lo que haría cualquier animal intentando proteger su hábitat y fue defenderse. Entonces decían ahí, pecó por exceso de confianza y lastimosamente pierde la vida, entre comillas, en su ley, entendiendo que había sido una maniobra como mal ejecutada. Y uno dice, pues bueno...
3: Bueno, él desde muy chiquito, y esto era claro, él mostraba algunas fotografías a veces de cómo él con su padre, de hecho, el dato es que él
0: eso cuando... Eso es generacional, ¿no?
3: Sí, claro. Sí. A él, la primera serpiente venenosa, imagínate, se la regalan, es que a los 6 años.
0: No, cállate.
3: Chimba de juguete. Bueno, eso no es un juguete, pero chimba de regalo. Bueno, siempre metido con esto, él acompañaba a su padre también al tema de la caza de, o la
0: claro,
3: caza
0: el
3: o la captura uh-huh. de cocodrilos, no siempre era como tema de caza como tal. Tuvo dos hijos, que es Brindy y Robert Irwin, que era el más chiquitico, que él salía ahí, no, pues de mesecitos cuando lo mostraron ahí, la niñera pues es la más grande. Una fama que comienza, el cazador de cocodrilos arranca en 1995.
0: Ok, 31 años. 1995.
3: Uh-huh. Y ya en el 2007 pues llegaba a más de 130 países, mostrando todos estos
0: no
3: episodios.
0: No, se volvió toda una celebridad.
3: Una cosa loca, porque él estaba en un zoológico, él crece allí rodeado de muchos reptiles.
1: El zoológico de Australia.
3: Sí, el de Australia. Y de hecho él tenía una fundación, una organización benéfica, Wildlife, se llamaba Warriors, que hablaba de eso de proteger como a la fauna salvaje. Y se da tristemente pues este caso de su muerte. Hoy, un 4 de septiembre exactamente, muere Steve Irwin hace 20 años.
0: Ay, qué pesar. Bueno, hoy también la tendencia habla de un actor, en este caso de cine, que ya habíamos hablado de él, hablamos de su muerte, esta semana lo contamos, pero hoy hay un poco más de datos, porque si bien es cierto, pues se hablaba del estado de salud, pero no concretamente qué era lo que pasaba. Estamos hablando del actor Tim Curry, que hizo muy buenos papeles, algunos doblajes, y bueno, hoy hay información...
3: No, pues el famoso payaso,
0: exacto.
3: Nada más.
1: Pennywise.
3: Nadie más Pennywise.
0: Exacto. Eso. ¿Qué pasó? ¿Qué dice la información? ¿Qué se conoce dentro de ese reporte incluso médico de ciencias forenses, Charles?
1: Gorda, que este actor que falleció a los 80 años fue por consecuencia de una enfermedad arterial coronaria.
0: Ok.
1: Los documentos también señalan como factores que contribuyeron a esta muerte fue el accidente, él tuvo un accidente cerebrovascular en el 2012 y un cáncer de riñón, una enfermedad que no había trascendido públicamente con anterioridad. Y bueno, esta enfermedad arterial coronaria finalmente provocó su muerte, y esto se produce cuando las arterias que suministran sangre al corazón se estrechan o bloquean debido a la acumulación de placa.
0: Sí.
1: Esto hace que reduzca el flujo sanguíneo y aumente el riesgo de complicaciones cardiovasculares. Entonces, en el caso de este actor, su estado de salud ya era especialmente bastante delicado debido a estas secuelas que le dejó el ictus. Esta enfermedad la sufrió en el 2012, afectó su movilidad, él andaba en silla de ruedas y terminó obligándolo a utilizar una, pues andar en esto, a lo que ahora sabemos que también se sumaba este cáncer renal. Y aunque nunca llegó a retirarse oficialmente la actuación, estos problemas redujeron considerablemente esta actividad profesional de este grandioso actor, que bueno, lo recuerdo mucho en Mi Pobre Angelito 2.
0: Claro, sí, el conserje
1: de ese Hotel Plaza, el Hotel Plaza.
0: Sí, aquí pusimos el día que nos dimos cuenta de su muerte, pusimos el audio de
3: la película que ponía Kevin.
1: Sí, sí, sí.
3: Para tratar de ahuyentarlos, para dar a entender que había un mayor ahí en esa habitación.
1: Lo amamos, señor.
3: Te la pasas besándote con Erwin, con no sé qué nombre
1: con,
3: decía
1: con
3: ahí.
1: Con Cliff.
0: No. Y Cliff, no, yo no. Ah, oh, qué chiste. Bueno, hoy se conoce información sobre Tim Curry, entonces, ¿qué fue lo que sucedió? O ¿cuáles fueron las causas de su muerte? Oigan, les habíamos dicho temprano que también aparece tendencia la palabra Jumbo. Charles les contó ayer sobre lo que pasó con el letrero, que ya les había dicho hace un rato, que no parece Jumbo, sino Humbo, el letrero que es muy parecido a Hollywood.
1: ¿Qué pasó con la yepa?
0: ¿Dónde se la llevaron? Eso al fin, ¿qué pasó? Bueno, hoy Jumbo es tendencia, les contábamos, pero no por este letrero, que pues sigue generando como, pongan esa Y, porque eso de leer Humbo como que no, sino que es tendencia por una valla publicitaria. Una valla publicitaria que, según alguien, ¿esto quién es? ¿Alguien dedicado a la política? ¿Un ciudadano?
3: No, eso forma parte de hecho, un funcionario de la administración de...
0: Ah, por eso, o sea, hace parte de la administración de Jumbo, pero no es propiamente
3: el
0: alcalde.
3: Es el secretario de gobierno.
0: Ah, ok, el secretario de gobierno, bueno, listo. Entonces, es una valla publicitaria. ¿Qué decía la valla? ¿Fue desmontada? ¿Qué fue lo que pasó? ¿Cuál es el bororó ahora con esta valla y por qué es tendencia Jumbo, Weisiño?
3: Bueno, es tendencia porque han ubicado una valla que hace una convocatoria para ser modelo webcam. Una valla que la ponen...
0: Atención, Jumbeña. No, mentiras.
3: Que la ponen en un sector que, como dicen, pues es, digamos, un sitio por donde...
0: Muy concurrido.
3: Pues es de transeúntes, habla de menores de edad, de niños... de niñas, que pues no está bien por lo que hacen, lo que dice el secretario. De hecho, hay un audio que él tiene donde ubicaron esta valla de una marca que dice convocatoria abierta, agencia de modelaje webcam, y hacen toda la publicidad, y está puesto, bueno, sí, en un sitio que es muy concurrido y donde pues normalmente también pasan menores. Hablan de una ubicación muy sensible que está instalada, de hecho esto es frente al Parque Bolívar, establecimiento comercial frente al Parque Bolívar. Como dicen las autoridades, un operativo que fue liderado por el secretario de Gobierno de Seguridad y Convivencia, que se llama Carlos Andrés Arango, junto al personal de fiscalización, y pues hicieron bajar la valla, que atribuyen esto a falta de permisos, porque el aviso no contaba con trámites requeridos por la alcaldía municipal para publicidad exterior visual.
0: Ya te iba.
3: Y la han bajado, no sé si.
0: Claro, ya te iba. Bueno, pues sí, dejemos escuchar un poquito lo que pasa. Sí, ya te iba a describir.
4: ¿El Parque Bolívar? En la parte superior del establecimiento de la colmena habían instalado una valla. Desafortunadamente es una valla que incita a la prostitución. Es una valla que dice convocatoria abierta, agencia de modelaje webcam. 6 horas de trabajo, de lunes a sábado. No necesitas experiencia. Espacio seguro, profesional, 100% discreto. ¿Cómo es posible que aquí en el municipio de Jumbo, en un parque donde tenemos tránsito de niños, niñas y adolescentes, tenemos a menos de 100 metros una institución educativa, a menos de 100 metros una iglesia, es concurrido por familias y nos van a colocar un letrero, convocatoria abierta, agencia de modelaje, monetiza en dólares.
1: ¿Cómo?
3: Y hay un básico, hay un básico.
1: Ah, el número para la gorda.
0: Quédeme el número. No, mentiras, no. Pero sí.
3: ¿Pero sí que el número o qué?
0: No, que es muy correcto. O sea, sí, bueno, evidentemente sí, tiene mucho sentido lo que está diciendo el secretario de gobierno.
3: Lo que dice es un parque, pues que por ahí están pasando menores. Y que bueno, no es como el aviso.
1: El aviso no es tan gráfico, ¿no?
3: A ver, es como pues que... ahí no, hay una niña ahí pues no, con unas gafitas, unas modelos, una mujer que está sentada con un vestido corto y ya, y pues ahí habla de...
0: Digamos que la valla no es sugestiva, simplemente es como la información frente al tema. Aquí la cuestión es que alguien diría, si yo pagué por la valla y tengo el permiso, no tengo ningún problema en ponerla donde yo considere o donde esté, donde si por ejemplo, si ahí se ponen otras vallas publicitarias, alguien dirá, es una publicidad y estoy pagando por ello y tengo el permiso. Aquí el tema es que la valla estaba... pero lo que él argumenta es que no tenía permisos. O sea, aparte de que ya la información pues no la ve bien, pues el tema pasa más porque la valla no tenga los permisos para podérsela poner, que eso sí es grave. O sea, entrar en una publicidad que no. Ya el tema de lo que se publicite, ya después de que usted pague y le den la oportunidad de ponerlo allí, pues ya alguien verá.
3: No sé, digamos, qué rige o qué ley para hablar. Si tiene los permisos, que ese tipo de información no se pueda poner. No se pueda poner en sitios así como tan públicos.
0: Ya iba para allá. O sea, ¿en qué sitio sí y en qué sitio no?
3: Frente a la Plaza de Bolívar.
1: Condiciones, términos.
0: Hay algunas condiciones.
3: Para saber si se pone o no se pone.
0: 11:55.

0: hoy el calendario de la vida y de la música tiene tendencia a nadie más y a nadie menos que a Beyoncé Giselle Knowles Carter, que es más conocida en el mundo de la música como Beyoncé.
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0: Dice el calendario de la vida y de la música que esta mujer nació un 4 de septiembre de 1981. Está cumpliendo hoy 45 años. Beyoncé, alguien diría Beyoncé mamacita. O la mamacita bien ponderada, piernotas, cuerpote.
2: ¿Cómo se ve actualmente ella?
0: De Beyoncé, se ve divina. Sí. Beyoncé con lo que se ponga se ve linda.
3: ¿Cuántos tiene Beyoncé? 45.
0: Está cumpliendo años el día de hoy. Esta mujer, cantante, compositora, productora, bailarina, actriz, directora, diseñadora, empresaria, tiene más puestos que un bus.
3: O sea, podemos estar en el mismo jardín Beyoncé y yo.
2: Yo la recuerdo a ella que ella era más trigueñita, ¿no? Ahora ella
3: ¿te
2: está
3: parece?
2: Más
3: cuando sí. Estaban Destiny Child, ¿o qué?
2: De pronto de blanque un poquito. Sí.
0: ¿Sí, Charles?
3: Bueno, esa era
0: sí.
3: La imagen de pronto de los televisores de antes.
0: ¿No era que tu
3: ahora?
0: Celular
3: no,
0: tenía resolución
2: era,
0: muy paila.
2: Era más morenaza, yo no sé, hoy en día
3: bueno, pero
2: más...
3: ella no se habla pues que esté blanqueando ni mucho
0: no,
3: menos.
0: No. Aquí no venga
3: Jackson.
0: A confundir a la audiencia, Charles, diciendo que
3: no,
0: está blanqueando.
3: Lo que usted le parece.
0: Sí, decía, aquí no venga aquí a desinformar, señor.
3: Los televisores.
0: Y menos con Beyoncé, que es tan bien ponderada en el mundo de la música. Como bien dijo el güey, en su momento haciendo parte de un grupo llamado las Destiny Childs.
2: Sí, claro.
0: Y de ahí pues ya hizo su carrera en solitario teniendo tantas y tan buenas canciones, entre ellas esta.
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0: les estoy poniendo esta canción, Baby Boy, porque con Crazy in Love, que fue con la que arranqué la nota, o hablando del cumpleaños de Beyoncé, pues estas dos canciones estuvieron de número uno, fueron los dos sencillos que ocuparon el número uno en la Billboard Hot 100 en su momento. Y bueno, pues hablando de una cantidad de premios, reconocimientos que tiene Beyoncé y que hoy está cumpliendo años actualmente, pues con su relación sentimental.
1: Que le partan la torta.
0: Dígale a Jay-Z que es el que hace ese tipo de menesteres desde el 2008. Bueno, un poquito más antes.
1: Él dijo algún momento que usaba la tortica negra.
0: Claro, envinada.
1: El chocolate, envinada.
0: Envinada, entonces, que es más rico. Y bueno, recuerden que pues tiene tiene dentro de su repertorio una cantidad de canciones, entre ellas una con Shakira, que recuerdo mucho, la semana pasada hablamos de Beyoncé. Sí, porque acuérdense que hizo una donación importante, o sea, a raíz de del movimiento de Shakira con el tema de las ayudas y todo esto, pues Beyoncé dijo, si Shakira lo requiere y Shakira está diciendo que hay que donar, pues donemos. Y fue una de las tantas famosas en el mundo de la música impulsadas justamente a eso, a querer donar y a sumarse en lo que tiene que ver con pues la ayuda a los damnificados del terremoto.
1: Sí. Charlie me muestra una foto de Beyoncé, pero literal, bueno, es que uno ya no puede estar seguro que alguien no le puso algún efecto o algún color. Porque la foto, oyentes, que me está mostrando Charlie, no, pues es Beyoncé negra, porque yo ya la tengo como once vidas, sí, una mujer, digamos, afrodescendiente, pero más trigueñita.
0: No, pero o sea, es que más, Beyoncé no ha sido morocha.
1: No ha sido la negra, o sea, no, es más negro.
0: Es negra, pero...
1: Es más negro,
2: No, pero era Jay-Z. Más...
1: Y Charles
0: sí,
1: dice como que
0: claro.
1: Era, sí,
2: o sea, era más morena. O sea, ahora se ve.
1: O sea, no era
2: blanca.
1: Como Puff Daddy, por ejemplo, ¿no? Ella. Entonces.
0: Charlesín, ¿por qué no le escribís un DM y le preguntas qué ha pasado con ella? No,
2: sí,
0: no.
2: Vamos a ver, pero yo creo que hizo algo. Estoy seguro que hizo algo.
1: Un filtro de pronto, pero.
2: Tanto dinero que tiene.
1: Porque aquí la estoy viendo en Survivor y Survivor es ya viejita. Y ahí está, así como la tengo yo concebida. Es una mujer, sí, de tez negra.
0: ¿Estás hablando de viejita qué? ¿La
1: viejita,
0: foto?
1: El video.
0: Ah, el video.
1: O sea, la canción ya, como tal. Porque ya. Eso es, ¿qué? Eso es noventero.
0: Sí.
2: No, eso es
1: o 2000 y alguito. 2001,
0: bueno, 2002. Ni siquiera. Un poquito más para acá. Bueno, escríbale, pregúntele a ver de pronto qué se hizo. Capaz y si de pronto sí, uno que va a saber, pero pues yo no hay noticias que hablen de que Beyoncé se ha estado blanqueando, qué sé yo. O de pronto no ha tomado mucho el sol, ha dejado de consumir tanto betacaroteno.
1: No sé qué está tomando, ¿cierto?
0: ¿Qué te estás tomando tú, Charles, real? Para ver.
1: No, pero es que la foto que me mostró Charles, no, o sea, literal, o sea, pues cualquiera se asusta.
0: De pronto, ¿sabes qué pasa? Mucho filtro, ¿no? Hay algunas fotografías que tienen un filtro que hacen ver al...
1: Insisto,
0: ¿no?
1: Lo que me está mostrando Charles es ella muy negra y el actual, o sea, lo de ahora, lo actual.
0: Muy blanca.
1: Muy blanca, pero bueno. Ella no está así tampoco, ni yo la recuerdo así negra.
0: Wey,
1: y Survivor es del 2001.
0: Güey, o qué tal que haya sido maquillada con Nescafé, como en su
1: así
0: momento
1: como Luis Miguel. Con betún.
2: No, de hecho hay memes. ¿Te acordás? Y después de ella estoy viendo.
1: Sí, ¿estás viendo?
0: Ah, bueno, de pronto sí, puede bueno, que no. Sí se les haya ido.
1: No,
0: el...
1: no, yo no me había fijado en ese detalle, para mí la he visto como tal cual. O sea, como
0: bueno, pero
1: mismo,
0: no me
1: como...
0: le digan a Beyoncé que hoy está cumpliendo años. 45. En el calendario de la vida y de la música también.
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0: Dice el calendario de la vida y de la música que Héctor Luis Delgado Román, más conocido como Héctor el Fader, nació un día como hoy, 4 de septiembre, pero de 1979. Hoy está cumpliendo 47 años.
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0: El calendario de la vida y de la música dice que Héctor el Father es un cantante, compositor, productor puertorriqueño que, recuerden ustedes, él ya ha retirado, ¿no? Retirado del mundo del reggaetón. Se caracterizó por su estética, ¿no? Callejera, rebelde, de entender que evidentemente pues era, es considerado uno de los precursores más importantes en el tema del reggaetón. Género que abandonó hace ya algunos años.
1: En el 2008.
0: Cuando
1: él sacó el álbum de Bad Boy.
0: Sí.
1: Ese fue su último álbum y meses después se convirtió al cristianismo y deja su carrera musical.
0: Es pastor evangélico, sí. Su legado musical fue ratificado por la revista Los Rolling Stone. Lo incluyó, digamos que en esa publicación de ese momento, como uno de los precursores del reggaetón de la época. Y bueno, muchas letras, muchas
1: canciones.
0: Sí, muchas canciones que pues lo denominan a él, pero acuérdense también con su junte con Héctor y Tito.
1: Ellos hicieron un dúo, duraron 9 años como dúo, Héctor y Tito, hasta el 2004, y ya de ahí para allá cada uno cogió su destino, ¿no?
0: Hablar de la trayectoria de Héctor el Father desde el año 93 y de ahí en adelante, como bien dice Charles, haciendo sus juntes con muchos en el tema reggaetón, pues en el género. El dúo más marcado que tuvo fue con Héctor y Tito. Y pues bueno, dentro de los juntes, este, por ejemplo, con Yomo.

¿Por qué no estaba cumpliendo años ayer Héctor el Father para haber puesto todos estos temas de esto sí de TBT, pues, para hablar de la carrera musical un poquito de Héctor el Father, que como les digo, hoy está cumpliendo años, es su onomástico número 47. Esta es otra que también hizo con Yomo y el Polaco. Esta de los cojo bajando.

0: uno se sabía todas estas canciones y uno se sentía re malote.
1: Era
0: ¿sí,
1: maleante,
0: ¿qué?
1: Sí, era maleante porque tiraba silla Rimax.
2: También
1: era
2: tengo
1: muy
2: mi combo.
1: Maleante.
0: Había un voleo de silla Rimax, una cosa loca.
1: Había combo, combo.
0: Había combo.
1: Parche, había voleo de silla de Onitsuka.
2: De puro advance también.
1: Voleo de pata, sí.
0: ¿Algún otro dato de Héctor el Father, Charlesín?
2: Bueno, que Héctor el Father colaboró con mucho, él fue el descubridor de Don Omar, por ejemplo. Que después se pelearon, tuvieron tiraderas. Él también descubrió a Yomo para hacer Sangre Nueva. Y para ese álbum fue del 2005 con Naldo, que fue uno de sus productores. Sí. Y había un chico de 15 años, llamaba Tiny. El, Héctor el Fader lo apadrinó. Y para esa época él le tenía que pedir permiso a la mamá, llamar a la mamá, claro, de Tiny, para que lo dejara grabar, para que lo dejara pues ir al estudio y grabar. O sea, es una cosa loca. Uno de los que defendía a Tiny, porque a Tiny también una vez le hacían mucho bullying.
0: Uh-huh.
2: Y Héctor tocó llamarle a esos pelados, amenazarlos, que ojo pues, porque Tiny tiene su...
1: Él no está solo.
2: Tiene
1: no
2: su padrino solo. Y ojo pues con eso.
1: Yo soy el primo, grande
2: exacto,
1: de él.
2: Exacto, sí.
0: Lo que es con él, es conmigo.
2: Y con el combo de los 70.
0: Eso.

0: Para cerrar el calendario de la vida y de la música, hay que decir que se filtró un tráiler en el año 2014 de una película de su vida artística, ¿no? Y personal, el cantante Farruko lo dirían en ese momento que lo interpretaría, era como el run run en ese momento, pero luego más tarde él dijo, no va a ser Farruko, voy a ser yo mismo el que va a ser parte de la película. La película se llama Conocerás la Verdad y fue grabada entre el 2014 y el 2017, se estrenó en marzo del 2018. Ahí en esa película está Daddy Yankee, está Wisin, está Tito el Bambino, está Yomo, Jowell, entre otros. Yo nunca la he visto, la verdad, no sabía, entre otras cosas, que existía una película que tenía que ver con Héctor el Father, con su vida artística, con lo que pues representó para el género musical. Y bueno, pues hoy que está cumpliendo años 47, se habla del tema. Dentro de la vida...
1: Hoy en día soy Héctor el Father también en este momento.
2: ¿Vos te acordás del Harlem Shake? De ese... Con los terroristas.
0: Sí, claro.
1: Los terroristas.
2: Eso era un fragmento de una canción de él y cosa que le sacó bastante plata porque es una demanda y le sacó cifra millonaria gracias a ese...
0: Claro, le cogieron sin permiso y le convirtieron en Harlem Shake y era algo de él.
2: Exactamente, ganó bastante plata con eso.
1: ¿Eso de qué año fue?
2: 2013.
0: Que se ponía uno casi... Y bailaba uno como, hacía uno como, ¿cómo era que se llamaba cuando uno estaba quieto y empezaba a bailar así de la nada?
2: Sí.
1: ¿Epilepsia?
0: No. No.
1: Challenge, no sé, pero es que...
0: Sí, era como un challenge, pero eso tiene un nombre.
1: Cuando uno se quedaba quieto.
0: Cuando uno está aquí en el centro comercial y de un momento a otro
2: un poco de gente
0: empezaba a bailar. Eso tiene un nombre puntual. Y luego la dinámica se volvió bajo una coreografía puntual del Harlem Shake.
1: ¿Cómo es que se
0: Pero
1: llama
0: sí,
1: eso?
0: ¿Sí sabes lo que te quiero decir?
1: Sí.
0: Ave María, estoy muy, muy vieja, muy cucha para no acordarme, Vita Cerebrina. Bueno, mientras me acuerdo de qué es lo que me estoy queriendo decir. 12-10.
1: Que se iban parando de la nada de las sillas. Eso, un flash move.
0: El flash move era como una coreografía puntual. El Harlem Shake no tenía una coreografía, pero sí tenía una particularidad, era que todo el mundo se ponía cascos, máscaras.
2: Se disfrazaban
0: y empezaban a bailar así estrepitosamente en la...
1: Yo no me acordaba de eso.
0: Imagínate, qué viejos estamos. Oigan, no hablamos del calendario de la vida, pero sí de quienes hubiesen cumplido años un día como hoy. Y aparece este señor.

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1: Güey, hágase ahí la cuenta, si Javier Solís estuviera vivo, ¿cuántos años estuviera cumpliendo? Porque dice el calendario de la vida de los artistas, que lastimosamente ya no nos acompañan, que un 4 de septiembre, pero de 1931, nació Gabriel Siria Levario, conocido como Javier Solís.
2: Dudo que tampoco estuviera vivo. 95 años.
1: Bueno, estaría ya grande.
2: 95.
3: Bueno, capaz. Mi abuelo tiene 95.
2: ¿Sí? Sí. Ah, pero está pues bien. Hay pocos. Hay casos.
1: No, podría estar vivo, pero no ejerciendo, por ejemplo.
2: Mentira, no sé si.
3: Sí. Willy Rosario tiene 102 años.
1: Willy, y todavía toca el timbal. Bueno, imagínese. Bueno, hoy el calendario de la vida de los artistas, pues hablan de un hombre que significó mucho para el género, en el tema de las rancheras, hablar de esta canción.
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1: Hoy se recuerda el natalicio de Javier Solís, que como les digo, no se llamaba Javier, se llamaba Gabriel Siria Levario, en Ciudad de México, un 4 de septiembre de 1931. Cantante, actor mexicano, que tiene muy buenas canciones, pero así de las más, la que acaban de escuchar y esta, por ejemplo. Cualquier grupo de mariachi en su momento ha tenido que tocar esta canción. Esto hace parte de una serenata que alguien en algún momento con mariachi le hayan llevado. Sí,
2: van a decir esa que no. Las 5 o 6 canciones que toca el mariachi.
3: No puede faltar.
1: O si le dan un bonus track, usted la pide, porque a usted le gusta cómo suene.

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0: 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Fue conocido como el rey del bolero, rey ranchero, del bolero, o el señor de sombras. El señor de sombras, así le decían. Cuando usted le hablan del señor de sombras, usted inmediatamente, Javier Solís.
3: Él no utilizaba mucho maquillaje, sombras nada más.

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1: De... Hablar de su nacimiento.
2: Murió de 34
3: años.
2: 34, sí, en el 31 murió en el 66.
1: Murió muy joven. Hecho, en dos oportunidades se habla de él y es, ya habíamos hablado, ¿se acuerdan? En el mes de abril hablamos de él porque pues se conoce. Sí, se conoce su fecha de nacimiento, pero también su fecha en el que lastimosamente nos abandonó. Ahí rápidamente, ¿tenés de qué murió? ¿Recordás de qué murió?
2: Ah, no he mirado.
1: Ya rápidamente les contamos, porque ustedes más hablando de la fecha del nacimiento, pero hablar de su fallecimiento, tenía bueno, piedras.
2: Aquí habla a piedras nada más también.
1: No, tiene piedras en la vesícula, cálculos.
2: Sí, estaba mirando acá que tuvo complicaciones y que le hacen una intervención quirúrgica y ahí vienen como esas fallas orgánicas y pues bueno, ¿eso derivó en qué? En un paro cardíaco fatal. En la
1: imagínate
2: muerte
1: tan joven.
2: Súper joven. 34 años.
1: 34 años. Añitos y uno dice, juepucha. O sea, hubiese
2: pues,
1: sido mucho más grande, mucho más. Bueno, ya a la hora, en la.
2: Y eso que su carrera, imagínate, pero, o sea, todo lo que digamos.
1: Con 34 años y ya había conseguido mucho.
2: Sí, y digamos que todo lo que a través del tiempo, pues se ha sostenido, digamos, de fama de su carrera. O sea, ese nombre, esas canciones. Digamos como tan, sí, tan puestas en el disco duro de tanto, no solamente como de los mexicanos, sino pues de Latinoamérica y a tantos países donde llegó esta música de, pues sí, de ese género, entre ese bolero, esa ranchera y ese estilo y una voz espectacular, la de Javier Solís.
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0: Se habla de un descuido, después de la operación, le hicieron una operación, y en un descuido de la enfermera, él comió hielo.
1: Ah.
0: La madrugada, el mismo día en que lo habían intervenido quirúrgicamente, uh-huh. Le habían prohibido comer, o sea, nada, ni tomar nada. Y él se
1: a descuidó. Los que nos han quitado la vesícula, agua. Por cálculo, sabemos pues, cómo es la dieta que uno tiene que tener. Mucho gusto, no tengo vesícula, estoy incompleta por dentro y uno ya sabe cómo le funciona. Entonces entiendo perfectamente el descuido. Y pues lo que le ocasiona como esas complicaciones después de su operación.
2: ¿Sabes qué? Fue mecánico, fue panadero, también trabajó en repostería, vendiendo carne también. En algún momento que en una entrevista hablaba de todos los trabajos que él tuvo antes de dedicarse a la música. Y él dice que la vocación de él empieza por hambre, uh-huh. Lo dijo en esa charla, pues muy joven, por supuesto, en vida, que se ganaba el día en la carnicería y que a él no le permitían solventar sus gastos personales. Dice, no encontraba la salida, o sea, no me daba yo qué hacía. Y bueno, que tuvo la fortuna en algún momento de conocer a unos amigos mariachi que lo invitaron a trabajar en Garibaldi y allí él empieza a cantar y a ver cómo tiene una voz potente, algo que para él funcionaba. Entonces arrancó en los bares, centros nocturnos, y empezó a cantar y se fue destacando. De hecho, un sitio, y habla de él puntualmente, de un sitio nocturno que se llamaba El Azteca. Y ese sitio, allí que dice él por
1: no
2: primera
1: me digas.
2: Vez, sí, El Azteca, ¿dónde queda? Bueno, dice, por allí arranqué yo con la música, a hacerme famoso, a presentarme en muchos lugares, y que ese punto más alto de toda esta historia, pues habla él de eso, de ese sitio llamado Azteca, que se ubicaba en el eje central, cerca del Hotel Virreyes, que hoy es en día una farmacia. Entonces, que un hombre llamado Julito Rodríguez, que fuera, digamos, la primera voz de ¿quién, Gordadina? De Los Panchos.
1: De Los Panchos.
2: Lo escucha a él, uh-huh. y a partir de ahí se le abren las puertas. Entonces le dice Julito, el de Los Panchos, necesitas que te oigan. Entonces él me tuvo fe, así lo
1: no
2: cuenta
1: él. No te puedes esconder, tienes que cantar, sí. Y de una.
2: Qué buena voz tenés, ¿eh? Y que él contaba que como ese hombre le da como esa oportunidad, lo oye y arranca su carrera, graba su... o tiene la grabación de un disco que se lo presenta al compositor, a otro director artístico, bueno, que se llamaba Felipe Valdés, como Don Ra- no. Felipe Valdés,
0: los hermanos de
2: que dijo, bueno, este joven, ¿qué potencial, qué gran estrella? Lo apadrina él y dice...
1: Definitivamente al que le van a dar,
2: sí,
1: le guardan.
2: La historia,
1: porque...
2: digamos, que dice él no fue sencilla, pero se me dieron las cosas y que tenía una, o sea, en esa garganta un tono muy especial, muy potente.
1: No, pues mire lo que estamos escuchando, y hoy después de tantísimos años, tantísimo tiempo de haber perecido tan joven, haber muerto tan joven y con una carrera por delante, hoy seguimos hablando del gran Javier Solís. 12 del mediodía, 18 minutos, cerramos el calendario de la vida de la música, de los recuerdos de quienes fueron muy importantes en la música con este Radio Planeta. Hola, septiembre es un mes de mucha gente que cumple años, pero también de mucha gente que infortunadamente nos ha abandonado, se nos han adelantado. Y uno de ellos, pues hablar de Gustavo Adrián Cerati, este músico, cantautor y productor discográfico argentino, que pues tuvo todo su reconocimiento cuando hizo parte, nada menos y nada más, que de Soda Stereo. Hoy se habla de Gustavo Cerati porque un día como hoy, un 4 de septiembre, pero del año 2014, nos dimos cuenta lastimosamente de su fallecimiento. Desde ese momento a hoy han pasado 12 años ya. Hace 12 años nos dejó el gran Gustavo Cerati. Y bueno, hoy diferentes portales informativos hablan de qué ha sido de la música sin Gustavo Cerati, el último show de su vida, quienes lo acompañaron, de pasar 1.571 días en coma. Ese es el balance que se habla, de 1.571 días en coma. El líder de Soda Stereo, que cerró en Caracas en el 2010.
2: Caracas,
1: el que
2: Caracas.
1: Sería, sí, Caracas, Caracas. Oh, el que sería...
2: ciudad.
1: El que sería el recital de su despedida. Él no lo sabía, sí. Pero ese fue la última vez que Gustavo Cerati se presentó ante el público. Y pues antes de la crisis de su salud que lo llevó a internarse más de 4 años en coma estuvo Gustavo Cerati. Por eso hacen la contabilidad, el conteo de 1571 días en coma. Y bueno, de todo lo que pasó, ¿no? A raíz de todo lo que se dijo, de qué fue lo que realmente sucedió.
2: No, y cómo no avanzaba, cómo no mejoraba tanto.
1: Ni,
2: o sea,
1: para atrás,
2: la verdad,
1: ni para adelante.
2: Sí, tanto tiempo, veía uno a su mamá siempre muy pendiente, que daba declaraciones y hablaba pues como Gustavo Cerati, pues por ahí de pronto avanzaba en alguito, pero muy poco, la verdad, 4 años hasta que finalmente pues...
1: El desenlace fallece, se produjo, sí, por un paro cardiorrespiratorio en la habitación 116 de la clínica Alcla de Buenos Aires, donde allí había sido trasladado desde Venezuela. Él sufre un accidente cerebrovascular. Esto pasó el 17 de mayo del 2010. Y bueno, pues ya hoy se hablan de 12 años de su fallecimiento. Hoy muchos portales musicales hablan del tema de qué representó Gustavo Cerati para la música, o sea, para el rock en español, de esos grandes exponentes y de esas voces icónicas que no van a volver a... O sea, no van a ser otro Gustavo Cerati. Es único.

0: voy a dar un dato. Bueno, él obviamente, saben ustedes, pues tuvo muchos reconocimientos. Él se separa de Soda Stereo en 1997. Recuerden el Gracias Totales, ahí con ese gran concierto, una canción que en esa forma, en esa presentación en vivo, pues también nos quedó como un muy buen tema, con ese tema, justamente como con esas características de público, de mucha ovación, de decir adiós a Soda Stereo, a este trío, porque Soda Stereo en algún momento, entiendo, tuvo cuatro integrantes, pero digamos que conocíamos a Charlie, Zeta y a Gustavo Cerati. Y con algo tan, digamos, tan, no era la superbanda, o sea, superbanda sí, de todo lo que tocaban, me refiero a la cantidad de músicos.
1: Sí, no eran
0: con
1: muchos.
0: Con ellos tres era suficiente, Charlie, Zeta y ya, un fenómeno musical del rock en español de esta agrupación que se funda en 1982 y que, bueno, tuvo él también muchos premios a nivel de Latinoamérica, reconocimientos como premios Grammy, un Desconectado también. Recuerden que justamente en un Desconectado de Soda Stereo está Andrea Echeverri cantando en La Ciudad de la Furia. ¡Oh! Que esa versión me parece espectacular, por hablar de una de las tantas canciones donde está Andrea Echeverri en la época del famoso Desconectado o el Unplugged de MTV.
1: Estuvo muy movidito hoy, vea, 4 de septiembre, muchos artistas cumpliendo años, pero también recordando a muchos artistas en diversos géneros que lastimosamente ya no nos acompañan. 12 del mediodía, 23 minutos. Después de esta, venimos a leerlos, a darles la última información y a terminar con nuestra mañaneta, la mañaneta de viernes.

0: Ya son las 12 del mediodía, 28 minutos. 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
1: Dice Mauricio Duque por acá en nuestro WhatsApp. Hola Combo Mañanetero, buenas tardes, feliz fin de semana. Para decir huepa, se les quiere. Jennifer Tenorio nos envía por acá el flash move, hablando del datico que pues pedíamos ahorita, que no teníamos como ahí la laguna mental. También lo hizo Caroline Gutiérrez.
0: Eso, hablando del flash move, que era lo que les quería decir. ¿Quién más está en WhatsApp?
2: Saludo para Carlos Ledesma. Muy buenos días para la familia Planeta. Feliz viernes y que este día traiga momentos bonitos para todos. La meta es el amor. Numeral huepa.
0: Nos escribió Gustavo Hernández, que dice Angie. Dice, eso solo quedó en palabras. Él me estaba hablando de lo del el reconocimiento facial que en su momento había dicho América que iba a hacer para su hinchada. Dice, me acuerdo que Tulio hablaba de cámaras de reconocimiento facial y nunca se implementó.
3: Eso
0: ¿quién?
3: Sí se hizo.
0: Dice, ¿quién sabe por qué? A lo mejor lo vio muy costoso. Y luego cambia de tema y me dice, Angie, lo del dato de la película sobre Valentina Tres Palacios, dice un dato sobre este caso. El libro fue escrito por Laura Incapié. Laura Incapié fue periodista o es periodista y reportera de Séptimo
1: sí,
0: Día.
1: Sí, sí, sí.
0: Ya lo había dicho el güey, pero me manda incluso el...
1: Pero perdón, me perdí ahí. ¿Sobre qué tema? Perdón.
0: Sobre Valentina Tres Palacios.
1: Ah, ok,
0: el
1: sí.
0: El libro en el que va a ser inspirada la película de Valentina Tres Palacios, este caso de feminicidio en Colombia... Fue escrito por Laura Incapié. ¿Quién es Laura Incapié? Una periodista de Pésimo Día. No, mentira, ella, de Séptimo
1: de
0: Día.
1: De hecho, ella fue la que hizo recientemente, pues ya ha hecho muchas notas, ¿no? Muchos temas. Pero ella recientemente fue la que hizo la nota que incluyó a Ponte, al
0: Carlos.
1: Corresponsal, a

0: ¿Cómo hemos cambiado nuestros oyentes? No, mentira.
1: Hace unos añitos llegaban pura gente del colegio.
2: No mientan, porque aquí siguen llegando muchos chiquis también. Que uno diría, tendrían que estar oyendo otra emisora, pues, porque, pero no, o sea, en otras ondas donde toquen más BTS, donde toquen... Pues,
0: pero ¿cómo así? ¿No ha visto que hay treintañeras y cuarentañeras muertas por BTS?
2: Bueno, hablemos de los artistas de los sardinos, de los pollos. Pero no, aquí tenemos de todo ese espectro.
0: ¿Usted cree
2: de nosotros
0: muy juvenil? ¿Usted tiene 45, mijo?
2: ¿Yo qué estoy diciendo?
0: No, que le digo yo a Charles que cuál juvenil. O sea, él pretende que nos escuchen niños de 12, pues.
2: Pero se me está diciendo a mí, ¿yo qué tengo que...?
0: No, le estoy diciendo a usted que claro...
2: No, me mira a mí, mira a Charles.
0: Ay, vida, hijo de madre. Charles, ¿usted cuántos años tiene?
1: 36.
0: Hable como un hombre de 36, no hable entonces como un niño de 15.
2: Yo te voy a hacer radio. Es que
1: no, hace unos añitos yo recuerdo que no, que las convocatorias llegaban puros pelados.
0: Porque éramos pelados, ya no somos pelados.
2: ¿Y qué pasa? Son oyentes también. Y nos tienen mucho cariño porque ella era la mamá de una oyente
1: claro.
2: que estaba esperando la afuera.
0: Acuérdese que ya nosotros no nos escuchan joven, nos escuchan familias enteras, porque la que nos escuchaba de joven le dijo a la mamá y entonces así
2: se tiene una hija y la deja en el carro cuando la lleva al colegio, oye la emisora y que le gusta. Bueno, eso pasa.
0: Hemos sido DJs de generación en generación.
1: Han crecido con nosotros.
2: Aprovechenos. Alexa Chacón dice colorimetría que llaman, pero Charles no está tan alejado de la realidad.
1: Oiga, pues.
0: Por ahí me dijeron que lo que Charles tenía era un efecto Mandela.
1: No, nada de
0: que
1: eso.
0: Es como que antes ven a las personas de una forma y que ahorita lo ve.
1: ¿Sí? Ella hizo algo. Ella se tuvo que haber hecho algo en la piel. Ay, hombre. Vea las fotos, las comparativas de Beyoncé de hace 20 años y ahora.
0: Bueno, si aquí estuviera el Canario, diría que es una teoría conspiranoica, ¿no? Porque ella hace parte del...
2: Ah, sí, ya tiene contrato.
1: De los Illuminati.
2: Sí, ella tiene contrato.
0: Que ya está Oscurati. Perdón, sí. No, está Illuminati, no, justamente por lo
1: Illuminati.
0: Mismo.
1: Ya no está Oscurati, está Illuminati.
0: Eso, sí. Eso. Eso diría el Canario, pues.
2: Javier Toro, esos que se escandalizan tanto como el secretario de Jumbo son los que más utilizan ese tipo de servicios. Mucha doble moral. ¿Se consta, Javier? Usted sabe que el secretario paga y tiene la tarjeta inscrita por ahí.
0: En la jugada que lo podemos estar...
1: Está suscrito a una cuenta de...
2: Pagando 25...
1: De la plataforma azul.
2: Pagando $25, y bueno, 15 de todos los valores.
1: Vladimir Marín dice, buen día, gordita. Eso de la identificación biométrica quedó en veremos. Tulio, ese ya lo has leído, ¿cierto?
0: No.
1: Tulio dijo que lo iba a hacer, pero implementar ese sistema es muy costoso. Entonces pidió que la alcaldía le ayudara. Pero ellos dijeron que era un evento privado y no iban a asumir ese costo. Por otra parte, la logística de ingreso depende del operador de la boleta. Unos amarran un pin al número de la cédula, esas son las que se pueden bloquear. Otros envían un QR a una app y esas no pueden verificar quién es la persona que ingresa. En fin, es difícil controlarlo con esos métodos.
0: Bueno, pero el DIM lo va a hacer. Y si el DIM lo hace y ese operativo le sale y con esos 1000 hinchas logran hacer el plan piloto y todo les cuaja, prepárense, porque sería algo para implementar, según lo que dicen, para poderse implementar en los diferentes estadios del país con los equipos que evidentemente pues hayan tenido inconvenientes o con el en general en el fútbol colombiano, porque es que de verdad ya uno se cansa de ver tanto alboroto y tanta de esta gente que para mí no son hinchas, disfrazados de hinchas, entrando a los estadios del país a hacer lo que se les da la gana y a alterar y a que los verdaderos hinchas, los que quieren ir en familia, los que quieren llevar niños al estadio, pues no puedan volver. Porque se volvió al estadio en un tema de drogas, alcohol, pata, puño, tenedor en el ojo. Y desde tiempo inmemorable, no estamos hablando desde ahorita, hablando desde hace mucho tiempo.
2: Pero nunca se ha corregido como del todo, o sea, nunca se ha podido con eso. Realmente
0: Por lo mismo, en todas las hinchadas.
2: En todas las administraciones, ¿qué norma realmente como que ha aplacado eso? Para uno decir, es que todo cambió, no es que ahora es menos violento. O sea, como que paro por un momento y después vuelve otra vez porque estaban
0: por
2: armados.
0: Por épocas, por temporadas, sí, y por lo que sea, porque ni siquiera tiene que ver con grandes problemas, sino que porque el uno lo vio con una camiseta, porque el otro le quitó un trapo, porque el uno lo miró feo, porque el otro, o sea, se desatan las grandes batallas campales por cosas que
2: no. Qué triste que no tengan en su mente como la conciencia.
0: Preparémonos.
2: Hombre, la inteligencia como para decir, hombre, esto es fútbol, voy y me gozo el equipo. Ya,
0: preparémonos,
2: pero no.
0: Que si al DIM le funciona, pues mirará si en otros estadios del país puede funcionar.
2: Dice Agdel Parada, la muerte de ese man de los cocodrilos de Steve Irwin dice, y la de Christopher Reeves, ¿se acuerdan? De Superman.
0: Sí.
2: Fueron un golpe fortísimo, muy similares en el mundo.
0: Para nuestra
2: bueno,
0: generación.
2: Bueno, la de Christopher Reeves fue, él tuvo un accidente. Él tuvo un accidente montando a caballo.
1: Cuadrapléjico. Y duró mucho tiempo en silla de ruedas.
2: Y él se digamos que tuvo una afectación en una de sus cervicales. Y
0: ahí quedó
2: de la cabeza parado, o sea, literal. O sea, él tuvo ahí como que le tocó ya andar estar en silla de ruedas. Fueron las vértebras cervicales C1 y C2. Entonces ahí le tocó silla de ruedas. Y él, cuando le aplican un antibiótico en algún momento que tuvo una infección, ahí murió y le dio un ataque cardíaco.
0: No, qué pecado.
2: Y ahí fallece Christopher.
0: Bueno,
2: Reeve,
0: que uno
2: Superman.
0: No sabía, pues uno no sabía si realmente decir qué pesar porque fallece o qué pesar porque descansa, o sea, porque tanto tiempo, tantos años verlo ahí como.
2: No,
0: como
2: y eso
0: que,
2: era una, o sea, era esa, ¿cómo esa le puede decir uno? Era como una paradoja, podría decir uno, de la vida, como esas.
0: Después de verlo volar.
2: Después de ser el héroe del mundo, de esos primeros héroes del mundo. A ser una persona limitada, o sea, tenía todo y después, a ver, pues él te seguía con vida, pero era no tener la movilidad y hacía lo que todos soñábamos de chiquito, que volar, o sea, era el héroe,
0: o sea, de las
2: el
0: grandes,
2: héroe del mundo.
0: De las grandes tristezas de nuestra generación, estoy de acuerdo con Agdel Parada, ver a Superman así, o sea,
2: sí, claro.
0: no era tan chévere. María del Carmen.
2: Me he quedado súper quieto ahí ya.
0: María del Carmen Torres dice, marica, no se imaginan cómo gozo con Marta. Lo que me gusta, Marta, es lo mismo que dice Isabel, que se muere de la risa porque dice, hola chicos, ¿cómo están? Amo mal a Marta. Dice, qué lástima que ya no pueda llegar porque vive lejos.
2: Sí, pudo ya llegar por el premio, pero no.
0: Por el combo de qué rico, qué pecado.
2: Ella no le da.
1: Avir Abdala dice, esa música no nos hará daño así, así sin algo fuerte para pasar, muchachos, ojito ahí. Porque pasar con agua, pero sin ardiente, grave. Saludos, estamos como muy despechados. Esto lo dijo cuando sonó el mix de
0: me imagino que despecho, el cantinazo, mira. Sí, cantinazo mix.
2: Fabio Foronda dice, buen día muchachos, Charles, somos los mismos oyentes, jóvenes que los escuchamos hace años. Lo que pasa es que a nosotros también nos pasan los años y no pasan en vano.
0: Como las Ajover, solamente nos pasan los años, no los pasan los años, únicamente la luz. Porque hay unos que se ven muy jóvenes, más jóvenes que todos. Mauricio Duque dice, hola, como mañanetero, buenas tardes, feliz fin de semana para decir, ¡huepa! Se les quiere. Y también por acá de ultimito, resultó, espere que había leído, Liliana Rodríguez, que había vuelto a escribir y dice...
2: Había volvido.
0: Que decía que estaba muy buena la música. Y Carolina Herrera dice, hola muchachos, amo escucharlos, extraño escuchar al Canario, pero gorda, lo estás haciendo supremamente bien dirigiendo el equipo, que tengan un bendecido fin de semana, les mando muchos besos y abrazos. Ayer, para los que se perdieron la mañaneta de ayer saludamos al Canario, lo llamamos al aire por el cumpleaños, evidentemente, ¿cómo no hacerlo? Claro que sí, lo íbamos a hacer. Güeyciño, señor, que tenga un excelente fin de semana, ¿oyó?
2: Bueno, cuídense bastante, un abrazo, que estén muy bien, que les rinda bastante, descanse, no sé qué van a hacer, en qué se van a gastar el fin de semana. Me quedo con eso de menos vanidades, más abrazos, así que a estar con los familiares. Me quedó sonando mucho ese testimonio de este sobreviviente, ¿sabes?
0: ¿De quién?
2: De uno de los sobrevivientes del arquitecto del edificio Ana del Pilar.
0: Ah, ok.
2: Véanselo.
0: Ok.
2: Bacanísimo, el man en...
0: ¿Dónde está?
2: Está en Tu Barco.
0: Listo.
2: Bacanísimo, el man cuenta cómo le sucedió todo, tristemente la pérdida de sus mascotas, pero el man hablaba de eso, decía como, me di cuenta de algo, que ahora, por ejemplo, quizás no logra tener lo que antes tenía, voy a tener menos, pero me di cuenta que no necesito tanto, y decía, yo era muy vanidoso, era demasiado vanidoso, y hablaba, la vanidad se refiere a temas muy materiales también.
0: ¿No, triviales?
2: Sí, triviales, y ese era muy vanidoso, y definitivamente menos vanidad, más abrazos y compartir con la gente que usted quiere. Eso es lo importante de la vida.
0: Nos encontramos el lunes, güey.
2: Véanselo, me gusta.
0: Bueno, muchas gracias, señor, por la recomendación. Charlesín, que tenga feliz fin de semana, nos encontramos también el lunes.
1: Nos vemos el lunes, saludos, abrazos, bendiciones a todos, se cuidan y nada, a darla toda este fin de semana, juiciosito, los que trabajen, pues que les vaya bien. Los que van a salir, pues que disfruten, festejen, cumpleaños y nada, este lunes.
2: Nos vemos.
1: Con el poder de Dios nos vemos.
0: Así es. Oyentes, gracias por la sintonía, gracias por bancarnos durante la semana. Aquí vamos a estar, no se preocupen que el tiempo pasa muy rápido y para los que extrañan el Canario, pues es justo y necesario que descanse, pero pronto estará con nosotros nuevamente. A ustedes, Quédense con nosotros, tenemos una programación buenísima de Huepa durante este viernes. El protagonista, nuestro DJ Dandres. Mañana también arrancamos con Huepa desde apenas termine el Power, que hoy tendremos Power a las 8 de la noche, porque evidentemente ya regresó de vacaciones. A las 8 de la noche, para los amantes del género electrónico, pues tendremos nuestro Power a las 8 de la noche, mañana desde muy temprano Huepa, y nos reencontramos ustedes conmigo y con el DJ Dandres. Se reencuentran mañana a partir de las 5 de la tarde con nuestra edición del Huepa Live. Por ahora, quédense con nosotros. Recuerden que esto es Radio Planeta y que esto es
3: ¡Tu Mundo!
0: Y que además todo lo que vamos a tocar el día de hoy es para decir
2: ¡sábados felices! No. Sí. ¡Huepa!
0: ¡El precio es correcto!
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0: Quédense con nosotros. Que tengan un feliz fin de semana. Los queremos. Chao.

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0: una tendencia que a través de TikTok fue como eclipsando todas las redes sociales, Instagram, Facebook.
1: ¿Sabes en verdad?
0: El famoso dichabate de Jais Dylan. Y es que en su momento, pues uno pensó que solamente tenía que ver únicamente con la tendencia, pero de a poco se fue adueñando del gusto. Y aunque muchos que están en otros lugares de el mundo, sobre todo los que están en Miami, pues dicen, ay, es que eso es como muy populacho, como que no gusta mucho. Pero para nosotros acá, imagínense que hasta Maluma hizo mil cantidades de TikToks con el tema. Así que nosotros todavía la tenemos en programación porque es de esos de esas tendencias musicales que tenemos aquí en Radio Planeta 969. Ya son las 7 de la mañana, 33 minutos. Hola, buenos días. ¿Cómo han amanecido, oyentes? Qué bueno poderlos saludar, qué bueno poder estar aquí con ustedes, darles la bienvenida a una nueva edición de nuestra mañaneta, una nueva semana, saludándolos, deseando que estén despertando de la mejor manera, que hayan descansado su fin de semana, que hoy se levanten con todas las pilas puestas y con la mejor actitud. Saludos a todos. Nosotros acá hacemos lo propio a través de 96.9 de acompañarlos, de ponerles música y de a nuestra manera contarles lo que ha pasado en las últimas horas en noticias a nivel nacional, en el mundo, en Cali, el entretenimiento y demás, las tendencias. Así que les saludamos, oyentes. Aquí el equipo de La Mañaneta está con ustedes. El Güeyciño, buenos días. ¿Cómo amaneció, señor?
2: Hola, buenos días. Buena mañana.
0: ¿Cómo siguió? Están?
2: Súper bien. No, todo tranqui. Ya.
0: Todo al peluche.
2: De la mejor manera. Me hidraté lo más que pude. Es solamente por ahí que lo que no debía hacer, ¿no? Consumir ají. Y bueno, eso era lo que no tenía que hacer. Pero eso fue como cuando arrancó todo. O sea, realmente que me comí algo.
0: Porque dicen que el ají te... Pues ¿para
2: no,
0: la voz?
2: Sí, para las cuerdas vocales.
0: Sí, no ayuda mucho.
2: No es bueno.
0: Cuando estás disfónico, no. La cierra más.
2: Entonces, bueno, ya, pero el resto todo bien, mejorando, hidratando mucho la voz y listo. Y conectado ya con toda la energía para este lunes. Así que un abrazo a los que muy tempranito, como siempre, nos acompañan. Son fieles de esos oyentes bonitos, de los bacanos, de los calidosos, que están ahí siempre con nosotros ahora en esta mañaneta de lunes.
0: Charlesín, ¿cómo amaneció? No me le pegue al micrófono, señor. Que
2: usted no tiene la culpa.
0: Usted no tiene la culpa. Eso es clase de Radio 1, taller de Radio 1.
2: Y eso tampoco me regañe. Que eso
0: no pegarle al micrófono.
2: Que papi, ¿yo?
0: ¿Cómo amaneció, Charlesín?
3: Hola, Gordis, güey, buenos días. Feliz inicio de semana para todos. Dios me lo bendiga a todos los oyentes. Vamos con todo en este inicio de semana. Hoy, 7 de septiembre. Bueno, agradecido de Dios por estar nuevamente aquí con ustedes.
0: Bueno, sí, estamos arrancando una nueva semana. El equipo de La Mañaneta aquí está con ustedes, oyentes. Quiero enviarles un saludo muy especial a los que el día sábado estuvieron conectados con nuestro huepa. Me escribieron por interno porque el DJ Dandres literalmente se tiró un huepa live muy, muy, muy, muy de acá y muy decembrino, muy, muy guapachoso. Muy. Entonces, los dejamos el sábado.
2: ¿Muy de caseta o qué?
0: Sí, los dejamos. Estamos iniciados. Y aparte de eso, pues la programación de ayer de Radio Planeta. Ya son las 7 de la mañana, 36 minutos. Bueno, rapidito les contamos que hoy el tema de fútbol, o sea, toda la semana hemos tenido y hemos hablado de fútbol. Esta semana no va a ser la excepción, pero hoy arrancamos con el fútbol femenino. Hoy arranca el Mundial Femenino y Colombia juega tempranito, ¿cierto, Charles?
3: Sí, juega, bueno, no tan temprano. Juega a las 11 de la mañana contra Costa Rica.
0: Desde las 10:30 está el gol Caracol ya.
3: Ajá, ya cubriendo todo lo que será ese partido a las 11 de la mañana. Este Mundial Femenino Sub-20 se lleva a cabo en Polonia.
0: Okay.
3: Y comenzó el 5. Comenzó el sábado, inició y hoy le toca a nuestra selección Colombia. Le repetimos, 11 de la mañana se estará enfrentando contra Costa Rica.
0: Bueno, estaremos pendientes de las chicas porque por supuesto también hacen un papel importante y cómo no apoyarlas y cómo no estar pendientes de ese fútbol femenino. que a muchos les gusta, otros tantos dicen, ay, no es tan chévere, ay, como que las niñas no, como que, ah. Yo me imagino que Charles es de eso, Ay, ya te pillé.
2: Se dejó pillar.
0: Pero bueno, oyentes, ya están listos nuestros canales de comunicación a través de X. Recuerden que tenemos arroba Radio Planeta 969. Y a través del WhatsApp ya está listísimo, Charles.
3: El 305-252-8404. 305-252-8404.
0: Como es costumbre, cada lunes. Uy, ayer me vi una peliculaza, pero que quiero recomendárselas ya. O sea que, ¿quién le preguntó? O sea que yo les voy a preguntar a los oyentes. Como es costumbre, arrancando el fin de semana, bueno, perdón, arrancando la semana, ¿qué se vieron el fin de semana? ¿Fueron a cine? ¿Qué serie se vieron? ¿Qué película se vieron? ¿Qué tienen para recomendar el día de hoy? Nosotros vamos a estar atentísimos leyendo sus recomendaciones para aquellos que de pronto ya habían perdido, como no, la dinámica de verse alguito. Hemos pasado por días en los que uno ni televisión le han dado ganas de ver, pero de a poco nos vamos otra vez metiendo en el cuento. Como les digo, ayer me vi una película, ahorita les digo nombre y les digo quién aparece dentro de esa película, un actorzazo. Buena, suspenso. Y así como yo les tengo recomendados, pues bueno, ustedes también. Así que arroba Radio Planeta 969, 305-252-8404. Bienvenidos, oyentes. Esta es la mañaneta, la mañana por Radio Planeta. Atención, los de las 8, 7:38.
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0: las 7 de la mañana, 41 minutos, empezando la mañaneta con uno de estos títulos del pasado, el famoso Tony Dice. Ole, ¿qué habrá de la vida de Tony Dice? ¿Qué habrá de la vida de Tony Dice? ¿Siguió haciendo música? Ya definitivamente no, se presenta. ¿Usted qué sabe, Charlesín?
1: Lo último que hizo así oficialmente fue la participación en una canción con Bad Bunny que se llama La Corriente.
0: Ok.
1: En Un Verano Sin Ti, eso fue cierto. En el 2022. Uh-huh. De resto, de ahí para acá no lo volví a escuchar pues de manera oficial, porque recuerden que él estaba como engavetado musicalmente, sí. Que era muy difícil que él sacara música nueva.
0: ¿Por lo de Pina o qué?
1: Por lo de Pina Records. Uh-huh. Eso es lo último que escuchamos así oficial de Tony Dice.
0: Oye, pero qué pesar, ¿no? O sea, como digo, dice uno, como que tanto talento ahí reprimido con tantos buenos títulos y como el mago. Ahora sí, lo claro. Ve y ahora no lo ve. Ya no volvimos a saber de Tony Dice. Así que, pues bueno, nos quedan estos títulos como este que hizo con Yandel, el famoso Permítame. Para ir a agarrarlo, no sirve mucho de TBT, ¿no? Pero pues para arrancar con buen reggaetón, al menos de ese que lo sabemos los adultos ya, pues arrancando la semana. A propósito de Yandel, buena noticia al fin de semana, les vamos a contar más adelante, muy reggaetonero, ¿se acuerdan que hablamos de la Universidad del Perreo la semana pasada? Bueno, pues les vamos a contar porque fue develado quiénes hacen parte de ese álbum con Wisin, que finalmente nos dimos cuenta que era un álbum y que se viene una gira de conciertos y bueno, patatín y patatán. La pregunta es, ¿aparece Yandel dentro de la Universidad del Perreo?
2: ¿Es posible hacer música como esta?
0: Y como que no. Entonces la tendencia es como que contestó Yandel, qué pasó con Wisin, porque como dice el huesiño.
3: Wisin Yandel,
0: porque pues no volvimos a saber mucho de él, así que eso también fue tendencia durante el fin de semana. Quiero enviarle un saludo a Caterine Murillo, dice: hola, buenos días, tráfico lento por la Jamundí. Dice tráfico en la Cañas Gordas. Y nos ha mandado una fotico que tiene que ver como con estas caravanas de como de los prom, como de los colegios.
3: Okay, sí.
0: Sí, de los colegios, que me imagino que es eso, ¿cierto, Kate? Sí, son carros con bombas.
1: Ya las caravanas de ahora son con las camionetas.
0: Sí, eso, sí. Sí.
3: Y ellos van a, yo no sé,
1: en
3: pues.
1: El techito ahí asomado.
0: Sí, los pelados que van con su chaqueta prom y todo lo demás. Entonces dice.
3: Igual que el carro, pues yo he visto en camionetas y en otros carros también ahí que están con las bombas, la decoración.
0: Depende del colegio. La otra vez tenía un oyente nuestro que como que hacía parte del club como de BM y con varios BMW pues salieron a hacer como su
1: normalito, sí.
0: Sí, su caravana prom de los chiquis del colegio. Bueno, ni tan chiquis ya, de los jovencitos. Bueno, nos dice Caterine Murillo: feliz inicio de semana, bendiciones. Un saludo para mi hijo Santi González. Cate siempre pidiendo su saludito para su chiqui que lo lleva al colegio. Y dice: tráfico en la Cañas Gordas. Y nos manda la foto del otro lado, sentido sur-norte, pues la caravana del colegio. Ustedes también se pueden reportar con lo que tiene que ver con movilidad. ¿Cómo amanecen hoy las vías de la ciudad? ¿Cómo amanece el tráfico? ¿Lento, pesado, detenido? ¿Algún accidente, algo considerable por contarnos, oyentes? Recuerden que está habilitadísimo el 305-252-8404. 305-252-8404. O también @RadioPlaneta969. ¿Quién presenta la mañaneta, güeyciño?
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0: Ya son las 7 de la mañana, 46 minutos. Hoy es 7 de septiembre del año 2026 y hay celebraciones para el día de hoy, bastanticas. Así que rapidito les contamos que hoy es el Día Internacional del Aire Limpio por un Cielo Azul. La verdad, yo hace rato no escuchaba esta celebración o no recordaba que un 7 de septiembre. Estoy bien. Pues dice que el principal objetivo es la investigación, desarrollo y mejora y la puesta en marcha de nuevas prácticas que permitan mejorar la calidad del aire y que a la larga se contribuya con el bienestar de la población mundial, así como erradicar los altos índices de contaminación atmosférica. Ustedes saben que en el año pues se trabaja en pro de esto, y una de las formas de trabajar en un mejor calidad del aire, por ejemplo, acá cuando se hacen las jornadas del no carro, por ejemplo, el hecho de no utilizar los vehículos durante un día para limpiar el aire, el famoso día de la no contaminación. Bueno, el aire, como todos sabemos, es esencial para la vida y sin él no sería posible ninguna forma de vida, ya que es la principal fuente de oxígeno en el reino vegetal, animal y todos los seres humanos. Hoy por eso se habla del Día Internacional del Aire Limpio por un Cielo Azul. Dicen que entre más azul esté el cielo, es porque no hay tanta contaminación.
3: Hay menos contaminación, claro, la contaminación atmosférica.
0: Exactamente, entonces hoy se habla de este tema. Hoy también, siendo 7 de septiembre, es el Día Internacional de la Cooperación Policial. Y de esto sí que de pronto hemos hablado ya mismo en nuestro país. La Organización de las Naciones Unidas impulsó la creación del Día Internacional de Cooperación Policial desde el año 2023, y con la finalidad de contribuir y a estrechar la cooperación entre las Naciones Unidas y las organizaciones internacionales. Su principal objetivo es optimizar los mecanismos coordinación entre las instituciones policiales y las de la aplicación de la ley. La creación internacional de la cooperación policial, gracias a la iniciativa de la Organización de Naciones Unidas, pues habla de una labor que se haga de manera conjunta, ¿no? Donde los organismos de cooperación policial pues se puedan unir y así trabajar en pro de. Por ejemplo, la Agencia de la Unión Europea para la Cooperación Policial, la Europol, la Interpol. También se habla de la Oficina Europea de Policial, Europol, y la Ameripol, que es la Comunidad de Policías de América Latina. Todos en un trabajo mancomunado, justamente pues para evitar crímenes. Hoy también se habla del Día de la Concienciación sobre la enfermedad de Duchenne. Yo no sé si ustedes han escuchado de esta enfermedad. Es catalogada como una distrofia muscular de Duchenne. Es una enfermedad rara descrita en el año 81, pero 1861, caracterizada por una degradación muscular progresiva ocasionada por una duplicación o modificación del ADN. Esto afecta a un gen que es el DMD, que contiene 79 exones o fragmentos que codifican la proteína denominada distrofina. Y pues de ahí viene un déficit, ¿no? Un déficit bastante complicado que hace que se hable de esta enfermedad, una enfermedad rara, el Duchenne. Cada que se hablan de este tipo de enfermedades es como conocer un poco más en profundidad de ellas y conocer síntomas o cómo se puede comenzar a trabajar en cada uno de ellas. ¿Ustedes conocen algún buzo? Hoy es el Día Mundial del Buzo, cambiando de tema. O aquellos que practican por hobby, ¿no?
3: Sí,
0: porque
3: claro,
0: puede pasar. Los aficionados y profesionales de una de las prácticas acuáticas más interesantes y emocionantes, pues cada 7 de septiembre celebran el Día Mundial del Buzo. El buzo es aquella persona que utiliza un equipamiento especial, una máscara, un chaleco, estabilizador, las aletas que le permiten sumergirse decenas de metros bajo el mar y moverse con comodidad en el agua. A bajas temperaturas respiran a través de dispositivos que almacenan gases respirables, y pues esta práctica del buceo se realiza con diversas finalidades, ¿no? De manera profesional, de manera recreativa, de manera turística, de manera científica, así como la realización de actividades subacuáticas. Entonces hoy por eso se habla de los buzos. No sé si ustedes conocen a alguien que lo practique o que lo haga de manera profesional, de hobby. Si lo conocen o ustedes mismos lo han hecho, bueno, pues felicidades para ustedes. Y termino con dos, ¿cómo les parece?
3: La doctora Joana Izquierdo.
1: Ah, sí, sí.
0: Ah, la doctora, claro, Joana Izquierdo practica. Sí. Hoy, por ejemplo, hablando de una famosa que lo hace y que limpia los océanos, Claudita Bahamón.
3: Pues la misma Sofía. No, bueno.
0: ¿Cuál?
3: No, Sofía, pero ella es la que tiene como la... No, pero olvídalo, porque ella tiene un tema de una inmersión sin aguantar una sola bocanada de respiro.
0: Ella hace apnea. Ella practica las apneas. Sí, no, no tiene que ver con el buceo. Bueno,
3: seguramente ha hecho y le gusta, me imagino.
0: Y si se sumerge, seguramente lo ha practicado en algún momento de manera recreativa. También se vale. Feliz día para ellos. Y termino con esta. ¿Conocen a una persona que sea pelirroja, pero de nacimiento? Porque hoy es el Día Mundial del Pelirrojo, de los pelirrojos, ¿cómo les parece?
1: Pero naturales, ¿no?
0: Pero naturales, eso, no los que se tinturan, no, para nada. Hoy hablamos que es una fecha que se celebra desde el año 2006 gracias a un fotógrafo que convocó a los pelirrojos de todo el mundo a través de un anuncio para una reunión en la Plaza de Breda en Holanda. Y desde ahí, pues, digamos que tiene una incidencia más como entender cuántas personas en el mundo son pelirrojas, pero pelirrojas de nacimiento. Una característica física muy peculiar en las personas pelirrojas definidas por su color de cabello. Generalmente son personas blancas.
3: Sí, pecosas.
0: Que no solamente tienen su pelo rojo, sino también sus cejas rojas. O sea, digamos que ese pigmento, todo rojo. Y pues las pelirrojas tienen una mayor proporción. Eso tiene un tema científico, y es que la mayor proporción de feomelanina, que es una sustancia que define el pigmento de la piel y el cabello, específicamente los colores amarillos y rojizos. Entonces, por eso, pues los pelirrojos.
3: Hablemos de un actor muy famoso, Charles, pelirrojo, el de la saga de Harry Potter, de Robert, se llama Robert Wesley.
1: Robert, ajá, sí.
3: Bueno, él interpreta, es que Robert, no, a Ron Wesley, exactamente. Ron Wesley, es, ya, que él se llama Rupert Grint.
1: Los mejores amigos que era Ron.
3: Él es un pelirrojito.
1: Hermione.
3: O Ewan McGregor, por ejemplo.
0: Supuestamente, yo no sé si allá afuera piensen lo mismo.
1: Y ese actor en Harry Potter, los hermanos también eran pelirrojos, ¿te acordás? Los hermanos mayores.
3: No, es que yo no.
0: Ay, yo como casi no me he visto Harry Potter, o no me gusta, no.
3: Yo lo ubico a él, pero.
0: Pues lo ubico a él, pero sí, no soy como tan conocedor.
3: Una película de Harry Potter.
0: No, que les iba a decir que en el caso de las mujeres, ver una mujer pelirroja es símbolo como de muy sexy.
3: A mí me hace ese. Natural. Me hace chévere.
0: Sí, o sea, como muy sexy, como que es muy atractiva, como que, no sé, como que uno.
3: Pues porque primero rompe el molde, ¿no?
0: Sí, claro. Pero,
3: o sea, ella se va a destacar mucho entre todas las mujeres pelinegras, o monas, o con mechas.
0: Hay una belleza ahí que uno dice,
3: ¿cómo se llama? Iluminaciones.
0: Las iluminaciones, sí, las mechas, iluminaciones.
3: Pero cuando pone con el pelo rojo, chévere.
0: ¿Cierto?
3: Sí.
0: Pues yo no sé, usted, tengo dos hombres en la mesa de trabajo, ¿le parece sexy una mujer pelirroja, Charles?
1: Sí, claro, totalmente.
0: Güey, sí, va con
3: sí,
0: todo.
3: Sí,
0: oyentes, me gusta. Allá afuera, yo la verdad he visto más mujeres así, hablando de manera natural, porque pues tinturadas, muchas. Pero de manera natural me he encontrado muchas más mujeres así que hombres pelirrojos.
1: Sí, también.
0: O sea, de nacimiento. Sí. Sí, ya
1: más
0: mismo
1: que todo mujeres, aquí por estos lados,
0: sí,
1: ¿no?
0: Hablando de acá, de que uno las pueda ver de manera cercana. Obviamente cuando uno viaja se encuentra muchas personas, pero aún así es más tendencia a ver en mujeres que en hombres.
3: Pero pues tinturado.
0: No, hablo naturales.
3: Natural, sí,
0: me he encontrado muchas más mujeres así que hombres, digo yo. Bueno, ¿y qué pasó con los hombres
3: pelirrojos?
0: Porque pues
3: por lo mismo, también sería más fácil encontrar más mujeres que se tinturan,
0: pues,
3: a que un hombre se tinture el pelo.
0: No, pero
3: bueno, la pregunta es, ¿vos cómo sabes que son
1: naturales?
0: No,
1: son naturales.
0: Uno identifica, güey, uno identifica por el pigmento de la piel. No,
3: sí, gorda.
1: Pecositas,
0: sí, son pecositas, sí.
1: Blanquitas, pecositas.
0: Sí, uno sabe cuando un pelo es tinturado, la verdad.
3: ¿Ustedes porque yo, por ejemplo, pensando que un día alguien que yo vi pelirroja, cuando y como que llegué a la conversación con ella, es que, no, es que yo me hago el pelo, ¿cómo así?
0: lo bajo de esa nube.
3: Te temo.
1: ¿Ustedes saben cuáles son los países con más pelirrojos en el mundo?
0: A ver.
1: Naturales, ¿no? Obviamente.
0: Sí, sí,
1: Escocia
3: tiene
1: un 13%.
0: Claro. Sí.
1: E Irlanda tiene un 10%.
3: Total. Sí. Sobre todo pienso en Irlanda. Pienso en Irlanda, que es también ver como ese típico, sí, o esa típica característica de ese pelo rojo.
0: Creo que hay una, bueno, hay una bailadora que hace parte de una escuela de salsa, que ella es pelirroja, pero no sé si es escocesa. No, no, sí. Pero vos vieras, o sea, ella se vino a vivir acá, ¿no?
3: ¿Ah, sí?
0: Sí, ella se vino a vivir acá, ella hace parte de la escuela, ella hace parte de la gente de Swing Latino, y ella, pues, evidentemente, uno sabe que ya no es de acá, justamente por lo mismo, porque tiene esa tez blanca y es de roja, pelirroja, no sabe que evidentemente ese es su color.
3: ¿Cómo que me la pueden
0: neutro
3: engañar? Porque pues alguien puede ser perfectamente blanco, gordo, y claro, le ajusta
0: no,
3: perfectamente.
0: No, pero ya no es de acá, y evidentemente yo sé que ya es ese color de pelo.
1: Se ponen las pegas también nos pueden engañar.
0: 7 de la mañana, 56 minutos. Ahí terminamos las celebraciones para el día de hoy. Atención los de las 8, 7:56.
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0: Esta canción muy fuerte, no solamente en Colombia, sino en Estados Unidos. Eso nos dijo el canario la semana pasada que hablamos con él, que licuaban un lulo de los que podían encontrarse en Estados Unidos y salía Karol G con esta canción. ¿Quiénes somos nosotros para decir que la canción no es tendencia ahora mismo? Se llama el famoso Baby Wow.
5: Era

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1: Ahora son las 8 de la mañana en punto. En la mañaneta ha llegado el momento de tres cosas para contar. ¿Cuál es la primera, Charlesín?
2: Tiene que ver con el videojuego Grand Theft Auto 6, porque bueno, ya sabemos que llega para el 19 de noviembre para la Play 5, la Xbox Series XS. Y la noticia tiene que ver con la música. Recuerden que en estos Grand Theft Auto se caracteriza por las canciones, cuando el sujeto se monta en un carro, cambia la emisora, suenan canciones. Uh-huh. Se habla de canciones latinas, entre ellas está Se Me Nota, que es de Chimbala y Omega, unos dominicanos. Se está hablando también que viene una canción de Balvin, no han dicho cuál. Y también se confirma una canción que estará sonando
1: dentro del videojuego, Charles.
2: Del videojuego, sí.
1: Ah, vea usted.
2: Con banda sonora, podría decirse. Bad Bunny con 25.8 y La Romana. Estas son las canciones de... ¿cuál es que es ese? San Andreas.
1: Ok.
2: San Andreas. Entonces, espere Grand Theft Auto 6 con latinos en su música.
1: Bueno, súper. Son tres cosas para contar. En la mañaneta yo les cuento la segunda y nuevamente tiene que ver con vehículos, ya que hemos hablado la semana pasada mucho de esto, pero la información actual es que la venta de carros en Colombia tendría en un 2026, o sea, en este año, su mejor año histórico. ¿Cómo les parece? Proyectan 330 mil unidades y es que tras años de un rendimiento regular en la venta de carros, este 2026 se proyecta para marcar un récord en el país. Ya comienza a hacerse como un balance y el mercado de vehículos nuevos en Colombia atraviesa uno de sus mejores momentos de los últimos años y podría cerrar un 2026 con cifras que marcaría un nuevo máximo para la industria. Ha hablado el director general de una de las marcas que más se vende en Colombia y ha proyectado que el sector podría llegar a 330 mil vehículos vendidos este año, superando el registro de 327 mil unidades desde el 2014. La proyección la entregó en una conversación con un medio nacional y ha explicado el comportamiento que ha tenido el mercado y las razones que, desde su perspectiva, están impulsando nuevamente a la compra de vehículos del país. Una muy buena noticia para este sector en Colombia. Entre enero y agosto del 2026 se matricularon 213.377 vehículos nuevos en Colombia, lo que quiere decir que hay un crecimiento del 42.1% frente a las 150.000 unidades registradas en el mismo periodo del año inmediatamente anterior, unas cifras entregadas por la ANDI y por Fenalco. 8-3, tres cosas para contar en la mañaneta, Weisinho, la tercera.
3: La tercera tiene que ver también con vehículos porque Jaguar Land Rover, recuerden que ellos hicieron una fusión, van a despedir a 4.000 personas.
1: Ay, sí.
3: 4.000 empleados y esto por tema de aranceles y la competencia china. Este que es un histórico fabricante, que es británico, propiedad de la India Tata, así se llama, prevé ejecutar ya el recorte en 2 años. Están buscando ahorrar costos por 2.300 millones de dólares y lo que quieren ellos es poder estar en un punto de equilibrio. Dicen que es una decisión que se produce en un contexto crucial para este sector de la automoción, no solo en la otra orilla del Canal de la Mancha, sino en toda Europa. Y varios factores explican esa decisión y el más feroz, como lo denominan, la competencia que presentan los vehículos chinos de bajo costo. Esa es una. Otro es el cambio hacia el coche eléctrico. Y a eso se añade la imposición de aranceles del 10% para los vehículos importados en Estados Unidos, un mercado que representa el 29% de las ventas de esa compañía británica. Y este es el motivo que ha tenido un gran peso incluso por encima de las importaciones de China.
1: 8 de la mañana, 4 minutos. Pasaron tres cosas para contar en la mañaneta, la mañana por Radio Planeta. Pausa cortísima y volvemos.
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0: Camila.
1: Ahora son las 8 de la mañana, 22 minutos. Qué bueno arrancar esta hora de música y este nuevo bloque de la mañaneta, el segundo bloque de nuestra mañaneta de lunes con este mix.
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1: El DJ Dandres, después de haber pasado pues todo lo que ya sabemos que pasó el 10 de agosto, que hoy nos tiene a 3 días de cumplir un mes de lo que ya sabemos de este terremoto y de esa tragedia en algunos municipios en Colombia y departamentos en Colombia. Bueno, pues el DJ Dandres dijo, perdón, vamos a celebrar la vida, vamos a entender que la vida es una y hay que vivirla, como dice Mark, en vivir la vida. Y pues hizo varias canciones que tienen en sus títulos o en sus letras de sus canciones, pues la vida. Y a este mix le hemos denominado La Vida Mix. Arrancando con la guarachera de Cuba, ella, la querida Celia, con La Vida es un Carnaval.
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2: Con eso, gorda, y ahí rápidamente, la gente, pues bueno, muchos hemos tomado como una actitud diferente a partir de. Yo no sé si lo de la pandemia uno lo podría comparar, si realmente lo de la pandemia sirvió, muchos lo tuvieron en cuenta, a veces pareciera como que a la gente como que si no le hubiera pasado nada, no le hubiera dado una lección como de vida, pues como que
1: el
2: destino, el día a día. Porque pues estaba justamente tocando en una fiesta el fin de semana, perdón, y el discurso, digamos como lo que dice la persona que está cumpliendo, que yo no lo sabía, y eso que es cercana, pero era una situación difícil donde ella dice, pudimos no estar acá.
1: Sí, claro.
2: Pudimos no estar acá, pero el puntualmente es lo de ella. No lo dijo como en general, sino como que tuvieron una situación que de hecho tengo que preguntarle qué fue. Oiga, ¿qué le pasó? Entonces ella lo comentaba como que, quienes saben, aquí podíamos estar hoy no celebrando, digamos. Entonces yo decía, puchica, o sea, ¿cómo se ha tornado eso a...? Entonces la gente hace la celebración con más ganas, con más decisión de vivir ese momento, de la compañía, del abrazo, de los amigos, y valorar todo eso, no solamente porque usted va y se toma unos tragos y sí, la pasa muy bueno, pero el poder reunirse, el poder estar con los suyos, o sea, definitivamente es un gran regalo de la vida. Entonces ve uno como eso, o me lo encuentro yo como a medida que voy haciendo como los toques y la gente en ese discurso muy particular.
1: Y lo que falta,
2: güeyciño,
1: y lo que falta, porque como le digo, esta semana, por ejemplo, estaríamos ya hablando de un mes después de la tragedia, hacer los balances, entender y seguir conociendo los testimonios de las personas. Ayer, por ejemplo, me encontraba un testimonio, la gente de Tu Barco, con Wilson Barco a la cabeza, que ha hecho un trabajo periodístico bastante interesante. Ayer, por ejemplo, montó en sus redes el testimonio de uno de los hombres sobrevivientes de uno de los colapsos de los edificios, y escuchar a ese hombre narrar lo que pasó. Él decía, por ejemplo, que sus perritos que perecieron...
2: pero eso no lo montó ayer, gorda, esto ya está...
1: Sí, digamos que me lo encontré ayer, pero...
2: Es el del arquitecto, que aquí lo mencionamos.
1: Eso.
2: Yo
1: muy,
2: lo dije.
1: Muy fuerte.
2: Eso no me puso cuidado, gorda.
1: Muy fuerte.
2: Yo lo dije porque lo y sobre todo porque dije una cosa. Yo dije, me marcó mucho algo que también voy a traer a colación. Menos vanidad y más abrazos.
1: Eso,
2: que
1: eso.
2: Fue lo que él dijo.
1: Eso. Tú lo contaste, yo sí supe que lo contaste, pero como ayer me lo encontré y ayer lo escuché yo de manera personal.
2: Y es largo,
1: personal,
2: y uno se queda ahí, ¿sí o no?
1: Claro, o sea, él lo contó, yo me quedé ahí porque yo sé que lo contaste, pero me quedé yo escuchándolo, yo no, sin adelantarlo, sin, no poniéndole el por dos. No, me quedé escuchándolo, viéndolo, incluso de él cómo narra. Pues claro, de ese tipo de situaciones nos vamos a seguir encontrando, y en la medida que vaya pasando el tiempo y vaya llegando fechas tan difíciles como, por ejemplo, cerrar el año, entender que muchos... Bueno, y de hecho estamos en septiembre, no sabemos qué vaya a pasar de aquí a diciembre, ojalá podamos llegar todos,
2: sí.
1: Dios nos presta la vida y nos da licencia, como dirían por ahí. El futuro es incierto, lo cierto es que hay que aprovechar cada minuto, por eso cuando arrancamos nuestra mañaneta hoy con este mix, les decía que hablar de la vida es un carnaval, pero no por lo guapachoso, no para bailarla. No,
2: la vida
1: como
2: ya,
1: tal.
2: La vida y ya.
1: Disfrutarla, lo mismo que Marc Anthony con Vivir mi vida, esta...
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1: Y una canción que la veníamos escuchando hace mucho tiempo del querido Jorgito Celedón. Me gusta el olor que tiene la mañana.
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1: con esta vida. Entender que todos los días son un regalo, se volvió mucho más, se volvió realmente mucho más consciente uno de que efectivamente así sucede.
2: No, y pues cada, se va mucho más valor, la verdad. O sea,
1: hay un poquito más de relevancia en eso. Así que entender hoy, oyentes, que les podemos hoy hablar a ustedes, que ustedes hoy nos pueden escuchar, que se pueden reportar con nosotros, los que están aquí en Cali, en Colombia o en cualquier lugar del mundo, nos hace ya pues afortunados de poder estar aquí en este plano terrenal.
2: Todos en su testimonio, aquellos sobrevivientes, la mayoría, pues claro, a quien no le cambia la vida y quien no digamos como que no va a actuar diferente, es un renacer, porque pues sí, estuvo muy cerca de la muerte. Ayer también, en séptimo día, entrevistaban a una de las víctimas de las que gracias a Dios sobrevivió, una de las enfermeras del HV.
1: Ok.
2: Entonces lo mismo, también eso como que es una actitud diferente a partir de cómo les cambia la vida, cómo si estuvieron así muy cerca de perderla. Pero yo les decía que vieran el testimonio, y todos son muy importantes y valiosos estos testimonios, porque pues son historias diferentes del que pensó que ya hasta luego, el que se despidió, el que dijo hasta aquí llegamos, y hasta sí, literal. Y este testimonio de este arquitecto, el hombre del edificio Ana del Pilar,
1: sí señor.
2: Que como les decía, es larguito, pero muy interesante para que lo oigan, hermano. Muy consciente y nos lleva a eso, nos hace ese llamado de, hey muchachos, y él dice, yo era muy vanidoso, ¿sí? Yo era muy vanidoso y las cosas materiales no, ahora
1: hay otra cosa,
2: puede
1: que
2: ser
1: me...
2: que tenga menos, uh-huh, que no tenga tanto como antes, pero sé que no necesito tanto para sobrevivir y para estar bien.
1: Hay otra
2: entonces
1: cosa
2: decía
1: que me...
2: menos vanidad, sí, y más abrazos.
1: Hay otra cosa que me llama la atención de su testimonio, hablando de este arquitecto, que ayer lo vi y me quedé ahí atenta como escuchando, y es lo paradójico que puede llegar a ser, pues él dice que tiene empresa, que él estaba queriendo darle un giro a su vida, eliminando muchos demonios de su vida y que no sabía cómo. Y entonces él dice, yo no sé si la vida me pone a prueba en este momento.
3: Pues ya lo puso
1: a prueba. Y claro, y se me va a hacer mucho más fácil pues romper como con esos demonios. Estamos hablando de Camilo Oyola. Ese es el hombre que la gente de Tu Barco posteó la semana pasada, y que evidentemente sí, como dice el güeyciño, es uno de los sobrevivientes del colapso del edificio Ana Pilar en Cali. Y pues le hace una mención muy especial a sus perritos, a Calo y a Picasso, que dice él que fueron los que lo salvaron. Los perritos lo despiertan, los perritos lo levantan a él. Antes de que sucediera, y él logra salir, pero sus perritos infortunadamente no. Así que...
2: Dolido. Él dice, todo lo puedo arreglar, todo, sí, yo claro, me puedo mejorar. Él tiene una fractura de pelvis. Bueno, varias cosas ahí como por recuperarse.
1: De pelvis y de fémur. Porque
2: y de fémur, es
1: sí,
2: verdad.
1: Porque es que él dice que mientras estaban haciendo las labores de rescate, no le echa la culpa a los rescatistas, ni mucho menos, sino que él dice que él siente que comienzan a caminar, y lastimosamente cuando comienzan a caminar buscando vida, porque él escuchaba que había otras personas pidiendo auxilio, caminan, y él dice que se desprende un poquitico, pero es la verdad de unos centímetros. Se desprende una losa o un escombro de los que estaban, ajá, encima de él, y eso hace que tan le presione la cadera. No le da culpa, sí, le dice, ellos estaban haciendo lo que estaban haciendo y así tenía que pasar. Por fortuna, pues él dice que toma un palo y arranca y comienza a hacer bulla, y con eso ya lo identifican y lo logran sacar. Tiene una fractura de fémur y de cadera, pero pues la sacó barata. O sea, la sacó barata. Este hombre está en silla de ruedas, se ve que se puede mover, que le va a tomar de pronto un año, digamos, esa recuperación en cuanto a su movilidad completa. Pero son de esos testimonios que uno dice, fue pucha, probablemente pueda que no haya estado, probablemente pueda que no haya podido salir con vida, y aún así se habla, y así sucesivamente. Así que, oyentes, a apreciar cada momentico, cada ratico, cada instante, aprovecharlo de manera individual, personal, con lo que usted tenga, como lo tenga, y agradecer. Es importante agradecer por lo bueno, por lo no tan bueno. Cada semana, cada día es una oportunidad de vida y hay que agradecer por ella. 8:31 en nuestra mañaneta, Weisinho, ¿quién la presenta?
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0: ¡Qué bonita es esta vida!
1: 8 de la mañana, 32 minutos. Y prepárense, oyentes, porque vamos a arrancar la búsqueda de una pareja de amigos, amigas, novios, enamorados, esposos, proyecto de algo, los casi algo, vamos a buscar, sean amigos o enamorados, para este mes de amor y amistad, que a propósito la fecha puntual de amor y amistad, o sea, la fecha de celebración, será el próximo sábado 19 de septiembre.
3: Okay.
1: Generalmente uno siempre habla del 14 o 15 de septiembre celebración. Bueno, pues el 14 o 15 de septiembre estamos hablando del lunes o martes. Entonces, por lo tanto, se corre durante el fin de semana. Así que apunten esa fecha. 19 de septiembre será la fecha puntual de celebración de amor y amistad. Y nosotros aquí en la mañaneta, la mañana por Radio Planeta, vamos a buscar una pareja que pueda ir a comer delicioso a un sitio que ya ustedes lo conocen porque lo han escuchado, pero muchos pueda que no hayan ido. 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
2: 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A propósito, fueron los dos ganadores que tuvimos de cena doble.
1: ¡Epa!
2: Allí estuvieron. Allí estuvieron. ¿Ah?
3: ¿Los señores fueron los que ganaron o no?
2: Sí, dos. Sí. No, una mujer y uno. Ah, okay, okay. Sí, y ambos fueron con sus parejas.
1: Bueno,
2: uno
1: super.
2: Fue con pareja e hija, otro sí solo con la pareja. 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
1: Y que no será la primera, perdón, la única invitación, de a
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1: 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Vamos a hablar de lo que es noticia a nivel nacional. Vamos a empezar con la actualidad de nuestro país. Y bueno, vamos a empezar con algo que tiene que ver con nuestro país, y es que hay un riesgo de apagón. Hoy las noticias indican que Colombia ya tiene 18 días de déficit en sus embalses. Y pues ha hablado el gestor del sistema, dice que sugiere evaluar las exportaciones a Ecuador y la necesidad de ahorrar más entre las 6 de la tarde y las 10 de la noche. Hoy es noticia la etapa más crítica del fenómeno del Niño, y ya los embalses de las hidroeléctricas que proveen la mayor parte de la energía en Colombia, pues hoy amanecen estando por debajo de los niveles que tenían durante el verano 2015-2016, cuando el país estuvo en esa época muy cerca a un nuevo apagón. Bueno, según los cálculos, hoy el país ya tiene un faltante de aportes de agua equivalente a unos 18 días de consumo de energía. Y pues lo que se conoce es que si todo sigue como va, la proyección oficial es que buena parte de los embalses del país caerá por debajo de sus mínimos históricos, es lo que dice pues el comunicado. Dice que el sistema podría llegar al 15,7% entre abril y junio del próximo año y la situación es crítica y el riesgo de apagón pues comienza a ser mucho más vigente. Lo que dice en el comunicado o parte de la información es que esta situación representa un riesgo que lo denominan como un riesgo significativo para la atención confiable y segura de la demanda eléctrica debido a la incertidumbre asociada a la capacidad de la producción de las plantas hidráulicas con niveles de almacenamiento tan reducidos y de su recuperación en caso de extenderse la condición de aportes deficitarios que afecten la senda del invierno, es lo que pues se ha conocido frente a este panorama. Detrás de este del anuncio del presidente Abelardo de la Espriella del Plan Energía Ya y de la decisión de su gobierno de activar oficialmente el Estatuto de Situaciones de Riesgo de Desabastecimiento, este estatuto permite que desde el Centro de Control del Sistema defina quién debe generar electricidad y quién debe guardar agua en los embalses. Digamos que esa es la información ahora mismo más importante en Colombia. Ya luego pasando a otras noticias de orden político, pues recuerdan el nombre de Marco Rubio. Bueno, pues claro. Este hombre fue bastante nombrado antes de la posesión de Abelardo de la Espriella porque pues era uno de los personajes en la política que venía a la posesión. Al final no vino, pero ya su visita a Colombia pues está programada para el día de mañana. Este nuevo capítulo que lo pone a él como protagonista pues tiene que ver con que Barranquilla se alistará para recibir este martes 8 de septiembre una visita clave para las relaciones entre Colombia y los Estados Unidos. Estamos hablando del secretario de Estado de la administración de Donald Trump, Marco Rubio, que va a estar en la capital del Atlántico para encontrarse con el presidente Abelardo de la Espriella y el canciller Omar Bula Escobar. Pues esta visita la denominan como una visita importante. La idea era que, como les digo, para los días de la posesión del actual presidente, pues el secretario estuviera acá, pues que pudiera haber venido, pero por una agenda que luego dijeron no podía pues evadir, tenía que cumplir, pues Marco Rubio no se hizo presente. Ahora, mañana estará en Colombia y lo que dice frente a las reuniones o lo que se va a debatir con el secretario de Gobierno de los Estados Unidos es, primero, tener relaciones sólidas, constructivas, mutuamente beneficiosas con los socios y amigos. Por ello, se le dará una importancia especial a la diplomacia económica y comercial, atraer inversión, abrir mercados, promover exportaciones, impulsar el turismo, la tecnología y la innovación, generar nuevas oportunidades para los ciudadanos y las empresas. Esto fue lo que dijo el ministro de Relaciones Exteriores cuando le preguntaron pues qué tan significativa o cuáles eran los temas para tratar con el secretario de Gobierno de los Estados Unidos. Y bueno, es noticia. La idea es que, pues como les digo, mañana Marco Rubio esté en Barranquilla y pues mañana nuevamente, o sea, este nombre será tendencia a su llegada, cómo se comporta pues el país, Barranquilla para recibirlo y cuáles serán las conclusiones de esta reunión. En otro tema político hay que decir que es noticia hoy en Colombia que el gobierno de Abelardo de la Espriella ha oficializado el nombramiento de Alejandro Ordóñez como embajador ante la OEA. El gobierno pues ha dicho que Alejandro Ordóñez será embajador de Colombia ante la OEA. La designación quedó formalizada mediante un decreto. Ese decreto es el 1365 del 4 de septiembre del 2026. Es decir, estamos hablando del día viernes quedó oficializada y hoy es noticia en Colombia. El nombramiento quedó establecido mediante este decreto expedido por el presidente de la República y el Ministerio de Relaciones Exteriores. Dice que Alejandro Ordóñez va a asumir el cargo como embajador. Código 0036, grado 25, dentro de la planta de personal destinada a las misiones diplomáticas y oficinas consulares. No, pues, a hacerle seguimiento cómo hará o cómo esta designación ubica a Alejandro Ordóñez como representante de Colombia ante uno de los principales organismos multilaterales del continente, cuya sede se encuentra en Washington. Desde allá, pues, estará el que ahora será, entonces, el embajador de Colombia ante la OEA. Otra noticia de índole nacional tiene que ver con el balance que ha presentado el presidente de la Espriella con el tema de las capturas, digamos, y de lo que ha pasado con el tema de orden público y de los abatimientos actuales, el presidente Abelardo de la Espriella ha anunciado que la Fuerza Pública logró 15 capturas en las últimas horas en diferentes zonas del país. Dice que esta ofensiva contra los grupos armados y bandas delincuenciales no para y por el contrario va a continuar. Dice que se lograron 15 capturas, sacaron de circulación 2 armas, 58 municiones, 26 proveedores, 43 detonadores eléctricos y un depósito ilegal. Dice que se sigue golpeando con fuerza el narcotráfico, 589 kilos de marihuana incautados, 2.340 kilogramos de hoja de coca, 21.700 galones de insumos líquidos, 570 kilogramos de insumos sólidos, además de 15 laboratorios para el procesamiento de pasta de base de coca afectados, fue el balance entregado por el presidente de la República. En el departamento de Putumayo se incautaron además 6.340 galones de crudo que iban a ser utilizados para la refinación ilícita. Y bueno, pues lo que ha dicho es que desde el 7 de agosto la Fuerza Pública acumula 15.401 capturas, 71.873 kilogramos de estupefacientes incautados, 1.595 armas de fuego fuera de circulación y 1.407 hectáreas de coca erradicadas, fue lo que dijo el presidente de la República. Hablando de esto, una de las noticias más importantes, digamos, de la semana pasada, bueno, el viernes de la semana pasada, fue el tema del abatimiento de Bendito Menor. Y frente a esto, el presidente Abelardo de la Espriella, ya después de su abatimiento, de lo que escuchamos de sus familiares, digamos, pidiendo el cuerpo de su hermana, pidiendo el cuerpo de su hermano y diciendo que por favor no lo trasladaran. Bueno, nuevamente ha dado un mensaje el presidente Abelardo de la Espriella a personas que estaban en el sepelio de Bendito Menor en La Guajira, porque al final el cuerpo sí se quedó allí, no fue trasladado. Y pues lo que él ha dicho es, démosles su merecido. Lo que dijo Abelardo de la Espriella advierte que quienes pretendan seguir el ejemplo del criminal abatido, hablando de Bendito Menor, en sus palabras, y no se sometan a la justicia, pues su destino será la muerte. O sea, eso es lo que ha dicho tajantemente el presidente de la República. De hecho, lo dijo a través de su cuenta de X. Ha lanzado un fuerte mensaje contra miembros de un grupo criminal en el departamento de La Guajira. Y pues esto sucede luego de que se conociera una serie de videos sobre los actos sobre el sepelio de alias Bendito Menor. Recuerden que este hombre, pues cabecilla de las autodefensas conquistadoras de la Sierra Nevada en Santa Marta, fallece en la madrugada del pasado viernes en un operativo policial en conjunto con policía de Colombia y de Estados Unidos.
2: Gorda, pero un datico ahí es que los cuerpos sí fueron llevados a Barranquilla. Ellos estuvieron alrededor hasta las 2:30 el sábado como tal.
1: Ah, los llevaron.
2: Y ya después ya se pudo hacer como el traslado, pero eso era lo que decían los familiares, que se los habían llevado para allí y estaba en la sede regional norte de medicina legal en Barranquilla.
1: Ok, ok, ok. Y ya luego los le tomaron porque pues hablan de los actos del sepelio en La Guajira. No,
2: es que vos has visto las imágenes, o sea, las imágenes, eso es lo que ahorita está más viral. Las imágenes de muchos motociclistas aire, sí, dando bala, fusiles,
3: al aire, sí,
2: claro, de todo, digamos como una manera de hacer un homenaje, uh-huh, pues a lo bandido, a sí, lo bandido, claro. Y pues muchos dicen eso, sigan mostrando videos que ya en 3 doritos después les van a llegar a ustedes.
1: De hecho, eso fue lo que dijo a través de su cuenta de X. En su cuenta de X dice, ah, sí, aparece, sí, sí, dice, aquí aparecen los bandidos que pretenden seguir controlando territorios y amedrentando al pueblo guajiro. Los tenemos identificados para sacarlos del mercado delictivo. Sí. Dice, el que pretenda seguir el ejemplo del criminal dado de baja terminará como él. No voy a tolerar que la cultura... Dice, espere que estoy siguiendo el trino.
2: El narcoterrorista debe ser.
1: Sí, okay. Dice, no voy a permitir, dice, el que pretenda seguir el ejemplo del criminal dado de baja terminará como él. No voy a tolerar que la cultura de la ilegalidad sea la normalidad. Esta es la orden a toda la fuerza pública. Vamos por estos terroristas y démosles su merecido. Están advertidos, miserables, fue lo que escribió. Dice, se acabaron las épocas en las que lo malo vendía como bueno. Se acabaron las épocas en las que la escoria de la sociedad era considerada heroica. Dice, conmigo los bandidos no van a tener ni un minuto de tranquilidad, firme por la patria y que viva Cristo Rey. Fue las palabras del presidente Abelardo de la Espriella, un trino que hace exactamente hace, ya les digo, esto fue el día de ayer a la 1:00 p.m, fue el trino de, o bueno, el post del presidente de la República con respecto al sepelio de Bendito Menor.
2: Otro de los, digamos, como de los que fue noticia también el fin de semana, fue el presidente Petro. Justamente tiene que ver con su pronunciamiento respecto a la muerte de Bendito Menor.
3: También puso un trino, ¿no?
2: Él puso un trino donde, pues, él decía, es un gobierno, palabras más, palabras menos, que no va en busca de la vida. O sea, el por qué, digamos, los asesinan, sabiendo que ya era un operativo, rodeados. Que estaban rodeados. Ajá. Exactamente. Entonces, él dice, no tenían como prioridad capturarlos, sino matarlos. ¿Por qué? Dice, existe en nuestra Constitución la pena de muerte. ¿Por qué no se priorizó la vida? Dice, y en primer lugar, de las mujeres en lugar de los hechos, dice, en el lugar de los hechos, que me explique la Policía Nacional por qué, si hay cuatro personas en una casa, está rodeada completamente por la Policía Nacional, ¿por qué tienen que morir las cuatro? Personas encerradas en la casa. La operación de Riohacha no tenía como prioridad capturar a los bandidos, sino matarlos.
1: Él asegura que el grupo armado al que pertenecía Bendito Menor, cuando hablo de él, hablo de el expresidente Gustavo Petro, pues estaban dispuestos a desmovilizarse en su gobierno. Y que para eso se estaban adelantando diferentes conversaciones, pero pues al final esto no se lleva a cabo.
2: Pero se sabe, gorda, que el presidente actual rompió diálogos, pues,
1: sí, claro, o sea,
2: el tema de paz total, sí, nada de eso, ya no va.
1: Sí, él dice que evidentemente con las políticas del gobierno anterior no tiene nada que ver, entonces pues bueno, ahí está. Termino con tres rapiditas de Colombia. El primero de ellos nuevamente es noticia Abelardo de la Espriella, porque ordena la revisión nacional de los sistemas de fotomultas. 40.000 órdenes se habrían generado irregularmente, así que nuevamente es noticia en Colombia. Según el presidente de la República, uno de los primeros resultados se presentó en Cartago, donde fue impedida la entrada en funcionamiento de un sistema de fotodetección que no cumplía los requisitos técnicos exigidos. Bueno, ha solicitado a la Agencia Nacional de Seguridad Vial una revisión nacional de los sistemas de fotodetección utilizados para imponer comparendos. Esto no es nuevo, esta información ya, o sea, él ya había dado la orden. Sin embargo, hoy pues aparece de tendencia es que tras esta orden, hace unos días el presidente Abelardo de la Espriella al Ministerio de Transporte por el tema del funcionamiento de las fotomultas en Colombia. El mandatario durante ayer, domingo 6 de septiembre, dio a conocer el primer reporte de esa revisión que ha dado y ha solicitado una revisión nacional de los sistemas de fotodetección utilizados para imponer comparendos luego de que una revisión preliminar identificara que cerca de 40.000 órdenes que podrían haber sido generadas de manera irregular. Dice, las fotomultas son para salvar vidas, no para hacer negocios con los ciudadanos. Dice, ordené a la Agencia Nacional de Seguridad Vial una revisión nacional de los sistemas de fotodetección y ya tenemos los primeros resultados. Y cierro con otra que hoy seguramente estará en la tendencia, pero pues desde ayer, desde anoche, comienza a ser muy importante el anuncio que hizo el político Roy Barreras.
3: Barreras
1: ha anunciado su retiro de la política tras 20 años de trayectoria. Él ha dicho, los voy a dejar descansar, bendito sea mi Dios. Dice, el ex senador sorprendió este domingo con el anuncio a través de su cuenta de X. Ha revelado una etapa nueva en su vida y creo que más de uno aplaude esta situación. Roy Barreras anunció ayer que se retira de la vida política, una decisión con la que pone punto final a una etapa que, según él mismo recordó, se extendió durante 20 años. El anuncio lo hizo a través de su cuenta de X. Dice, primero estuvo dedicado a la medicina, pues estamos hablando del médico, ¿no? Medicina, y posteriormente dio el salto a la política, el escenario del que ahora decide apartarse. Dice, 20 años ejercí como médico y otros 20 años en la vida política. La vida es cambio, búsqueda permanente de sentido, de formas de servir o de ser útil. Hay otras formas, no más medicina, no más política, los dejo descansar. Es el trino que ahora mismo, pues hoy tienen diferentes medios informativos en sus primeras planas hablando del ex senador que hoy pues decide, eso sí, no dice a partir de qué fecha dejará de ejercer, pero lo cierto es que a través de su cuenta de X, en un trino hecho ayer hacia las 7:22 de la mañana, él se levantó con eso, dijo, yo necesito decirle a mis seguidores, 7:22 de la mañana, 6 de septiembre del 2026, pues ha hecho este anuncio. Ahí como lo más relevante en cuanto a lo que tiene que ver con noticias a nivel nacional. Del mundo, Weisiño, 8:51, ¿qué es noticia?
2: Bueno, hay información que viene desde Miami, ustedes saben las imágenes, si vieron algo del avión de carga que se sale de la pista, donde pues hay este siniestro que lastimosamente deja como víctima 5 muertos, es de lo que se habla ahora, algunos heridos de este percance, este accidente. Ya los investigadores federales trabajan para determinar qué fue lo que falló en el aterrizaje de este avión de carga que se sale de la pista en el Aeropuerto Internacional de Miami. Eso fue el día de ayer, embiste varios vehículos, había una vía ahí cercana o adyacente y dejó pues a 5 muertos y 5 heridos. La Junta Nacional de Seguridad de Transporte y la Administración Federal de la Aviación ya abrieron investigación formal con este accidente del vuelo 7598 de 21 Air, operado por Amazon Air, que era de hecho un avión pues de carga de ellos. Bueno, y esperar entonces en qué avanzarán las investigaciones. Hubo una para obviamente enorme en el aeropuerto como tal por estos inconvenientes. Vi alguno, un cercano que tenía que llegar y pues se le retrasó el viaje, estaban en pista esperando, bueno, por este incidente de este avión. Si ustedes lo ven ahí,
1: es que fue aparatoso, güey, ciño, fue aparatoso, y las personas que perecen pues son las personas que estaban en los vehículos, porque como hombre, bien decís, es un avión de carga. Pero sí, fue lamentable el tema de ¿cuántas? Cinco víctimas y 5 lesionados también.
2: Hay que esperar entonces, como les decía, las investigaciones en el análisis a qué llevan y qué es lo que pasa, porque pues hace que ese avión de carga toca tierra fuera de la zona de aterrizaje establecida, y así que lastimosamente pues se presenta este incidente. Si hablamos de accidentes, hablemos de un accidente
3: ese avión venía de Puerto Rico, sí, desde de San Juan, Puerto Rico, hacia Miami, ajá.
2: Bueno, y ahí quedó, ya ustedes vieron las imágenes de tristemente pues esta situación. Y hablaba de accidentes, de uno que se presentó el viernes muy temprano en Ecuador, y hablamos de la muerte pues de una runner, en este caso de una atleta, una mujer que lastimosamente fallece porque una camioneta, cuando ella iba trotando y
1: a la madrugada,
2: sí,
1: ¿no?
2: Mónica Andrea Martinic. Esta mujer iba con un grupo de amigos, iban tres personas, una mujer y un hombre.
1: Más el que los está escoltando.
2: Más la persona que los está escoltando. Entonces va trotando. Yo cuando vi las imágenes creí que era un Barranquilla o algo así, me imaginé. Se veía como muy, muy estilo malecón.
1: Por un momento pensé que había sido para Medellín, porque como en Medellín este fin de semana hubo maratón, dije, juepucha, esa gente que viajó y que muy probablemente
2: sí, que pueda en una floja, seguramente.
1: Eso, me asusté un montón. No quiere decir que porque no es en nuestro país no sea lamentable, claro. pero pensé que había sido también en Colombia, pero cuando me doy cuenta que es en Ecuador. ¿Cuándo pasó eso, Weisinho?
2: Eso fue el viernes exactamente, en San Borondón, así se llama, San Borondón, Ecuador, donde esta mujer estaba en lo que entiendo yo es parte de su entrenamiento. Ella se estaba preparando para la Maratón de Chicago.
1: No.
2: La Maratón de Chicago es el 11 de octubre. Ya le queda muy poco, o sea, ya yo creo que ya estaría preparando uno de sus fondos ahí en ese momento, de esas salidas largas de 30, de 32 kilómetros, para irse poniendo más finita para la competencia.
1: Y ella va en la vía.
2: Uh-huh. Ella va en la vía y al lado izquierdo suyo
1: va el carro
2: uh-huh. escolta. Lo normal y lo ideal es que el carro escolta esté detrás para evitar eso. Y eso que aún así, aquí hubo un caso de un cercano también, que él iba con el carro atrás, su sobrino iba escoltándolo y un carro venía a tanta velocidad que lo levantó el carro y el carro cae encima de él, que por suerte salvó su vida. Hoy en día está nuevamente trotando, corriendo, activo, pero casi se va. O sea, él y su sobrino quedaron pues heridos y él muy, muy grave quedó en esta situación.
1: O sea que el carro va al lado de ellos.
2: No,
1: y
2: el
1: lo
2: carro
1: que
2: va
1: pasa,
2: al lado de ellos, sí, el carro va al lado de ella. Y
1: lo que pasa es que pasa un carro a toda...
2: Y el carro pasa por ese espacio que deja ese carro escolta. Esa es una de las grandes críticas que hacen muchas de las personas, porque ese carro debería ir atrás de ellos para escoltarlos. Los está escoltando, pero no de esa manera como tendría que ser normalmente. Atrás para... así evitar que si llega a pasar algo y un carro se descuidó, digamos que si a una velocidad prudente, porque en una muy acelerada eso hasta lo levanta, gorda, eso ya ha pasado, pero al menos como que sea un parachoque, o sea, sea uh-huh. evitar un contacto con la humanidad, o sea, en este caso con las personas que van adelante trotando. Pues no sucedió, se la lleva a ella, no se llevó a los otros dos, por suerte, pero se la lleva a ella, que inmediatamente pues muere en el sitio por el golpe.
1: Qué triste.
2: De un conductor que no ha sido hallado todavía, o sea, el carro
1: pues
2: ya fue, digamos,
1: identificado,
2: pero pues por ahora el conductor, digamos que sigue huyendo todavía. Lastimosamente se pierde la vida de esta mujer, una mujer de 38 años, deja a dos hijos.
1: No.
2: Un video, pues la verdad, muy impactante, muy impactante. Ella justamente hace unos días había publicado un video de lo emocionada que estaba por ir a Chicago correr. A correr esa maratón. Y como dicen, es un video que adquiere un significado más grande.
1: No, y además por ver la reacción también del vehículo, pues todo el mundo cae, o sea, no ha escatimado en decir que de pronto la persona puede haber estado en estado de alicoramiento por la alta velocidad y además por la forma en la que intempestivamente se mete, pero también quiere salir. Yo no sé, oyentes, si ustedes han visto el video del cual les estamos hablando, eso fue tendencia. Como les digo, ahí el güey les está contando, eso fue el viernes, pero durante el fin de semana fue como lo más compartido precisamente por portales informativos a nivel internacional. Y es justamente este carro que es como tipo camioneta que se mete al punto donde van los atletas, pero sale también intempestivamente con una alta velocidad, pero además el carro sigue como si nada hubiese pasado.
2: Ella escribió, el video, lo que contiene el video del cual les está hablando, el que ella puso... Decía, un día lo decidió y simplemente dijo, voy, ¿por qué no voy a ir? Y así empezó el camino hacia su primera maratón, un camino que le ha enseñado que para llegar lejos no basta con correr, hacen falta paciencia, disciplina y valentía de creer que sí puedes. Hoy Mónica no solo corre más kilómetros, se siente más fuerte, más segura y sobre todo más feliz. Ahora va rumbo a sus 42 kilómetros que un día parecían una idea y que pronto serán parte de su historia. Que ella decía que las cosas más felices de su vida que hacía en este momento era correr y que eso le había cambiado la vida. Hombre, muy triste esta noticia y bueno, son los peligros y los riesgos que se tienen tantas veces. Ustedes saben de todos los accidentes que se han presentado de este estilo. Que aquí en Cali también sucedió muy cercano, tal cual. Y como les digo, el carro iba escoltando de la manera en que yo estoy diciendo que debería ir el carro. Atrás de los corredores.
3: Tiene que ir atrás, ajá.
2: Pero en la situación de aquí de Cali. Pero el carro iba tan acelerado que levantó el carro escolta y el carro calculen, cae pues, encima... La velocidad. Cae encima del corredor. Cae encima del corredor. Y pues, gracias a Dios, sí, muy delicado. Estuvo a punto de morir, pero bueno, se recuperó y Dios. Ya está bien. Bueno, pasemos a otra noticia y hablemos de una explosión que se ha presentado. Una explosión de fuegos artificiales, que al menos se habla de víctimas, 10 personas. Esto fue en un festival en México, exactamente, donde un material pirotécnico explota durante unas fiestas patronales en la localidad del Estado de México. Derribando un muro, matando 10 personas, hiriendo a 64. La explosión ocurrió el sábado junto a una iglesia, la iglesia de Nuestra Señora de la Luz, así se llama. Esto es Temascalcingo,
3: okay.
2: Municipio del centro de México, con unos 66 mil habitantes. Y se estaban preparando para presenciar el espectáculo de fuegos artificiales que formaba parte de esa festividad religiosa cuando se produce la explosión. Mueren 10 personas. Fíjense la gravedad de esto, 10 personas y 66 resultan heridas.
3: Pero güey, entonces este caso ya es como sería el segundo, porque hace unos meses, no hace mucho, pasó algo similar, ¿no? También en un municipio en México, que hubo juegos artificiales y afectó a una iglesia también.
2: Bueno, sí, sí. Pues sí, muy, muy parecidas, muy, como muy las similar, circunstancias sí. También, sí, muy similar. Bueno, también como noticias, se hablan de luego de la visita de los enviados de Estados Unidos... Pues Rusia no descarta reanudar el diálogo con Ucrania para poner fin a la guerra, es lo que se habla. Como luces para poner fin a este conflicto, el portavoz del Kremlin dice que aún no existen definiciones sobre una nueva ronda, pero valora las reuniones que mantuvieron Steve Witkoff y Jared Kushner en Moscú y Kiev para tratar de finalizar este conflicto. Otra de las noticias, también se habla de... Estábamos mirando, lo tenía por acá, la explosión... La erupción en este caso de un volcán. Y no sé si ustedes han visto noticias. Gorra, ¿cómo es que...?
1: El volcán de... Hoy...
2: Esto es... Krakatoa. Exactamente.
1: Krakatoa.
2: Uh-huh. Que si ustedes han visto espectaculares, por decirlo, digamos que en algo natural, desde que no afecte pues a la población, pues hasta ahí está muy bien.
1: Sí, en fotografía, pero se ve como claro, wow.
2: Pero esta potente erupción de este volcán en esta isla de Indonesia ha tenido que, bueno, o ha hecho que pues tengan afectaciones muchísimos vuelos. Yo estaba mirando por acá que afecta 170 mil vuelos, hablando de 170 mil, habla de esto, es la noticia como tal, de las afectaciones que ha tenido, porque como ese volcán está ubicado a unos 150 kilómetros de Yakarta, de la capital, bueno, entra en erupción. Eso fue desde el sábado, ha lanzado una lava, pues con una gran altura, hubo un gran estruendo en ese momento, y pues de lo que se habla es eso, que solo durante la mañana de hoy, por ejemplo, 243 vuelos nacionales e internacionales fueron cancelados, sufrieron retrasos, y me refiero, perdón, es a 270 mil viajeros, no vuelos, 270 mil viajeros que han sido afectados, cancelaciones, los retrasos, los desvíos de vuelos, esto informado al Ministerio de Transporte, hablando del aeropuerto de Yakarta, que también puso en marcha servicios gratuitos de autobuses para trasladar pasajeros hacia esas terminales. Hay ceniza volcánica, que es muy peligrosa, de hecho, para los aviones, que son la principal amenaza, obviamente, para la aviación, así que por eso todos los retrasos y los inconvenientes en el tema de los vuelos.
1: Bueno, ya son las 9:02 y después de haber hablado de las noticias nacionales, las internacionales, pues nos devolvemos acá al ámbito local en Cali. Charlesín, ¿qué ha pasado durante el fin de semana, las últimas horas? ¿Qué noticia?
3: Este fin de semana estuvo presente el presidente Abelardo de la Espriella, uh-huh, visitando el barrio Cuarto de Legua, en el sur de Cali.
1: Sí.
3: Y habló de varias cositas, entre ellas la entrega de subsidios para afectados damnificados de este terremoto, desembolsos de subsidios directos de arrendamiento por un valor de 1.500.000 por familia. Uh-huh. Gracias pues a lo que sucedió, esta medida busca otorgar este sustento inmediato y autónomo a los núcleos familiares que perdieron sus viviendas, eliminando cualquier intermediación política o administrativa.
1: Sí.
3: Eso por un lado. También anunció o habló de 24 inmuebles de la SAE que serán habilitados para familias damnificadas. También habló de 864 viviendas de Camacol que ya están construidas y podrán convertirse en alternativa para los afectados.
1: Qué bueno, sí.
3: Anunció un fondo de 40.000 millones de pesos para apoyar a microempresarios del sector turístico en el Valle del Cauca. Y en Buga confirmó recursos para la recuperación de la Basílica del Señor de los Milagros, sí, que estuvo bastante afectada. En resumen, el gobierno busca combinar soluciones de vivienda con reactivación económica.
1: El fin de semana, sí, claro, la presencia del presidente Abelardo de la Espriella fue noticia. Se reunió puntualmente o llegó al punto de Cuarto de Legua, uno de los puntos más complejos, digamos, de la zona de emergencia. Bastante. Y pues ahí se reunió con las familias, lo que dice Charles, importante los anuncios, además porque ya comenzamos a ver que el tema de los albergues de a poco ha ido desapareciendo, sí, sí, en sí, la ciudad. Ya por ejemplo, aquí en las canchas del Nuevo Rey, por ejemplo esta que queda aquí enfrente del Colegio de Los Andes, exacto, ahí en la Capri, ya no están, ya sí, ya levantaron los albergues ahí durante el fin de semana, ya el día sábado en horas de la tarde ya no estaban ahí las carpas, ya no estaban ahí los puntos de atención. Y bueno, cada vez, aunque sabemos que el tema no es tan rápido y pues bueno, de paso a pasito, de todas maneras ya la cara de la ciudad comienza a verse diferente justamente por la reubicación de las familias con estos albergues. Ante esa situación, o ante esa información más bien, oyentes, se ha hecho como un balance de las familias en cuanto a las personas que se han visto afectadas, en cuanto al balance que entrega la ciudad o la alcaldía de Santiago de Cali, es que hablan que el 70% de las familias afectadas por el terremoto en la ciudad son de clase media. Uh-huh. O sea, se ha venido haciendo el censo. Recuerden ustedes que está el RUFE, que es el censo de las familias pues afectadas por el terremoto. Y lo que dijo el alcalde Alejandro Eder dentro de esta evaluación durante el fin de semana desde el puesto de mando unificado es que ya se tienen identificadas, pues digamos que se habla de un porcentaje del 70% de las familias que lastimosamente pues han sido afectadas por el terremoto, pues son de clase media. El alcalde Eder ha hecho un balance del sismo que azotó a Cali y que dejó 154 personas muertas en la ciudad, 24 edificios derrumbados y las familias sin casa, porque pues el número es considerable, las personas que lo perdieron absolutamente todo, pero que el fin de semana con la visita del presidente y estos anuncios pues se comienza a dar un alivio y un incentivo a quienes lo han perdido todo. ¿Qué más es noticia en Cali, Charles?
3: Vámonos para Yumbo porque hay preocupación, un incendio forestal el día de ayer, se produjo este incendio de grandes proporciones en el sector de Cerro Gordo, cerca de Guavinas. Y preliminarmente unas 120 hectáreas ya habrían sido afectadas y las llamas amenazaban con acercarse a zonas habitadas. Los bomberos de Yumbo y Cali trabajaron en este control y la gobernación pide apoyo aéreo, o sea, también de manera preventiva, con un sistema que se llama Bambi Bucket, uh-huh, donde pues llevan helicópteros, aeronaves, sí, que llevan cargas de agua
1: para grandes poder cantidades, mitigar.
3: Exactamente, las autoridades investigan Además, ¿qué habría sido originado o qué habría originado esta emergencia, ¿no? Entonces hay investigación acerca de esto, si fue provocado o fue por efectos del fenómeno del Niño.
1: Eso fue el fin de semana, pero por ahora está controlado, ¿verdad?
3: Está controladito por el momento. Estamos pues pendientes de cualquier actualización acerca de esta situación.
1: Lo mismo pasa con el Cerro de la Bandera, que recuerden ustedes fue tendencia la semana pasada, al cierre de la semana pasada, y durante el fin de semana se hicieron trabajos allí, porque lastimosamente con las altas temperaturas pues se controla el incendio, pero se vuelven a activar los puntos calientes. Bueno, durante el fin de semana el Cuerpo de Bomberos Voluntarios trabajó en la zona, pues atendiendo a que no se fuera a volver a presentar ningún tipo de conflagración, y están siendo monitoreado y se le está haciendo veeduría al sitio para también saber si esto tiene que ver con efectos climáticos o climatológicos, uh-huh, o si hay personas inescrupulosas que están generando este tipo de conflagraciones. En Cali, ¿qué más es en noticias, Charles?
3: Bueno, vamos a hacer un balance rapidito de la materia judicial. Se movió bastante en materia judicial la ciudad. Vamos a empezar por un comerciante que enfrentó a ladrones, a presuntos ladrones. Uno murió y otro quedó herido. Esto fue el pasado sábado en el sector de Belalcázar, calle 23 con 18. De acuerdo con información, el comerciante estaba en una camioneta y habría reaccionado contra estos dos sujetos que al parecer intentaban cometerle un hurto. En medio de este hecho, uno de los presuntos ladrones murió y el otro resultó gravemente herido. El herido fue trasladado a un centro asistencial. También el ejército capturó en el sur de Cali a un hombre pedido en extradición por Estados Unidos, señalado de enviar drogas y también de lavado de activos. Un hombre de 37 años de edad en el sur de Cali, en un inmueble del sur, lo capturaron. Y según información por la inteligencia de la institución, la zona de injerencia de este acusado, se desconoce el nombre, pero estaba en Cali y Buenaventura y en municipios del Cauca como Santander de Quilichao y Corinto, donde fungía como coordinador logístico de esta red transnacional a la que pertenecía. Entonces fue capturado este sujeto.
1: Sí, se ven las imágenes y se ve distorsionada su...
3: Exactamente.
1: Pues se ve la foto de la captura, pero no tiene su identidad, pero sí su edad, 37 años, ¿no? Okay. Y lo que decía era que estaba requerido oficialmente por las autoridades judiciales de España, donde se le indica, o se les indica mejor, de los delitos de pertenecer a una organización criminal y delitos contra la salud pública. Al parecer, forma parte activa de una red dedicada al tráfico a gran escala de clorhidrato de cocaína desde estos municipios, desde Cali, Buenaventura, Santander de Quilichao y Corinto, hacia Europa, y hoy es noticia esa captura.
3: También en materia judicial, un hecho de sangre en Alto Nápoles, aquí en el sur, comuna 18, tres personas fueron asesinadas a tiros y otra quedó herida. Esto fue en un establecimiento en el sur de Cali. Las víctimas, Johnny Quinallas, de 32 años, Cristian Gallego, de 29, y una mujer, una femenina, Ana Juliet Grijalva, de 31 años, recibieron múltiples impactos de armas de fuego y murieron por la gravedad de las heridas. Se dice que tres sujetos ingresaron al establecimiento y dispararon de manera indiscriminada contra estas tres personas que se encontraban allí. Esto fue en Alto Nápoles. Y una tragedia también en el oriente de Cali, lamentablemente, este fin de semana.
1: ¿Lo de la lideresa?
3: Una niña de 5 años.
1: Ah, okay.
3: Una niña de 5 años murió tras recibir un disparo de su hermano de 7 años.
1: No me digas.
3: De acuerdo con la información, la menor habría resultado herida por este disparo accidentalmente por su hermano. Fue trasladada de urgencia al hospital Joaquín Paz, donde falleció por la gravedad de esta lesión. Y un detalle que ahora hace parte de la investigación es que durante la primera verificación realizada por la policía en este lugar de los hechos, el arma de fuego no fue encontrada. Las autoridades adelantan esta investigación para esclarecer cómo ocurrieron estos hechos y
1: qué tenía que hacer un niño de 7 años con un revólver.
3: Y establecer cómo un arma de fuego llegó a estar al alcance de estos niños.
1: Bueno, qué tragedia eso y qué lástima que sean niños que tengan que perecer por la mala actitud de los adultos, porque nada tienen que ver los niños con el tema. Esto en cuanto a lo que tiene que ver con judicial, que hay dos más. Lastimosamente hoy se habla también del asesinato de una lideresa social, Alejandra Moreno Paz, de la comuna 20 en la ciudad de Cali. Ella era integrante de un colectivo Ingenio Musical y de un programa Jóvenes en Paz. Hoy diferentes medios portales de la ciudad hablan de que esta mujer, esta artista y esta lideresa social de la Comuna 20, pues fue asesinada en la noche de el 3 de septiembre afuera del Centro Cultural Brisas de Mayo, espacio donde impulsaba procesos comunitarios con jóvenes de la zona. Según reportó Indepaz, la joven recibió heridas con arma blanca que le causaron la muerte pese a haber sido auxiliada. Lastimosamente se habla hoy de este asesinato. Los hechos son materia de investigación, como también de orden judicial en la ciudad de Cali. Pues se fueron capturados los de África, 18 capturados en Cali por homicidios y microtráfico. Esta estructura había sido golpeada en julio del año pasado. Era señalada de instrumentalizar menores de edad para cometer homicidios. Y bueno, fueron capturados 18. 13 lo fueron de orden judicial y 5 en flagrancia. Según la policía, esta estructura es señalada de dinamizar delitos contra la vida y actividades de microtráfico en las comunas 5, 7, 11 y 15 de la ciudad. Pues hay que decir que es una red demasiado estructurada que viene siendo, que le viene generando lidia a las autoridades desde el año pasado, pero hoy nuevamente los de África pues arrojan capturas, 18 capturados en la ciudad de Cali frente a la situación. Una noticia que tiene que ver con los animalitos también de la ciudad. La semana pasada lo hablábamos, pero hoy es noticia que más de 180 animales han sido rescatados del terremoto y que, como ustedes saben, pues están esperando a sus familias. Esto lo hablamos de 230.

0: para al menos siete días de esta ruta, y pues a partir de hoy se habla de unos desvíos importantes. Recuerden que si ustedes son de los que se transportan en el Mío, recuerden que la Mío App, que es la aplicación que tiene Metrocali para el Mío, pues ustedes ahí pueden evidenciar cuáles serán los desvíos para estas dos rutas, por ejemplo, la P24B y la P40A. Y cerramos con una de orden político que tiene que ver con la ciudad. Se ha conocido el fin de semana en la puja que ya comienza también a generar noticia por la alcaldía de Santiago de Cali, el nombre de Clara Luz Roldán, quien fuera en su momento gobernadora del Valle del Cauca. Bueno, pues recuerden, candidata. De hecho, sí, recuerden que la ex gobernadora del Valle, con más de 953 mil votos en las elecciones del año 2020, pues fue quien se quedó en ese momento con la gobernación del Valle del Cauca. Bueno, el fin de semana se ha conocido que sería firme candidata a la alcaldía de la ciudad de Cali. Esto no es, digamos que esto no nos coge de sorpresa, ya de hecho su nombre salía en un listado,
1: sí, ya se había escuchado,
0: donde aparece Roger Mina, el exgerente de Cali,
1: el Chontico también,
0: Roberto Ortiz, aparece Mabel Lorena Lara, que ya había dicho que no, pero sigue apareciendo en la lista, aparece el padre huérfano, aparece... Insisten.
1: Mondragón, del pacto.
0: Aparece Alfredo Mondragón. Alfredo Mondragón, y aparece ella, Clara Luz Roldán, afirmó, dice, tengo experiencia, capacidad de gestión y una hoja de vida limpia sin un proceso de investigación. Fue lo que dijo Clara Luz Roldán al anunciar su aspiración a lo que sería la puja por la alcaldía de Santiago de Cali. Confirma su candidatura a la alcaldía y entonces la verán a ella ejerciendo todo lo que tiene que ver, porque antes era como un supuesto. No, ahora ya es real. Uh-huh. Ya ella ha dicho, y por eso les digo, de esa cantidad de personas que aparecen, que unas han dicho que sí y otras han dicho que no, pues ella como tal, Clara Luz Roldán, hoy aparece haciendo noticia en la ciudad de Cali porque ella ha dicho que sí, que aspira a la alcaldía de Santiago de Cali y que va a empezar a trabajar frente a la situación. 9 de la mañana, 16 minutos. Ahí, oyentes, han quedado enterados un poquitico de lo que ha pasado en Cali, en Colombia y en el mundo. En la actualidad se lo contamos a nuestra manera aquí en La Mañaneta, La Mañana por Radio Planeta. Hacemos pausa y volvemos en instantes.

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0: ¿Cómo suena de rico esto? Este es el Summer Retro Dance número 5 by DJ Dandres. Recuerden que todas las mezclas, todos estos mixes, todos estos, estos nombres de cada una de las mezclas, las pueden encontrar con el DJ Dandres siguiéndolo a través de sus redes sociales, arroba DJ Dandres con doble E y con S al final. Yo sé que esto es Summer Retro y hoy, la verdad, nos hemos levantado en un lunes como temerosito, como que sí, como que no. Temerosito es como nubladito, como que sí hay nubes, pero como que mejor no. Pero mejor sale el solecito, pero entonces no vuelvo y me oscurezco. O al menos acá por el... Al menos por acá por el sur de la ciudad está así. Yo no sé si los del norte, los que están más hacia Zameco, 14 de Calima, Terminalito, Acopi, Jumbo, Prados del Norte, La Merced, Vipasa.
1: Toda Comuna 2.
0: Toda Comuna 2, eso, La Flora.
1: Exactamente.
0: Pues también estén experimentando el climita por acá. De hecho, veía hoy en el tema del estado del tiempo, pues ya que ahorita que hablábamos de racionamiento y todas estas altas temperaturas que hemos tenido, pues dice hoy el IDEAM que ya mismo Cali está nublada, que tenemos 24 grados de temperatura, que hoy alcanzaremos una máxima de 32, una mínima de 20 que ya tuvimos más tempranito y que hay una probabilidad de lluvias del 55% casi que después de las 2 o 3 de la tarde. Pero pues será ahí como un miadito de gato, como en ese horario y ya luego ya sequito. Va a atardecer a las 6 y 8 de la noche, o bueno, de la tarde, 6 y 8 de la tarde, va a ser la puesta de sol. Y bueno, vamos a tener una tarde-noche, pues dice un tanto fresquita, pues con ese miadito de gato que va a caer por allá entre 2 y 4 de la tarde. Eso es lo que dice el IDEAM para el día de hoy.
2: El sábado, pues había nube negra por el sur de la ciudad, más allá... Hubo torrenciales, o sea, lluvias torrenciales, gorda. ¿Qué? Lo de Jamundí
0: fue...
2: El sector del Castillo fue complicado. Ellos tienen un mercadillo que hicieron el día de ayer, que lo hacen cada año.
0: Sí, sí lo vi.
2: Y eso fue de levantada de las carpas, el montaje que tenían. Yo vi que, pues, que la gran mayoría se vino abajo o les tocó organizar. Las carpas se voltearon, las levantó, o sea, hubo árboles caídos, hubo cierre de vía en algún momento, ¿cierto?
0: No,
2: gorda?
0: Parecía la hora llegada. Es que, ¿cómo te parece, Weisini? Para los que no sabían, este torrencial aguacero del cual está hablando el Wey, que fue más hacia el sur, en la vía Cali-Jamundí, pues tocó, se cayó un poste.
2: Y un árbol.
0: Sí. Y justamente con ese cableado, postes caídos, pues esto limitó la vía, paso restringido en la vía panamericana entre la Cali y Jamundí. La Secretaría de Movilidad informó que se realizaron los trabajos por los que la movilidad en la zona primero estuvo colapsada porque no había paso mientras hacían el retiro. Por ejemplo, el personal de Cali llegaba ahí con el tema del poste y demás, por el tema del fluido eléctrico. Luego el paso quedó a un solo carril en ese punto y ya luego en el día de ayer ya quedó pues normalizada la vía. La emergencia se produjo el sábado en la noche, la caída de un árbol que debido a las fuertes lluvias y vientos derribó 3 postes de energía y líneas primarias en ese importante corredor vial. Pero por el aguacero tan berraco y la ventisca tan berraca que fue el sábado en la noche hacia ese punto.
2: Yo decía, tenía pinta como que iba a llover, estaba así como muy, pues más entre fresco, pero no, más oscuro.
0: Y aquí nosotros estando en el Huepa con Dandres, que yo le decía, eso es lo único que hace es alborotar el calor, es que por acá lloviznó. En la noche del Huepa, lloviznó. Ah, pero fue así, pero sí. Fue así leve, lo que te digo, ese miadito de gato que en vez de refrescar... Sí, eso en vez de refrescar, alborota jebao ese calor.
2: La agüita que da liendras.
0: Eso. Por acá pasó eso, pero no sabíamos qué más al sur, ya en la noche, ya más tardecito fue que nos dimos cuenta, pero sí, afortunados pues con el tema de la lluviecita que hizo que se durmiera en algunos puntos sin energía, en otros lugares pues la gente que se movilizaba por el sector con situaciones, pero pues ya hablando del clima que está así como que sí, como que no. 9 de la mañana, 37 minutos, oyentes, bienvenidos. Este es el tercer bloque de nuestra mañaneta. Hoy con Héctor el Wey. Weisinho, ¿qué más?
2: Todo muy bien, mire, hola, 1, 2, 3, 4, 5, 6, con ya, la voz, así bien, ya estamos full Figaro. Activados.
0: Figaro.
2: Todavía bueno. No puedo cantar tan bien, no canto muy bien, pero muy bien. Pues en lo que yo sé que tengo como medidor cuando puedo hacer ciertas voces.
1: Un Romeo, pues.
2: Un Romeo. No, no. No te asombres. Ah, bueno, pero ahí voy.
0: Ya casito. ¿Cómo va Lorenzo en el jardín?
2: Todo muy bien, ese ya le da muchas ganas de irse para allá. Eso habla la mamá, la lleva de la mano. Dice, Din, pues dice hasta que habla. Ya
0: ¿ah,
2: está
0: ¿sí?
2: que se suelta. Entonces,
0: ¡ay, lo
2: din.
0: Quiero ver!
2: Dice, el control le dice, ¡tol! Entonces, ahí va. Qué muy bien, aprendiendo.
0: Que ese padrino se deje notar, ¿no? Que ese padrino se deje notar como están en los Yunais, que traiga cosas de allá.
2: Yo le estoy apuntando, mira, compré esto.
0: Una listica, porque pues esa gente que va
2: además
0: de vacaciones.
2: Además que allá es tan barata la ropa. No. Y él está en Orlando, él puede ir perfectamente allá a comprar a ¿cómo es? Ay, se me olvida la marca.
0: No me diga nada que yo de allá no conozco.
1: Puro Gap, no.
2: No, el de los niños.
0: Yo no he ido. Bubble Gummers.
2: No, ¿cuál Bubble Gummers?
1: Of course.
0: MK.
1: Es muy colombiano.
2: Un oyente,
1: ¿no?
2: Que me salve
0: es que
2: la patria.
0: MK, PK. No, ¿cómo es que se llama? Ay, esa tienda ya no existe acá, ¿no?
1: Ay, el de EPK Kids.
0: ¿Cierto que ya no existe?
1: Yo no lo volví a ver.
0: No, cerrado la tienda aquí en Colombia.
2: Carter's. Carter's allá es re baratísimo.
0: Güey, pues haga la lista, hermano. Está quedado.
2: Allá uno encuentra una camisetica de 4, 5, 6 dólares.
0: Y aquí se la empacan a uno en...
2: Acá vale 80 mil.
0: Paridos. Sí. Mentira, no.
2: No, pero, bueno, pues toca así.
1: Es como ese meme de la foto de los padrinos. La única vez que estuve con mi padrino.
0: El día del bautizo.
2: No, un día me sorprendió y bueno, llegó a la casa y todo y se puso el día y ya. No, mentira, eso no es de regalo.
0: Ese señor.
2: Pero
0: no.
2: Que pregunte por él. ¿Cómo va el niño en el colegio? Yo le cubro todo, tranquilo. No le falta nada a mi muchacho.
0: Señor, solo padrino, pues de dientes para afuera, ¿no? Que se deje ver ahorita que ya está por allá, que venga con
2: barato.
0: Algo. Bueno, Charlesín, ¿cómo amaneció? ¿Cómo está?
1: Tal, súper. Gracias a Dios, bien. Juicioso, haciendo ejercicio, subiendo al cerro.
0: ¿Cómo le fue en la subida al cerro ayer?
1: Súper bien. Claro que la tierrita está como muy lisa, está como muy sequita, no sé, muy lisa, hay unos rebaloncitos.
0: Ajá.
1: Pero bien, ¿no? Bien, gracias a Dios.
0: ¿Mucha gente subiendo?
1: Mucha gente, bastante. Y mucha gente subiendo con su música. Con salsa, que otros reggaetón, otros...
0: Que suben con los baflecitos.
1: Música popular.
0: Sí, claro, van pero entonadísimos.
1: No, pero bien, bacano.
0: Uno no sabe si están haciendo deporte o se van tomando algo mientras suben.
1: No, pero es que subiendo con música que con Luis Alberto Posada,
0: pues,
1: imagínate.
0: Pero, Charles, o sea...
1: Pero bien.
2: Ya sé que la pira al canario.
0: ¿Qué?
2: Aquí me acaban de decir, dígale que Tim...
0: ¿Qué?
2: No, unos tenis, necesito unos tenis. O sea, no es porque
0: niño,
2: no tenga, sino que hay muchas pintas para ponerle ahorita. Entonces, chévere.
0: Bueno, escríbale. Ve, Charles.
2: Ay, bueno, déjame saludar aquí rápidamente, Gordis, a
0: Oye,
2: Juli.
0: Oye, pero estoy saludando a
2: sí,
0: Charles.
2: Ya lo saludaste, ya solamente ya que me metí acá.
0: Señor.
2: A Julianita, un abrazo de la miscelánea eventos que está ahí conectada, que me dijo Carters, efectivamente.
1: Epa, Carter,
2: y por aquí sí, Carlitos de la Arena OSC dijo... Polo Kids, pero no, era Carters.
0: Ah, era Carters. Bueno, muy bien. Charlesín, entonces mucha gente subiendo al cerro.
1: Mucha gente, sí, bastante. Y
0: ¿cuánto te demoras subiendo?
1: No, 40 minutos, 45
0: minutos.
1: Re bien.
0: ¿Y bajando?
1: No, también, es como media hora.
0: Okay.
1: Es brevecito. Y me gusta rematar al río, pero es el río que queda... Por el, más atrás del zoológico,
2: sí,
1: por,
2: hacia
1: el
2: lo,
1: jardín,
2: sí.
1: Por el jardín botánico, no me acuerdo el nombre, pues ese es el río Cali, obviamente, pero
0: sí.
1: No me acuerdo cómo es que llama a zona.
0: El nacimiento ya tiene una
1: muy
0: un nombre.
1: Chévere, muy rico.
2: Te
1: muy
2: vas
1: rico.
2: Hacia los tanques,
0: hacia los tanques
2: que hay por allá. Eso. Yo troto también por allá, que hay una carreterita donde está paz.
0: Eso es frío.
2: Delicioso, delicioso.
1: Y también hay una subidita, si vos quieres, vos subís por ahí y te vas
2: y salís
1: a
2: al 18.
1: Yanaconas.
2: Y salís a. No, ah, bueno, que
1: a Yanaconas, pasas por la vía Cristo Rey. Y subís un poquito más y ya llegas a la Virgen de Llanaconas.
2: Ese recorrido es bacano y
0: no
2: mira
0: le
2: va
0: a dar por clavar allá a Charles, que la gente que no tiene experiencia de allá salta y no vuelve
2: pinta,
0: a salir.
2: Usted tiene pinta de que pone pantaloneta muy grande y que se puede ahogar fácil.
1: Por allá. No.
0: No, lo de mi pobre angelito. Sale Charles, primero sale la pantaloneta.
1: ¡Ay, qué vergüenza!
0: Primero sale la pantaloneta.
1: No, pero ese parche es recomendadísimo.
0: Sí, bueno, para los
2: y que por allá no es tan, digamos que no a tanta gente, ¿sí me entiendes? No es así como a Pance. Que da mucha
0: sí,
2: gente.
0: Sí, no es tan, o sea, concurrido.
2: No,
0: la
2: o
0: gente
2: sea,
0: que
2: sí
0: realmente se pega la ida hasta allá es porque conoce.
2: No es porque me fastidie la gente, ni porque
1: no,
2: usted le fastidie, solo que usted.
0: Estadio Lafo.
2: No, uno entiende que a muchas personas les gusta que. Pues que haya tantas personas en ese momento, ¿sí?
0: Porque ayer, la noticia ayer fue que Pance estaba lleno. Ayer Pance tenía...
2: ¿Sobre cupo qué?
0: Sí, sobre cupo.
2: Sacaron las piedras para sentarse.
1: No, pero esa zona ya es como el Pance del Oeste. Eso ya después de las 9, 10 de la mañana, eso ya está lleno también.
2: No, pero es muy diferente, Charlie. O sea, te lo digo pues con conocimiento de causa también. Que
0: sí,
2: uno,
0: la gente puede pegar
2: hay más
0: para
2: espacio.
0: Otros, capaz, sí. La entrada 2, 3, 4 y 5 a Pance estaba llenita. taller, pero era evidente con las altas temperaturas, pues la gente busca frito, busca agüita, y esperamos que ustedes también hayan hecho lo suyo. Nadie me ha preguntado a mí, pero yo no, yo estoy más quieta que todos los quietos así juntos. Gorda. Tengo mi rodilla esta semana, la semana que acaba de pasar fue una semana bastante difícil de urgencias y todo.
1: ¿Cómo
0: y
1: así?
0: Pues yo creo que me va a tocar hacer, o sea,
1: ¿la bailada entonces qué?
0: No, una ¿no? una para obligada, Charles. Una para obligada que me tiene.
2: Le voy a decir una frase de su mamá, gorda.
0: ¿Qué?
2: Yo la mandé.
0: Yo la mandé.
2: Yo la mandé.
0: Hace rato tenía que haber parado y no paré. Y entonces ahora la vida me dice, tiene que parar.
2: Es más, usted es tan de buenas, gorda, que usted ni siquiera, usted está afectada de la rodilla, no está afectada del tobillo. O sea, después de haberse lesionado, esguince fue, no fue fractura,
0: no,
2: ¿cierto?
0: Yo
2: fue
0: sé, no, yo tuve una fractura, claro. La fractura del quinto metatarso del pie derecho.
2: Usted sabe, no, la gorda había que amarrarla porque no, o sea, había que esconderle las llaves, doble machuelo.
0: Entonces no me van a ver por estos días, oyentes,
2: usted,
0: ni
2: ¿usted
0: bailando.
2: ¿Cuánto paró? ¿Usted
0: no,
2: paró?
0: No, no paré, Bueno, pero en este tema de la rodilla, sí, la verdad sí me tocó parar. La semana pasada estuve de urgencias y todo. Esta semana tengo muchos exámenes y bueno, pues aquí estamos.
2: Bueno, ojalá poniéndole, nos gane todos.
0: Poniéndole, hay que sonreírle a la vida.
2: A estudiar.
0: 9 de la mañana, 44 minutos. Oyentes, la mañanita en una presentación de Qué Rico. 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
2: eso. Siguiendo
0: entonces
2: a Qué Rico Cali, toman un pantallazo, lo envían a nuestro WhatsApp y el número 10 se lleva el primer combo de hamburguesa, la que quiera, de Qué Rico. Va en combo, papitas, la bebida y todo el tema.
0: ¿A dónde mandan el pantallazo, Charlesín?
1: Al 305-252-8404.
0: Entonces, hagan ¿listo? El pantallazo y ahorita ya les decimos el número 10, quién es, para que hoy se vayan invitados por Radio Planeta a Qué Rico, que vamos a estar entregando entonces, ya están escuchando durante toda la semana,
2: no,
0: invitaciones
2: a la lata. Sí, sí,
0: para
2: sí,
0: que
2: sí
0: vayan y prueben lo rico de las hamburguesas, puede ser de perrito, bueno, qué sé yo, lo que ustedes elijan, Qué Rico siempre lo van a decir. Oigan, estoy engomada con algo, yo no sé si ya vieron la tendencia en X, perdón, en Instagram, y es el tema de las fotos o el ya mismo el la dinámica.
2: Ah, ¿de los
0: que
2: ochentas?
0: Hay. Sí, según ChatGPT, ¿cómo te verías en los ochentas? Hice la mía.
2: Uy, qué mentira. No, ya no me meto, ya hice no la ya mía, no voy a dar mis datos ahí.
0: Hice la mía con ChatGPT y he visto unas pintas que hay gente que uno dice, ay, no, no le favorecen los ochentas.
2: No, mira que la mayoría, lo que yo he visto, me parece que se ven bacanos. Pero, por ejemplo, no, pues hay una así.
0: Ay, no,
2: tampoco.
0: A mí me encantó esta foto.
2: No, pues
0: yo,
2: obviamente te tiene que encantar porque quedaste de más, o sea, quedaste pero
0: divina,
2: no, reconocible.
0: Divina. ¿Dónde?
2: Pero la verdad, te voy a ser sincera, gordo. O sea, siento que ahí te, o sea, ya fue muy exagerado, porque no decir que no seas bonita ni nada de esas cosas, solo que yo vi otras donde como que hace una adaptación, pero como que, pero en esas sí, ya
0: la
2: reina
0: puse
2: de belleza.
0: Yo allá ChatGPT hizo lo suyo.
1: Ah, es con ChatGPT,
0: claro, porque es que la tendencia, o sea, en la cajita dice, según ChatGPT, ¿cómo te verías en los ochentas? Es la tendencia. He visto unas fotos que me han causado toda la risa del mundo, hombres con gatas, una cosa impresionante. Yo no sé, oyentes, si ustedes ya lo hicieron, es actualmente una de las historias que ya
2: sí,
0: mismo
2: sí,
0: está haciendo
2: sí
0: muy tendencia en Instagram. Y ajá, yo hice la mía y yo me vi y yo,
1: bien,
0: ay,
1: sí,
0: Dios mío, si yo hubiese sido así en los 80, ay, ay, ay, pegona. ¿Cómo? Yo no sé si ya lo hicieron ustedes, háganla. Y si algo, nos comparten las fotos para ver ustedes en los 80 cómo era que estaban, cómo era que era.
2: Mira que el canario la hizo y salió como está hoy en día.
0: Tan raro, no hubo cambios.
2: Sí.
0: ¿Qué habrá pasado
2: quedó
0: ahí?
2: Tal cual, más raro. Yo ve, ¿será que le dañó? ¿O eran solamente los

0: esa foto terrible, terrible, terrible.
1: No, el canario es...
0: Yo no necesito ChatGPT.
2: Yo
1: no necesito. Es que tengo una foto de mis manos del canario cuando...
0: En los ochentas.
1: En los ochenta, cuando era viejo. O sea, si ¿sí me entendés? No cuando era joven, era cuando era viejo.
0: Parce, esa foto es muy crack de esa foto. Póngala en el... La vamos a poner, oyentes, la vamos a poner hoy en nuestra historia de Instagram. Vamos a hacernos una foto los tres a ver cómo es que vamos a salir.
1: Se han visto a pilas, parceros, para que caigamos al parche del
0: igualito, igualito, igualito. Vamos a hacer la tendencia hoy. Y si no la han hecho, váyanse a mi cuenta, @bernacita, que ahí en las fotos las tengo, para que si no han hecho la tendencia, pues vayan y se metan a esa. Y pues para los que no tuvimos la oportunidad de vivir los ochentas, ¿cómo era que nos podíamos ver en los ochentas según ya ChatGPT? Bueno, 9:48, está sonando de fondo Bad Bunny, es noticia hoy del mundo de la música, porque ha recibido una cantidad de premios considerable en lo que tiene que ver previo a los Emmy, ¿cierto, Charlesín?
2: Hay un previo de los Emmy, es que los Emmy es muy extenso, entonces hay una categoría que es el de las artes creativas de los Emmy.
0: Antes de que me diga eso, Charles, todavía no han sido entregados los premios Emmy, ¿cierto?
2: No, el galardón oficial ya los Emmy totalmente será el 14 de septiembre.
0: Ok, y a propósito, ya el güeyciño les va a contar por qué nosotros estamos muy pendientes de esos premios, porque es que hay un colombiano que está nominado y ya les vamos a recordar quién es y en qué categoría y todo. Pero bueno, en lo que tiene que ver con Bad Bunny, ¿qué pasó?
2: Que se ganó 7 premios por la actuación que tuvo en el show de medio tiempo de
1: del Super Bowl, por el show.
2: Okay. Y él también fue productor de este show.
0: Sí, claro, él mismo lo organizó.
2: Entonces ganó 7 premios, entre ellos incluye mejor especial de variedades en vivo. También ganó por mejor dirección musical. También está por el mejor performance. También está por ahí. No, es que ganó 7. Mejor dirección para especial de variedades. Mejor mezcla de sonido. También mejor coreografía. Mejor diseño e iluminación para un especial. Mejor dirección técnica y trabajo de cámara para un especial. O sea, en total 7 premios Emmy de las artes creativas se lleva Bad Bunny por su show de medio tiempo.

0: Bueno, entonces 7 galardones en los previews de lo que tiene que ver con los Emmy, que serán noticia ya la próxima semana cuando se entreguen los galardones oficiales. ¿Qué más se sabe de estos premios y estas categorías, Charles?
1: Las artes creativas de los Emmy, ¿cuál es el enfoque que premia los logros técnicos, artísticos y producción en la televisión? ¿Qué categorías incluye? Edición de sonido, diseño de vestuario, maquillaje, música original, animación y actores o actrices invitados, y también por el tipo de transmisión. Entonces, ¿en qué se diferencia? En que ya el Emmy como tal, ya el más poderoso, celebra las caras más visibles de un show o de una producción, que será entonces el 14 de septiembre los Emmy principales.
0: Ok. De Bad Bunny habíamos vuelto a saber muy poco porque estaba con el tema de la gira de conciertos, pues está todavía cumpliendo con las fechas que ya habían sido anunciadas, sobre todo para Europa. Y bueno, en cuanto a música, de nuevo, no tenemos mayores datos de Bad Bunny. Lo cierto es que sigue pues acumulando, mire, ya ven ustedes, acumulando premios y muchos galardones con lo último que hizo, que fue su álbum Debí Tirar Más Fotos. Hablando de los premios Emmy, les decía que hay una, pues nosotros estamos muy pendientes de esa entrega de esos galardones porque hay un colombiano que es noticia y es tendencia por haber sido nominado. ¿Quién, Weisiño?
2: Es Carlos Vesga, Carlos Manuel Vesga. Él está nominado a mejor actor de reparto en una serie dramática. Y hablamos de Pluribus, que es esta serie, habla de un tema de un virus donde pues hay unos que se afectan, otros que no se afectan.
0: ¿La serie es de Netflix?
2: Es de Apple, de Apple TV. De un hombre que estaba mirando un poco de cómo fue ese proceso para llegar ahí, de este actor bogotano, que le roló, muy conocido, y si ustedes lo quieren ubicar, él fue el papá
0: de Marvel.
2: El flaco lejoncito. Sí, él fue papá de Marvel en la serie de la cantante colombiana.
0: Y tuvo una...
2: Y él tiene, gorda, demasiados papeles. Yo recuerdo, la verdad, de pues sí.
0: No, ya mismo, ¿sabe qué papel me encantó? El papel que hizo como coprotagonista en Pura Sangre. ¿Usted se acuerda de Pura Sangre?
2: Ah, pero ahí no me acuerdo. Sí me acuerdo de la novela. Él hizo parte,
0: él era como el mayordomo. Eso fue con el bonito este.
2: Sí. Y se me fue, lo tenía.
0: Rafael Novoa. Rafael Novoa fue el protagonista y él fue el coprotagonista. De hecho, era Aurelio, era el personaje. Y era, ellos crecieron juntos. Aurelio, que se volvió como el capataz, era el que le organizaba los caballos y todo esto. Y tenía ahí una historia porque siempre fue minimizado por el otro hermano que era más carechimba con él.
2: Es carebachimba.
0: Sí, horrible.
1: Una novela del 2007.
0: Qué Pura Sangre, esa fue mucha novela.
2: Novela. ¿Quién fue la protagonista, esta del mar o quién fue?
0: Sí.
2: Marcela Mar. Ok.
0: Que era una familia donde había unos intereses ahí de plata de por medio. Rafael Novoa, que fue el hijo como de la sirvienta, pues, de la familia.
2: De la empleada, sí.
0: Pero que tenía ahí una connotación con la familia porque es que él era uno de los herederos, él fue hijo del
2: y vino a reclamar lo suyo.
0: Más que reclamar, fue a vengar, como la muerte de la mamá, si no estoy mal. Recuerdo, esa fue mucha novela.
2: Bueno, este actor estaba bueno en esa, que la gorda le gustó mucho esa novela, el papel que le hizo ahí, muchos más que ha tenido
0: y
2: este
0: muchos
2: man.
0: Otros, sí.
2: Este man es muy buen actor. Muy buen actor, tanto que bueno, ahora tiene esta nominación. Entonces, viendo un poco de esa historia de cómo llega él ahí, fueron 710 personas con las que él tuvo que competir
0: para ganarse el casting,
2: para ganarse ese papel, justamente, que hoy en día, bueno, lo tiene nominado a su primer premio Emmy, que es el mejor actor de reparto en una serie dramática. Esto es una producción, como les decía, ciencia ficción de Apple, Apple TV, que bueno, ya será el fin de semana donde sabremos si sí o si no va el premio para este actor, donde pues él tiene un personaje, y esto es de un colombiano, más o menos para contarles un poquito, un colombiano que emigra a Paraguay y que es inmune al fenómeno de lo que sucede allí, justamente. Ya hablamos de este tema del virus,

0: Por ahora, J Balvin. Bad Bunny con 7 reconocimientos previo a estos Emmy, por lo que tiene que ver, ya escucharon ustedes su producción y demás. Y ahora esperar si este colombiano, Carlos Manuel Vesga, nominado en una de las grandes categorías por esta serie, ¿cómo se llama? ¿Me repetís el nombre de la serie?
1: Pluribus.
0: Pluribus. Pues se queda con este galardón. 9:57, más noticias del mundo de la música.
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0: Este fin de semana tuvimos la presencia en Colombia de uno de los reggaetoneros que mejor le va, que cada que viene llena sí o sí, y que lo había anunciado con bombos y platillos para la ciudad de Medellín, el famoso Anastasio.
4: Oye,
0: estamos
4: oye.
0: Hablando de Arcángel La Maravilla.
5: Medellín. Eterna primavera.
0: Que de hecho, oyentes, vi mucha gente viajando de Cali a Medellín, pues para ver a Arcángel. Un concierto que tenía dos fechas, ¿no?
1: Sí, dos días este concierto, donde de lo que se habla ahora es que tuvo una muy buena asistencia. Veo algunos reportes que dicen 100.000 personas, otros que hablaba de 40.000 personas por concierto, un sold out. Pero también alguien aquí venía y me decía, ¿no?, que todavía había venta de boletería pues en los últimos días, pero pues se habla de eso. Yo he visto en cifras que al menos 40.000 personas llegaron por día a este evento de sus 20 años de trayectoria musical, diciendo que Medellín pues era de las ciudades más importantes. Aquí no vino y dijo lo mismo también.
0: Sí, yo cada que van a alguna ciudad dice que la ciudad es importante. Lo vi con Carriel, con Ruana.
1: ¿Carriel es que un cantante? ¿Carriel?
0: No, Carriel. Pero pareciera. No, el Carriel se lo puso
1: sí,
0: Ryan.
1: Sí, y con Poncho, y con Poncho.
0: Y con Poncho, efectivamente. De esas particularidades del concierto, ¿qué
1: Bueno,
0: decimos?
1: No, hubo invitados. Por supuesto, ya los conciertos no son lo mismo. Así la gorda diga, porque tienen invitados. Bueno, aunque sabes que yo por Arcángel no me preocuparía realmente en que no tenga invitados, la verdad, de ese no, porque se mantiene demasiado repertorio que yo quisiera oír y que no quisiera que se quedara alguna de sus canciones ahí guardadas, yo esperando que ese man interpretara alguna de las clásicas, de las primeritas.
6: Sí, sí,
1: pero
6: sí.
1: Estuvo Ñejo, Sesh, en la primera fecha estuvo Jay Quiles, ¿quién más? Ryan Castro, que sí. Fue el que le regaló ese poncho y le dio su Carriel. En la segunda fecha estuvo Fate, Alexis y Fido.
6: Yagaimaki.
1: Yagaimaki
6: wow. También estuvieron.
1: Y Brian Mayers.
6: Estuvo Fabrianelli, que fue el violinista.
0: Sí, el violinista.
6: Tocaba el violín y fue uh-huh. Productor de Arcángel muchos años también. Estuvo Franco
1: pero,
6: el Gorila.
1: Pero pregunto, ¿él siempre estuvo con él? ¿No hubo un momento como en que ya no estaba con él?
6: No, ellos los primeros
1: ¿cierto?
6: Años.
1: ¿Cierto? Los primeros años, que era la locura ver ese...
6: Y ya después él se fue a producirle a Anuel, Fabrianelli. Ah, okay. Que ya después hubo una división ahí hasta familiar por eso, porque Fabrianelli es el esposo de una de las hermanas de Arcángel.
1: Ah, ok, sí, yo sí decía, eso hay un vínculo ahí más cercano.
6: Sí.
1: Y ellos sí comenzaron y aquí lo vimos, de hecho recuerdo la primera vez que lo vi, Plaza de Toros, Arcángel presentándose y sale ese man con ese violín. No.
6: Claro. Y la mamá era la corista.
1: Una locura.
6: En ese entonces.
1: En ese momento, sí. Bueno, pues fue un concierto que llevó a mucha gente a Medellín, muchos reggaetoneros, estuvo más urbana que nunca, por supuesto, ya empiezan a ver pues muchas historias, esto, o sea, Medellín tuvo demasiada gente este fin de semana, porque súmele lo de la maratón más concierto de Arcángel, juepuchica, o sea, el cuarto más económico costaba 300.000, no mentiras, pues no sé, pero obviamente me imagino el costo elevado, la ocupación hotelera, dos eventos que movieron muchísima gente, y lo que decía la Gordis, muchas personas también viajando de Cali, que fueron a ese concierto, y de diferentes ciudades, porque Arcángel pues tiene demasiado repertorio,
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1: mucha
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1: historia, son 20
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1: De trayectoria musical, o sea, casi él estuvo un poquito más adelante del inicio del reggaetón, digamos, luego de que Daddy Yankee, que Héctor y Tito, estuvo ahí como en ese punto, ahí adelantico, con Zion y Lennox, con otros artistas.
6: ¿Qué?

0: Cada que veo a Arcángel, yo espero que cante esta canción y me abro.
1: Y ya.
0: Y ya.
1: Hasta aquí fue todo.
0: Sí, sí, sí, hasta aquí. ¿De verdad
2: le gusta?
0: Pues la última vez que lo vi, aquí en un concierto del Flow, estaba hablando tanto y estaba diciendo como tantas bobadas.
1: Él es filósofo.
0: Que cantó esta y yo, bueno, Arcángel, tan lindo, muchas gracias, hasta luego. Y me fui. ¿Vos te acordás del sticker de la vieja que dice hasta luego, muchas gracias? ¿Vos te acordás?
2: No, no, no.
0: ¿No sabes de qué sticker te hablo?
2: No.
0: No he podido recuperar ese sticker, el sticker que dice

0: Dice de una vieja que está como con un vestido azulito aguamarina, con una blusa, que ya está como loquita, que dice muchas gracias, hasta luego.
1: No.
0: Ese es yo cada que barca es como que, ah, bueno, listo, para que la pases bien, adiós.
1: No, gorda, ¿cómo así? 2:40 le están entrando duro, o sea, ¿ya no le gusta? O sea.
0: No, me gusta, pero siempre y cuando cante y no hable. Pero o sea, dedica a hablar y aparte de que lo sacan bien tarde, o sea, es de los últimos artistas que sale. Y uno ya con ese sueño, uno queriendo música.
2: Se pone a dar consejos.
0: No, parce. Eso se pone a hablar y aparte, si huele a caña, ay no.
2: Si quieres, quieres salir de pobre,
0: ay, sí, no,
1: tienes
0: no.
1: que ser rico.
2: Tienes que ser rico. No te aburras, ponte feliz.
0: Ay, no, no, no, no.
1: No, él tiene eso. Frases que son, o sea, hay unas que sí las. Lo que pasa es que lo han cogido como de debate con ese
0: no,
1: tema.
0: No, ese
1: de,
0: está como gracias, Farid. O sea,
1: sí, algo así.
0: No puedo, sí. No puedo con él, no puedo con él. Perdónenme, ya estoy grande, sí. He madurado.
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0: Estamos muy reggaetoneros. Ah, bueno, a propósito, si hay oyentes nuestros que viajaron a Medellín y estuvieron en el concierto, bueno, pues díganme. O si hay oyentes nuestros que están en Medellín y nos escuchan desde Medellín y estuvieron en el concierto o saben particularidades del evento, nos lo dicen, nos lo cuentan y los leemos en un ratico. Vea, hablando de otro reggaetonero que dentro de esta reactivación de conciertos, eventos del sector del entretenimiento, que bueno, si bien es cierto, dentro de la escala de necesidades, pues el entretenimiento viene de último y sabemos que pues hay otras prioridades después de una emergencia como la que acabamos de vivir o la que hace ya un mes particularmente estamos por cumplir de haberla vivido. Pero bueno, el sector de los del entretenimiento, de los empresarios, de los conciertos han hecho lo suyo para ir de a poco, bueno, también nosotros en la reactivación. Y uno de los conciertos que se había también parado el tema de su publicidad y de entender lo que ha sucedido, pues fue el de Nicky Jam aquí en la ciudad de Cali, del cual hoy ya hay noticia.

Este fin de semana fue noticia Nicky Jam, porque ya para los fanáticos del Nicky Jam, ya que se vayan organizando porque hay fecha.

0: Charlesín, ¿qué dice la información oficial?
1: La información oficial dice que el 21 de noviembre se presentará aquí en nuestra ciudad, en el Estadio Olímpico Pascual Guerrero.
0: ¿Cuál era la fecha pasada? El 14 de noviembre.
1: El 14, ahora sí, ahora es el sábado 21 de noviembre. O sea, el otro fin de semana.
2: Bueno, digamos
1: sí,
2: que no se corrió mucho.
0: No se corrió mucho.
1: Y nada, pues a la expectativa de mucha gente fanática de Nicky Jam. Se sabe que él tiene buen repertorio, buen show. Él la da toda en sus shows. Y pues ya esperar días previos a ver quiénes serán los invitados.
2: De además, hecho, que yo siento que él viene como recargado, sí. Como a retomar nuevamente. Porque aquí hablábamos de un Nicky Jam que estaba ahí como un chin desaparecido. Pero decir, viene con todo, a buscar esposa, otra. No, mentira, no.
0: Muere por una colombiana y una caleña.
2: Ah, sí,
0: y
2: le encanta.
0: No, te iba a decir que me parece muy chévere lo que ha hecho Nicky Jam con el tema de ahorita la ayuda a los damnificados. Recuerden que aparte de poner en tres oportunidades su avión con ayudas que él mismo envió, o sea, ayudas que salen desde su bolsillo, pues acuérdense la alianza tan bonita que ha hecho con otros artistas y con el grupo Argos. El tema de poder hacer casas, o sea, volver a edificar casas, sobre todo para el Chocó y Buenaventura, de los que pues perdieron todo.
2: Y la campaña que se llama Adopta un Hogar.
0: Sí,
2: Adopta. Que él está, digamos, como haciéndole mucha fuerza a eso para que pues un colombiano, si quiere donar, se llegue como una cifra que ellos necesitan para destinarla y construir, reparar viviendas de los damnificados de las diferentes zonas. Se han enfocado Chocó, Valle del Cauca y Eje
0: Porque Cafetero. Digamos que fue el departamento con más destrucción en cuanto a las edificaciones. No quiere decir que para acá, para Buenaventura o para el departamento del Valle del Cauca no lo vaya a poner, incluso para Cali. Entre otras cosas porque su audio, que este fin de semana fue muy tendencia, pues fue el audio que puso a través de redes sociales sus empresarios, quienes hacen el tema de la
2: promoción.
0: La promoción y producción, pues es su misma voz la que hace que hoy pues Nicky Jam sea noticia, haciendo la invitación justamente de Cali. Nos vamos a levantar, Cali, nos vamos a volver más fuertes y nos vemos este 21 de noviembre. Fue alguno de lo que dijo en la cuña promocional que ya hoy pues se conoce sobre el 21 de noviembre, la nueva fecha de Nicky Jam en la ciudad de Cali. Estoy pensando si voy al concierto de Nicky.
1: Los 40 a la gorda.
0: Sí, y recibo los 40 cantando estas de.
1: 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Eso.
2: Sí, aquí está un pedacito de.
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1: Yo, yo.
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0: El tema es que estoy mirando a ver mirando a ver si va a ser todo el estadio o nomás la parte occidental.
1: Habían
0: ¿no?
1: dicho inicialmente que el lado occidental del estadio. Sin embargo, en la publicidad que veo ahí, pues se ve en todo el estadio. Sí, todo el estadio. Y acuérdense que no sabemos si de pronto pues tenga que ver con invitación invitados, de otros artistas.
0: Que, lo que mueve más gente también bueno, es el tema esas, de los invitados.
1: Esas particularidades las vamos conociendo en el transcurso de lo que vamos hablando. Pero lo cierto es que ya hay fecha para el Nicky Jam. Si usted ha comprado boletería para este concierto, pues simplemente 8 días. Ya no es el 14 de noviembre, sino el 21 de noviembre en el Pascual Guerrero aquí en la

Bueno, y otro reggaetonero, ya para irnos para la pausa, que es noticia durante el fin de semana, pues es nada menos y nada más que Wisin y Yandel. Aquí estoy buscando canciones que tengan que ver con Wisin, con Yandel, que evidentemente van a ser parte de esa universidad del perreo.

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1: Desde hace semanas venimos hablando de Wisin.
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1: Porque, pues, que ay, que la Universidad del Perreo, que eso que era, que si realmente era una universidad. Luego nos dimos cuenta de que es un nuevo álbum donde tiene colaboraciones que ya mismo comienzan a ser tendencias. Y les voy a dejar escuchar rapidito una ya mismo que hace parte de la tendencia y es Wisin con... Escuchen ustedes.

0: Fue presentado oficialmente el fin de semana el listado de artistas que hacen parte de la Universidad del Perreo, arrancando por Wisin, dice decano, profesor de Sandunga, Ivy Queen, profesora de liderazgo, presencia y expresión femenina, nada menos y nada más que Don Chesina, profesor de técnica y agilidad vocal.
1: Vieja guardia.
0: Aparece Joel y Randy, profesores de guayoteo avanzado. Dentro de la Universidad del Perreo aparece Franco el Gorila, profesor de potencia vocal y ejecución urbana. Está Trébol Clan, profesor de discoteca aplicada. Luego también aparece Jory Boy, profesor de romanticismo urbano. Aparece Juanca, el Problematic, profesor de chanteo y dominio lírico. Aparece también el Bogueto, estudiante de perreo internacional. Y aparece
1: Yandel
0: Capo, ¿no? Estudiante de perreo internacional. Aquí hay una buena noticia y es que hay un vallecaucano que hace parte de esta Universidad del Perreo directamente desde el Cabuyal pa'l mundo.
2: Esto es como un primer semestre, ¿me entendés? Entonces, esos son los artistas invitados.
0: Esos son los artistas invitados de la Universidad del Perreo. A través de las redes oficiales de Wisin ha sacado pues como el no solamente el pensum, sino los profesores. Y bueno, ¿qué tal les parece esta que se llama Muévelo pa' mí? Wisin y Capo en la Universidad del Perreo.

0: Aquí estamos viendo cómo Wisin, vea, le dice Capo, venga para acá, pero muy más a la línea de Capo que Capo yendo a la línea de Wisin, ¿no?
1: Sí, claro, más playerito, el sonido, mal estilo Capo.
0: Sí,
1: el más estilo Capo, sí.
0: Mucho más el estilo de Capo. Esa es una de las canciones que ya mismo está haciendo tendencia dentro de esta Universidad del Perreo. Y bueno, la noticia aquí es que ya están viendo ustedes quiénes hacen parte de la Universidad del Perreo. Fue noticia Yandel porque, pues, ¿cómo así que Wisin Yandel otra vez? O sea,
1: lo sacaron del llavero.
0: ¿Cómo así que
2: Wisin Yandel?
0: ¿Cómo así que no está Yandel dentro de la Universidad del

0: hay un compilado de artistas que ella entrevista, pero esas fueron las respuestas. Esa fue la respuesta de Yandel. No, pues mi hermano no me dijo, pero igual es mi hermano.
1: Negocios.
0: Tenemos proyectos separados, pero
2: raro. Qué buena relación, él dejó claro que buena relación.
0: Pues
2: eso,
0: sí.
2: ¿Eso no es Despierta América, gorda? ¿Qué tal?
0: Creo que sí, creo que sí, de Telemundo.
2: Y él habla de eso, destaca pues que son proyectos individuales y ya. O sea, él deja ver que no hay ningún problema. Si se le siente en el tono como extrañado, como de, bueno, sí, pues no, pero...
0: No, y lo que le pregunta es que tú harías una universidad del perreo. Ay, a ver, eso es de mi hermano, yo no lo haría. Pues, o sea, es un proyecto individual. Él queda como, ¿ah?
2: La, no, mira, pero como el concepto, como sí, tratar de hacer algo,
0: sí,
2: así,
0: claro,
2: de ese estilo.
0: Sino que pues llamarle la Universidad del Perreo, evidentemente no le va a llamar la Universidad del Perreo.
2: Ah, pero él dijo que sí.
0: De pronto sí,
2: pues. Pero él dijo que sí, o sea, yo creo que lo entendió más de hacer un proyecto como de ese estilo, entendiendo la reunión de otros artistas, de llamarlos bajo ese concepto, que me parece muy bacano, o sea, porque es que tiene mucho elemento para jugar, ¿sí me entiendes?
0: La puesta en escena ya de los conciertos, claro, que han visto con Wisin, el tema de la Universidad del Perreo, está buenísimo. Y bueno, pues recuerden que bajo este concepto, pues Wisin estaría en Colombia con unas fechas por ahora oficial, bueno, en Bogotá.
2: Por ahora tiene que pegar bastante las canciones para que sea chévere como verlas en tarima, porque pues aquí estaremos esperando que cante Rácata.
1: No, no, realmente va por los clásicos. Cine, sí,
2: obvio.
1: Sí, sí.
2: No,
0: y
2: yo,
0: se supone.
2: Si quiere esta, no me la cante. Si quiere, no, no, pero no, no me deje una por fuera.
1: No cante ninguna de la Universidad del Perreo.
0: Y se supone. Y se supone que también estaría para la ciudad de Cali en el mes de diciembre.
2: Cánteme todas las de la Escuela del Perreo, más bien.
0: Por
2: las
0: ahora.
2: Las de la universidad, no.
0: Y por ahora, váyanse aprendiendo esta, que es con uno, un artista de aquí, de la casa. Cuando hablamos de la casa es del Valle del Cauca. Capo, esta se llama Muévelo pa' mí, les gusta.

0: ¿Quién presenta la mañaneta, Weisiño?
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0: Hacemos la pausa, oyentes, venimos a leerlos y venimos a decirles quién se queda con el combo de Qué Rico bajo los pantallazos que nos enviaron. Y además prepárense porque haremos el primer registro para los que quieran participar por una cena para un par de amigos, amigas, novios, esposos, casi algo para celebrar amor, amistad con Argentos Parrilla. Todo esto después de la pausa. Volvemos en breve.

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0: la colección de los Salsa Love Mix. Este es el número 6 by DJ Dandres.
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0: Este es mucho Salsa Love. Apenas de esa salsa rica, de baldosa,
2: un sabor
0: rosada, que nos invita a cantar.
3: ¿A qué?
0: Más que, no, más que a bailar, a cantar. Ah. Pues para arrancar la semana creo que apenas fue, ¿no? Entonces, la primera canción de este Salsa Love, Piel Adentro, Pleisote.
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0: Luego de Piel Adentro, el DJ Dandres ha hecho otro mix
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0: con Jerry Rivera.
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0: Después pone
2: amor verdadero.
0: Así, amores como el nuestro, no. Un amor verdadero. Es verdad lo que está diciendo, amor verdadero. Era para ver si ustedes estaban pendientes de eso.
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3: Esto salió, bueno,
2: en 91, sí. 93.
3: No.
0: 93, yo creo.
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0: Búsquense ahí.
3: Porque recuerdo que eso yo me lo gané en un cassette, en una emisora. Y lo que me gané fue el trabajo. ¿Cómo se llama este álbum de
2: 95?
3: Ah, bueno, listo.
1: Lo llevo grabado.
3: Un poquito más allá, sí, por ahí sí me cuadra. En cassette.
0: Luego viene La Noche Más Linda del Mundo.
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0: Porque aquel momento
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0: Y termina este Salsa Love con
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0: Rey Ruiz.
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0: Tan lindo Rey Ruiz que se veía en Yo Me Llamo. No entiendo por qué lo sacaron de ahí.
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2: Ahorita no se ve que no le pasan los años, ¿sí o qué?
0: Únicamente la luz, no, o sea.
3: Sí, tiene ahí sus.
0: Se ha hecho sus cositas, pero se ve divino.
2: ¿Te has pellizcado la cara un poquito?
3: Alguito, tiene sus ayuditas, ¿no? Pero no.
0: Un poquito de Botox, pero no a lo Víctor Manuel. No.
2: Víctor Manuel se.
0: No, Víctor Manuel es otra. Víctor Manuel mantiene sorprendido.
2: ¿En serio? Ay, hay que mirar.
0: Pero este no, este más que. O sea, este mantiene todavía como la. Este al menos se sorprende y uno dice, se sorprendió.
2: Otro de los que se mantienen así bien y en forma es Jerry Rivera, que ahorita acabo de sonar.
3: Sí, yo creo que para mí ese es como el que más se mantiene de todos.
0: Lo que pasa es que como el man sí se le nota que ha hecho deporte, o sea, que ha sido como muy atlético, yo no sé si eso le ayuda como
3: en su. Yo creo que eso es más de una genética, porque a ver, hay mucha gente que hace demasiado deporte y pues puchica.
2: Le pega los fierros,
3: y,
2: ¿no?
3: Sí, pero eso no determina que vos estés físicamente con esa piel tersa, eso no, o sea, eso es más de genética.
0: El man se aplica crema antes de dormir.
3: No sé. Toda la vida fue influenciador de pomada Peña. No sé, o algo así.
0: O la Pons para no tratar.
3: Yo no sé.
0: Algo hace, pero yo no sé si es el deporte, no sé si es lo que come.
3: ¿Cómo
0: así
3: que para nosotros acá? ¿Vos no conociste la pomada Peña?
0: Pregunto. No.
3: Pero eso es de Colombia, gorda. O sea,
0: sí, yo sé. Sino que cuando digo para nosotros acá, es como que en Cali.
3: Y recuerdo a mi mamita porque pues le daba el besito en las noches y con esa.
0: Bueno, creo que yo recuerdo que mi abuela como que también se gorda, aplicaba pomada peña. Eso, y la baba de caracol.
3: Baba de caracol. ¡Hey!
0: Bueno, 10 de la mañana, 39 minutos. Un nuevo bloque de La Mañaneta. Arrancando con este Salsa Love Mix número 6. Por si les gusta, ya saben cómo pedirlo. Salsa Love Mix número 6. Aquí andamos Charles Cortés, Héctor El Güey y Angélica Bernaza, la gorda. Por aquí estamos los tres, acompañándolos, deseándoles que ya estén teniendo un buen lunes. No era sino que habláramos del sol. Y vea, por acá por el sur, como que dijo que me estoy demorando mucho en salir y ya se ve un poquito más iluminado, no tan oscuro por acá por el sur de la ciudad. 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
3: Que uno cuando uno pide un carro, una de plataforma, lo recoge a uno un carro eléctrico. O sea, pedí un carro. Y entonces
0: decía, como en Europa,
3: está
0: pues.
3: Un minuto. Nunca me había salido, no me había tocado carro eléctrico así estilo Mini Cooper, no recuerdo la marca de ese carro, pero una chimba de carro. Y entonces yo como que el man dijo, yo, pero ¿dónde están? Entonces yo le escribí, ¿dónde estás? ¿Dónde está, amigo? Entonces me levanta la mano y full carro, que la puerta es como si fuera de carro convertible. O sea, una chimba que yo, uy, amigo, ¿qué pasa? Con razón me estaba peleando tanto el precio.
0: Como usted, yo queriéndole pagar, yo ofrecía un
3: precio, entonces él decía, no, es que gorra, como que 25 mil. Es que ese día el carro no me prendió a mí, entonces me tocó irme en plataforma,
0: Uber. Ah,
3: entonces,
0: okay.
3: Y entonces que 25, y yo, no, 23. Y después ya me bajé a 21.
2: O sea, ya
3: quedamos
2: ya,
3: en 20.500. Sí, para ir a mi casa, para devolverme. De venida 17.
0: ¿Y usted, ¿por qué no le dijo a Charles para que lo llevara? O me hubiese dicho a mí, me ganó 20 lucas.
3: No sabía.
0: ¿Sí o qué?
2: Sí.
3: Bueno, para la próxima, imagínese. Pero, me recuerdo en culo de carro. Obviamente eso no es porque sea la zona, ni mucho menos, solamente que una casualidad.
0: No, cada vez más.
3: Pero sí, digamos que el fácil acceso, el tema de parqueadero también, todo. Es una plazoleta muy bacana y ahí está Natura. 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
0: Pues iba a decir que cuando uno está en Europa y pide un Uber en Europa, todos son Tesla. O sea, pero los carros, Francia,
2: ¿llegan sin piloto?
0: En París.
3: Pues no todos, porque en España, sí hay muy buenos carros, obviamente.
0: No, iba a decir que propiamente en París, o sea, de los dos días que estuve allá, la mayoría eran Tesla. Entonces ya uno como que si te recogía otro que no era Tesla, ay no, yo quiero un Tesla, porque
3: eso pasaba en Colombia cuando venía un taxi y uno de pronto venían dos así igualitos y venía el de adelante, era el Chevetico.
0: Sí.
3: Y uno, no, el de atrás.
0: Uno le trataba de poner la mano y uno se hizo una gurrupleta, ¿cierto?
3: Sí, discriminando el pobre señor que también estaba, pero uno solo, o sea. Pero bueno, es un tema de la experiencia que uno quiere tener, porque uno asumía que en un Chevette uno se iba a ir full calor.
0: Obvio.
3: Y que se iba a bajar oliendo, pero lindo.
0: Ay, horrible.
2: Estos días vi un video en TikTok, van pasando por la terminal de transporte aquí en Cali, desde un bus, filmando toda la fila de taxis.
0: Sí.
2: Y hay un taxicito, yo creo que era el Chevette.
3: Es el Chevette.
2: Oiga, viejo, ¿cuándo es que va a chatarrizar eso? Así, no, y el man, este huevo, no, qué pecado.
0: No, pero es que hay unos carros que
3: son muy finos, son muy finos los carros, así.
0: No, obvio, pero bueno, ahí está la experiencia.
3: Pero oigan, se baja uno oliendo como a motor, como si se hubiera venido adentro del motor,
2: la gasolina.
3: Sí,
0: no,
3: sí,
0: como si uno estuviera, no sé, en moto o en bicicleta, sale uno como a oliendo así, como a motor, horrible. No,
3: sí, Chevette.
0: Bueno, 10:44.
3: De hecho, el Chevette, o sea, el olor a Chevette es un olor que ya existe.
2: Sí.
3: Gasolina. Es igual como a Chevette.
0: Es demasiado característico. Oyentes, habíamos puesto tarea la hora pasada para que nos enviaran un pantallazo los que siguen la cuenta de Qué Rico, porque durante la semana pues vamos a tener invitaciones para que ustedes vayan y coman muy rico, ¿sí? A Qué Rico, siempre lo van a decir. Güeyciño, ¿quién se queda con el combo de hoy?
3: Tengo a Andrea Ortiz, ganadora, porque ella fue el número 10 que mandó efectivamente el pantallazo y mostrando que sigue la cuenta de Qué Rico Cali, @QueRicoCali. Bueno, es la ganadora de combo de hamburguesa, de la que quiera, además. La que quiera, para que vaya, Qué Rico, de lunes a jueves, puede ir esta semana de lunes a jueves a hacer efectivo su premio.
0: Bueno, pendientes oyentes, porque ya les voy a contar cuál es la dinámica para empezar a inscribir oyentes para que jueguen por una cena para dos personas en Argentos Parrilla, que se une con nosotros, una cena que será de amor y amistad y se une de los regalos que vamos a poder tener para ustedes, pues para que la pasen muy bien y para que cenen delicioso. Ya les vamos a contar cómo van a poder ingresar a esa lista de registrados. Por lo pronto, a través de nuestra línea WhatsApp, el 305-252-8404, apareció el querido Luis Felipe Jiménez, el doctor Luis Felipe Jiménez, que como es costumbre con su imagencita del día, pues nos envía una que dice: el que no lucha por lo que quiere, no merece lo que desea. Dice: tarea para hoy lunes, levántate, sonríe y sigue adelante. Si luchas por lo que quieres, tarde o temprano llegará. Un abracito, Luis Felipe.
3: Dice Stephanie Garcés: hola, bellezas, el concierto súper bien. Yo fui a la fecha del viernes.
0: Epa.
3: Llevo 11 invitados, está hablando del concierto de Arcángel en Medellín. Dice, ¿sí? Dice, ordenado. A mí me tocó en el puesto que compré.
0: Ok.
3: Llegué tipo 7:30 a Oriental. Dice, los que llegaron ya más tardecito, eso sí no le respetaron el puesto, pero a ella sí. Ella llegó pues más tempranito, dice que muy ordenado, o sea que hablemos del tema logístico bien, según la experiencia de Stephanie Garcés.
2: Carlos de Phoenix, Arizona: buenos días, jóvenes, un saludito, hoy festivo en USA, ahí están de festivo en Estados Unidos, Labor Day. sol a las calles, pero para los que producimos es un día normal de trabajo, pero ustedes me hacen compañía.
0: Tan bonita esa imagen que nos ha mandado Carlitos desde Arizona, se ve como apenas va como amaneciendo, como que solano por allá, pero bonita esa postal, querido Carlitos. Saludo para Patricia Quintero que dice: feliz semana, moachos. Mi peli recomendada, Patricia, que nos escribe por la cuenta de ADX, dice: mi peli recomendada es Carrera contra el Tiempo en Prime Video. Le doy 8 de 10. Emocionante de principio a fin y con un giro inesperado al final, muy recomendada. Así que vayan apuntando ahí. Gracias, Patricia. Un abracito, dice la Pati Quintero. Por si algo, Carrera contra el Tiempo en Prime Video, el recomendado de Patricia.
3: Jacqueline Orozco, gordita. Antes, con las amigas, salíamos a comer rico, tardear y nos daban ñapa. Ahora solo ofrecen experiencia, mucho tumbis.
0: ¿Por qué decía ella eso?
3: No sé por qué lo dice.
0: Ay, no. Ponernos en contexto, Jaque, o sea, ¿por qué decís eso? ¿A son de qué?
2: Agdel Parada, Díaz, chachos, excelente semana para todos. Sí, eso se nota porque incluso las pestañas son con esa coloración rojiza. Los vellitos usualmente también son de ojos azules, los pelirrojos. Esa combinación es brutal.
3: Daniela Plata dice: el remitente. Ah, perdón, eso es otra cosa. Iba a leer una cosa que venía de WhatsApp.
0: Jorge Ospina. Chagüea,
3: perdón, dice: hola, aquí agradeció a Cali, nos tuvo en cuenta, hablando de Arcángel. Yo creo que nos envía por acá el tema de
0: okay.
3: Que cuando saludó a Medellín, pues mencionó a Cali también.
0: Daniela Plata, dice que sí, que nos nombró. De hecho, la gente está esperando que haga un concierto muy parecido a lo que hizo en Medellín, o sea, eso es lo que la gente está esperando.
3: Seguro bien, aquí hemos hablado y eso está claro. Arcángel aquí de local llena siempre.
0: Ah, no, siempre. O sea, Jorge Ospina Forero nos escribió por la cuenta de X, dice: me sirvió que la app de la emisora ya estuviera en iOS porque cuando viajo me gusta oírlos. Dice: no abrí la app, pensé que habían contratado a la periodista que despidieron de Blue Radio Co. porque la panelista repitió como 20 veces el presidente de la República. Mejor la apagué. No sé a qué se refiere. ¿Será que está hablando de mí porque hablo del presidente de la Espriella? Entonces, ¿cómo le digo a Abelardo de la Espriella? O sea, Abelardo de la Espriella no es el presidente,
3: por favor,
0: de la República.
3: Dijo ahí, que no capté.
0: Dice: hoy abrí la app, pensé que habían contratado a la periodista que despidieron de Blue Radio, porque la panelista repitió como 20 veces que el presidente de la República. Mejor la pagué. No entiendo.
2: Sí, no sé. Que sí, la panelista no sé. Aquí es la gorda, ¿no?
3: ¿Será que no sé. No
0: le gusta, o sea, ¿cómo le decimos a Abelardo de la Espriella? ¿No le decimos presidente o, cómo de le sí. o cómo le decimos?
3: Como el presidente de Colombia, no sé, o será que está mal dicho que no. Decir presidente de la República.
0: Porque
3: no.
0: Aquí
3: no,
0: de Gustavo, bueno, y si hablamos de las panelistas de Blue Radio, pues tiene una línea más de izquierda.
3: Sí, se supone.
0: Y aquí
3: que
0: de Petro no hemos hablado, sino el expresidente de la República. Entonces, ¿cómo le decimos a Petro? Tampoco
3: no
0: sé. Le decimos
3: no permito que le digas presidente.
0: ¿O yo? No le decimos. No, o sea, a Petro no le decimos expresidente. O sea, claro, ¿no fue presidente? ¿O cómo le decimos?
3: Es como los que le dicen a Uribe presidente. No. Ya,
0: ahí sí que me diga Jorge Ospina.
3: O sea,
0: sí,
3: que me explique
0: el contexto, porque Abelardo de la Espriella es el presidente.
3: Sí,
0: ¿cómo le digo?
3: Es verdad.
0: Doctor, presidente. Abogado, o sea, de todas las formas, presidente de la República.
3: Bueno, Marcela Duque dice: gracias, Fundación de la Primera Dama, hablando de presidente de la República.
0: ¿Sí?
3: Dice, y nuestro querido sargento por las entregas, aquí nos manda una foto de entregas que se hicieron pues, a una comunidad que lo necesitaba.
0: ¿Quién lo dice?
3: Lo dice Marcela Duque, y dice: uy, no, ¿cómo va a poder ir al CAN así? Mentira, muestre pues la foto chentera del pajarraco. Sin bullying no hay amistad.
0: Ve, a propósito de eso, bueno, Marcelita, por si algo, Marcela Duque ha sido de nuestras oyentes que muy juiciosa tiene la 10 puesta, ya no se la ha quitado, tiene la 10 puesta.
3: ¿Qué tú crees?
0: Con el tema de lo de las ayudas. Marcela se encarga de recepcionar algunas ayudas, ella tiene contacto con algunos albergues, algunas fundaciones, personas que necesitan necesidades focalizadas. Recuerden que nuestras ayudas desde el día 1 de la emergencia, pues se ha centrado sobre todo en las ayudas focalizadas. Así que si en algún momento, cada que hablemos de Marcelita, ya siempre nos han puesto, mire tan bella, sin nosotros pedirlo, ella nos pone, siempre nos envía fotos de lo que recoge, cómo lo recoge, si de pronto le hacemos puente con algún oyente, cómo puede hacérselo llegar. Y así que si ustedes están buscando un sitio para ayudar, o un albergue para ayudar, o personas para ayudar, nos dicen si tienen esa ayuda para buscarle una sí, una ayuda focalizada. Y con Marcelita es nuestro puente ahí con la que trabajamos permanentemente. Nos escribió, ¿quién más a través de WhatsApp?
2: Hamilton, hola chicos, buenos días, para desearles lo mejor en esta semana para ustedes y sus familias. No les escribo mucho, pero los escucho todos los días y mi madre en Restrepo es fiel. Fiel radio escucha de ustedes, uh-huh. Los queremos.
0: Saludos. Radio escucha. Sí, radio escucha o oyente. Dice John Salas, dice, buen y bendecido día al parche de la mañaneta desde Madison en los Estados Unidos. Dice, muchachos, no es pa' presionarlos, pero como para cuando el especial de Armando, por acá las tiendas ya están en modo Navidad. Literal, desde septiembre se siente que viene diciembre y nos ha mandado una foto el querido John Salas. Vea, la venta de los arbolitos, que allá donde nos lo envía, voy a darle aquí como un zoom, no sé a cuántos dólares están los árboles de Navidad ya en Madison, pero ya tienen árboles. De esos arbolitos que tienen como fibra, como la fibra óptica, que no necesitan bolitas, sino ajá, que uno los prende y ya de una van cambiando el color, que ajá, tienen la puntica, ay, sí, que tienen como de nieve, vienen de otros colores, pues ya dice John que ya ha empezado la exhibición de los arbolitos de Navidad. Un abracito, querido John.
3: También Joan Izquierdo, que nos envió un mensaje importante porque dice, hola amigos, vamos a ir a realizar jornada de salud en Buenaventura.
0: Ah, qué bueno.
3: Y me gustaría que me puedan ayudar a informar y si alguien desea unirse, lo puede hacer con la campaña que tengan, dice, con la campaña, perdón. Que tengan linda semana, diferente del contexto con la campaña. Que tengan linda semana. Recolectamos juguetes, dice la imagen, para los niños de La Palera, Buenaventura. Y les puedo dar el contacto de la doctora Joana, si ustedes quieren, de una la ubican para que haga esta recepción de lo que quieren llevar y esta jornada que van a hacer allí, realizar jornada de salud en Buenaventura.
0: Que nos escriban, güeyciño, que nos escriban de manera interna si quieren sumarse a la labor de la doctora Joana Izquierdo a hacer brigada de salud. Recuerden que hay una persona puntualmente que hemos venido apoyando y es al doctor Iván Ortiz, al mismísimo Iván, que en otras oportunidades ha sido muy solidario con nuestra campaña Regalo un Sueño cada diciembre y que con el tema de la emergencia pues nos unimos para llevar insumos médicos y demás, él, su familia, sus amigos a Buenaventura. Bueno, ahora es la doctora Joana Izquierdo. Si por alguna razón alguien tiene ayudas, insumos médicos o quiere sumarse a esta labor que está haciendo la doctora, pues nos escribe de manera interna y hacemos el puente con ella para que le escriban, se pongan de acuerdo, viajen con ella. De hecho, ya ahora mismo que dice que con el tema de los niños, recuerdo muy bien que Angelita Gómez, una oyente nuestra, tiene una cantidad considerable de juguetes para donar. Podríamos enviarle el número a la doctora, se ponen de acuerdo y se llevan esos juguetes a Buenaventura que lo necesitan. Y en el caso de Iván Ortiz, el doctor Iván también tiene una necesidad con 9 bebés y 6 mamás. Recuerden que están apadrinando esa ayuda. De hecho, si el doctor Iván me está oyendo, nos está oyendo hoy, pues que nos cuente cómo va esa labor, cómo va esa ayuda, ese apadrinamiento a estas mujeres y a estos bebés, que de hecho también algunos oyentes ya habían querido sumarse a esta ayuda hacia Buenaventura.
3: ¿Quién dice más está súper el dato, dice Joan Izquierdo?
0: Sí, le voy a... Doc, te vamos a mandar de manera interna.
3: Vamos a apretar un amigo.
0: El número de Angelita para que la contactes y revises si todavía tiene los juguetes y te los puedas llevar para Buenaventura.
2: Alejandra Céspedes nos saluda, dice, Olis Planeta, excelente día. Por aquí anda Carolina Cárdenas, que nos envía un par de imágenes. Ella tomó estas fotografías, me imagino que de la vía Yumbo hacia Yumbo, llegando a Yumbo por la zona de Guabinas. Dice, hola, todavía hay unos puntos activos cerca a la zona de Guabinas. Y en la segunda imagen sí, totalmente quemada esta zona. Y pues de fondo se ve este helicóptero que trae el bucket, este para
3: sí, el Bambi.
2: Arrojar el agua en los sitios de emergencia.
3: Dice Carlos Cardona, que envió también su foto por acá. Dice el propio Chayán Emilio mandando la foto que ChatGPT le pone a usted en temporada de los 80, en la época de los 80, con unos colores muy característicos, ¿no? Como el violeta.

0: ¿En qué posición
1: ya mismo en Netflix ocupa, porque es buenísima. Es un tema de suspenso, no se las voy a spoilear porque hace poco está montada en la plataforma. No se las voy a spoilear, pero es de suspenso y nada menos y nada más que tiene como de los actores que hacen parte de la película a Robert De Niro.
2: Ah, okay. Mm-hmm.
1: De hecho, Robert De Niro hace el papel de un investigador, o sea, de un agente de la policía que está investigando los crímenes de unos niños. Y tiene que ver con la desaparición de un niño y pues el tema de saber si lo matan o qué. Buenísima. Muy buena para que se la vean. Susurran tu nombre. Está en Netflix. Y bueno, tiene unos picos ahí que uno hace como que uno grita. Yo ayer grité, apreté, dije, Dios mío.
0: Ay, tampoco, eso es mentira.
1: Sí, yo sé, pero me hizo apretar. Está buena para que la vean. Susurran tu nombre en Netflix. ¿Ustedes no se han visto nada?
0: Sí.
1: No.
0: No nos hemos visto nada.
1: ¿Usted tampoco, Charles?
2: No, nada, absolutamente.
1: ¿Pero no, porque no te gusta o porque no has visto la necesidad de...?
0: Yo me repetí, fue Bastardo sin Gloria, que me parece brutal. Y me está... Es que ando como en esa onda de repetir mucha película clásica. Ayer es que El Transportador...
1: ¿En serio, güey? Habiendo tanta cosa.
0: No, pero no me la vi completa, solamente cogí pedacitos. Es que, Uri, te digo, ya es ahora cuando ya me pongo en disposición de ver, vea.
2: No, mira que yo hace rato no películas así, pues en la casa, o que las series y esto.
0: Yo tampoco, desde que me dañó el televisor, no he vuelto a ver nada.
2: No.
0: Mentiras. Dice Harold Andrés, buenos días, muchachos, un feliz inicio de semana, que Dios esté con ustedes. Una cosa, muchachos, y si mientras no está el jefe, programan las canciones de Ricardo Arjona. Por favor.
1: ¿Por qué?
0: No, pues porque
1: Ricardo Arjona, ¿qué pasó?
0: Pues porque el canario no le bueno, no,
1: pero pensé que Ricardo Arjona por algo en especial.
0: No, solo por poner la situación.
2: Por llevar la contraria, sí.
0: Gustavo Hurtado dice, muy buenos días al combo madrugador. Espero que tengan un excelente lunes para todos ustedes. ¿Es mi imaginación o la moda de este fin de semana en redes es tomarse una foto con ChatGPT? Sí, bueno, ya hablábamos de eso, de cómo te verías en los años 80.
1: Esa foto me gustó tanto, la mía, que la voy a poner en el home, o sea, en el feed, pues, de no la voy a dejar solamente.
0: Que ahí exageró el ChatGPT, gorda. Me refiero, ojo.
1: ¿Usted por qué dice tanto si aquí los oyentes me han escrito de manera interna y me dicen, gorda, esa foto está una chimba?
0: Claro, gorda, quiero que me entiendas,
1: ¿Pero yo acaso soy ChatGPT?
0: No, te lo estoy diciendo, bueno, no sé.
1: O sea, yo no le doy las especificaciones, yo simplemente
0: igual
1: puse.
0: Toda la tecnología al momento tiene virus, tiene sedán.
1: Bobo tonto.
0: No, gorda, pero uno te lo digo más es porque ya fue, o sea, siento que como que digo yo, y es que no sé, es que va a sonar como...
1: No, es que es bobo lo que me está diciendo, porque yo pongo una foto mía y yo le digo a ChatGPT, ¿cómo sería yo en los años 80? Y
0: gorda,
1: le mando la foto.
0: Le voy a mostrar la foto que
1: yo
0: pone...
1: ¿Yo qué culpa tengo que ChatGPT haga lo suyo?
0: No, sino que me parece como cuando hace una evolución, digamos, como un poco más acorde físicamente a la persona. Entonces ya
1: ¿Usted cree que no es acorde a lo...?
0: Te tiró demasiado, muy delgada ya, o sea, muy delgada. No.
1: Pero por eso, es que serán los 80.
0: No,
1: o sea,
0: gorda, te voy a mostrar la foto que puso una de nuestras oyentes para que me dé la...
1: Gracias, Charles, gracias.
0: Lo de siempre,
1: en la casa no valoran,
0: gorda,
1: lo de la casa.
0: No, antes yo dije, la gorda va a salir una chimba.
1: No, ¿y no?
0: Sí, saliste muy linda, lo que pasa es que demasiado linda.
1: Ridículo.
0: No, mentira, gorda, no, es eso. Cuando la vea algún oyente me va a decir, claro, es que te tiró ya muy allá y siento que no hizo una evolución como prudente.
1: Vayan oyentes, vayan a mi cuenta que nosotros vamos a hacer la nuestra. Ya nos vamos a tomar una foto nosotros, hablo del güey, Charles y yo, y lo vamos a
0: yo
1: montar.
0: Yo creo que yo voy a salir como estoy ahora.
1: La vamos a poner en la cuenta de la emisora haciendo la tendencia. ¿Cómo se verían en los 80s según ChatGPT? Sí, y ustedes van a, ustedes opinan al respecto. ¿Qué me iba a decir?
0: Ah, ya, vea, vamos a la de Alexa Chacón. Míreme la de Alexa Chacón y le vamos a dar aquí a echarle rápidamente. Qué pena que los oyentes no puedan ver. Entonces me dice si no hizo como la adaptación. O sea, la ponía
1: ella. Yo la vi.
0: ¿Sí o no?
1: Sí, sino que pues hay unas formas. Yo qué culpa que ChatGPT haya hecho eso con lo mío. O sea, es que yo no soy ChatGPT. Es más, yo no le di una orden a ChatGPT.
0: Yo sé que no.
1: Yo no le di la orden a ChatGPT. Póngame como si fuera una secretaria. Porque un oyente me dice que, gorda, parece una secretaria de los 80s.
2: Sí,
1: pues sí. Y literal, pues yo qué hago, yo me veo bonita ahí, pues yo qué puedo hacer.
0: No, es que tú eres bonita,
1: es más,
0: es que tú eres muy linda.
1: Me parezco mucho más a mi mamá. O sea, mi mamá era secretaria auxiliar contable, mecanotaquígrafa de la época.
2: Oiga, pues.
0: No, a mí me sacó cuando yo la vi gorda, como que me sacó ya de esa evolución como para hacer una conexión.
1: Se me imaginó
0: más...
1: también en los 80 gorda, pues no.
0: No.
3: Oye, mami.
1: Pues no.
0: No,
3: sí.
1: Para que sepan.
2: Hay un meme ya de eso, ¿no? Ya hay un meme de eso de no me hagan nada del señor que van a matar. Si has visto con barbo, es que no me hagan nada. ¿Por qué? Porque, ¿cómo es que es? Estoy y manda la foto ya convertida en la de los 80, ¿no? Pues,
0: no, no la he visto. Eddie Luján dice, ¿dónde la veo?
2: Ah, no, es que no me hagan nada, soy retrasado. Ya mostrando la foto de los 80.
1: No puede ser.
0: Dice Eddie Luján, ¿dónde la veo? Yo la desenchavo de una vez.
1: ¡Ja! Eddie, Mauricio, que no tiene contemplación conmigo. Vaya, mijo, vaya a mi cuenta de Instagram en las historias. Esta noche la puse tardecito porque vi la tendencia tarde y de una me fui a ChatGPT y la puse. Vaya. La vea, vaya.
0: Pero tengo un amigo que salió como es hoy en día. O sea, yo creo que yo también voy a salir así.
1: Y como grupo la vamos a hacer y les prometemos que le vamos a poner la del canario también. O sea, la vamos a poner a través de nuestra cuenta de Instagram, @RadioPlanetaCali.
2: El canario viejo.
1: La del canario. ¿Te gusta? El canario de los 80, que parecía más viejo de lo de ahora.

0: de Chayanne, porque resulta que está en su tour, ¿no? Está haciendo un tour por algunos lugares en el mundo. De hecho, este fin de semana se presentó en Estados Unidos. Y habíamos hablado de Chayanne, de algunas fechas, bueno, de unas fechas ya aprobadas, de unas fechas ya listas para Bogotá en Colombia. Hoy la noticia tiene que ver con otras fechas en Colombia. Ay, quiero saber si Cali hace
1: otras ciudades,
0: parte de
1: otras ciudades. Otras ciudades. Pero no, gordita, no. Bájese ahí del bus porque le va a tocar o ir a Medellín o ir a Barranquilla a ver a Chayanne. Porque él sí se presenta. Lo más cerquita sería uno Barranquilla o Bogotá.
0: Ay,
1: de
0: no.
1: Las fechas del tour que tiene Chayanne, de Bailemos Otra Vez, así se llama. Bailemos Otra Vez Tour. Va a tener a Medellín el 19 de noviembre. Va a ser eso en el Davi Arena, que queda en Sabaneta, ahí en el sur de la ciudad. Cuando usted va entrando a Medellín, de aquí para allá.
0: No.
1: En Bogotá va a ser el 21 de noviembre, en el Coliseo Med Plus. Y va a Bucaramanga y va a Barranquilla. Fechas programadas en noviembre.
2: Va a Bucaramanga y ni siquiera a Cali.
0: No, ¿y Cali?
1: No, Cali nada, por ahora nada, gorda. Pues ahora Chayanne no. Sería muy bacano, me parecería una chimba ver
0: ¿Vos
1: ese man.
0: ¿Te imaginas a este man bailando esto?

0: esa o donde también canta y baila, que lo hace buenísimo en esta.
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0: Ya me lo imaginé con ese voleo de...
3: ¿De sillo qué?
0: De pasos así, de chaqueta y de todo que le hace.
3: No, y el man sigue muy activo, pues muy vital, la verdad.
0: ¿Cuántos años fue que cumplió Chayanne?
3: Haciendo muy bien sus coreografías y bueno, destacándose por eso. Lo de toda la vida, ¿no? El baile, bailar, formó parte siempre de lo de las coreografías de su show. Era lo llamativo.
4: Bueno, 58,
3: yo quería estar en una de los... Pues como siempre me ha gustado mucho el baile, yo decía, puchica... Estar en una coreografía de Chayanne, te lo juro por Dios.
0: No,
3: me encantaba, o sea, me gustaba muchísimo.
0: Vos queriendo sí. Ser parte del cuerpo de bailarines.
3: Y bueno, a la final siempre fui un Chayanne, ¿no? O sea, toda la vida.
4: Un Chayanne Emilio.
0: Y las viejas queriendo que este man nos bailara así bien cerquita. ¿Qué Chayanne? Claro, cumplió 58 años, recuerdo que ahorita en junio hablamos del tema. Y sí, se había confirmado sus fechas en Bogotá. Bueno, ya saben, las que quieran ir a verlo este 2026, pues al menos o para Medellín, o para Bucaramanga, o para
3: o
0: ¿dónde?
3: Barranquilla.
0: No.
3: O
0: Barranquilla.
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1: Hacemos como dos recién casados.
2: Pegándole a eso duro.
3: ¿A qué?
4: Al
3: arreglo de la casa. Bueno, Chayanne, noticia del mundo de la música. Pues ya se ha confirmado entonces sus otras fechas en Colombia. Ahí hagamos cachito si no es este año. Para el otro año, a ver si de pronto qué tal que si venga. No descartemos. Oigan, noticia del mundo de la música, nuevamente este señor.
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3: Hemos venido hablando de Alci Acosta, pues porque aún está en la unidad de cuidados intensivos y lo último que vimos el viernes fue que el parte médico, aunque no sale de la UCI, pues era que estaba respondiendo favorablemente a todos los estudios, pues exámenes, al tratamiento, a los cuidados médicos que le están entregando en Barranquilla.
2: Había una evolución médica, digamos, como positiva.
3: Eso, bueno.
2: Pero ahí avanzando.
3: Sí, de pasito a pasito. Lo que pasa cuando sucede con los pacientes que están en UCI, que pues no hay grandes avances, pero lo poquito que hay es considerable y es buenísimo. Ese fue el parte que el mismo Checo Acosta se ha encargado de decir. Pero
2: y el Checo dijo, ayer yo visité la clínica.
3: De hecho, es la visita todos los días, no sí, solo claro. Ayer. Bueno, Alci Acosta, ¿qué pasó el fin de semana, Charlesín? ¿Qué ocurrió?
5: Que se empezó a regar una fake news acerca de la muerte de Alci Acosta. No. La gente estaba compartiendo bastante, no. Sobre todo en Facebook. Que yo me despierto y veo esta noticia, diferentes personas.
2: Charles la comió, la tragó enterita, porque aquí vino a decirme es que y se murió Alci Acosta.
3: ¿Verdad?
2: Y yo en serio, Acosta, ¿no? No.
5: Después empecé a verificar bien, y nada, hasta que me encuentro con la publicación del Checo Acosta. Lo sube hoy un video, estando en las afueras de la clínica, pues diciendo o aclarando esta situación que realmente don Alci Acosta no ha muerto. Entonces vamos a escuchar la declaración o lo que dice Checo Acosta en este video.
3: A ver.
6: Bueno, son las 9:05 de la mañana del lunes 7 de septiembre y acabo de salir de la clínica La Misericordia. El último informe es positivo. Gracias a Dios mi papá sigue recuperándose. No sé con qué intención salió una noticia falsa por allí. Me parece irrespetuoso, indelicado. Inclusive gente de los medios que se ponga a publicar en los grupos de WhatsApp, reenviar informaciones falsas. En el fondo ya, como decimos en el argot popular, ya no hay ni que botar el chupo porque ha pasado en otras oportunidades. Solo les pido que sigan orando por la salud de mi padre. Dios mediante, inclusive la buena noticia es que mañana puede estar en habitación. Y mi sugerencia de corazón, de chévere, es que antes de publicar una noticia o de estarme enviando informaciones en los grupos de WhatsApp, estén pendientes y verificar por las fuentes oficiales, en este caso la Clínica de la Misericordia y mi equipo de redes somos los que tenemos la autorización para estar informando. Nos tomamos el tiempo y el espacio para día a día estarles informando. No me queda sino agradecer a todas esas personas por esos mensajes tan bonitos, motivadores, y sigamos orando porque todo está en manos de Dios. Mi papá es una persona fuerte y gracias a Dios día a día avanza positivamente. Se las dejo ahí, velo,
3: Vio Charles, para que aprenda, atrevido.
2: No, Charles no la dijo al aire, no. Pero me alcanzó a asustar, Charles. O sea,
5: fue interno.
2: Se me arrugó un poquito el corazón, ¿sabes?
3: Claro. Uno dice, ¿qué? Después de que. Y ya yo iba a empezar a decir, eso es lo que pasa con los pacientes que van. ¿Usted no ha pasado? Pues no les ha pasado que ustedes ven que hay un paciente que está muy mal, tiene una mejoría y
5: después, ¡pum! Sí, muere. Eso ha pasado.
2: Ay, no diga eso. Ojalá el Checo no lo esté oyendo.
3: Claro, no. Pero cuando escuché a Charles decir eso, yo, ay, no puede ser que haya mostrado una mejoría. Y justo cuando uno piensa que ya va para arriba, ¡tin! Mueren o fallecen. No. Bueno, por fortuna, no. Si usted se ha encontrado informaciones que tienen que ver con esto y de hecho la ha replicado, pues ya está escuchando al Checo.
5: Pau.
3: Que antes, por el contrario. Entonces se supone que.
2: Debe ser como el portero de la cuadra que va repartiendo informaciones. Oiga, y se murió Checo Acosta.
3: Imagínate. No, el Checo, Alci.
7: ¡Mata! Si ves que no sé, usted es bien boba.
3: Hasta Marta cayó, hasta Marta.
7: Ahora
2: pendeja.
3: Me hizo llorar sin necesidad. No, pero claro, eso es lo que sucede. Facebook se ha vuelto mucho de.
5: Sí, bastante. Lo que Facebook es más como, no sé, como el de las señoras. Facebook más boba, como la señora, ¿cierto, güey? La señora de pronto así, de la tía, mundo, si... de la tía que no verifica y va compartiendo, va posteando.
2: Por eso hay que mirar los medios y fuentes, bueno, oficiales. Fortuna, sí. Entonces usted, ay, vea, y claro, digamos, además que a usted hacen algo. Y uno entiende que hay mucha inocencia, entre inocencia sí, sí, sí, e irresponsabilidad, porque usted no se detiene a mirar. Entonces le hacen el post
3: igualito,
2: bien, o sea, bien organizado, claro, muy, muy estilo noticioso, o sea, bien armadito, bien, digamos, diseñado.
3: Estructurado, sí.
2: Diseñado. Entonces, tan, usted se lo traga enterito.
3: Bueno, y ya que andamos por esos lados, entonces, bueno, tranquilidad, que Don Alci todavía sigue luchando por su vida, y como una buena noticia, hoy podría estar en habitación ya, según lo que dice el Checo Acosta, salir de UCI y pasar a habitación, que eso es una respuesta bastante positiva a la evolución de su salud. Otra noticia del mundo de la música, ya pasando de lo romántico, de lo bolerudo, pues pasamos a la balada. A la balada, pero a la balada de los 70s, de los 80s, con un protagonista importante del cual hablamos al inicio de este año también.

¿cómo les parece que el anuncio que se ha hecho durante el fin de semana es que con 83 años y más enérgico que cualquier otra persona con menor edad, pues que retoma su gira Rafaelismo, que no es una despedida, sino una celebración de las más de 6 décadas, o sea, más de 60 años de carrera artística que tiene Rafael, conocido como el monstruo de la canción? ¿Y cómo les parece que viene a Colombia en el mes de octubre? 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

0: Caiciño, ¿a qué ciudades en Colombia viene y desde qué fecha?
1: ¿Cuál fue la primera pregunta?
0: ¿A qué ciudades?
1: Se va a presentar desde el 11 de septiembre, bueno, ya queda poco, se tiene que estar afinando toda la producción. Sí. Va primero Plaza de Toros, pero esto es en Santander, España. Luego el 19 a Almería. Bueno, aquí veo que, bueno, excepto una fecha, porque de resto todas tienen una gran distancia.
0: Claro, para poderlo descansar, retome, pero...
1: Sí, o sea, tranquilo, del 11 al 19, tiene 8 días para que vaya y descanse.
0: Claro, pero está bien, está
1: luego
0: bien.
1: Luego del 19 al 26, okay. Ahí van 6 días. Luego del 26, que esas en Alicante, España. Luego del 26 al 3 de octubre.
0: Ok.
1: También 7 días, 8 días, que tiene una presentación ya en Lima, Perú, el anfiteatro en el Parque de la Exposición.
0: O sea que según entiendo, entonces primero hace España, luego va para Perú.
1: Y luego ya llega a Colombia, que ya queda más cerquita, y tiene también 4 días ahí como de chance de descanso, que será el 7 de octubre, boletería que la gente puede encontrar en Tu Boleta, y será este concierto en el Movistar Arena.
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0: regalar boletas, yo creo que para ese Rafael. Pero ¿qué hacemos? Tiene una amiga en Bogotá. No, porque no viene a Cali. ¿Cuánto vale el pasaje para allá?
1: Nos vamos para donde Melvia, allá en Bogotá.
2: Le decimos a nuestra audiencia que esta hora está conectada con nosotros. Que
3: yo soy aquel.
2: Que no enseñe la bestia sin tener.
0: No.
2: Que le decimos.
0: Le decimos
2: a nuestros oyentes que gritan por allá que.
0: Voy a llamar a la emisora y le voy a decir al canario cuando venga que la querían imitar una boba y dándose las de. No.
2: Le decimos a esta gente que no ensilla el caballo
0: a mi
2: sin tenerlo.
0: Gomelo, nadie me lo imita.
2: Que le decimos a esta gente que no ensilla el caballo sin tenerlo, que Rafael no viene a Cali, por lo tanto no vamos a regalar boletas.
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2: Bueno, qué lástima que no tengamos a Rafael aquí en Cali. Ay, ojalá les haga lo mismo que vamos a hacer una PQR para los que traen a Chayanne y posteriormente para los que traen a Rafael.
1: ¿Quiere ir a Cali? ¿Qué pasa?
2: No, mentiras, pues uno entiende que donde haya mayor concentración de público, ¿no? No quiere decir que acá no, pero uff, ver a Rafael en escena y sabiendo que podría ser, entre comillas, pues uno no sabe, ¿no? La última vez que uno, aunque él dice que no estaba en una gira de retiro, pero pues uno entiende que
1: uno
2: ya
1: lo ve bien también,
2: 83 o sea. Años, ay, por amor a Cristo.
5: Pues con todo el respeto.
2: Vea,
5: ¿no?
2: Digan, o sea, lo que digan.
3: Digan lo que digan. Digan lo que digan.
5: Pero es que 83, sí, o sea, ahí sería lo justo.
2: O sea, uno pensaría que esta, si uno lo logra ver, sería bueno, como la última vez que uno podría verlo.
5: Igual, eso es
2: de buena forma en un escenario.
5: Eso es un tema muy individual. También claro, uno ve, depende de la vitalidad con la que esté y uno no sabe por la energía que él tenga. Pero ya uno dice 83, digamos que sí. Con tantos años de carrera, hacerlo bien, quedar en punta, salir por la puerta grande en cuanto a sus shows. Porque mira, es como en el fútbol, o sea, que ya muchos futbolistas, después de tener momentos.

0: momentos de gloria y llegan ya en su etapa ya de cierre, no son tan valorados y hasta pierden quizás mucho de ese, digamos, como de ese, no la fama, pero sí, digamos, de ese cariño que la gente tuvo por cómo jugaba. Y cuando ya viene a presentar otro fútbol diferente, la gente ahí ya hasta le da madera. Y pienso, y he dicho, son desagradecidos a veces y se tornan ya hasta groseros
1: gente,
0: con el futbolista.
1: La gente es muy carechín y pueda que él tenga todavía, como no, toda su vitalidad, pero hay gente que comenzará a criticar, ay, todavía ay, no, ya no canta ay, igual. No, no.
0: Y va a pasar gorda voz, porque no sé pues, los años no llegan en vano. Siento yo de todas maneras que este man está muy bien para la edad que tiene, como lo he visto en presentaciones recientes.
1: No, güey, acuérdense, ya lo decía yo ahorita y hacíamos un repaso. Recuerden que hace 2 años fue lo de el accidente cerebrovascular. Semanas más tarde fue diagnosticado con un linfoma cerebral que lo obligó a cancelar sus compromisos. La atención, pues claro, decían, Rafael se nos va a ir, los fanáticos y el grupo de trabajo, pero como dirían los abuelos, todo un roble, vea. Rafael, y vea, ya después de haber superado esta crisis de salud tan compleja, de esa hepatitis y de, bueno, hace 23 años un trasplante también de hígado, porque fue sometido a trasplante de hígado, pues hoy tienen a Rafael volviendo a retomar su gira y pues llegando activo a otros lugares, sí, activo.
0: Y te voy a decir algo, que esto me lo escribe acá el chef Fernando Forero, nos escribe todos los días, muy cansón, escribe todos los días,
1: atrevido. Mentiras,
0: parcero, y tiene razón. Entonces yo aquí como que todo lo que estaba haciendo yo en ese predio de que ahora, que es justo, que nada, eso es la vitalidad de cada quien, y me pone un ejemplo supremamente claro y contundente. Oscar de León. Oscar de León, 83 años, Charles. ¿Y usted cómo lo ve?
2: No, entero.
0: Increíble.
1: No, Oscar de León no parece 83.
0: Oscar de León, o sea.
1: Hasta ¿Semán el show de Semán?
0: Es impresionante. Entonces dice.
2: Perdió un ojo, ¿no?
0: Y aquí me dice, y sigue más vital que el canario, para que dice.
1: No, literal.
0: Cuando sea viejito, quiero ser así yo también. 83 años y él y Oscar de León.
1: Ve,
0: no.
1: Le voy a preguntar a la gente que habíamos hablado hace poco de. ¿Recuerdan ustedes lo que hablamos de este Salsa Week? Que organiza la Billboard acá, que era para ahorita, para septiembre.
2: Hizo publicidad por ahí.
1: Bueno, esto como que ha tenido una modificación de fecha, pero ¿por qué lo traigo a colación? Porque ya que estás hablando de Oscar de León, es de los grandes salseros invitados para esa semana muy salsera. No, Rubén Blades, Oscar de León, Richie Rey, Bobby Cruz, Jerry Rivera, o sea, vienen de otros, Tito Nieves, o sea, el cartel de invitados salseros para esta Salsa Week de la Billboard, que es del 15 al 19 aquí en Cali, pero lo que quiero saber es, voy a confirmar, porque la fecha estaba con conversatorios, talleres, un gran concierto, pero como ha habido unas modificaciones, pues por lo del tema de la emergencia, creo que también lo mueven. No sé si en este mismo mes o para el próximo mes.
0: No, pues que esto es ya.
1: Pero sí, estaríamos hablando de que ya la próxima semana estaríamos hablando del evento. No sé si ha sufrido modificaciones o no, pero les contamos porque ya les habíamos hecho una abrebocas.
2: Se llama Salsa Week.
1: Salsa Week de la Billboard.
0: Bueno, el tema es así, o sea, los conversatorios, todo eso irían entonces, como de las conferencias y los y todas estas actividades del 16 al 18. Y ya el 19 es el cierre con el concierto que sería en el estadio.
1: Así es.
0: Pues así estaba como, claro, estoy mirando Guayacán, Tito Nieves, Bobby Cruz, Jerry Rivera, yo vi la valla, sí, y Rubén Blades.
1: No, el cartel.
0: Está fino, está
1: y entre
0: bueno.
1: ellos también Oscar de León, que vienen esto es un tema que dentro del ecosistema salsero arropa todo. Conversatorios, talleres, zonas de experiencia, el tema de gran concierto, panelistas invitados en ciertos conversatorios a nivel salsero.
0: Yo no sé si eso va articulado, gorda. Sí. Con Cali, supongo que sí, Secretaría de Cultura para enlazarlo a actividades de esa ruta turística salsera.
2: Ya que mencionas artistas así de bastante edad, pues Bobby Cruz tiene ya 89 años.
1: Y viene con Richie.
2: Imagínate.

0: Bueno, ¿y por qué está sonando Ryan con el ritmo que nos une? Bueno, porque tempranito les contamos, oyentes, que hoy es el debut de la Selección Colombia Mujeres en el Mundial Sub-20, Radio Mundial Planeta. De Polonia, que dijo Charlesín. Hoy Colombia, que en el mismo grupo tiene a Costa Rica, Portugal y a Corea del Norte. Se supone que el partido era a las 11 de la mañana. ¿Cómo vamos con ese partido?
1: Fue, era y fue, y fue, y comenzó.
0: Ah, bueno.
1: Arrancamos súper bien, gorda. Vamos perdiendo 1-0 frente a Costa Rica.
0: Ay, no te creo.
1: Sí,
0: ¿de
1: eso
0: verdad?
1: Fue tempranito.
2: A los 8 minutos, de haber iniciado el partido.
1: Pero nada. Pero relajados, que aquí pues está todo por hacer. Fue arrancando. Entonces, ahí queda mucho como para poder empatar. Y por qué no remontar ese marcador. Va el minuto 24 de Costa Rica. Colombia.
0: ¿Será que si les pongo esta canción repuntamos o más bien las vamos es como?
1: Igual se la puso después de que llevaran el gol. Bueno, entonces,
2: hay un penalti a favor de Colombia, el VAR está revisando.
0: Ay, okay. Bueno, vamos viendo a ver qué sucede, haciéndole mucha fuerza a las chicas, porque claro, se lo merecen. ¿Cómo? Mundial, sub-20.
1: Y el otro partido que se estaba jugando, estaba mirando por acá, España frente a la selección de Nigeria. Ese partido lo va ganando España. 1-0.
0: ¿Cuándo sería el próximo partido de Colombia en este mundial? Porque ahorita, pues hoy fue su debut. Se supone que ya arranca en firme en este grupo, que como les digo, es el grupo que tiene. El grupo con Colombia, Costa Rica, Portugal y Corea del Norte. Es el grupo que hace parte de la Selección Colombia y que hoy siendo su debut, pues ese es su primer partido.
1: Veo acá, próximo partido de Colombia, dice jueves, eso es jueves 10, ¿cierto? Jueves 10, frente a la Selección de Portugal.
0: Por aquí Cecitar me manda datos y es que de ese grupo, Corea del Norte ya le ganó 2-0 a Portugal. Pues okay. Porque como hoy era el debut de la selección, pero no del Mundial, sino con la Selección Colombia en el Mundial, pues ya ese partido, ya o del grupo, para que vayan viendo cómo se va comportando el tema, Corea del Norte ya le gana 2-0 a Portugal. Y hablando para Colombia, al parecer acabamos de empatar, señores, porque gol de Colombia... ¿cierto, Charlesín?
2: Sí, en ese penal, sí.
0: En ese penal, o sea que ya no vamos perdiendo, sino que ya vamos 1-0.

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1: Ahora son las 11 de la mañana, 28 minutos, 11:28. Prepárense, oyentes.
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1: Porque después de este mix del grupo Firme, hecho por DJ Dandres,
2: el beneficio de la duda,
1: vengo a hacerles la invitación para que puedan entrar a jugar por una cena doble para Argentos Parrilla para celebrar a Mejor Amistad. Amor y amistad. Les vengo a decir cómo van a jugar,
4: Andrés.
1: Cuántos oyentes vamos a ingresar y vengo a contarles qué es tendencia a través, venimos a contarles qué es tendencia a través de la plataforma X, de qué están hablando en Colombia. Esto y mucho más en un bloque siguiente de La Mañaneta. Por ahora, el grupo Firme Mix by DJ Dandres.

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1: Hace algunas semanas atrás hablamos de que el grupo Firme en Colombia tiene una cantidad de adeptos considerables. Tan es así que les ha ido muy bien, no solamente con su tour, con sus conciertos, sino con el tema de la reproducción de sus canciones en diferentes plataformas de reproducción musical y a través de su canal de YouTube.
2: ¿Se ha visto, ha oído gorda cuando dicen que alguien quedó más invitado para la próxima?
1: ¿Ah, no?
2: O sea, es el caso del grupo Firme.
1: ¿Qué?
2: Gente gorda, yo no me imagino una nueva presentación, va a ser más complicado, yo lo pronostico, conseguir boletería, te digo.
1: Porque
2: la gente quedó, a ver, llenó todas las expectativas y muchos se sorprendieron, aún sin ser tan, Dios mío, como que iban por unas canciones y se encontraron con tremendo show y la gente no hizo
1: pues se lo digo, se lo digo por mí. Se lo digo por mí, que no soy tan de esta música, ajá, ni mucho menos. Pero,
2: o sea, si eres corrida.
1: Pero lo digo bajo qué contexto, que cuando supe que el concierto era aquí en Cali, pues yo no estaba en Colombia, o sea, primero me fui de vacaciones, estaba por fuera del país, yo fue pucha, no puede ser, me lo voy a perder. Y yo hace mucho rato no sabía qué era ir a otra ciudad a ver a otro, a un grupo. O sea, ¿sí me entendés? No, de tanto era el auge como de irme para otra ciudad a verlo, no, ni que fuera, quién sabe qué.
2: Invita, pues camine.
1: Sí, claro. Entonces,
2: ¿qué pierde? No tengo perro que me
3: pero
2: late.
3: Es que no alcanzaste a verlos acá, ¿no?
1: Claro, no alcancé a verlo acá, pero claro, como me gustan tanto, dije, huepucha, tengo que ir a verlos, porque y pegué para Pereira a verlos y fue de las buenas, de los buenos fines de semana de ir a ver a esta gente.
3: Igual que fue en abril, en marzo, abril.
1: En Pereira, no, fue ahorita en mayo, ¿qué? Fue ahorita en junio, mayo, junio. Sí, okay, ya había llegado. Fue por esos días que se presentaron en Pereira. De ahí iban para Bucaramanga porque ellos lo dijeron en su concierto. Y bueno, han tenido tan buen resultado su música, sus canciones, que el DJ Dandres hizo un grupo Firme Mix. Que a propósito de todas esas recomendaciones que nos han hecho de las nuevas canciones o de esas canciones que se reactivan, pues, o que están ahí en las reproducciones de plataforma, de la reproducción de plataformas musicales. Pues dice, bueno, hay otras canciones que ya están cada vez más fuertes. Creo que al DJ Dandres le va a tocar hacer
3: otro mix
1: del grupo Firme.
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1: Ya son las 11 de la mañana, 39 minutos. 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

0: Atención oyentes, porque vamos a ingresar durante toda esta semana y hasta la próxima, oyentes, para que jueguen con nosotros por una cena doble. Una cena que si me la gano yo, pues puedo ir con otra persona, una mejor amiga, un mejor amigo, un arrocito en bajo, como dijo Charles hace un rato, bueno, con quien yo decida para celebrar amor y amistad. Así no, que
1: lleve su compañero, lléveme.
0: Oye, podríamos ir como compañeros de trabajo, sí, claro. Pues amigos, por ejemplo.
1: Claro que yes.
0: Usted puede invitar a su mejor amigo, su mejor amiga. Usted puede irse con los compañeros de trabajo. Ustedes pueden, a propósito, vayan pensando en qué van a hacer para este próximo fin de semana, que Argento se puede convertir en una opción buenísima para que ustedes vayan y disfruten de toda la carta tan amplia que tienen. Entonces, miren, oyentes, vamos a empezar a ingresar a este listado de registrados, porque solamente jugarán por esta cena quienes hagan parte de un listado que a partir de hoy vamos a abrir para que ustedes puedan ingresar. ¿Listo?
2: Ahí, y tú y yo.
0: En esta oportunidad le vamos a dar espacio a los oyentes para que se puedan registrar, sobre todo para los que nos escuchan a través del Real Audio.
2: Y el nombre es todo.
0: Y pues vamos a hacerles preguntitas, vamos a hacer cositas para que ustedes puedan responder y puedan ingresar. No les voy a decir a qué número voy a los que vamos a ingresar al listado. No, simplemente voy a hacer la pregunta, usted la contesta y ya les voy a decir quién queda clasificado. ¿A dónde la deben de contestar, Charlesín?
1: 305-252-8404.
0: ¿Otra vez?
1: 305-252-8404.
0: Vamos a jugar por nuestra línea WhatsApp. La pregunta la deben de enviar ahí, la respuesta, mejor dicho, a la pregunta que voy a hacer. ¿Listo? Oyentes, ¿dónde queda Argentos Parrilla? Esa es la pregunta. ¿Dónde queda?
2: Mi nombre... Juan Pachanga.
0: Pongan allí, gorda, la Argentos queda en... Y respondan ustedes. Respondan allí, respondan. No importa, manden usted su respuesta, que yo ahorita ya les voy a decir quiénes entran a jugar, ¿listo? Les valgo que me digan el nombre del sitio donde queda. Si quieren poner el número del local, perfecto. Si no lo ponen, no hay problema. ¿Listo? Pero si lo ponen, buenísimo.
2: Vaya.
0: ¿Dónde queda Argentos Parrilla? Y así sucesivamente. Importante, oyentes, síganlos en redes sociales.
2: Vaya.
0: @Argentos Parrilla. Síganlos para que durante la semana que estemos jugando y yo les haga preguntas, pues ustedes estén supremamente dateadísimos de todo lo que tiene que ver con Argentos Parrilla, ¿vale? 11:44. ¿Quién más presenta la mañaneta?
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0: Bueno, señores, a las 11:45, vamos a buscar un poquito de qué están hablando las tendencias en Colombia, de qué, cuáles son los temas de opinión. Y bueno, vamos a arrancar con uno que está ligado netamente a la política y del cual hablamos hablábamos la semana pasada con la palabra Avianca. La primera tendencia ya mismo pues tiene que ver con lo que ha dicho el expresidente Gustavo Petro con el tema de Avianca tras la cancelación de su vuelo, y pues dice que hay un boicot en su contra. El expresidente afirma que la aerolínea no está obligada por la OFAC al tener sede en Reino Unido y anuncia que llevará la discusión al Parlamento británico. Esa es como la noticia, digamos, a hoy, porque la semana pasada se conoció pues la cancelación de su vuelo por esta aerolínea. De hecho, decían que Aeroméxico era el que le había prestado el servicio para poder llegar. Y bueno, lo que él dice es que denuncia discriminación política bajo lo que ha hecho Avianca. De hecho, a través de su cuenta en X, hoy el diario La Vanguardia, que es el primer post que aparece dentro de la tendencia, lo tienen, y es: la ley OFAC no obliga a Avianca a impedir que vuelen sus aviones, dado que Avianca, al no ser persona de los Estados Unidos, lo es del Reino Unido. No es objeto de sanciones por los Estados Unidos en la relación con la OFAC, y este debate debe extenderse al Parlamento Británico. Lo que hace Avianca es discriminación política prohibida en Colombia, y me hago parte de la campaña de no comprarle a Avianca tiquetes hasta que cambie su posición. Es lo que hoy mismo, ya mismo está haciendo tendencia con el tema Avianca, y que incluye directamente a el expresidente Gustavo Petro. Dentro de la tendencia, hoy aparece también la palabra Alemania, y tiene que ver con lo que ha pasado en las últimas horas, que también tiene que ver con política, ¿cierto, Güeyciño?
3: Sí, tiene que ver con la extrema derecha, que ahora mismo se está encaminando a conquistar por primera vez un gobierno regional en Alemania. Uh-huh. De esto hablan las noticias. La AfD, de extrema derecha, está ocupando ese primer puesto en las elecciones, las elecciones regionales que se están llevando a cabo. Y lo que dicen las encuestas está ahí muy cerca, a un pie, dice, de urna realizadas tras el cierre de ya de estas elecciones. No está claro todavía si se podría formar un gobierno en solitario, como dicen, pero esos primeros resultados, de acuerdo a esos escrutinios que se han hecho, obtiene la AfD el 44.5% de los votos, mientras los conservadores pues se sitúan en el 18.5%.
0: De hecho, principales titulares de diarios informativos, no solamente en Colombia, sino en el mundo, pues hablan que en Alemania las primeras proyecciones dan la victoria al partido ultraderechista Alternativa para Alemania en las elecciones regionales. Según lo que dicen es que si continúa la tendencia, este movimiento formaría el primer gobierno de extrema derecha a nivel estatal de la Segunda Guerra Mundial en ese país. Por eso es tan importante, y hoy es muy comentado Alemania pues a nivel mundial.
3: Dice Carito en Alemania, porque de una le hablé para preguntarle cómo está claro. La situación allá. Dice: aquí estoy escuchándolos, nos van a sacar del país. Dice, claro, porque saben cuáles son las políticas. Sí, y ella claro. Aquí dice, fueron, es que me gustaría hasta llamarla para que nos contara un poquito cuál es la expectativa ya con lo que está pasando. Porque dice, fueron en una región en particular, pero ganaron con mucha diferencia. Me dice, muy miedoso todo. Y esto sí, para claro. El tema migrante, a pesar de que ella está
0: hace mucho tiempo.
4: Claro. Papeles.
3: Pero sí, ella que...
0: Sí, de hecho, ella está en Berlín. Ella está casada, de hecho, con un alemán.
3: Con el amor de su vida.
0: Con el amor de
4: la visa.
0: De su vida. Encontró el amor allá, pero lleva mucho tiempo allá. Pero pues como no se saben los estatutos, que decirle a Caro que si no recibe la llamada...
3: Aquí ya,
0: o si
3: ya
0: no...
3: le estoy marcando una vez cortico.
0: Ah, okay.
3: ¿Qué hubo, Carito?
5: Hola.
3: Está muy asustado. Ok, bueno, Carito, a los oyentes... Ella está en Berlín, ella está en Alemania, y pues bueno, desde la posición,
0: suya.
3: La óptica, desde alguien migrante como tú, tú estás con tus con tus papeles en regla, todo normal,
0: ¿todo
3: ¿cierto?
0: En orden?
5: Sí, yo estoy con mis papeles en regla, pero yo todavía no tengo pasaporte alemán.
3: Ok, bueno, y entonces, ¿cuál es la situación?
5: Para explicarles un poquito, no es que hayan ganado como, ganaron en una región que se llama Sachsen-Anhalt, de pronto la estoy diciendo mal, pero es una región que es por los lados del este de Alemania, y que siempre se ha caracterizado por tener como esa dirección hacia más la extrema derecha.
0: Esa tendencia.
5: A ver, yo lo veo preocupante porque es muy chistoso. Hasta hay extranjeros nacionalizados que han votado, así como uno ve los pro-Trump o la gente es medio fachita votando por la derecha, los mismos extranjeros. Pero a mí personalmente esto me da mucho miedo porque, Al principio van a decir, no, es que si usted tiene sus papeles en regla, si usted trabaja, si usted paga impuestos, usted no tiene por qué temer. Pero esto no se basa, no se basa sobre esto. Esto lleva a la, ¿cómo se llama? Cuando tú eres extranjero y te rechazan simplemente por el hecho de que no eres alemán. Esto va más allá.
3: Sí,
5: de,
3: la discriminación.
5: Sí, sí, sí. Entonces, la mayoría de gente que votó por esta extrema derecha fueron gente mayor, fue gente mayor. Y si tú le preguntas, hay muchas entrevistas, la gente dice no, pero es que todo está muy caro, por eso voté por ellos. O sea, como cosas muy, mucha manipulación, mucha desinformación, mucha campaña en redes sociales. Obviamente también hubo jóvenes que votaron por la extrema derecha, pero pienso que todo va desde el desconocimiento, desde el conocimiento. Y pues es muy triste porque, a ver, en términos generales, Alemania necesita la fuerza de trabajo porque aquí la natalidad está muy baja. Entonces, hay muchos viejitos, digámoslo así, y necesitan fuerza de trabajo extranjera. Hay que tener muy claro de que en todas partes hay gente buena y hay gente mala. En todas partes, en Colombia también, por ejemplo. Y después de la ola de migración del 2015, donde llegaron muchos sirios, mucha gente del Medio Oriente, por conflictos bélicos en los que también hay países europeos y Estados Unidos está involucrado, pues obviamente la gente huyendo de la guerra llega de todo. O sea, no se puede juzgar a todo el mundo. Y hay una diferencia porque lo he escuchado yo, que por ejemplo, si le abren las puertas a los polacos, sí, bienvenidos. A los ucranianos con este conflicto de Rusia-Ucrania, bienvenidos. Pero, no es que los afganos, no es que los sirios, no, ahí sí los miran con foco. Entonces, el problema es demasiado denso. Hay mucha desinformación, hay que tener mucho cuidado porque esto no se ve desde 1933, que fue cuando Hitler estaba en el poder.
3: Sí, sí,
5: y
3: sí,
5: la gente dice, esto es muy, estás exagerando. No, hace 2 años creo, descubrieron unas reuniones, o sea, hubo unas investigaciones donde mucha gente de dinero en Alemania estaba ayudando estas campañas políticas y entre sus planes estaban desmantelar o como sacar a los falsos alemanes, es decir, a esos alemanes que no sean arios. Ajá. Tal cual como lo decía Hitler. Y a mí, desde mi punto de vista, me parece peligroso porque es que no te basta un pasaporte. Para ellos esto va más.
3: No, desde un arraigo, desde un tema racial más profundo, más del pasado.
5: Y desde la desinformación. Ajá. A ver, yo le dije a esa persona, como, bueno, ¿y entonces quién te va a limpiar tu traserito? Porque no hay enfermeros que cuiden viejitos, la mayoría no. Los alemanes no quieren hacer ese tipo de trabajo. Usted ve a muchos colombianos, a muchos de otros países, siendo enfermeros, siendo médicos profesionales, súper preparados. Pero obviamente acusan es a los extranjeros de los crímenes y eso también es desinformación porque estadísticamente hay alemanes que cometen más crímenes que extranjeros.
3: Carito,
5: que me alargué.
3: No, tranquila, rápidamente, ya te vas a colgar. mentiras, rápidamente. Pero mira, el líder veo que es una persona muy joven, este Ulrich Siegmund, 35 años.
5: Sí, a ver, ese es el líder, pero de la región. Si sí. Tú te vas a buscar, miren, lo más chistoso es esto. La directora como del partido a nivel nacional es una mujer lesbiana que vive con otra mujer y tienen 2 hijos adoptados. Lo más chistoso es que ella ni siquiera vive en Alemania. Búsquenla, que ahí está, se llama Alice Weiss con W. Y ella dice que no, que ella no es lesbiana, que ella simplemente vive con una mujer y su mujer es de Sri Lanka, sino que fue adoptada. O sea, mírenme la cosa más loca del mundo.
3: Pues una contrariedad, ella, digamos, pues, sí.
5: Exacto. Entonces es un chiste que se cuenta solo. Sí, el tipo que me estabas diciendo, él es súper joven y él también hizo mucha campaña en las redes sociales y pues es un tipo que habla, se desenvuelve muy bien. Pero es la misma retórica de esa extrema derecha que viene también de Trump, por, digámoslo así, con ese mismo discurso. La culpa, estamos mal porque es que se nos metieron al rancho y vinieron aquí a jodernos la economía, lo cual va mucho más profundo que eso.
3: Entonces, no, además que sí, se necesita el migrante, tú sabes, Carito, pero bueno. Bueno, mi Carito, un abrazo. Ahí rápidamente era como un informe cortico, como tu perspectiva estando allá, así un poquito de miedo y de susto. Por lo que podría llegar después de tantos años a gobernar nuevamente Alemania, que se habla de la AfD, en este caso esa zona que tú hablas. ¿Cómo se pronuncia Sajonia? ¿Sajonia? ¿Cómo se dice?
5: Sí, Sachsen-Anhalt, creo. No me acuerdo el último nombre, pero sí, Baja Sajonia.
3: Ok, listo. Sí. ¿Qué lidera este joven que te decía Ulrich Siegmund? Un abrazo, Carito, cuídate,
0: Carito,
3: mucho.
0: Te queremos.
5: Un abrazo, los quiero mucho, chao.
3: Es en serio, bueno, cuídate mucho.
0: Bueno, chao. Por eso es que está haciendo tendencia, gracias a la Caro, que siempre está dispuesta y disponible para contarnos un poquito desde su perspectiva, ella estando allá, cómo evidencia y cómo evalúa lo que está pasando ya mismo con el tema de la extrema derecha. Ganando, digamos, o proyectándose a la victoria al partido ultraderechista Alternativa para Alemania. Dentro de la tendencia para lo que nos corresponde acá en Colombia, aparece siendo la tendencia la palabra panamericana, y eso tiene que ver con un ataque con explosivos en la vía panamericana que lastimosamente ha dejado un soldado muerto y varios heridos. Había cilindros instalados. Hoy pues se habla de este hecho que ocurrió entre Cauca y Nariño, cerca del sector Puerto Remolino. Las tropas fueron alertadas sobre explosivos instalados sobre la carretera, y hoy pues es tendencia la palabra panamericana justamente por lo mismo, porque la explosión se registra en las últimas horas sobre la vía panamericana entre los departamentos de Cauca y Nariño, cerca del sector Puerto Remolino, dejando de manera preliminar un soldado muerto y otros dos uniformados del ejército heridos. Lo que dice la información preliminar es que el Frente Franco Benavides de la disidencia de las FARC habría acondicionado los alrededores de la vía con dispositivos explosivos improvisados activados por la víctima para atentar contra la integridad de las tropas. Cuando las tropas llegaron al lugar para verificar la situación, pues se ha producido esta detonación y los uniformados habrían quedado expuestos a un campo minado instalado en la zona. Por eso la palabra panamericana aparece siendo parte de la tendencia. ¿Qué más aparece dentro de la tendencia? Aparece la palabra defensora, y tiene que ver porque ya algunos medios comienzan a hacer como el análisis del primer mes del gobierno del actual presidente Abelardo de la Espriella, con una gran lista de temas de seguridad en medio de una polémica que se presenta tras las imágenes de los cuerpos abatidos y la reacción de la defensora del pueblo, Iris Marín. Por eso la palabra defensora aparece dentro de la tendencia. Dice: la Defensoría del Pueblo, el Estado y el gobierno no pueden entrar en una competencia por demostrar quién puede ser más cruel. Precisamente porque es el Estado, su actuación tiene límites. Enfrentar militarmente a los grupos armados ilegales y proteger a la población es un deber constitucional, pero incluso en la guerra hay límites. La dignidad humana no desaparece con la muerte. Las imágenes y los símbolos del poder público también importan. No deberíamos normalizar que los cuerpos de personas muertas hagan parte de la escenografía de una declaración pública, ni que la muerte se convierta en una forma de exigir autoridad. Esto tiene que ver por lo que ha pasado en las últimas horas con lo que ha hecho el presidente Abelardo de la Espriella, de pasearse por los cuerpos de las personas abatidas en estos enfrentamientos. Y hoy pues aparece este anuncio por parte de la Defensoría del Pueblo. Dice que Colombia conoce demasiado bien lo que ocurre cuando los cuerpos, la humillación y el miedo se utilizan para enviar mensajes de dominio. Dice: eso no puede ser el lenguaje del Estado. Dice: la fortaleza del Estado no está en parecerse a quienes combaten, sino en conservar sus límites incluso frente a quienes los han desconocido. Dice: su legitimidad se afirma cuando se protege a la población, hace cumplir la ley y mantiene intacto aquello que dice defender, que es la dignidad humana. Ese es el mensaje por parte de la Defensoría del Pueblo y de su defensora del pueblo, hablando de, ya les decía yo, de Iris, la defensora del pueblo. Ya mismo se me escapa el apellido de ella, que dice que no recuerda haber visto a un presidente caminando entre los muertos.
3: ¿Arco?
0: Entre los muertos y sintiéndose orgulloso. La defensora del pueblo cuestiona al actual presidente Abelardo de la Espriella, y por eso hoy es tendencia estas palabras de parte Iris de la defensoría.
3: Iris Martín Ortiz.
0: Eso, Iris Martín Ortiz, que...
3: Gordo, pero en eso el tema de las opiniones, usted sabe que lo que dice ella, que claro, obviamente es ella, como de...
0: No, ya está hablando de un derecho que también tendrían las víctimas
3: y de la dignidad, de la dignidad humana. Las personas muertas, que eso lo han destacado mucho también, pero usted va y mira, gorda, y eso... Yo no sé si decir un 50-50 o quizás más un 70 que dice...
0: Sí, Guaycinho, pero digamos que hoy es noticia esto, además, porque también dentro de la tendencia aparece, como lo dijimos la semana pasada, hay quienes califican como un show el hecho de que el presidente haya hecho esta situación, sí, pero también...
3: lo mismo de aquellos que también están de acuerdo que eso les vale nada porque era la mano dura que faltaba y que no era tan difícil, digamos que ponerle el tate quieto, dar de baja, neutralizar... a personas que simplemente se les dieron largas en esos procesos de paz total que no llevaron a nada, que se gastó una gran cantidad de dinero y que finalmente pues la gente se traga el sapito de aquello de la dignidad que debe tener la persona siendo un maleante en este caso, porque no es una persona del corriente que digamos
0: sí,
3: no
0: ha... Sí, pero como esto no lo dice gente del común, sino que es directamente la defensoría del pueblo que habla.
3: No, yo te estoy hablando de lo que dice la gente también.
0: Sí, claro.
3: A partir de la, digamos,
0: pero
3: como
0: para
3: la...
0: eso está la Defensoría del Pueblo.
3: No, claro.
0: Y lo que dice la Defensora del Pueblo no está mal.
3: Pero el que lo diga la Defensoría del Pueblo no va a dejar de cerrar opiniones de las personas.
0: Ah,
3: ¿sí?
0: No,
3: ¿entendés?
0: Claro.
3: Yo sé
0: o sea,
3: que es
0: lo que queremos
3: sé
0: es
3: que
0: el abatimiento. Yo sé que la gente está cansada de la inseguridad y quienes se han pavoneado por diferentes lugares en Colombia haciendo daño. Eso está claro. Pero dentro de una dignidad y dentro de una forma. Pues hablan que no está bien hacerlo.
3: La Defensoría del Pueblo.
0: Sí, sí, sí, sí. Y la gente del común, ahí como dice el güey, hay 50 y 50. Hay 50 y 50.
3: ¿Vos cómo has visto el porcentaje, Charles? En que la gente está más de acuerdo, o sea, como que le pareció bien lo que hizo el presidente o no le pareció.
1: Eso está por ahí un 70-30, por ahí, más o menos.
3: Más el 70 a lo que hizo de las pellas, que está bien.
1: Sí, sí, sí.
3: Si no, usted hace una lectura, usted mira un porcentaje, usted mira gorda. ¿Usted lo ha visto?
0: No, pero como no es la opinión de la gorda, o sea, yo no tengo ningún problema en que el presidente se pavonee o no se pavonee, el tema es que haya resultados. Aquí la cuestión es, ¿está bien o está mal? De eso hablan hoy las redes sociales, estamos hablando de la tendencia. Aparece Juan Guillermo Ríos dentro de la tendencia, es el nombre de un periodista, infortunadamente ha muerto el periodista Juan Guillermo Ríos, su hijo Andrés Ríos ha confirmado el fallecimiento de este comunicador. Él tenía algunas columnas de opinión, pues hablando de diferentes temas, dice que el periodismo colombiano está de luto. Juan Guillermo Ríos, reconocido periodista y presentador de noticias, murió en Medellín a los 74 años, según lo confirma su hijo, el también periodista Andrés Ríos. Y este nombre, Juan Guillermo Ríos, pues aparece parte de
3: la
0: tendencia.
3: Tenía un estilo muy particular, digamos, era uno de esos manes cracks del momento, en los 80, haciendo, digamos, televisión. Yo no lo tenía tan presente, sí lo recordaba. Y si no estoy mal, él presentó, no sé si el noticiero de las 7 o ese noticiero lo llegó a presentar él, esa noticia central, y con su estilo, un estilo muy especial, muy característico de él. Yo no sé por qué lo habíamos retomado en algún momento y el Canario pues fue quien vino con esa noticia acá de este hombre que ayer vemos la noticia, tristemente pues falleció.
0: Aparece dentro de la tendencia Bendito Menor, ya lo hablamos hoy en las noticias de la actualidad, cómo fue el sepelio, cómo fueron las honras fúnebres de Bendito Menor en Río Hacha. Y pues hablando de la cantidad, de la multitudinario acompañamiento.
3: Qué calentura, gorra, te digo que yo le rezo desde la casa porque la verdad yo...
0: Miles de personas despidieron a Bendito Menor en Riohacha. La pregunta que hay que hacerse hoy es ¿por qué en una sociedad, pues por qué la sociedad respalda y ve como un héroe a un delincuente de la peor calaña? Es, por ejemplo, hoy algunas de las preguntas que aparecen rondando de la tendencia y además por lo que dijo el presidente Abelardo de las Priella diciendo que, pues que bueno, que si la gente se quería comportar como una persona que era muy igual a Bendito Menor, pues que ya los tenían identificados y que muy seguramente también estaban en el blanco del gobierno nacional.
3: Y quienes han retado al presidente justamente con este tema, varios videos, ¿no? Porque se han vuelto virales, no solamente con esa de Bendito Menor, sino también, no sé si vieron ustedes, un joven, porque es un adolescente que sale en un video retando al presidente y dice que venga aquí al Cauca, para que vea cómo es la cosa. Re joven, o sea, un man supremamente, diría uno, y este man, pues diría uno, tan parado, tan valiente, y de ahí para abajo... Quiero ver los tres doritos después, retando al presidente que le dice, venga al Cauca para que vea cómo es el tema acá.
0: Aparece los apellidos Plazas Vega y tiene que ver con el coronel Plazas Vega. Hoy, desde un trino también de la cuenta del presidente de la República, Abelardo de las Priella, dice que es un héroe de la patria. Dice, la Corte Suprema de Justicia lo declaró inocente después de una persecución judicial infame y mentirosa que duró años. Sin embargo, el litigio estratégico lo persigue por fuera de las fronteras del país. Si el coronel tiene que enfrentar situaciones jurídicas por cuenta de hechos ocurridos en el ejército de su deber, en el ejercicio de su deber, en defensa de la patria, es deber del Estado acompañarlo. Señor canciller, señora embajadora, le solicito que evalúen el caso que enfrenta el coronel en retiro y procedan de conformidad. Dice, los soldados de la patria no pueden ser dejados a merced del litigio estratégico que tantos años o que tanto daño le hace a las instituciones. En mi gobierno, la aproximación a estos hechos no será la de dejar a su suerte a quienes aportaron y portaron el uniforme de las Fuerzas Armadas. Firme por la patria, viva Cristo Rey. Y eso tiene que ver con una noticia que tiene que ver con el coronel Plazas Vega, que hoy dice que, dice Plaza, bueno, hay de todos los comentarios, ¿no? El, arrancando por el que les acabo de leer del presidente, pero dice, Plazas Vega no es inocente, es un criminal. Dice, la Corte Interamericana de Derechos Humanos condenó al Estado colombiano por violación a la libertad personal, ejecuciones extrajudiciales y desapariciones perpetradas por el ejército durante la retoma del palacio liderada por él.
3: Es que el presidente lo respalda.
0: Claro, o sea, ¿sí el presidente entendés? Lo respalda, pero hay quienes dicen que él sí tiene que ver con esto. Dice, el gobierno evaluará acompañar al coronel en retiro Plazas en su juicio por caso Urán en la retoma del Palacio de Justicia. Y bueno, pues hablan hoy de quienes le dan su espaldarazo y quienes no están de acuerdo con el tema. Aparece ya el nombre Luis Agudelo, tiene que ver con la arquera de la selección femenina hoy en el Mundial Sub-20. Dice que el gol que le hacen a Colombia es muy tiene que ver con un error de
1: Luisa. Se comprometía la arquera.
0: Sí, uh-huh. Sí, sí, de Luis Agudelo. Entonces pues hablan de esto. Pero ¿cómo va ese partido, Charlesín? ¿Cómo la cosa? Porque arrancó el partido hace una hora de la selección Colombia con Costa Rica por el Mundial Sub-20, el debut de la selección Colombia, que hasta donde sabíamos iba empatado justamente por un penal que fue a favor de la selección Colombia. ¿Cuánto va el partido?
1: Hace 9 minutos finalizó el primer tiempo 1-1.
0: Bueno, va 1-1, esperar a ver que la selección Colombia
1: ya va a empezar el segundo ya.
0: Sí, sí, sí, que pueda ganar. Bueno, dentro de la tendencia aparece la palabra Nariño, ya les decía esto por el tema de lo de la vía panamericana. Entonces, entre Cauca y Nariño fue esa explosión, por eso aparece la palabra Nariño, el numeral Feliz Lunes, aparece la Guajira, por lo que tiene que ver con, les contaba ahorita, de Bendito Menor.
3: Yo no sé si lo de Nariño, gorda, aunque pues como salen varios temas, sale sobre la advertencia que hace de la Espilla también, por el tema de no seguir dialogando, que ningún, digamos, alcalde tiene permitido adelantar alguna conversación, ese tipo de diálogos con grupos, y recuerden ustedes que lo hizo públicamente y le advirtió, le dijo, quiero ser especialmente claro con usted,
0: con el gobernador.
3: Señor gobernador de Nariño, uh-huh. Está advertido, esta política integral de seguridad se medirá por resultados.
0: No, y el gobernador le contestó.
3: Sí, yo vi por aquí también.
0: Dice, le contestó el presidente Abelardo de la Espriella tras la advertencia que le hizo sobre los diálogos con los grupos armados, y señala que no se han adelantado negociaciones clandestinas o por debajo de la mesa. Que lo que está diciendo el presidente, pues no sabe de dónde lo saca, pero se ha pronunciado. Igual, ante eso, también el expresidente Gustavo Petro se pronunció. Y pues habla al respecto.
3: ¿Y eso?
0: Dice, tan raro, ¿no? Él nunca quiere opinar, pero también habría dicho,
3: no sé por qué,
0: pues
3: por
0: saliendo el a favor del gobernador de Nariño, ¿no?
3: Él lo puso algo como que iba a enseñar a gobernar.
0: Algo así, por el estilo, algo así. Aparece Costa Rica, que es el rival de Colombia ya mismo en el Mundial Sub-20. Iris Marín, la defensora del pueblo, como su nombre como tal, aparece dentro de la tendencia. Aparece Roy Barreras, ya lo contábamos esta mañana. Se ha retirado oficialmente de la película. O sea, cada vez que hablemos,
3: sí,
0: de Roy,
3: es que
0: van a...
3: Es para el personaje que él hace, como lo imitan en Blue.
0: Ay, por Dios. O sea, bueno, ya. Gracias, no estamos en Blue, estamos en el planeta.
3: Ay, no, a mí no me hay que regañar acá.
0: Dice, Roy Barreras ha anunciado su retiro de la política, 20 años de trayectoria, y ha dicho, los dejo descansar. Eso fue lo que dijo a través de X ayer en horas de la mañana, se levantó con ese pensamiento, y pues dice que ahora viene otra generación que defenderá las mismas causas a las que se dedicó buena parte de la vida, 20 años como médico, luego 20 años en la política, y que ya es momento de irse a descansar. Dice, los dejo descansar, por eso su trino, o su post a través de X ha sido muy compartido, con muchas opiniones, ¿no? Diversas opiniones que tiene. De hecho, su post es supremamente amplio. esto lo hizo el día de ayer, incluso lo acompañó con algunas fotografías, un post que tiene más de 1,000 likes, más de 300 retweets, más de 700 comentarios, unos a favor, otros en contra, otros tomándolo de chiste, porque ustedes saben que también ha pasado el tema, y bueno, pues ahí va. Y la tendencia también es enmarcada por el nombre Darío Silva. Hombre, qué pesar, este pastor, el pastor Darío Silva Silva, fue fundador de la iglesia Casa sobre la Roca, que fue supremamente comentada. Este hombre que también salía en televisión en su momento haciendo algunas reflexiones, muy, aún siendo del lado muy cristiano, muy evangélico, siempre haciendo unas reflexiones muy neutras, ¿no? Era como en su momento escuchar al padre Gonzalo Gallo para los católicos, y el pastor Darío Silva Silva tuvo un reconocimiento bastante amplio en la capital colombiana. Bueno, pues hoy se habla de su fallecimiento, hombre, qué pesar,
3: falleció. A los 88 años.
0: Sí, sí. Falleció a sus 88 años. Charlesín, ¿se sabe por qué fallece o solamente el comunicado?
1: No, no hay información al respecto, solamente el anuncio que hizo la iglesia, la Casa sobre la Roca, que tiene muchas sedes en Colombia.
3: Hablar de la Espella también, no, pues mucha gente de la política.
0: Es que era muy conocido, el pastor era muy conocido.
1: Él fundó esta iglesia en 1987.
0: A mí me gustaba escucharlo, la verdad.
1: Él también fue periodista, escritor, sí, teólogo, conferencista. De hecho, él ganó un premio Simón Bolívar de periodismo en 1987, sí, el mismo año que fundó la iglesia. Y bueno, había ingresado días antes a la Fundación Santa Fe por diferentes complicaciones en la salud, falla renal, ya se habla, falla renal y complicaciones pulmonares que posteriormente llevaron a su deceso.
0: Ah, qué pesar, qué pesar, pero muy buenas reflexiones, muy buena forma, pues muy buena forma de dirigirse al público, precisamente por su tema de periodismo, lo hacía demasiado bien, escribía muy bonito.
3: Tranquilo.
0: Y bueno, mucha gente del mundo de del entretenimiento, de la política.
3: Escribió Iván Duque.
0: Sí, ¿qué dijo?
3: Iván Duque dice: lamento profundamente el fallecimiento del pastor y periodista Darío Silva Silva, gran amigo de mi padre y un hombre de profundas convicciones, fe y servicio, su voz y liderazgo espiritual llegaron a miles de colombianos y su legado trascendió fronteras. A su familia, seres queridos y a toda la comunidad de Casa sobre la Roca, mi solidaridad y oraciones en este momento de dolor. Y asimismo el presidente de la Espella, que dice: despido con profundo respeto y admiración al pastor Darío Silva Silva, un hombre de fe, líder espiritual y referente moral que dedicó su vida a servir a Dios y a orientar a miles de colombianos y a sembrar esperanza en nuestra patria. Su palabra, su sabiduría y su vocación de servicio dejan una huella que permanecerá en quienes encontraron en él una guía y consuelo. Acompaño de corazón a su familia, a sus seres queridos y a toda su comunidad de fe en este momento de dolor. Que Dios los abrace, les conceda fortaleza y reciba al pastor Darío en su presencia.
0: Aparece dentro de la tendencia la palabra Cali y esto tiene que ver por diversos temas. Cali, ya les contábamos el fin de semana tendencia porque el presidente Abelardo de la Espriella vino a hacer el tema de la entrega de los subsidios a las familias damnificadas. Nos dimos cuenta esta mañana que el 70% de las familias que han perecido en lo que tiene que ver con el terremoto son de clase media y ya han comenzado a recibir esos subsidios, pero hay otras noticias que tienen que ver con la ciudad de Cali, entre ellas el tema de la demolición de algunos edificios que arranca a partir de hoy la demolición. ¿Qué ha pasado sobre el tema? ¿Qué se sabe de Charlesín?
1: Ya confirmó el alcalde Eder que en Cali serán 11 edificios que serán demolidos. Explicó que entre los inmuebles hay edificios residenciales, hay hoteles, hay estructuras comerciales. Y este primero, ahorita a la 1:00 p.m, será demolido el edificio María Mercedes Lloreda. Este edificio queda ubicado en la calle Cuarta con 57 en Cuartelegua. Y esta demolición será controlada, vuelvo y les digo, para hoy lunes a la 1:00 p.m.
0: Atención para los que se van a movilizar por el sector. De hecho, hace parte de los lugares donde uno se le denomina pues lugares de la emergencia. Seguramente habrán los desvíos, como bien dice Charles. Calle Cuarta con carrera 57, barrio Cuarto de Legua. La demolición controlada está preparada para hoy a la 1:00 p.m. El procedimiento se ejecutará bajo estrictos protocolos de seguridad y logística. Asimismo, se anuncia que las primeras soluciones de vivienda y programas de apoyo estatal serán priorizados a las familias que habitaban en las estructuras impactadas, es decir, de la gente, de los 24 edificios que colapsaron el día del terremoto, ahí se van a comenzar a centrar las ayudas o los subsidios que ya empezó a entregar el gobierno, y de ahí en adelante las personas, pues las otras personas que han perecido, pero que tendrán prioridad, las de los colapsos, las de los 24 edificios colapsados. Atención oyentes, porque durante la semana conoceremos, aparte de esta demolición, qué otras demoliciones de estos 11 edificios se van a ir llevando a cabo, porque no hay una lista que uno pueda decir, ah, estos son los 11 edificios. No, de a poco nos vamos dando cuenta cuáles van siendo ahora. Por eso el edificio, ¿cómo se llama? María Mercedes Lloreda. Ese es el edificio que hoy tendrá una demolición controlada. Ole, hablando de Cali, también es tendencia porque también el alcalde de la ciudad ha hecho un anuncio con respecto a una carrera, ¿no, Weisiño? Este fin de semana.
3: Bueno, es una carrera que se va a hacer y esto tiene que ver, es una carrera solidaria.

0: bueno, hoy el anuncio que ha hecho el alcalde es que se retoman las carreras justamente para empezar a reactivar también ese tema del deporte.
1: Este domingo será la carrera Cali Somos Todos. Mejor que nosotros, nunca, papi. Tenemos que ya empezar a cada vez más entrar no solo a la recuperación, sino a la reconstrucción de Cali. No es solo la reconstrucción física de la ciudad. La reconstrucción de Cali también es la reconstrucción del ánimo, la reconstrucción del alma, la reconstrucción del bienestar de cada uno de los caleños. Nada sana como el deporte. Y en Cali, sobre todo, una ciudad donde culturalmente somos una ciudad deportiva.
0: Bueno, si usted quiere correr este fin de semana, recuerde que esta carrera, pues como bien dice el güey, va a tener un recorrido de 5K y que sale desde ahí, desde las trompetas del grupo de Diche, las trompetas ahí en Jairo Varela
2: y termina en el Monumento de la Solidaridad.
0: Desde las 9 de la mañana, a partir de mañana se hará la entrega de los pines, de los kits. Quienes quieran acceder a ello, pues a través de las redes sociales de la alcaldía o de la Secretaría del Deporte, pues pueden revisar si alcanzan pines para que corran este fin de semana.
2: Está chévere.
0: Cali Somos Todos 5K, esa es la carrera que tendrá algunos lugares que estarán cerrados y pues ya tener el tema de la... A propósito, la ciclovía no ha regresado, ¿no? Todavía no ha regresado. Y creo que ya estaría para dentro de 8 días, pero por ahora la carrera para este fin de semana.
2: Está muy bien porque la gente que no hace largas distancias, que quiere empezar de a poco, que de hecho eso para alguien sin tener ese ritmo, esa experiencia.
0: Netamente recreativo.
2: Pues puchica, pero recreativo, lo hace por integración, un plan familiar muy bacano. Empiezan los chiquis a motivarse, a correr esas distancias, a que les den su medalla.
0: Esa carrera bueno. Chévere, las carreras así recreativas y corticas, chévere. Yo corrí la de la ciudad y me pareció muy bacana, que fue por el centro, fue muy chévere. Y como dice el güey, uno la pasa bien.
2: Entre comillas, como sin afán. Pero obviamente cada quien a su ritmo y ya mirará qué pace quiere correr en ese momento, si le quiere dar muy duro. O va con su familia, con sus chiquis y se goza esa carrera.
0: Hablando de carreras, es tendencia media maratón, pero pues nos centramos ya ahora mismo en lo que tiene que ver con Medellín, porque el fin de semana pues fue noticia Medellín, aparece la palabra por todo, ¿no? Por Arcángel, por lo que pasó en tema de entretenimiento.
2: ¿Pero aparece media maratón?
0: Aparece Medellín y en Medellín pues lo que tiene que ver con la maratón, maratón.
2: Sí, maratón, porque también se corren los 21, pero pues digamos que el grosso es maratón.
0: ¿Cómo estuvo ese fin de semana, güeyciño? ¿Quién ganó? ¿Cómo es la cosa?
2: Brutal, bueno, fue esta edición, la edición de hecho la número 32, ya van 32 maratones que se han corrido en Medellín. Se hizo este fin de semana, mucha gente por supuesto de diferentes lugares, de Cali, uno ve también mucha gente que se pasó por allí a disfrutar de esta buena carrera en las diferentes distancias. Hubo una el día previo que además fue de 5K también por si algo. Eso también lo mismo, en un plan muy familiar. Bueno, tuvo primero, segundo y tercer lugar. Aquí lo bueno es que hay un colombiano metido en ese podio, que es Carlos Mario Patiño.
0: Ah, no digas.
2: Sí, claro. Y el primer lugar se lo lleva Eric Kiprono. Él es de Kenia. Qué raro. Con un tiempo de 2 horas 37 minutos 35 segundos. El segundo lugar fue para Joseph Kiptum, él es de Kenia también. Y el tercer lugar es para el colombiano Carlos Mario Patiño. Y Carlos Mario Patiño estaba mirando, había tomado aquí la información desde ayer, siendo el tercer lugar, lo hizo en 2 horas 19 minutos 13 segundos, ubicado tercero en la general, llega y se desploma casi que, uy, gorda, con esos últimos suspiros, no porque se fuera a morir, pero parecía porque se estaba desvaneciendo ya, él llegando, dando todo, me imagino cómo remataría de duro al que le dicen la potra, ¿no?
0: Sí.
2: Le dicen la potra, la famosa la potra que se llama Carlos Mario Patiño, fue el mejor colombiano en la maratón de Medellín el día de ayer. Y de mujeres, el primer lugar se lo ha llevado una latinoamericana.
0: Una peruana.
2: Y hablamos de Daisy Castro Huamán. Daisy Castro Huamán, que se gana la maratón. Primer lugar con un tiempo de 2 horas 38 minutos 9 segundos.
0: Qué bueno lo de la maratón, que también se de mucho caleño, que también fue a correr. ¿Usted ya la ha corrido, no?
2: Sí, esa fue mi primera maratón, de hecho.
0: Ah, súper chévere.
2: Mi primera maratón. Uy, se me hace muy dura. Me parece una carrera muy dura.
0: ¿Sí?
2: Sí, esa carrera muy dura porque cuando usted en el recorrido que hace, kilómetro 30, que usted ya empieza a disque a bajar. No, gorda, yo iba con las piernas amarradas como si fuera un carro en primera, o sea,
0: pecado.
2: Antes peor. Entonces, muy bueno, de pronto me faltaba quizás más preparación o bueno, se me hace un recorrido.
0: Pero bacano.
2: Se me hace un recorrido difícil, digamos, esa carrera. Pero uf, la feria, toda la gente, el ambiente que se vive es una locura. Sí, y he corrido ya muchas medias de Medellín también.
0: Bueno, paso el fin de semana de la maratón de Medellín y eso también es tendencia. Ya nos metemos en el mundo del cine porque aparece dentro de la tendencia ya más abajito, pero entra a ser muy comentado, pues lo que pasa en el mundo del cine con una película puntualmente y es Spider-Man. Este fin de semana, como bien lo sabemos, pues es como el conglomerado de lo que ven los oyentes o la gente en general, si fue a cine, cómo le ha ido a la película, qué se sabe sobre el tema. ¿Hay algunos datos nuevos de Spider-Man, Charlesín?
3: Que hasta el día de hoy ha recaudado más de 2.400 millones de dólares a nivel mundial. Se convierte en la tercera película más taquillera de la historia del cine. Está superado por Avengers Endgame y Avatar. Ya casi ya está que los alcanza, está llevando una muy buena cifra y bueno, podemos decir también que es una de las películas más exitosas también de la saga de Spider-Man, de esta última saga de Spider-Man con el actor Tom Holland, el británico, siendo la número uno. Entonces ese es el dato, cifras bastante, bastante interesantes para esta película. Que la verdad yo no creía que iba a llegar hasta...
2: ¿Oye, te la viste?
3: Sí, sí,
2: no me la he visto. No,
3: es muy buena, tampoco. es muy buena, pero o sea, como para decir, wow, o sea...
0: Pero entonces vos, está yendo sí.
3: No, a vos. O sea, la película es buena, ajá, pero no pensé que llegara como a ese nivel, pues como decir, no, una película estilo Avengers, ¿sí me entendés?
2: Sí.
3: O sea, tiene un buen reparto, ajá, tiene una muy buena trama.
2: Bueno, Charles.
3: Pero,
0: imagínate. Ve, Charles,
2: reconozca y, que sí, se equivocó.
0: Y entonces estás diciendo que de todas las películas de Spider-Man, esta se las lleva por los cachos a todas, o sea, en sí, cuanto sí, sí, a su...
2: En recaudación.
3: En recaudación. Estamos hablando de... Sí, esta es la número uno, que esta es Brand New Day, Spider-Man, ajá, del 2026. 2.400 millones de dólares. La que le sigue es la No Way Home, la que salió en el 2021, donde salieron los otros Spider-Man, ajá, ¿se acuerdan? En 1.921 millones de dólares.
0: Okay.
3: Le sigue Spider-Man Lejos de Casa, el 2019, superó la barrera de los 1.132 millones de dólares. Y la de Homecoming, la primera de Tom Holland, cuando estaba bien pelado, recaudó aproximadamente 881 millones de dólares a nivel
2: mundial.
3: Está
2: muy por encima, la verdad. Muy por encima.
3: Está muy por encima. Está a nada de superar prácticamente a Avatar. Ya les digo cuál es la cifra de Avatar. De Avatar tiene 2.700, imagínate, 2.700 millones de dólares.
2: ¿Y cuánto okay. Spider-Man?
3: 2.400 millones okay. de dólares.
0: O sea que van ahí repunteando.
2: ¿Y ya viene
0: o sea,
2: y Avatar? ¿Para cuándo está Avatar a propósito?
0: Ya te digo que eso, habíamos dicho que película. Era un estreno para el próximo sí. año, ¿no?
2: Oh, con eso, porque esa también. Entonces, esperando otro como para quizás tomar más ventaja de lo que podría ser nuevamente en un récord de taquilla. De lo ajá. que se viene, de una película muy taquillera que...
0: Estamos hablando de Avatar 4, ¿no? Perdón, Avatar 3 se estrena en los cines el 19 de... Bueno, se estrenó el año pasado y el 24 de junio se estrenó en Disney, ¿no? Y la que viene, que sería la 4, 21 de diciembre del 2029, ¿no? Según dicen...
2: Va a mirar.
3: Corrijo un detalle, una cifra. Dato, Avatar, dato. Avatar del 2009 uh-huh. es la primera con 2.900 millones.
2: Okay.
3: Segunda, Vengadores Endgame, Avengers Endgame, 2.799 millones. Ah, y okay. la tercera, si es Spider-Man 1. Okay.
2: Ah, listo. 2.400
3: millones de dólares.
0: Bueno, sí, por si
2: está
0: algo.
2: Está 500, pues, de.
3: Sí.
0: Avatar 4 se estrena exclusivamente en cines el 21 de diciembre del 2029, que es en la que están trabajando ahora mismo. Y pues.
3: Sí, porque es que hace poquito salió la 3.
0: Sí, pero te digo, el año pasado. Apenas va a cumplir un año de haberse sí, sí. estrenado. Pero bueno, mire cómo van en tema de cine teniendo las tendencias. Oye, en las tendencias también, tendencia, no veo yo acá, habíamos hablado de Marcela Reyes la vez pasada, hace más o menos un mes cuando se volvió noticia y tendencia contando de cómo se había enamorado de esta persona que está pues purgando una pena en centro carcelario, Marcela Reyes, y que pues vimos que ella cómo estaba enamorada, cómo lo conoció, bueno, como todos los apartes en la entrevista que dio. Hoy es noticia y tiene que ver Marcela Reyes y es tendencia DJ Exotic. ¿Tú crees que? Y esto dentro de la tendencia enmarcado de una demanda que ha dicho Marcela Reyes, que pues le ha hecho al papá de su hijo. Recuerden que DJ Exotic es el hijo, perdón, es el papá del hijo de Marcela Reyes. Y bueno, hoy aparece dentro de la tendencia porque pues dice que nunca cambió, que siempre fue un mal papá. Y aquí uno dice, bueno, pero ¿cómo así? ¿Era buen papá o no era buen papá? ¿Se acuerdan que cuando Exotic tuvo pues el atentado y todo eso, que lo que pasó, que bueno, ya también es un milagro que esté contando el cuento, ¿no? Y él mismo lo dice, ¿no? Toda la recuperación, todo lo que ha sucedido al respecto. Bueno, pues se conoció que ha hecho, o bueno, ha tenido una demanda, o bueno, va a demandar, denunció ante la Fiscalía General de la Nación la falta de apoyo económico y presencial de DJ Exotic. Eso es lo que dicen hoy diferentes medios. Daniel Alejandro Salinas, en la crianza de su hijo Valentino, que ya tiene 8 años, y que pues ella dice que nunca se ha sentido respaldada por él, ni económica ni presencialmente para su hijo.
2: Es que ya le preguntan en esa, ¿cómo llama eso, gorda? Lo de las preguntas.
3: La caja de preguntas.
2: La caja de preguntas.
0: Sí, lo que se hace en Instagram.
2: Entonces ella dice, Marcela, ¿y no has pensado en hacer una demanda oficial por el sostenimiento del niño? Entonces ella dijo, sí, ya realicé el debido proceso ante la fiscalía, okay, y estoy a la espera de cómo se desarrolla el proceso.
0: Bueno, y a través de las redes mostró, ¿no? Mostró parte del documento, ¿no? Dice, ya realicé el debido proceso ante la fiscalía y estoy a la espera de cómo se desarrolla el proceso. Me encantaría poder conciliar, hacer todo en los mejores términos y sobre todo que Valentino no se entere de nada de esto. Creo que lo más sano habría sido hacer esto desde hace 8 años atrás, pero desde mi buena voluntad siempre quise dar tiempo esperando que la situación cambiara, sin embargo, nunca cambió. Y hoy, pues, son motivo de la tendencia estos dos DJs. Pues ella de pronto, bueno, los dos muy conocidos, pero ella dando un poquito más de qué hablar por lo que les digo, hace meses atrás, con la relación que hoy mantiene pues con una persona que es que está privada de su libertad. Estamos hablando de una persona que estuvo vinculada con pues el narcotráfico, actos criminales, y pues
2: es que ella, le decían el Pablo Escobar de esa región.
0: De esa región, en este caso. Y bueno, pues ella dice que se enamoró.
2: ¡Qué miedo!
0: Sí, ella se enamoró y ahorita vuelve a ser tendencia, no por su vinculación sentimental, sino por lo que pasa con el papá de su hijo, Valentín.
2: Cada cual.
0: Bueno, dentro de la tendencia, 12:29, vea, el calendario de la vida y de la música hoy tiene varios artistas.
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0: antes de hablar del cumpleaños de Ken White, las chicas hicieron gol, ¿cierto, Charlesín? Vamos 2-1.
1: Sí, 2-1, ajá, en el minuto 56.
0: Bueno, va ganando la selección Colombia de chicas. Ahora sí. Sin miedo. ¿Se acuerdan del dúo Rakim y Ken White?
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0: Pues uno de ellos, Ken White, hoy está cumpliendo años. Estamos hablando de Kenny Vázquez, el famoso Ken White, que ha tenido mucha más relevancia que Rakim, ¿no? O sea, sí, después siempre de su separación.
3: Sí, sí.
1: No, y siendo dúo, porque es que Rakim tira ahí unos chanteitos suaves, pero el que eso más
3: normalmente el de la voz melodiosa, ajá, el de esas notas o esa voz más dulce,
0: por eso
3: de esos
0: bien,
3: tonitos especiales, es el que pues figura un poco más que el del chanteo. A mí me aterra
1: en algunas ocasiones.
3: Wisin, porque en Wisin y Yandel, si
1: el
3: ponemos
1: el
3: ejemplo,
1: Wisin.
3: A Wisin sí le fue, o sea, creo que ahí la ¿cómo se llama? La excepción de la regla,
0: sí,
3: sería un Wisin, que por ejemplo le fue muy bien, a pesar de que era el que solamente gritaba, sí, y era el de la parte agresiva.
0: Eso. Bueno, en este caso, el dúo del romantiqueo, de hecho así se le conoció a Rakim y Ken White, pues hablemos de Ken White, que del dúo, ahora ya separados, es el que más del que más tenemos relevancia y el que más se conoce. Bueno, pues este hombre hoy está de cumpleaños. Dice el calendario de la vida y de la música que un 7 de septiembre de 1984 nació Kenny, el famoso Ken White. Está cumpliendo 42 años.

0: conocerte.
1: Los que tuvimos la oportunidad de estar en el concierto de J Balvin aquí en la ciudad de Cali.
2: ¿Estuvo Ken White?
1: Pues estuvo Ken White. Y hubo un momento muy chévere cuando sale cantando, la respuesta de la gente. O sea, se nota, Weisinho, ¿te acordás? O sea, se notaba que estábamos puros treintañeros y cuarentañeros en ese concierto. Que cuando salió Ken White,
3: estamos todos sentados. No, mentira, tampoco.
1: Estábamos sentados y cantando. No,
3: mentira,
1: porque...
3: mentira. Estaba muy animado. Yo tengo mucha energía. Yo no
1: esas no, bobadas. No, le fue muy bien, le fue muy bien. Aún estando en solitario, pues, y teniendo más relevancia, hay un dúo que uno siempre va a decir, y en los coros siempre uno va a decir: Rakim y Ken White.
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0: nacido en Gurabo, en Puerto Rico, un 7 de septiembre de 1984. 42 añitos para Ken Guay.
1: ¡Ken Guay!
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0: Hablar de su carrera musical, pues es hablar de este dúo de Rakim y Ken Guay, donde evidentemente pues lo conocimos con su compañero. Este man es también come años, porque ya con 42 sigue teniendo esa cara de peladito que no puede con ella y que uno fácilmente pues tiene, uy, uno fácilmente puede decir, no, tiene 30, pero ya son 42. Un man que, según acá me está diciendo Charles, me muestra una foto. ¿Seis hijos, Charles?
3: Diomedes de Puerto Rico.
4: Diomedes
3: de Puerto Rico. Seis hijos tiene Ken Guay.
0: ¿Responsable o no responsable?
3: Pues se ve que sí, el man.
4: No, es que una cosa es que se vea, pero no lo sabemos tampoco.
0: No,
4: gorda,
0: digo, responsable es que a cada niño le tiene su mamá.
4: No, ese chiste tan perruno.
0: Son de diferentes mamás.
3: Eso chiste tan promiscuo. Igual a profundidad, pero yo digo que es de la misma.
4: Bueno, y te voy a decir una cosa.
0: O con la misma.
4: Me recuerda a Khaled Morales.
0: Con la misma, sí. Certificado, sí. Con la misma, sí.
4: Ah, con la misma, sí. Con la misma herramienta. Me recuerda a Khaled Morales cuando sus hijos los bautizaba de acuerdo a un personaje y todos con la K. Todos los nombres de Ken Y son con K: Kimberly, Kenya, Kenny Jr., Kellyanne, Kendrick y Kevin.
3: Eso sí será muy difícil, ya uno se puede confundir con eso, ¿eh?
0: No.
4: Bueno, todos con la K, por si algo.
3: Kendrick.
4: Bueno, ahí está, todos con la K. Los seis con la K, o sea, ahí arranca su nombre de cada uno de estos hijos de Ken Y, que son seis en total.

gente que hizo buena, pues buena música y que evidentemente pues por acá la trajo, el famoso Yelcid, este man de Medellín, un 7 de septiembre del 79. Este man tiene 5 años más que Ken White, cumple hoy 47 años el dueño de esta canción.

0: algunas personas dijeron que pues no había bueno, este man bien vanidoso también, haciéndose sus retoquitos, diciendo que de pronto en el reggaetón no había prosperado mucho, pues por el tema de su físico. En algún momento lo dijo y aún así siguió.
1: Él era un poquito como gruesito, como...
0: No, chiquitico, gruesito.
1: Como mucho barro en la cara, ¿no? Él tenía mucho acné.
0: Sí, ¿no? Él sí. Se hizo sus retoquitos tanto en el rostro como en el cuerpo y aún así, pues aunque era muy vanidoso, pues él decía no.
1: Le decían el lindo del reggaetón. Sí.
0: Hizo varios juntos, pero pues vea, dejó algunas canciones que hoy siguen dando pues de sí. Qué hablar. El famoso No, pues sí.
2: Triste.
3: Llama el bus, ¿no?
2: No, pues sí.
0: Está el bus o volverás
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0: a mí.
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0: En Medellín lo quieren mucho y hablan incluso de su calidad vocal buena, amplia, no, amplia, bien. Amplia, que hacen que hoy pues se hable de Yelcid. El calendario de la vida y de la música, hacemos el cambio de frente, hoy tiene a este señor.
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0: Hay quienes lo conocieron en la versión de esta, de Amiga Mía.
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0: Pero sin duda alguna, el mamonazo que todos lo conocimos y lo hicimos pues como más propio fue con esta.

0: Michelle Batista, que es como es un hombre de pila, más conocido como Michelle el Buenón.
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0: Dice hoy el calendario de la vida de la música que nació un 7 de septiembre de 1970. Aquí en Cali esta canción es, pero mejor dicho, o sea, usted quiere apretar también, usted quiere amacizar a alguien, con esta lo puede lograr. Hoy está cumpliendo 56 años.

0: Esa es una vieja gloria.
1: Sí, esa es la vieja gloria, la original.
0: Es una vieja gloria.
1: Una vieja gloria de la música. Esta mujer que hoy está cumpliendo 83 años. Hemos como coincidido mucho en esa...
0: En esa edad,
1: en ese número exactamente.
2: Maloto,
1: sí. Y hablar de Gloria Gaynor, una mujer que nace en New Jersey un 7 de septiembre de 1943. Pues con una larga trayectoria en el tema de la música disco y el soul. Y una de sus canciones pues importantes de la vida, creería yo la más importante, la que hoy en día la sostienen y hacen que se reconozca fácilmente a esa artista. Si usted no sabe más canciones de ella, usted solamente dice Gloria Gaynor, la canción de I Will Survive, en la voz de Darío Gómez, sobreviviré.
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0: Bueno, señores, ya son las 12 del mediodía, 41 minutos. Habíamos quedado debiéndoles a ustedes, oyentes, los que han participado y los que quieren llevarse una cena para dos personas que entrega Argentos Parrilla. Bueno, pues la pregunta era muy fácil y les dimos la oportunidad de que mandaran su respuesta para decirles quiénes van a jugar. Así que bueno, atención. Les dije que la pregunta era, pues sí o sí, seguir la cuenta en Argentos Parrilla, que la fueran siguiendo en redes sin ningún problema, que por ahí ustedes se dan cuenta de todo lo que necesitan saber y en la semana podamos jugar, ¿vale? Eso por un lado. Por otro lado, decirles que vamos a incluir a tres oyentes. Tres oyentes harán parte del listado que arrancamos el día de hoy y que vamos a ir metiendo oyentes para que jueguen por esta cena doble en Argentos Parrilla, que está en el Centro Comercial Campanella Plaza. De hecho, esa era la respuesta. Decirme dónde queda Argentos Parrilla, así que le vamos a dar la oportunidad de que juegue. Güeyciño, apúntese ahí. Isabel Rodríguez, la primerita que nos escribió, campeonato de dedo rápido. Isabel Rodríguez queda jugando, es la primerita en entrar a jugar.
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0: De ahí voy subiendo y le voy a dar la oportunidad al número 10. Entonces, 1, 2, 3, 4, 5, 6, 7, 8, 9, 10. Apúntese ahí a Mauricio Narváez. Mauro, bienvenido al juego, señor. Me puso Campanella, le faltó plaza, pero válido. Campanella. Y le voy a dar la oportunidad de que juegue al 20, 11, 12, 13, 14, 15, 16, 17, 18, 19 y 20. Póngase ahí a jugar a Lizeth Martínez, Campanella Plaza. Querida Lizeth, ahí te respondí. Lizeth Martínez, bienvenida al juego. Ahí están, tres oyentes que entran a jugar mañana. Gracias a todos por haber contestado. Mañana les tendré otra pregunta y así sucesivamente, pues voy diciéndoles de a tres en tres quiénes van a empezar a jugar. 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
2: Déjame dar un saludito, Gordis, para Lili Rodríguez, un abrazo para ella, que está muy conectada, que nos escribe siempre y que, bueno, tuvo un detalle muy especial con Lorenzo, que le envió un regalito, un detallito que tenía ahí pendiente, lo hizo llegar hasta Nómada. Justamente su hija fue quien ganó para el sorteo y ella dijo, ah, mira, mi mamá te manda de una vez unos jugueticos especiales muy bonitos.
0: Ay, tan bella.
2: Sí, más bonita, sí, un detalle muy especial, me lo hizo llegar allí, así que Lili, Dios te bendiga y muchas gracias por ese detalle, que Lorenzo ya está con ellos en la mano, con todos esos jugueticos, un abrazo muy, muy, muy grande.
0: Vea, se despertaron las chicas de la Selección Colombia, Charlesín, otro gol de la Selección Colombia.
3: Otro gol, ya va 3-1, estoy viendo quién, como estoy siguiendo una página del minuto a minuto,
0: sí.
3: No me dice los nombres.
0: No se preocupe, pero va
3: 3-1, ganando la Selección Colombia Femenina Sub-20.
0: Ok. Bueno, oyentes, ¿qué se nos queda por acá? Ah, bueno, les iba a decir, nos escribió, espere un momentico, voy leyendo a los oyentes, Jacqueline Valderrama nos escribió y dice, nos mandaba oportunamente la información de lo de la carrera Cali Somos Todos para el fin de semana que viene. Un abracito para Jacqueline que está ahí con nosotros. Jacqueline, otra, pero esta es Orozco, dice, jaja, en la publicidad de los restaurantes, dice, café, helados, todos dicen lo mismo, te ofrecemos una experiencia igual el de por Cali, pura Radio experiencia Planeta. En el hospital y nada de goles.
2: Esa experiencia son 40,000 más en la factura. Esa experiencia.
3: Experiencia inolvidable.
0: En cuanto a películas, Mónica Aguirre dice, gorda, esa película es súper buena. Dice, me la vi, yo también grité. Es que uno lo hace gritar, güeyciño.
2: No, te creo, pues si tan conectada y tan poseteada.
0: Por si algo, la película que me vi el fin de semana es Susurran tu nombre, una película con Robert De Niro y otros actores bien buena. Sobre el crimen de unos menores. Así que está buena por si no se han visto nada en Netflix. Y ustedes están bobos, maduren.
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0: ¿Quién más está en la cuenta de WhatsApp? Dice, me caen gordos los dos.
3: Vámonos, tengo hambre. Usted también, vamos a almorzar.
0: Ridículos.
3: Se demora ya.
2: Agdel Parada dice, cantantes que hasta muy mayores conservaban. Dice, espera que me habla, aquí está como pegadito usted. Ok, dice, cantantes que hasta muy mayores conservaban y algunos conservan impecable su voz. Habla de Celia Cruz, Bobby Cruz, Elton John, Rubén Blades y Chente. Unos ya no están, ¿no? O sea, hábleme de los de ahora, los que están en los 80 todavía sosteniendo, porque...
0: Esto Abdel lo decía por lo del tema de la Billboard, ¿no? De lo que estábamos diciendo del evento
3: Rafael,
0: que se
3: da.
2: No de la Billboard, de Rafael, más que todo de Rafael.
3: Y okay, después hablamos de Oscar de León.
2: Sí, exactamente. ¿Quién más por acá? De los que escribieron, es que como está mezclado esto con la gente que concursó.
0: No, ya creo que hasta ahí era lo que nos faltaban por decir. Bueno, oyentes, muchas gracias por haber estado hoy con nosotros. 12:46, nos vamos porque no sé la solitaria ya, Charlie.
2: Está muy canario usted ya también aquí.
0: Jaime, Mauricio.
2: Hasta la 1 de la tarde.
0: Bueno, listo. Chao, Guaisiño.
2: Chao, que esté muy bien, cuídense bastante, que tengan y que ya este lunes pues tenga pinta de ser un muy buen comienzo. Un abrazo, los queremos muchísimo, nos encontramos mañana y aquí como siempre hablándoles de todo un poco de manera diferente en La Mañaneta.
0: Charlesín, cuídese, señor.
2: Charlesín,
0: muchas gracias.
2: Chao.
3: Un excelente almuerzo para todos, espero que disfruten y que bueno, que sigan acá escuchando la buena melodía de Radio Planeta.
2: Uy, la buena melodía. No, pero Manolo, nos acaba de envejecer.
0: Manolo en camino al barrio, vea.
2: Sí, nosotros escuchando. Tratando de vestir juvenil, de poner música pues como de ahora.
0: Manolo en camino al barrio, vea.
2: La buena melodía.
3: No escuchen la buena melocha en Radio Planeta.
0: No, y la melocha peor.
2: Nos envejeció. No.
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2: Ahora se me acaba de poner el pelo blanco, Charles.
0: Bueno, señores, sí. A ustedes, oyentes, gracias por haber estado hoy con nosotros. Hemos terminado nuestra mañaneta de lunes. A las 4 de la tarde nos reencontramos ustedes conmigo, ¿sí? Conmigo, para acompañarlos en el junte. Y mañana, después de las 7 de la mañana, nos reencontramos nuevamente el Guaisiño, Charlesín y quien les habla La Gorda para hacer juntos nuestra segunda mañaneta de la semana. Por ahora, quédense conectados con nosotros. Somos Radio Planeta y somos...
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0: paella búlgara el tiano. Eso suena muy rico.
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0: alguien me preguntará, gorda, ¿será que estamos como en jueves TVT o cómo es la cosa? Bueno, pues yo tengo para decirles que no está mal que una canción como estas pues haga parte de la programación, ¿o qué? Ya son las 4 de la tarde y 8 minutos. Hola, feliz tarde a todos y todas. ¿Cómo están? ¿Cómo les va? ¿Qué han hecho?
1: Me pregunto por qué, por qué.
0: ¿Cómo les avanza este lunes arrancando la semana? 7 de septiembre del año 2026. ¿Qué se cuentan? ¿Qué se dice? ¿En qué andan? ¿Están trabajando? ¿Ya van para la casa? ¿Son independientes? ¿Dueños de su propio emprendimiento? ¿Están haciendo vuelticas varias? ¿Están en la casa? ¿Qué están haciendo a esta hora? Díganmelo, háganmelo saber, háganse notar a través de nuestras redes sociales. Recuerden que en Instagram estamos como @radioplanetacali. En X nos encuentran como Radio Planeta 969. Y bueno, la más directa, la más fácil, la más rapidita a través de WhatsApp, el 305-252-8404. Me encanta saludarlos, reencontrarme con ustedes a esta hora en el junte de Radio Planeta con un climita rico en la ciudad de Cali, algo de calorcito, que eso nos ha acompañado por algunos días, meses, semanas. Y bueno, según hemos sabido, pues eso no, esa tendencia como que no va a cambiar. Todavía seguimos experimentando la temporada seca por acá, por estos lados, para los que nos escuchan en otros lugares del mundo. Así que con calorcito en la ciudad de Cali, les saludo. Soy la gorda, ¿cómo van? Arrancando la semana activadísimos y con todos los poderes a través de nuestras redes sociales, les hemos dejado... ¿Cómo nos veríamos en los 80s según ChatGPT? ¿Ustedes ya hicieron la dinámica? ¿Ya pusieron a través de sus redes sociales cómo se verían en los 80s? Bueno, los que han vivido la época dirán, ay, yo sé perfectamente cómo me veo. Pero los que no la alcanzamos a vivir, porque en mi caso, por ejemplo, yo soy modelo 86, ya ahí en el coletazo de los 80s, ¿qué? Voy a saber cómo me veía yo en esa época. Bueno, pues hoy hemos jugado a eso, es la tendencia ya mismo a través de redes sociales. Y hemos decidido nosotros meternos en la tendencia a través de @radioplanetacali, que es nuestra cuenta en Instagram. Por ahí les dejamos dos opciones de fotos donde aparecemos el güey, Charles y la gorda, que somos actualmente el equipo de la mañaneta. Les acompañamos a través de Radio Planeta 969. De pronto en el transcurso de la semana hacemos una Dandres con Vico, con el Canario. A ver cómo nos vemos en ese momento. Y se las vamos mostrando a través de nuestras redes sociales. Por lo pronto, si quieren opinar, pues váyanse a nuestra cuenta en Instagram, @radioplanetacali, así nos siguen. Y pues van a darse cuenta de las foticos. ¿Cuál eligen? ¿La 1 o la 2? Y si quieren, más adelantito leo algunos de los comentarios que también tendrán relevancia en nuestra mañaneta de mañana. Saludos a todos. Espero que estén teniendo un buen lunes. Por lo pronto, recuerden que tendremos mucha variedad de aquí y hasta las 7 de la noche. Es la hora del junte por Radio Planeta.
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0: Algo de salsita.
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0: De los títulos buenos, chéveres para arrancar la semana y que evidentemente les acompañan mientras ustedes hacen lo que sea que estén haciendo allá afuera. Si nos acompañan en Cali, en Colombia o en el mundo, bueno, pues aquí andamos. Esto es Radio Planeta, algo de la Puerto Rican.

0: Recuerden que lo que quieran contarme en materia de movilidad, pues estoy dispuesta a leerlos a través del 305-252-8404. Hoy al mediodía, por ejemplo, fue muy tendencia una foto muy compartida de un carro que transportaba cilindros de gas, gas propano, pues pipetas de gas, que a la salida del hundimiento del túnel mundialista, pues resulta que se volcó saliendo del túnel mundialista y esto provocó un momento bastante difícil en materia de tráfico saliendo del túnel. Una fue noticia durante el mediodía y algunas horas se extendió el tema de movilidad en el sector. Bueno, pues si hay algo particular que quieran contarme, que quieran hablarme sobre alguna vía en especial, bueno, pues nos van contando, que yo por aquí me encargo de decirle a quienes todavía no se mueven de su punto de origen y van hacia su destino, norte, sur, oeste, oriente, pues me van contando y por aquí les hacemos la labor social de contarles para que puedan movilizarse, tomar rutas alternas, los famosos desvíos, o sencillamente tengan paciencia en caso dado de que estén en algún punto neurálgico. La situación va cambiando un poquito en la medida que van pasando las horas, son las 4:26. Recuerden que la hora pico arrancará por allá después de cito de las 5:30. Se va pues poniendo el tráfico un poquito lento, entonces me van contando. Listo, 305-252-8404. Al fondo de mi voz, el Nicky Nicky Jam con Daddy Yankee. Esta canción se llama Muévelo. Esta mañana les contamos que hay nueva fecha del concierto de de Nicky Jam en Cali. Estaba programado para el 14 de noviembre, se ha movido al 21 de noviembre. Y bueno, dentro de la reactivación, pues claro, es noticia frente a los eventos que ya para finalizar el 2026 son noticia en la ciudad de Cali.
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0: Avanzamos, este es el Junte.

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1: Ahora son las 4 de la tarde, 43 minutos, 4:43. Escuchábamos a Juan Luis Guerra con el Niágara en bicicleta. Juan Luis Guerra, que fue noticia hace poco porque también fue de esos famosos que del mundo de la música, pues se sumaron a la cantidad de famosos en el mundo entero del mundo de la música que quisieron aportar para lo que ha sucedido en nuestro país con respecto a los damnificados por el terremoto del pasado 10 de agosto. Y bueno, claro, él no es la primera vez que ha estado pues muy pendiente de Colombia, ayudando cuando se ha requerido. Recuerdo mucho que también fue uno de los artistas que cuando pasó esto de Paz Sin Fronteras, ¿se acuerdan? Concierto que se hizo en la frontera, que lo lideró Juanes, que estuvo Miguel Bosé, que ahí estuvo también Juan Luis Guerra y otros tantos famosos. Bueno, no es la primera vez que Juan Luis está muy pendiente de nuestro país. Y en ese orden de ideas, bueno, con lo que ha sucedido con el terremoto del pasado 10 de agosto en Colombia, bueno, pues también dijo que ponía su granito de arena.
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1: Tan bello Juan Luis.
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1: A las 4 de la tarde, 44 minutos, bueno, a propósito de terremoto y bueno, de todo lo que ha pasado en los últimos, en las últimas horas. Bueno, ya mismo les voy a dejar escuchar una información por parte de la Secretaría de Gestión del Riesgo, oyentes, esto es importante, porque resulta que yo no sé si ustedes se han encontrado una información que habla sobre un simulacro de terremoto para el día de mañana.
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1: En diferentes cuentas que se han convertido en un fake news, pues hablan de supuestamente una alarma que se va a encender en los teléfonos. Y que eso tiene que ver con un simulacro como si estuviera pasando pues nuevamente un evento sísmico. Cosa que no es posible porque es que estas alarmas de los teléfonos solamente se activan cuando pues los sismos se presentan de manera real. Y predecir un sismo o una réplica, como nos pasó una vez pasó el terremoto, que decían, ay, que es que va a volver a haber una réplica y pendientes y demás. ¿Se acuerdan de esos momentos tan angustiosos o angustiantes? Bueno, pues hoy el secretario de Gestión del Riesgo ha hablado a través de las redes sociales oficiales de la alcaldía, pues hablando de que esto no se puede predecir y que este simulacro supuestamente para el día de mañana pues no es real. Les voy a dejar escuchar un poquito para que si ya han visto la información pues no la repliquen, porque no tiene nada que ver con información veraz y que sobre todo pues que no alerte a la comunidad. Eso es lo que ha dicho el secretario de Gestión del Riesgo, Ricardo Peñuela.
5: Caleños, está circulando una información falsa que mañana martes 8 de septiembre habrá un simulacro de terremoto. No caigan en la desinformación. Si por algún motivo suena alguna alarma en su celular, esto no corresponde a un ejercicio oficial o a un simulacro oficial. Recuerden que el simulacro oficial de evacuación será el 21 de octubre. Por favor, no compartan información falsa de las redes. Verifiquen siempre que salga de la información de la Secretaría, de la Alcaldía o de entes oficiales.
1: Esto es importante, oyentes, que si ustedes encuentran la información a través de la Secretaría de Gestión del Riesgo o también de la Alcaldía de Cali, ustedes también ayuden a replicar la información, porque con todo lo que ha pasado en los últimos días, ya va a ser un mes de la tragedia, pues todavía hay muchas personas que están o entran en pánico cuando se habla del tema o no han podido incluso retornar su cotidianidad. Y pues una vez algunos pretenden volver a tener esa normalidad o entrar en esa normalidad, pues este tipo de información lo que hace es incrementar un terror que la idea no es que pase. Así que, bueno, si se encuentran la información, yo por ejemplo la acabo de postear a través de mis redes sociales, la vamos a postear también a través de las redes sociales de Radio Planeta, de Instagram, por ejemplo, les vamos a poner ahí la información, entre otras cosas a través de nuestro estado de WhatsApp también, por si están por allí. Y si se la encuentran, replíquenla, que esta es la información que necesitamos que se haga viral. No la que entorpece, no la que daña, no la que causa terror, no la que alarma, sino la verídica, la que tranquiliza y la que suaviza el mensaje después de tanto de lo que nos ha tocado ver y pasar, sobre todo a través de redes sociales. 4:48 PM. Aquí seguimos en Radio Planeta. Este es el Junte.
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1: Esta mañana la querida Dianita Wow, un oyente nuestra, me decía: Gordis, ¿qué se sabe del concierto de Ryan? Ryan. ¿Qué? De Ryan Castro. Y le dije: ¿cómo así, Dianita? ¿Cómo así? Si lo dijimos acá en nuestras mañanitas de la semana pasada. Y es que Ryan Castro ya tiene fecha del concierto en la ciudad de Cali, 17 de octubre.
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1: El tío Ryan estará en la ciudad de Cali. Y según lo que nos contó Charlesín en la mañanita, fue que pues todavía quedaban como boletas, ¿no? ¿Ustedes ya tienen su boleta para ver a Ryan Castro en Cali? ¿O cómo es la cosa? ¿Se bajó un poquito la espuma del chocolate con todo lo que sucedió? ¿O están muy firmes para verlo en concierto?

0: con música de Wisin y Yandel, pero también de Ryan Castro. Estamos empezando esta hora de El Junte de Radio Planeta, saludándolos a todos, deseándoles que estén teniendo una buena tarde. Yo leyéndolos a través del 305-252-8404. Por ahí ustedes han puesto una cantidad de comentarios, porque como nos metimos en la onda de la foto, de crear la foto según ChatGPT, ¿cómo nos veríamos en los 80s? Bueno, pues ha causado cualquier cantidad de reacciones. Por ahí apareció Lady, Leo, Irina, Luisfer, Carlos, Dani, Cata, Lorena, Julián, Orlando. Una oyente me ha hecho reír con el comentario a través de Instagram, que dice: ese Charles parece papá responsable, ese tío que tiene hijos regados por todo lado. Charlesín se ve diferente, sí, Charlesín. Otros por ahí poniendo que el güey nació con canas, por ejemplo, porque en la foto quedó como con canas. No, ha sido muy chistoso leer los comentarios. Si quiere ver las fotos, las dos que nos arrojó ChatGPT hoy de cómo nos veríamos en los 80s de este equipo de trabajo, el actual, el que está hoy al aire, pues lo pusimos a través de nuestra cuenta en Instagram, @radioplaneta96. Ah, no, mentiras, en Instagram estamos como @radioplanetacali.
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0: También la foto la pusimos a través en X, @radioplaneta969. Ahí la pusimos.
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0: Y bueno, también la tenemos, una de ellas, en nuestro estado. Mañana en el estado de WhatsApp, la ponemos, pues, para que ustedes sigan comentando a ver qué les parece. Y está en camino la foto del Canario, de Vico, de Andrés, del resto del equipo. ¿Cómo nos veríamos en los 80s, ah?
1: Bota, papo.
0: Estamos botando corriente con eso, que ahora mismo ya es la tendencia.
1: Bota.
0: ¿Ustedes ya tienen ChatGPT? O sea, le pusieron una foto de ustedes y le preguntaron a ChatGPT cómo me vería yo en los años 80s, que así fue.
1: Yo no confío.
0: Esta mañana el güeyciño me demeritó mi fotico, yo que me parezco ahí secretaria de una empresa importante en los años 80s, que no, que había quedado súper diferente, me dijo el güey, y yo dije, ¿cuáles? Voy a montar mi foto. Yo la puse en la historia, pero ya la puse en el feed de mi cuenta en X.
2: Bota,
0: y en Instagram. Me siguen como @Bernacita, por si algo, si quieren ver la foto y quieren saber cómo me veo en los 80s. Yo soy modelo 86. No viví en su esplendor toda esa época, pero qué carajos, puse ahí una foto a ver cómo es la cosa.
1: Coño en el top, ¿cómo es?
0: Si tienen ChatGPT, háganlo, que se van a reír un montón. Esto ha tirado uno risa con absolutamente todas las fotos que se han puesto. Y como puse también en mis redes sociales, si usted no ha puesto foto de los 80s, de cómo se verían los 80s, es porque la belleza de la época no me lo ha acompañado o no me la ha acompañado. O sea que de pronto se veía muy garra, ¿cierto? En los 80s, de pronto. Jueguen un poquito con eso, que es la tendencia a través de redes sociales. Alguien diría, ay, qué pérdida de tiempo. Pero bueno, lo disipa uno, lo saca uno de carretera un ratico.
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0: Reírnos un ratico, cambiar la dinámica, pensar en otras cosas cuando venimos de días tan difíciles, ¿verdad? Y eso logra sacarnos un poquito de la cotidianidad. Como la música, aquí como somos la emisora de la variedad, vea, de Ryan Castro a Christian Nodal. Esta se llama Adiós, Amor.

0: para contarles un poquito, para los que no sabían, hoy la Selección Colombia Mujeres Sub-20 pues debutó en el Mundial que se está llevando a cabo en Polonia. Hoy fue su primer partido y aunque empezó perdiendo, bueno, ese partido quedó 3-1. Hoy la Selección Colombia Sub-20 le ha ganado a la Selección de Costa Rica. Fueron noticias las, no sé si bien o mal llamadas, superpoderosas. Y bueno, pues esperando que conforme va pasando este Mundial, pues bueno, vamos haciendo una muy buena actuación. Estamos como preocupadongos, ¿no? Digo yo, pues para los que están pendientes ahí como del fútbol femenino, alguien me dirá, ay, gorda, ¿quién está pendiente de eso? No, pero sí, el fútbol femenino ha venido ganando sus adeptos. Además, pues es la Selección Colombia, ¿cómo así? Se clasificaron y estamos muy pendientes de las chicas, de su actuación. Y bueno, por fortuna, aunque no fue el inicio del partido, pues por ahí dicen que no es como comienza, sino como termina, ¿no? Entonces, bueno, pues bien por las chicas que han ganado a la Selección de Costa Rica. A propósito de todo un poquito, hablando en materia deportiva, hoy hablamos sobre una carrera que tendrá la ciudad de Cali este fin de semana. Atención, porque en el transcurso de la semana les estaremos contando pues los desvíos pertinentes al respecto. Una carrera de Cali Somos Todos con el tema de la reactivación deportiva en nuestra ciudad, una carrera 5K. Esta carrera es gratuita y bueno, pues hoy se hizo el anuncio oficial hablando de deportes y por supuesto para el día domingo habrá algunos puntos, sobre todo hacia el norte de la ciudad, que tendrán el cierre pertinente para que quienes deseen correr pues lo hagan, y se hará muy tempranito en la mañana del domingo. Esto en cuanto, como les digo, a la reactivación. ¿Qué más así ha pasado así como de último minuto que deban de saber? Ah, bueno, las imágenes, ya mismo están siendo muy compartidas las imágenes de la demolición que hoy se iba a hacer de manera controlada a uno de los edificios. Recuerden que ya la alcaldía pues dijo de 11 o habló de 11 estructuras, 11 edificios que pues van a tener que ser demolidos. 11, no en total, pero sí es un número que durante la semana pues se van a ir haciendo los trabajos. Hoy puntualmente la demolición en la hacia la 1 de la tarde de la estructura que está en la calle Cuarta, o que estaba en la calle Cuarta con carrera 57 esquina. Estamos hablando de el edificio. El edificio se llama Edificio María Mercedes Lloreda. Y bueno, lo que dijo el alcalde es que pues se hacía este tipo de demoliciones en los inmuebles afectados, que abarca edificios residenciales, hoteles y estructuras comerciales cuyo nivel de deterioro compromete la estabilidad física y representa un riesgo inminente para la comunidad. Hoy arrancó de esas 11, de esas 11 edificaciones, hoy ya se derribó de manera controlada la primera, este edificio. Y bueno, pues estar en la fase de la reconstrucción y la nueva cara que tendrá nuestra ciudad. El alcalde anunció pues que esto tomará tiempo, pero además que incluso no solamente hablando de estructuras, sino casi de manzanas completas que van a tener que ser demolidas justamente para empezar unos nuevos trabajos y comenzar una nueva reconstrucción de la cara de la nueva Cali, que con mira a 2 o 3 años podamos tener una ciudad con una cara diferente a la de la tragedia que va esta semana a cumplir un mes ya. Ya son las 5 de la tarde, 31 minutos. Este es el Junte de Radio Planeta contándoles un poquito de la actualidad de nuestra ciudad.
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0: Ryan con Aria Vega.

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0: canciones, de buenos artistas, de mucha variedad. Ya son las 6 de la tarde y 5 minutos. Yo aquí haciendo como una retrospectiva de lo que les estaba o de lo que les había dicho esta mañana en la mañaneta con respecto al clima. Y qué cuento de llover ni qué llover. Yo les había dicho que según el IDEAM o según el pronóstico del tiempo para el día de hoy, dice que por allá de 2 a 4 de la tarde iba a caer agüita. Según lo que leí esta mañana. Y vea, ya son las 6 de la tarde y yo que sepa, no ha llovido en ninguna parte de la ciudad. Por el contrario, yo les quiero decir que tengo un calor y que no sé si sea yo únicamente o allá afuera también está como con bochornito, ¿qué? O sí ha llovido en algunos puntos de esa brisita, de esa lloveznita mojabobos que uno le suele decirle. Oyentes, ¿cómo ven allá afuera? ¿Cómo está la cosa? Cuenten a ver. Quiero saludar a María del Carmen, que hace un ratico me decía, mi gorda bella, la música hoy ha estado buenísima, súper la programación, María del Carmen. Dice, elaborando ando con la mejor compañía, Radio Planeta. Un abracito, mi querida María. Siguen ustedes reaccionando a nuestra fotico de cómo nos veríamos en los 80s, este equipo de trabajo, el actor, el de la mañaneta. Así que, bueno, nada, estamos ahí en la tendencia. Saluditos a todos. Sandrita, Mauro, Vivian. Dice, ay, qué lindos, eso es mucho TVT, se ven hermosos. Vivian Martínez, un abracito, Vivian, a vos, gracias. Sandrita, por el contrario, dice, ese Charles ahí está como llevado. Es que Charles, les puse una de las dos fotos a través del estado de WhatsApp. Y en las dos fotos Charles se ve como si fuera el tío malacopa de la casa también. No le favorece, no, mentira, no le favorece, no. Antes se ve muy, muy charro el Charles ahí, el Charlesino. El güeyciño, pues como si hubiese nacido con canas en los 80 con canas, así le quedó la fotico. Pueden ir a ver las fotos a través de la cuenta de Instagram, @RadioPlanetaCali, si quieren ver las dos opciones de foto, por cuál se van más, por la 1 o por la 2. Y seguimos hablando de esa tendencia que tiene eclipsada las redes sociales. Me escribió Antonio. Se dice, hola gorda, no llovió, me ilusionaste, ¿cierto? Hace un rato me había escrito esto por acá por el WhatsApp. No te había leído, Antonio, discúlpame por apenas leerte. Pero es que me ilusionó. No, yo también me ilusioné. Yo pensé que iba a caer un poquito de agüita que refrescara, pero no, tal parece que no. Nos vieron la cara. Mafecita también se ríe un poquito de nuestra foto. Bueno, hagan el ejercicio. Si no nos tienen en el WhatsApp, vayan y la ven, revisan las fotos a través de Instagram, @RadioPlanetaCali. Si no nos tienen en Instagram, pueden ver cualquiera de las dos fotos en X. En X nos encuentran como @RadioPlaneta969 si son más conocedores o divagan más por esta red social. Y en caso dado de que no tengan ninguna de las dos, a través de Facebook también tenemos nuestro perfil, Radio Planeta Cali, por ahí también están puestas las fotos. O por ultimis, a través del estado de WhatsApp, es el 305-252-8404. Nos metimos a la tendencia. ¿Cómo nos veríamos si estuviéramos en los 80s? Según ChatGPT, porque la foto hay que ponerla allí. Bueno, pues hagan la suya, se ríen un ratico y salimos un poquito de la normalidad.
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0: Bueno, pues aquí una salsita. Esta se llama Por Si Acaso. Es Manolo Lescano haciendo parte del Junte. Nuestra última hora juntos ya.

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0: también durante el fin de semana fue tendencia Cristian Nodal. Hola, de esto no hemos hablado en la mañaneta. Mañana lo pongo ahí como en consideración, en discusión, de esto de las noticias que dan los famosos. Porque yo no sé si ustedes vieron que pues se llevaron a cabo la entrega de los premios Juventud. Y resulta que fue muy nombrado este fin de semana en redes sociales Cristian Nodal y pues su actual esposa, ¿no? Angelita Aguilar.
1: No hay opciones.
0: Resulta que la tendencia es porque ellos le entregaron un premio, un reconocimiento a Marc Anthony. Y oh sorpresa, ¿cómo les parece que nos hemos dado cuenta que nada menos y nada más que Marc Anthony ha sido el padrino de matrimonio del matrimonio entre Ángela Aguilar y Cristian Nodal? Alguien va a decir, ay, qué bobada, pues si son famosos y se conocen, pues mínimo, pues sí, podrían ser el padrino, ¿eso qué tiene de malo? No, no tiene nada de malo. Lo que pasa es que, pues una cosa es que uno tenga el padrino de matrimonio, no sé, un amigo que nadie conoce, pero pues no sabíamos, o sea, era un secreto ahí guardado de que Marc Anthony, pues, estaba muy de acuerdo con este junte, con este amor, con este romance, que bien dice la prensa, pues a veces uno siente que están muy bien, pero después uno cree que no están tan bien. Ese matrimonio como que sí, como que no, como que ¿qué pasa? Esa es como la noticia y grosso modo que envuelve a Cristian Nodal, que hace parte de nuestra programación. Esta se llama Aquí Abajo. Ya son las 6 de la tarde, 38 minutos. Este es el Junte de Radio Planeta. Somos la emisora de la variedad.
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